0: Familia bellísima, qué alegría saludarles, qué alegría estar en contacto con ustedes. Soy tu hermana en Cristo, Lupita Venegas. Tengo un programa muy especial, un programa bellísimo para ti. Yo sé que en el camino, en las dificultades de la vida, vamos perdiendo esperanza. Cuando nos casamos, los matrimonios, pues nos subimos a la barca. Afortunadamente, los que nos casamos por la iglesia, nos subimos a la barca con Cristo. Lo malo es que se nos olvida que ahí está Cristo y nos desesperamos y a veces, pues, se acaban las ilusiones y se acaba el matrimonio. No sé cuál es tu situación, pero he recibido muchas cartas de dolores por amor. Muchas cartas. No aguanto ya a mi esposo, no soporto ya a mi mujer, ya no puedo más, quiero tirar la toalla. Muchas veces esta situación llega porque yo desconozco la situación del otro, su situación interior, su historia. Y al yo desconocer todo eso, no comprendo, y lo único que hay en mí es desesperación. Cuando una persona actúa desesperada, claro, rompe todo, corta todo. Hoy te invito a no desesperarte, sino a comprender, pero no lo voy a hacer desde la teoría, sino desde la vida real. Hoy, un regalo de María de Guadalupe. Conmigo en el estudio, un matrimonio invitado formado por Rosa y Sergio, amigos míos entrañables, que van a compartir contigo su experiencia. Quédate conmigo. Si tú estás padeciendo una depresión, tal vez una bipolaridad, alguna forma de desorden emocional, de dolor emocional, qué bueno que te quedes, porque María de Guadalupe tiene un mensaje de esperanza para ti a través de este matrimonio hermoso formado por Rosa y Sergio. Pues bienvenidos, enhorabuena, Rosa y Sergio, ¿cómo están?
1: Bien, Lupita, mil gracias por darnos esta oportunidad de platicar esta experiencia, que la verdad ha sido muy esperanzadora para nosotros y nos ha permitido crecer muchísimo.
0: Bendito sea Dios. Yo les doy las gracias a ustedes por querer compartir esta experiencia. Sergio, gracias por estar aquí.
2: Gracias, Lupita, con mucho gusto.
0: Pues vamos empezando por contar un poquito la biografía personal. Rosa y Sergio han superado crisis muy fuertes en su matrimonio, en donde tal vez los dos, ahorita ya me contarán, han vivido un poquito de depresión, alguna forma de depresión. No solo Rosa, sino tal vez también Sergio. Ahorita me lo cuentan. Pero para llegar a ese momento difícil de su relación, me gustaría conocer un poquito su biografía personal. Cada uno contar, pues tuve una familia católica o no católica, unida o no unida, con buenos o malos ejemplos, cómo fue mi infancia, mis dolores, mis penas. Cuéntame un poquito tu propia biografía personal, Rosa, hasta el momento en que te casas.
1: Mira, yo vengo de una familia grande, uh-huh. Soy la séptima de 10 hermanos. Uh-huh. Yo crecí en un ambiente muy rígido, donde no se podía expresar nuestros sentimientos, donde había muchos juicios, uh-huh. críticas, y eso a mí, yo soy muy sensible y me fue afectando, uh-huh. realmente. Lo que hice fue, como no podía exteriorizar porque eran críticas o no estaban aceptadas mis puntos de vista, lo que hice fue meterme dentro de mí misma, uh-huh. no sacar nada. Que yo me casé con una carga emocional muy, muy grande y ante cualquier problemita se hacía una tormenta muy uh-huh. fuerte. Entonces, eso yo no decía lo que no me parecía uh-huh. en mi relación con Sergio tampoco. ¿Qué fue lo que pasó? De repente explotó la bomba uh-huh. y yo me vine en una crisis mucho, muy fuerte, donde yo estuve a punto de quedar internada en un hospital psiquiátrico, uh-huh. perder totalmente mi realidad. Y ahora, a mis casi 50 años, me entero de que yo nací con un problema químico-biológico, el uh-huh. cual no se me atendió a tiempo.
0: Muy bien, Rosy, muy bonita esta breve reseña de tu vida. Me encanta cómo señalas, yo era muy sensible. Y siendo yo así, en un ambiente rígido, en un ambiente que se emanan muchos juicios, yo entonces me metí a mí misma, me encerré en mí misma y no pude comunicar. Fíjense, papás y mamás que me escuchan ahora, lo importante que es conocer a cada uno de nuestros hijos. Todos son distintos. Y hay a quienes no les afecta que de pronto los calles y ya, y hay a quienes sí. Estar observando a nuestros hijos, tener esa comunicación constante con ellos es fundamental. Cuando no es así, llega el momento en que, como sucedió con Rosa, explotó la bomba. De haber habido un poco más de comunicación, los padres haber captado esta forma de sensibilidad de Rosy, pudieron haber hecho algo antes y detectar esta falla bioquímica mucho antes. Explotó la bomba en un momento muy difícil y son esos casos que muchas veces los psiquiatras dicen no tienen solución, ¿eh? Pero, como vamos a ir notando a lo largo del programa, Dios estuvo presente a lo largo de su vida y Dios ciertamente le dio sanación y liberación a Rosa. Pero vamos a ver un poquito la historia de Sergio. ¿Cómo era tu infancia, Sergio? ¿De qué familia vienes? Y cuéntanos también, al llegar al momento del matrimonio, ¿qué pasó? Acércate un poquito más al micro, eso.
2: Ok, mira, yo también pertenezco a una familia muy grande, fuimos 11 uh-huh. hermanos, uh-huh. Yo soy el último, el onceavo, uh-huh. Una familia, unos papás muy, muy practicantes, realmente muy, muy religiosos, uh-huh. Nos inculcaron la religión desde muy pequeños, uh-huh. toda la vida siempre vivimos... vamos cumpliendo estrictamente todos los
0: preceptos
2: de la iglesia. En general puedo decir que fuimos siempre una familia con mis papás muy, muy recta, ¿no? Muy, precisamente por ser una familia tan grande, bueno, evidentemente para mis papás fue una situación, una complejidad enorme, la educación uh-huh. de 11 hijos uh-huh. y entre los 11 hermanos siempre hemos dicho somos como si fuéramos tres bloques diferentes o tres generaciones diferentes, los mayores, los del medio y los últimos. Yo cuando nací, mi hermana mayor tenía 21 o 22 años, yo fui tío a los 5 años, yo me relacioné realmente en mi infancia mucho más con mis sobrinos que con mis hermanos. Uh-huh. Y bueno, pero sí muy practicante siempre. Tuvimos siempre los principios muy claros. Fuimos educados siempre en escuelas católicas, etcétera. Creo yo que también en mi caso personal, por ser el más chico, he de haber recibido sin duda sobreprotección. Uh-huh. He de haber vivido situaciones en las que, bueno, no fueron totalmente convenientes para mi desarrollo individual. Uh-huh. Y bueno, mal que bien, llegamos a la edad adulta con buen desenvolvimiento, buen desarrollo. Después de años pues, conocí a Rosa, nos enamoramos, realmente llevamos un noviazgo breve, pero creo yo muy, muy profundo, uh-huh. y tomamos la decisión de casarnos. Claro, al paso de los años, ahorita tenemos casados 22.
1: 22.
0: 22 se ven años. Muy jóvenes, ¿eh? Me sorprende ahorita que Rosa dice, a mis casi 50, digo, no puede ser, se ve mucho más joven, tú también. Sí. Y bueno, 22 años de casados es mucho decir.
2: Uh-huh. Sí, creo yo, al paso de los años, creo yo, darme cuenta ahora y no desde hace mucho tiempo que realmente a pesar de lo que lo acabo de decir que tuvimos un noviazgo bueno y profundo fue breve uh-huh. y ahora veo que realmente el conocimiento de la pareja se da a través de los años y lentamente y, uh-huh. y bueno con muchas ganas pues, pero sí es una cosa que no está uno al principio plenamente consciente de a dónde se está uno metiendo.
0: Yo creo que nunca, ¿no? Así es.
2: Y bueno, pues así estamos, llegamos al matrimonio, pasamos unos primeros años, la verdad, padrísimos, uh-huh. muy, muy buenos, y bueno, sí, efectivamente empezaron a presentarse dificultades muy serias entre Rosa y yo. Al presentarse situaciones, seguramente no nada más Rosa, también mías, sí, mi misma situación familiar creo yo que no me haya permitido, siento pues yo que a pesar de buena educación puedo decir que me dieron mis papás, uh-huh. sí creo yo que yo no me siento totalmente, ¿cómo decirlo?, con todas mis, no sé cómo expresarlo, todas
0: mis facultades
2: uh-huh. Al 100% que pude haber desarrollado mucho uh-huh. más, ¿no?
0: ¿Sabes qué pienso? Y al regreso a la pausa lo explico más. Te pasa un poco como a esa oruga que quería ser mariposa y estaba luchando por romper el capullo, pero alguien le ayudó a romper el capullo uh-huh. y al ayudarle la mariposita nunca pudo volar. El esfuerzo que había necesitado para romper el capullo no dejaron que lo hiciera y ella no desarrolló uh-huh. musculatura, por decirlo uh-huh. así, para poder volar. A veces los hijos cuando son sobreprotegidos, cuando todo se les va resolviendo, sufriendo, después pareciera que no pudieran por sí mismos salir adelante. Y tal vez por ahí va, pero me lo vas a contar al regreso de la pausa. Bien. Vamos a regresar, estamos hablando de que en un matrimonio donde invade este fantasma de la depresión, donde invade el problema bioquímico cerebral a uno o a los dos miembros de la pareja, puede haber una ruptura terrible o puede haber un amor tan fuerte que se sobreponga a todo y que logre la unidad. Pausa y volvemos.
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0: Continuamos, familia bellísima. El Señor de la Divina Misericordia ha hecho maravillas en ti, en mí, y hoy es Él y es su Madre Santísima, la Virgen de Guadalupe, quien nos da este regalo maravilloso, la experiencia de vida de Sergio y Rosa, de este matrimonio que viene a compartirnos, pues, cómo han superado este dolor tan grande, estas crisis tan fuertes. Sergio nos narra cómo él vivió un noviazgo bonito, se enamoró bonito, vivieron unos primeros años felices, la cosa iba bien. Dice Sergio, de alguna manera nos dejó sentir, pero yo no conocía a Rosa, ¿no? Yo, en ese tiempo breve de noviazgo, pues medio nos vimos, pero pero conocernos, eso a lo largo de los años, ya vamos por 22 de matrimonio y seguimos conociéndonos, descubriéndonos, ¿no? Y creo que tiene Sergio toda la razón. No sé si coincides conmigo, Sergio, en sentir eso, que tal vez lo que pasó en tu caso fue esa tal sobreprotección que te dejaron como incapacitado para esa lucha, como sin haber desarrollado ciertos resortes emocionales que te ayudaran a enfrentar las situaciones problemáticas.
2: Sí, sí estoy de acuerdo. Y el ejemplo se me hace muy, muy idóneo para mi situación personal. Uh-huh. ¿No? Sí, sí, sí creo yo que sí fue así. Uh-huh. Así lo siento. Uh-huh. Y bueno, pues a enfrentar la vida y los problemas y a sacar uno fuerzas de a veces de donde no hay.
0: Así es.
2: Y seguir luchando, no hay de otra, ¿no? O sea, así ha sido todos esos años.
0: Ahora platíquenos cómo fue la crisis, Rosy. ¿Cómo es que tú estabas a punto de entrar a un hospital psiquiátrico? ¿Qué fue lo que pasó? ¿Ya había hijos? ¿No había hijos? ¿Cómo estabas tú reaccionando? ¿Qué fue lo que pasó? ¿Cuál fue la crisis?
1: Fue la etapa más difícil, Lupita. Ya teníamos a mis tres hijos. Uh-huh. El más grande tenía 7 años. 7 años, uh-huh. La del medio 6 y la chica 5 años. Uh-huh. Entonces fue muy difícil. Yo no me encontraba a mí misma. Mis hijos en ese tiempo no tuvieron mamá. Uh-huh. Porque yo realmente estaba totalmente perdida. No sabía ni dónde estaba ni qué hacía. Yo no podía entrar a mi casa porque me costaba mucho trabajo. Por lo que yo sentía que alguien me iba a jalar muy fuerte, que me iban a jalar. De hecho, yo te puedo narrar que fue tanto eso que yo sentí de jalar, que le decía yo a Sergio, jálame, jálame tú, porque como que yo me jalaban a un precipicio. Uh-huh. A un precipicio grandísimo, y entonces yo le decía a Sergio, jálame.
2: Al lado contrario.
1: Al lado contrario, sí.
2: Físicamente, ¿eh?
1: Así.
0: Ella quería que tú lo jalas, sí. Tú lo hacías.
2: Sí.
1: Sí, así. Entonces, en la etapa más dura, yo ahora lo veo después de ya casi 10 años de esta experiencia, es que en un momento de esos de que yo le decía a Sergio que me jalara, yo perdí mi realidad. Uh-huh. Pero la recuperé muy rápido, gracias a que Dios y Sergio estaban ahí conmigo inmediatamente. Porque Sergio me jalaba, cuando yo empecé, no sé cómo me vería él, que yo empecé a sentir que me jalaban y que me llamaban, ven, ven. Y yo vi a Sergio, o sea, dentro de lo perdida que estaba, con lágrimas en los ojos, diciéndome, ven, ven. Y yo ya, pues medio que me recuperé. Uh-huh. Yo en ese tiempo estaba con unas terapias, uh-huh. que en lugar de terapias fueron todo lo contrario, uh-huh. me perjudicaron muchísimo, y yo creo que fue lo que me llevó a estar en la crisis tan fuerte en la que yo estaba. Uh-huh. Ay, se me fue.
0: Estabas tú con ese gran dolor. Sergio, ¿de alguna forma te ayudaba? ¿Nunca se desesperó? ¿Nunca dijiste, Sergio, ya está aquí? Ya, ella está enferma, yo la tengo que dejar e irme a hacer mi vida por otra parte. ¿Nunca te pasó eso?
2: Mira, Lupita, pues pasamos ese el que está narrando Rosa, pues sí fue quizá el momento más difícil. Uh-huh. Pero bueno, era una serie de cosas, ¿no? Una serie de problemas que estábamos viviendo en la vida real, en la vida práctica. Pues esto se traducía, como ya dijo Rosa, en que, bueno, ella no vivía su realidad.
0: No atendía su casa, sí, no veía por sí misma, por sus hijos.
2: Por supuesto, ¿no? No veía por ella, podía ver por ella misma, evidentemente menos por su esposo, por sus hijos, por su casa. Efectivamente, pues fue una temporada, una etapa muy, muy difícil para mí, para ella, empezando por ella, que ella era la que estaba sufriendo esto, y nosotros como familia. Sí, mi respuesta a tu pregunta es sí. Sí, sí fue una, sí llegó un momento dado en el que evidentemente yo decía, bueno, yo por qué tengo que sufrir esta situación. Me lo preguntaba y a la vez yo mismo me respondía, bueno, es mi esposa. Yo prometí fidelidad y tengo que apoyarla. Evidentemente para mí fue muy difícil, ¿no?
0: ¿Hablaste con tus hijos? ¿Ellos sabían que se trataba de una enfermedad?
2: Y creo yo que el hablar con ellos fue un poquito más
0: tarde.
2: Adelante. Sí, ahí estaban.
0: Al principio estabas descontrolado.
2: Sí.
0: No sabías qué hacer.
1: Incluso, Lupita, yo en ese tiempo pedí a mi familia que se retiraran de mi cerca, que no estuvieran cerca de mí, que me dejaran sola.
0: ¿Sentías que te perjudicaba más su presencia?
1: Uh-huh. Sentí que me perjudicaba mucho la presencia de mis hermanos y sentía que cada vez me podía ir más lejos, más abajo, perderme totalmente. Yo tenía conversaciones con Sergio por teléfono larguísimas. Larguísimas, estoy hablando de 2 o 3 horas. Sí, él estaba en el trabajo, yo no lo dejaba trabajar por cómo estaba yo, porque necesitaba que me ubicara. ¿Y quién soy yo? ¿Y qué estudié? ¿Y cómo me llamo? ¿Y cuántos años tengo? ¿Y quién fue la que estudió en la Anáhuac? O sea, así, ¿quién se obtuvo el título de la Anáhuac? Todo, o sea, yo estaba totalmente perdida y de verdad le agradezco muchísimo a Dios, el que ha estado siempre con nosotros, y sobre todo a Sergio, que ha estado conmigo y que nunca ha perdido la esperanza, nunca ha perdido la fe en que yo iba a estar como ahora lo estoy.
0: Bendito Dios. Ahora, Rosa, quiero que sepan que trabaja, que además lo hace extraordinariamente bien y que está saliendo adelante, no sin dificultad. Ahora entiendes tu enfermedad, entiendes que hay un proceso bioquímico que ha afectado tu manera de percibir las cosas, etcétera, y con ese entendimiento estás saliendo adelante, comprendiéndote a ti misma, perdonándote cuando no lo estás haciendo muy bien, y también pues recibiendo el apoyo y la comprensión de los tuyos, ¿no?
1: Sí.
0: Yo veo que para Sergio ha sido muy difícil, incluso ahorita emocionalmente Sergio se quiebra, ¿no? Ahora que nos quiere contar, se quiebra porque recuerda esos momentos con mucho dolor. Y yo creo que aún ese dolor ahí está presente. Sin embargo, Sergio, tal vez el resorte que más te ayudó a sostenerte a su lado fue la fe y la convicción de que hay un Dios al cual le prometiste estar al lado de ella, a pesar de los pesares, ¿no? Yo creo que ese fue el gran resorte que te permitió apoyarla. ¿Cómo lo ves tú? ¿Cómo lo percibes?
2: Sí, sí, sí, creo. Sí hay algo de eso. Quizá, bueno, mis hijos fueron también una
0: importante motivo.
2: Un motivo trascendente para que me dieron fuerzas a mí.
1: Yo creo que los dos, ¿eh? Yo también, para salir adelante, cuando sentía que no tenía el apoyo de Sergio, mis hijos eran los que me...
0: Te ayudaban a levantarte. O sea, tú decías, por mis hijos.
1: Por mis hijos.
0: Por mis hijos. Esto es clave. Miren, algunos matrimonios que están a punto de romper, dicen, los oigo, mis hijos son lo más importante. Pero luego actúan como si no fuera así, como si lo más importante fueran ellos mismos. ¿Por qué? Porque cuando tú dices, mis hijos son lo más importante, entonces tú actúas a pesar de ti, por sobre ti, tu deseo, tu interés, tu necesidad, por la necesidad y la de ellos. Entonces, cuando tu hijo es lo más importante, dices, bueno, si mis hijos son lo más importante, lo que más necesitan ellos es el amor de sus padres. Por lo tanto, voy a luchar por esta relación. Y yo creo que a ustedes les pasó eso. O sea, no está Sergio, está Rosa mal, está mal la cosa, pero ahí están estos hijos maravillosos y por ellos voy a darle para adelante. Aunque ya saco la lengua y ya no puedo más. Pero qué bueno. Hoy se usa mucho decir, oigo mucho, decir, no lo hagas por tus hijos, hazlo por ti. No es cierto. Hay que hacerlo también por amor a otros. Y qué mejor que amar a los hijos. Caramba, si Dios nos mandó para eso, para amarlos. Si no lo haces por ti, no lo haces por tu mujer o por tu... hazlo por tus hijos. Y eso va a ser una cosa muy fuerte que te va a ayudar a seguir adelante, seguir la brega. Que fue en este caso lo que en muchos momentos a ustedes lo sacó adelante. ¿Tú pensabas mucho en ellos?
2: Sí, la verdad es que durante aquellos años... y que yo veía a Rosa en el estado en el que estaba, a pesar de que yo evidentemente la quería y la quiero, la sigo queriendo mucho a ella, la amo, evidentemente sí se me presentó un momento dado en el que, bueno, para mí fue una crisis emocional, una crisis interna terrible, en la que yo no sabía, en la que por un lado quería así ya aventar la toalla y quería desaparecerme de ahí, y por un lado pensaba, yo no tengo por qué sufrir esto, no quiero vivir así, Y al mismo tiempo, y por otro lado, veía yo a Rosa y veía yo a mis hijos, y sobre todo en ese momento veía yo a mis hijos y decía, bueno, es que me quiero ir y no me quiero ir, no puedo irme y no quiero irme, me quiero ir y no quiero, así esa lucha, es una lucha. Tremenda que bueno, ganó la de no me puedo ir y no me quiero ir, pero la verdad en ese momento, en ese instante o en esos años fue mis hijos los que me detuvieron, claro. Porque yo veía y yo decía y me daba cuenta, es que no puedo dejar a mis hijos, uh-huh. o sea están chiquitos, uh-huh. ¿De quién van a depender? Rosa está en este momento inhabilitada para atenderlos, para cuidarlos, para
0: ser madre. Uh-huh. Bendito Dios que en esa lucha interior, que no dudo que tú estés sintiendo ahora, quiero pero no quiero, deseo alocadamente irme de aquí, pero al mismo tiempo no puedo, no quiero irme de aquí, porque amo a mis hijos. Es una situación, es un torbellino interior en el que vence el amor si dejas entrar a Dios. Tenemos que hacer pausa y volvemos al valor del amor.
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0: Y seguimos adelante el día de hoy con este regalo bellísimo del Señor de la Misericordia, de nuestra Madre del Cielo en su advocación de María de Guadalupe. Ella y el Señor de la Misericordia nos envían hoy a Sergio y Rosa a decirnos que amar como ama Dios. Amar misericordiosamente es posible. A Sergio le tocó un poco esta tarea. Amar misericordiosamente significa amar la miseria del otro. El otro está en una situación difícil. El otro no merece en este momento ser amado. Y es cuando más quieres amar. Ese es amor de misericordia. Esa es decisión que puede brotar de tu corazón porque estás conectado al Espíritu Santo y nada más. Fíjense cómo Dios ha bendecido a Rosa y Sergio, que ahorita ahí la llevan. Sergio dice, no creas que tan ejemplarmente, Lupita, porque yo le dije a Sergio, ustedes son ejemplares. Y dice Sergio, no creas que tan ejemplarmente, pero estamos en la lucha. Para mí eso es el ejemplo, el estar en lucha, en pie de lucha constante. Y Sergio ha amado a Rosa, Rosa ha amado a Sergio, y en un momento dado, cuando ellos dos ya no podían verse por lo que quieras, el resorte, lo que lo sostuvo, sus grandes columnas fueron sus hijos. Y cómo Dios premia, cuando tú actúas por puritito amor, y ese es el amor de misericordia, Dios premia. Sergio y Rosa por sus hijos se levantaron, cuando ya no podían más. Por sus hijos se levantaron, hicieron como Cristo. Recuerdo Cristo en la escena de que narra Mel Gibson en su Pasión. Hay un momento en que lo han flagelado tanto que lo tiran al suelo y tú ya le quieres decir, Dios mío, ya no te levantes, que te van a pegar más, ya no te levantes. Pero Cristo se pone de pie porque puede dar más. Así me imagino la situación tensa, difícil entre ustedes dos, ya no podían, ya estaban en el suelo, ya les decía el mundo, no te levantes, ya tira la toalla. Pero había un amor más fuerte, el de sus hijos, por el cual se levantaron, dijeron, es que si puedo todavía, todavía hay un aliento en mí. Me levanto, porque tengo unos hijos a los que amo. Rosa me cuenta que ella tuvo pensamientos suicidas. Cuéntame de esa parte. ¿Y por qué? ¿Por qué no te quitaste la vida?
1: Mira, sí, Lupita, dentro de lo mal que yo me sentía, yo me sentía muy sola. Me sentía que no tenía la comprensión.
0: Exacto. Sin embargo, pues la fuerza del amor es más poderosa que cualquier otro torbellino, que cualquier fuerza de la naturaleza, que ahí si se viene un tsunami, un huracán, no hay nada el hombre que pueda hacer nada, con todas sus torres gemelas y todo lo que quieras, no puede hacer nada contra eso, pero la fuerza que puede incluso enfrentar esas tremendas crisis es la fuerza del amor. Y yo creo que en este caso fue lo que ambos los ha traído a flote. La fuerza del amor. Y por otro lado, aunque fueron familias numerosas y con todos los conflictos que tengan, fueron familias de oración en ambos casos.
2: Sí.
0: Y yo creo sinceramente que hay oración detrás de ustedes. Hay oración que los ha sostenido.
1: Sí, a mí me faltó decir al principio, Lupita, que yo también vengo de una familia muy católica. Muy católica. Y que gracias a la oración y la cercanía de Dios, es que antes de casarme, yo viví también situaciones difíciles, ¿no? Pero gracias a mi familia, a la religiosidad, es que estamos aquí, es que estoy aquí, ¿sí? A esos principios que nos dieron en mi familia.
2: Sin duda alguna, sí, eso está clarísimo. O sea, sin la fe, sin los principios que tenemos, sin los valores,
0: no estarían aquí.
2: Evidentemente cualquier otro matrimonio hubiera tronado hace 10 años.
0: Claro, definitivo. Y los hijos desbalagados. Cuéntame de tus hijos, Sergio. ¿Cómo les afectó? ¿Cómo están ahora?
2: Pues mira, también para ellos, por supuesto, ha sido difícil. Evidentemente ellos se dieron cuenta, se percataron de la realidad que estábamos viviendo en la relación entre sus papás. Pues todo esto empezó, como dijo Rosa, desde que ellos tenían 5, 6, 7 años, algo así, y sobre todo a la más pequeña, a la más chica de los tres, sí le afectó mucho. Yo creo que ella, pues no sé, desconozco yo hasta dónde ya llegue, ¿no? Probablemente haya llegado también a algún nivel de depresión. A su corta edad, desde muy niña. También a ella no le favoreció, o sea, también fue un factor en contra de ella el hecho de que, pues, su carácter ella es muy tímida, muy retraída, de manera de que, bueno, sí, la falta de su mamá, Y bueno, la falta de una buena relación entre sus papás varios años y ella muy chiquita, pues evidentemente ella salió afectada. Los tres, pero más la más chica. Sin embargo, bueno, ha pasado el tiempo, han pasado los años. Ha sido padrísimo ver cómo lo que decíamos ahorita, al Dios estar con nosotros, que es clarísimo y es evidente cómo nos ayuda, cómo nos apoya, cómo salimos adelante de los problemas. Es Dios el que está atrás de todo, ¿no? Para mí es muy claro. Y ver a mis hijos cómo han ido también ellos superando las situaciones, los problemas, las dificultades, es muy claro, ¿no? Mónica, que es ella la más chica, te comentaba hace un ratito, Lupita, me impresiona, ahorita honestamente estoy incluso impresionado.
0: Qué bueno.
2: Ella ahorita ya tiene 15 años, y tiene realmente muy poco tiempo en el que, menos de un año en el que yo he visto en ella cambios muy importantes, muy padres, se ha desarrollado positivamente, muy favorablemente, ha superado muchas dificultades, ya es una niña mucho más alegre, platicadora, natural, etcétera. Entonces,
0: y linda, encantadora. Yo conozco a sus hijos y la verdad es que son un regalo de Dios, regalazo. Yo les reitero, Sergio y Rosa, en verdad ustedes han salido adelante, sí, ejemplarmente en este sentido. Han luchado por amor. No ha habido otra razón. O sea, si fuera porque ya veo que Rosa está mejor, o porque ya veo que Sergio es no sé qué. No. Lo que los ha hecho salir adelante es simplemente la fuerza del amor, la presencia de Dios en su hogar y la fuerza del amor. Y Dios eso lo bendice. Eso es lo que yo quisiera que llegue a tu corazón. A lo mejor ahorita estás en una situación tan difícil que dices, ya no puedo más. Ahí se ven. Dice, Dios, discúlpame, pero no te entiendo. Y yo lo voy a hacer a mi manera porque mi mujer no quiere luchar, mi marido no quiere luchar. Entonces, ahí se ven. Entonces tú empiezas a hacer las cosas a tu modo y no al modo de Dios. Cuando te vas a tu modo, después pagas el precio muy alto. Dolores en tus hijos, dificultades para que ellos se relacionen sanamente, para que sean hombres y mujeres de bien. En cambio, cuando tú haces la voluntad de Dios, aunque duela, en el principio tú eliges el dolor, ¿quién toma la última palabra? El gozo. Cuando en el principio tú eliges el gozo, ¿quién toma la última palabra? El dolor. Si en un principio hay conflicto de pareja y la pareja dice, ya no le vamos a echar ganas, ya no podemos, entonces elijo descansar y ya no luchar porque es una batalla campal todos los días, pues parece que saliste bien, pero resulta que quien toma la última palabra va a ser el dolor. A ustedes les pasó al revés, ustedes eligieron el dolor al principio. Yo voy a seguir adelante en esta relación por mis hijos. Yo voy a seguir adelante apoyando a Rosa por mis hijos, no los puedo dejar así. Entonces, cuando ustedes actuaron por amor, no es que les gustó, no es que dijeron es lo más fácil, no, era lo más difícil, pero lo eligieron. ¿Quién está tomando la última palabra ahorita en este momento en sus vidas? El gozo. Ahorita están ustedes experimentando que se puede salir adelante, que se puede respirar, y que sus hijos están, bendito sea Dios, saliendo muy bien adelante, sanamente, que tuvo el peligro su pequeña de hundirse también en una depresión, no importa la edad. Hoy en día cada vez la depresión empieza antes. Dice que para 2020 la segunda causa de desempleo va a ser la depresión. Es una cosa muy fuerte. ¿Por qué? Porque el hombre ha dejado de amar. Ustedes eligieron amar y el resultado es ahorita, lo que están viendo ahorita es maravilloso. ¿Qué van a seguir habiendo? Pues mareas, subidas y bajadas, esa es la vida. Pero lo bueno es que ustedes se han convencido por vivir el amor y eso los está sacando adelante. Ahora, vamos a la vida actual. Finalmente, Rosa, tomas un tratamiento que sí es eficaz, un médico que te explica que tu problema es bioquímico, que no es algo que tú puedes controlar, y que no solo te lo explica a ti, sino a tus seres queridos, a tu esposo y a tus hijos. Ya hablaron todos con el médico y ahora tienen una nueva forma de enfrentar la situación. El problema tuyo no se acaba jamás. Esa es la noticia mala, entre comillas.
1: Estoy consciente, Lupita.
0: Sabes que así es.
1: Sé que así es.
0: Pues vamos a regresar con qué hacer cuando sabemos que el problema va a seguir siempre. ¿Qué hacer? ¿Cómo le han hecho Sergio y Rosa y sus hijos? Pausa. Estamos hablándonos en El Valor del Amor.
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0: Continuamos, familia bellísima. Yo quiero decirte a ti, matrimonio en crisis, la solución está al alcance de tu mano. Tal vez lo que ha faltado es comprensión de tu parte. Ha faltado la presencia de Dios en tu corazón. Ha faltado tu deseo de hacer las cosas por amor a esos seres que están tan cerca de ti, que son tus hijos. ¿Cuántas veces tiramos por la borda todo un proyecto de Dios? Porque yo no comprendo, porque yo no entiendo, porque yo no conozco un camino diferente de solucionar las cosas. Estamos viendo en el testimonio de vida real de Sergio y Rosa, que seguir adelante con un problema tan fuerte como una depresión severa, como un estado mental difícil de manejar, porque hay una situación bioquímica cerebral que está alterando mi conducta, como ante todo eso que parece imposible para el hombre, hay un panorama de luz que te presenta Dios nuestro Señor. Cuéntenme esa parte, cuando ya comprenden más tu enfermedad, Sergio, y cuando el médico habla con ustedes, ¿cómo lo han tomado? ¿Cómo pueden ayudar a Rosa?
2: Bueno, sí, nos tuvimos una reunión con el médico actual de Rosa, que no tiene mucho tiempo con atendiéndola, tendrá que unos 2 años como mucho. Sí, hubo una ocasión en la que nos reunimos con él, mis 3 hijos y yo. Yo tampoco hasta ese momento sabía cuál era la realidad de Rosa. habíamos creído diferentes cosas, nos habían dicho X y Y cosas, pero no una explicación clara así como nos dio él. Y bueno, evidentemente era súper necesario conocer eso, que nos lo explicaran a mí, a mis hijos. ¿Por qué? Porque bueno, uno no puede enfrentarse a un problema, no puede vivirlo, no puede luchar contra algo que uno desconoce, ¿no?
0: Así es.
2: Entonces sí nos orientó mucho, sí nos dijo, bueno, lo que está pasando con Rosa es este, ¿cómo se le llama?
1: Problema bioquímico.
2: Uh-huh. Sí, de su producción de sustancias y no sé qué en el cerebro y... Y bueno, los medicamentos que ella toma suplen un poco esta situación, este
0: déficit
2: ajá, en el cerebro. Y bueno, sabemos y estamos ya muy conscientes, mucho más conscientes de la forma en la que podemos ayudar a Rosa, que es, bueno, evidentemente primero es demostrarle el amor, demostrarle a ella con detalles, con cariño, que sepa ella, que sienta ella que es una persona querida,
0: valorada.
2: Creo yo que eso es lo más fundamental, que es difícil hacerlo, que es realmente a veces cuesta mucho trabajo. Bueno,
0: es que todo, es ir contra tu deseo natural.
2: ¿Sí?
0: O sea, ella te puede estar sacando de quicio y tú tienes que decirle algo bonito, entonces claro que es ir en contra,
2: ¿no? Que muchas veces, no te voy a decir, ser sincero, o sea, muchas veces no sale, no,
0: claro,
2: me sale,
0: claro,
2: muchas veces me sale lo contrario. Y después me doy cuenta, híjole, pues es que quiero una cosa y hago lo contrario. Y precisamente lo que logro es lo peor, ¿no? Ajá. O sea, al no darle apoyo, al no darle comprensión, al no darle cariño, pues en vez de ayudarla a sentirse ella más fuerte, pues también me perjudica a mí, porque entonces si ella no está bien, nosotros tampoco lo vamos a estar. Y entonces, bueno, sí nos dio muchas luces el médico de cómo apoyarla más. Cuesta mucho trabajo, evidentemente, pero bueno, yo insisto mucho y me doy cuenta claramente cómo lo que tú ya dijiste, Dios bendice, Dios está detrás de nosotros, nos da una fuerza enorme para seguir en la lucha. Y eso es definitivamente lo que nos ha sacado adelante.
0: Muy bien. Rosa, hasta te veo más guapa, ¿eh?
1: Qué linda, Lupita.
0: Como más llena de vida, muy bien. ¿Querías decir algo?
1: Sí, es que lo que quiero decir es que ya aprendí a manejar mi sensibilidad.
0: Muy bien.
1: A no ser tan sensible y tan, no sé, si tan sentida.
0: Exacto.
1: Tan sentida, lo he aprendido a manejar. Y ya trato yo también, porque me doy cuenta y al mismo tiempo me da pena mis reacciones cuando digo, ya volví a caer. Tuve una reacción agresiva, ¿no? Por ejemplo, lo que estaba platicando Sergio con Mónica, mi hija. Mónica es muy bromista. Y yo muchas veces caigo en la desesperación y ching, caí y le hablo mal, le hablo golpeado, le hablo agresivamente. Entonces, digo, ching, ya volví. Entonces, también es para mí, también yo estoy controlando cada día.
0: Claro.
1: Este sentimiento, ¿no? Es una lucha de todo el día, de todos los días, cada minuto, por evitar herir a las demás personas, porque las demás personas no tienen por qué sentir ni por qué saber lo que me pasa a mí, ¿no? Ni por qué aguantarlo.
0: Ay, yo te bendigo, Rosa, porque de verdad has levantado mucho el vuelo, muchísimo. El hecho de darte cuenta, aparte no solo darte cuenta, sino aparte decir chin, o sea, no es lo que me gusta, ya me salió, no es lo que... Pero eso ya es trabajar contigo misma, vencerte a ti misma, y es maravilloso. Y algo que a mí me gustó muchísimo fue un día que me comentaste, Lupita, en una boda me enteré del caso de otro matrimonio en donde ella tiene lo mismo que yo y él ya la dejó.
1: Sí,
0: y cuéntame eso, todo eso para compartir con los que nos escuchan lo que tú sentiste y lo que agradeciste.
1: Eso es algo realmente que me sorprendió muchísimo, porque es alguien cercano a mí. Cuando me lo platicaron, me dijeron, es que sabes que la esposa de mi hermano pasó por un momento también una crisis psiquiátrica bastante fuerte, que no la querían ni atender en el hospital. Uh-huh. Y fue su cuñada, la hermana de su esposo, la que le tendió la mano y la que le permitió irse a vivir a su casa para ella valer. ¿Y qué hizo el esposo? O sea,
0: Se fue.
1: Se fue, eso para mí es durísimo. Ahí, en ese momento, yo me volteé con Sergio porque estaba conmigo, le di un beso y pensé, gracias Dios mío, porque tienes al lado mío a un grandísimo hombre. O sea,
0: que ha sabido amar.
1: Que ha sabido amar, que ha sabido valorarme a pesar de todas las dificultades, a pesar de todo, porque ha sido, o sea, son situaciones. Ay, no sé, muy rara. Yo jugaba con una muñeca y le decía que, hola Sergio, ya sabes lo que hizo la vieja bruja. O sea, mil cosas que ahorita, no tiene ni caso para qué, o sea,
0: recordarlas,
1: ¿no? Uh-huh. Porque ya son cosas superadas. Pero yo nada más pienso así, o sea, lo mal que estaba. Uh-huh. Y decía, o sea, qué mal. Entonces para mí fue un agradecimiento muy grande. El poder es un regalo que Dios me dio, ¿no? Para decirme, sí, aquí estoy, uh-huh, yo estoy contigo, tienes a un gran hombre, o sea, sí.
0: De verdad,
1: o sea, me lo confirmó.
0: Gloria a Dios. Yo les agradezco, uh-huh, infinitamente el venir a compartir con nosotros su testimonio. Yo doy fe ante todos nuestros radioescuchas de cómo veo la lucha de este matrimonio hermoso, que ha también superado dificultades económicas y todo, y como quiera van los dos codo con codo.
1: Coco. Es, ¿sí?, nuestro coco.
0: Es el coco, la parte económica. Pero de alguna forma la providencia no los abandona. De alguna forma, ¿no? Y sí, todo se junta. A veces decimos, es que nos llueve sobre mojado. Uh-huh. Encima de este problema, no hay economía y aquello, y esto se complican. Pero a pesar de todo, ustedes están de pie. Yo digo, como María, de pie al pie de la cruz. Uh-huh. Está la cruz dura, pero ustedes de pie. Uh-huh. Y eso es lo que nos da esperanza. Yo sé que en medio de las tormentas, de las dificultades, saben amarse, saben quererse, y sé con toda certeza que el final es feliz. Las cosas, les recuerdo a mis radioescuchas, las cosas siempre acaban bien, y si en este momento están mal, es simplemente que no han acabado. Pero en el caso de Rosa y Sergio, amigos míos, estoy viendo una pareja sólida, que se quiere, que los dos se nutren mutuamente, que están saliendo adelante y que están demostrando al mundo que con amor todo es posible vencer, absolutamente todo. Sin ese amor que ustedes se han profesado, no habrían sacado adelante este matrimonio definitivamente.
1: Pero Dios ha estado cerca de nosotros todo el tiempo, Lupita. Sin Él tampoco no estaríamos también de pie.
0: Y es que Dios es la fuente del amor. Sí. No podemos amar si no vamos a la fuente, que es Dios.
2: Ahora, no hemos ganado la batalla. Uh-huh. O sea,
0: están en lucha.
2: Si hemos narrado ahorita etapas de nuestras vidas muy difíciles, muy duras, sí, estoy de acuerdo, ya superamos eso, pero
0: siguen los retos.
2: No hemos superado otras muchas cosas. O sea, Rosa evidentemente está un millón de veces mejor, ¿sí? Debo decirlo, sin ser una persona totalmente normal, uh-huh, yo tampoco, bueno, yo creo que todos tenemos
0: lo nuestro,
2: virtudes y defectos. Uh-huh. Sí, seguimos luchando. Sí, hay una batalla diaria todavía que a veces nos dice, pues, a veces no hay ganas de luchar.
0: Claro.
2: A veces uno quisiera huir de ahí. Yo, en lo personal, uh-huh, lo afirmo todavía. Uh-huh. Por eso te decía yo ayer, o sea, seguimos luchando. O sea, no hemos salido victoriosos. Uh-huh. Es una lucha que creo no va a seguir siempre, toda la
0: Así
2: vida.
0: Es. Y eso es la vida, Sergio y Rosa, eso es la vida. La vida es lucha, la vida es lucha. Nadie se sienta desalentado porque no le han salido las cosas perfectas. No, señor. Todos sintámonos alentados porque Dios nos da la oportunidad de luchar y luchar todos los días. Seamos guerreros, pero juntos. Este es el secreto. Van ustedes en una barca, en esa barca se ha subido Cristo. Hay tormentas, hay momentos de dificultad, pero no se baje de la barca. Sigan juntos y Dios sabrá premiar en su momento todos esos esfuerzos. Que Dios los bendiga. Hasta muy pronto, familia bellísima. 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
2: Son las 6 de la tarde.
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¿Qué tal? Lo saluda Enrique García en memoria y con la enseñanza del ingeniero Benjamín Sepúlveda. En este su programa, Luz de las Naciones. Están ustedes en sintonía de En Familia Radio y recuerden, es tiempo de vivir en familia. Hoy vamos a hacer una oración. Es petición a nuestro Padre para cuando no podemos orar, para que cuando no sabemos cómo platicar con Él, cómo entablar una relación de diálogo con Él. En el nombre del Padre, y del Hijo, y del Espíritu Santo. Amén. Señor Jesús, vengo ante ti con las manos vacías y el corazón cansado. Muchas veces

A veces quiero hablar contigo y no encuentro palabras. Me arrodillo y solo encuentro silencio. Intento orar y mi mente se distrae. Mis preocupaciones me vencen y el desánimo me hace pensar que estoy lejos de ti. Pero hoy recuerdo que tú conoces mi pobreza y miras con amor mi debilidad. Tú no esperas una oración perfecta, esperas un corazón que te busque. Por eso me acerco a ti tal como soy, con mis dudas, con mis heridas y mis luchas. Enséñame a orar, pon en mis labios las palabras que no sé decir y enciende en mí el deseo de encontrarte. Cuando me sientas seco y sin consuelo, recuérdame que tú permaneces a mi lado. Cuando piense que mi oración no vale nada, hazme comprender que cada suspiro dirigido a ti es precioso ante tus ojos. Dame perseverancia para seguir buscándote, aun cuando no sienta nada. Dame fe para creer que me escuchas aún en el silencio. Dame humildad para reconocer que te necesito en cada instante de mi vida. Señor, aparta de mí el desaliento y la tristeza que me alejan de tu oración. Llena mi alma con la paz de tu presencia. Haz que cada día encuentre unos momentos para estar contigo y descubrir que en ti está la fuerza que sostiene mi vida. Espíritu Santo, ven en ayuda de mi debilidad. Guía mis pensamientos y conduce mi corazón hacia Dios. Que nunca me canse de llamar a la puerta de tu misericordia. Y que poco a poco aprenda a orar con confianza, con amor y con la alegría de saber que soy un hijo amado del Padre. Amén. En el nombre del Padre y del Hijo y del Espíritu Santo. Amén. Hemos estado meditando acerca de los recursos que la Iglesia nos propone para andar por los caminos que nos lleven a nuestra salvación. Porque al final de cuentas, ¿qué es lo más importante? Lo más importante para el hombre es su salvación. ¿Qué pasaría si esta noche Dios nos llamara a su presencia? ¿Estoy preparado para encontrarme con el Señor? Invertimos nuestro tiempo y nuestro esfuerzo en muchas cosas. Trabajamos. Luchamos para alcanzar nuestras metas, hacemos planes para el futuro. Todo eso está bien, hay que hacerlo. Pero nada de eso es lo más importante. Debiéramos ver esas cosas como esfuerzos, como un vehículo o como un recurso para ir abonando a nuestro gozo eterno. ¿De qué le sirve al hombre ganar el mundo entero si ha de perder su alma? Leen Marcos 8:36. El negocio más importante del hombre es el de su salvación. Todo lo demás termina. El dinero, la reputación, la salud terminan. El tiempo termina. El alma permanece para siempre. Y nuestro destino eterno se define justo al siguiente instante después de nuestra muerte. Inmediatamente se celebra un juicio que es perfecto. Ahí no hay apelaciones porque el juez es precisamente Jesús. Cada día es una inversión para nuestra eternidad. Cada decisión nos acerca o nos aleja de la vida eterna con Dios. No hay acto inerte. Todo suma o todo resta. No hay punto medio. Cada pecado consentido nos aleja. Cada acto de amor, de arrepentimiento y de obediencia nos acerca. Todo lo que hacemos, decimos y pensamos queda escrito en el libro de nuestra vida.
Y ese libro se abrirá en el momento de nuestra muerte, para ser juzgados de acuerdo con el contenido de ese libro. ¿Valdrá la pena vivir ocupados en todo y descuidar aquello para lo que fuimos creados? Dios nos dio la suficiente inteligencia para conocerlo y para buscarlo. Nos dio un corazón sensible para amarlo y para servirle. Y nos dio la libertad para elegirlo. Nuestra salvación es una tarea de hoy, no de mañana. Urge que entendamos esto hoy. No quiere Dios que mañana, en lugar de levantarnos para hacer nuestras actividades cotidianas, estemos compareciendo ante el tribunal de Cristo con las manos vacías. Hoy es el día en que debemos entender para lo que fuimos creados y no descuidar esto que estamos diciendo, porque se trata de nuestra salvación como el negocio más importante que podamos hacer. Vale más que todos los tesoros de la tierra. Nuestra salvación fue comprada a precio de sangre, de la sangre preciosa de nuestro Señor Jesucristo. Una sola gota de su sangre habría bastado para consumar la redención. Y Él la derramó toda. No se guardó nada. Quien cuida su alma posee el único bien que jamás perderá. Pues uno de los recursos para lograr nuestra salvación, y que tal vez sea el más relevante o el más significativo, es el recurso de la oración. Porque por medio de la oración nos comunicamos directamente con aquel que nos dio la vida y que es precisamente el que será el juez el día de nuestro juicio. ¿Y qué cosa más conveniente puede haber que el juez que nos va a juzgar en el asunto más trascendental de toda nuestra existencia, sea precisamente nuestro mejor amigo, al que conocemos íntimamente y que además fue el que nos estuvo aconsejando y preparando de la mejor manera para ese gran y decisivo momento que será el de nuestro juicio? Así de importante es entablar una relación de amistad profunda, íntima, con nuestro Señor a través de la oración. Hay que recordar, San Alfonso María de Ligorio, el que ora se salva, el que no ora se condena. Así, de contundente. No es que la oración en sí sea lo importante, es lo que implica, los frutos que da. La relación con nuestro Señor, por medio de la oración, pues da todo tipo de frutos. Te purifica el alma, purifica nuestras intenciones, nos hace conocer más profundamente a nuestro Señor, nos hace ver nuestra miseria, nuestros pecados, para hacer los cambios necesarios que necesitamos para caminar con perseverancia, con realidad, con verdad, con honestidad, hacia una conversión comprometida que nos lleve a la santidad, que nos lleve a la salvación. Por eso, vamos a continuar meditando sobre este valioso recurso que el mismo Dios nos ha dado para alcanzar nuestra salvación. Vamos viendo lo que nos dice San Juan Bosco acerca de la perseverancia en la oración. Dice, si la puerta está cerrada, es justamente porque quiere obligarte a que llames. Y si no te escucha enseguida, es para que sigas pidiendo. A veces se puede confundir el aparente silencio de nuestro Señor con la sequedad que experimentan las almas que ya están avanzadas y que Dios permite que vivan la experiencia de la aridez espiritual durante periodos, que pueden ser meses o pueden ser años. Esas almas ya no necesitan consuelos, ya la unión con Dios es tan fuerte que ya no lo ven, ya no lo perciben, ya no lo sienten. Hacia donde volteen no lo van a ver, porque esas almas ya ven con los ojos de Jesús. En ese estado todo cuesta más trabajo, todo es pesado, porque no se tiene una respuesta
y se siente como si estuviéramos hablando con la pared. Ir a misa, igual. Es como si viéramos nada más a una persona hablando sin mayor trascendencia. Vamos a ir a una pausa para seguir hablando de este tema.

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2: Y continuamos en su programa Luz de las Naciones. Están ustedes en sintonía de En Familia Radio y recuerda, celebra la vida en familia. Estamos hablando acerca de la oración y de cómo hay momentos en los que las almas que ya han avanzado en el camino de la santidad cruzan por algo que se llama la noche oscura del alma. Y es cuando la oración la viven en sequedad. No encuentran ningún consuelo en la oración. No encuentran a Jesús por ningún lado. No saben dónde está. Ya no lo ven. Lo que pasa es que ya están viendo a través de los ojos de Jesús. Por eso, a donde volteen, pues no lo van a encontrar. Jesús ya está viviendo en esas almas. Y esa noche oscura puede durar meses, puede durar años. Para Santa Teresa de Jesús fue una que duró años en esa sequedad. Y muchos santos, yo diría todos los santos, o la mayoría han pasado por esa prueba tan fuerte. San Juan de la Cruz decía acerca de esta noche oscura del alma, dice, Dios retira muchas veces los consuelos sensibles para que el creyente aprenda a apoyarse únicamente en él. Imagínense, si el Señor respondiera siempre de manera inmediata, correríamos un riesgo alto de buscar los dones, únicamente los dones y no al que da los dones, ¿verdad? Como el novio que llega, en vez de con dones, llega con donas. En vez de con los dones del Señor, llega con las donas o con los panes o con las flores. Y llega con la novia siempre y le da sus panes, le da sus flores, esas donas y todo. Y un día llega sin nada, sin flores, sin donas y sin nada. Y le dice, padre, ¿dónde está mi pan? ¿Dónde están mis flores? Vete ya, no te quiero. ¿Verdad? Entonces, hay que buscar a Dios por ser Dios, por el que da, porque es el que da los dones, pero no por sus dones. El hecho es que en la noche oscura, en la que parece que Dios está totalmente ausente, en realidad está más presente, pero en lo más íntimo del alma. Allí es en donde el Espíritu Santo está realizando una obra de purificación que no podemos alcanzar a percibir con nuestros sentidos, ni con nuestra inteligencia, ni con la razón. El Espíritu conoce verdades que la razón no entiende. Cuando a nosotros nos pase algo similar, hay que saber que a veces, aunque no hayamos caminado tanto como para vivir la aridez espiritual, esa noche oscura, nuestro Señor hace que experimentemos esa sequedad de vez en cuando para probarnos en nuestra fidelidad y para recordarnos que lo debemos buscar por quién es Él, no nada más por lo que Él nos da. La recomendación ahí es no hacer cambios, seguir orando con insistencia, seguir yendo a misa, seguir haciendo todo lo que se hacía antes de entrar en ese estado. Antes de sentirse solos, vacíos de Dios. Hay que dejarse hacer. Pero tampoco hay que perder de vista que esto es para las almas que ya están en un grado alto de espiritualidad. Y que Dios a veces nos lo concede a los que estamos en la infancia. No hay que hacernos ilusiones de decir, ay, eso es lo que me pasa a mí, ya crecí. Tengo la vida espiritual, estoy pasando ya por la noche oscura, ¿verdad? Ahora entiendo cómo se sentía Santa Teresa. Hay que ubicarnos, no nos queramos pasar de listos. Es una probadita nada más para que afirmemos nuestra fe. Las almas que experimentaron la verdadera noche oscura, esas ya estaban en las alturas de la santidad. Nosotros debemos seguir acudiendo a la providencia de Dios, con paciencia, con humildad. La perseverancia en la oración está totalmente unida a la virtud de la esperanza. Seguir caminando mientras se confía plenamente en la acción de Dios. La esperanza nos sostiene cuando las cosas parecen no llegar, como si las promesas de Dios no se fueran a cumplir. Gracias a la esperanza aprendemos a interpretar los aparentes retrasos de Dios, más que como un rechazo, como parte de un plan muy sabio que supera nuestra comprensión humana tan limitada. Cuando una puerta parece permanecer cerrada, nunca debemos pensar en que se trata de un abandono. Dios abrirá exactamente la puerta por la que debemos pasar. A veces es en la que tocamos. Otras veces será una distinta. Pero nos va a conducir a un bien mucho mayor de lo que estábamos pensando al principio. Lo importante es no dejar de llamar. Hay que tocar la puerta en todo momento por medio de la oración, porque el que permanece orante, permanece unido a Cristo y nunca se perderá el fruto de su oración. La oración nunca se pierde. Y la oración perseverante es una escuela de amor. Nos enseña a permanecer junto al Señor no solo cuando todo marcha bien, sino también en los momentos de incertidumbre, cuando hay sufrimiento, cuando nos sentimos abandonados. Ahí se prueba la autenticidad de nuestra fe. Dios vale infinitamente más que cualquiera de sus dones y la mayor gracia consiste en permanecer siempre en su amistad. No dejes, por tanto, que el silencio de Dios apague tu confianza. Es un silencio aparente. Sigue llamando con humildad. Sigue buscando con esperanza y sigue pidiendo con la certeza de que el Padre escuche incluso aquello por lo que todavía no responde en forma evidente. Ninguna oración hecha con fe se pierde. Todas son acogidas por el amor de Dios y van a producir su fruto en el momento que sea más oportuno. Persevera con alegría, porque detrás de cada puerta que parece que no se va a abrir, está Dios Padre, que te abrirá la puerta que te conduzca a tu santificación y a tu verdadera felicidad. Y como dice también San Juan Bosco, no solo hay que pedir, sino pedir lo que conviene, porque ¿qué padre hay entre nosotros que le pida a su hijo pan y le dé una piedra? De manera que si no recibes, es porque pides una piedra. No basta con dirigirse a Dios para pedir cualquier cosa. Es necesario aprender a desear aquello que realmente conduce al bien. La oración no es un medio para conseguir que Dios haga nuestra voluntad, sino el camino por el cual nuestro corazón se va pareciendo al suyo y por lo tanto vamos a aprender a pedir lo que está en su voluntad concedernos. Como padre bueno que es, Dios sabe distinguir entre aquello que simplemente deseamos y aquello que verdaderamente necesitamos. Por eso a veces nos niega ciertos bienes, o ciertos bienes, más bien aparentes bienes, para concedernos bienes, pero mucho más valiosos. Dios es infinitamente generoso. El problema está en nuestra visión tan limitada. Nosotros vemos únicamente el presente, ¿verdad? Nuestro pasado, nuestro presente. Dios abraza toda nuestra vida y conoce también nuestro destino eterno. ¿Verdad? Muchas veces pedimos pues cosas como el éxito, como la salud, la prosperidad, soluciones inmediatas. sin advertir que alguna de esas cosas podrían alejarnos de él o alimentar nuestro orgullo, lo cual no sería nada conveniente si nos lo conceden. La providencia divina nunca actúa movida por el capricho. Todo cuanto permite o concede nuestro Señor responde a un designio que busca conducirnos hacia la santidad. Es el amor de Dios, ese amor inmutable, el que busca conducirnos hacia la salvación, pero sobre todo a la santidad. Ya llegar en grado de, en alto grado, pues, de santidad para llegar directos con Él. En los Proverbios, el libro de los Proverbios dice: confía en el Señor de todo corazón y no te apoyes en tu propia inteligencia. Palabra de Dios. Proverbios 3:5. Hay que reconocer los límites de nuestro juicio. Queremos saber qué es lo mejor para nosotros. Pero nuestra historia personal demuestra cuántas veces nuestros planes terminan siendo insuficientes o incluso perjudiciales. Confiar en el Señor significa aceptar su sabiduría. Y su sabiduría supera infinitamente a la nuestra. Aunque a veces resulta esto incomprensible, siempre nos va a conducir al verdadero bien. Vamos a ir a una pausa para seguir hablando de este tema.
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1: Y continuamos en su programa Luz de las Naciones. Están ustedes en sintonía de En Familia Radio y recuerda, encuentra tu razón de ser en familia. Dios siempre nos va a conducir al verdadero bien. La oración sincera puede presentar a Dios todas nuestras necesidades, siempre dispuestos a aceptar que su voluntad es más sabia y amorosa que nuestros propios proyectos. La oración auténtica, por lo tanto, no elimina nuestros deseos, pero los purifica. Poco a poco aprendemos a distinguir entre aquello que alimenta únicamente nuestros intereses y aquello que favorece nuestra unión con Dios. A veces comenzamos pidiendo que cambien las circunstancias y terminamos descubriendo que el Señor quería cambiar primero nuestro corazón. Esa transformación constituye uno de los frutos más grandes de la oración, que es perseverante, que es fiel. La oración fiel es la que no se raja, es la que está en las buenas y está en las malas. Esa es la fidelidad que busca nuestro Señor. Te vaya bien, te vaya mal, sientas bonito, no sientas bonito, sientas que te respondo, sientas que me tardo en la respuesta, no importa, tú sé fiel, sigue orando, sigue pidiendo. Yo sabré, diría el Señor, cuándo te conviene y qué es lo que te conviene, pero tú sigue pidiendo, sigue orando. Es como vas a lograr de mí las gracias y los dones. El apóstol Santiago decía acerca de el peligro, ¿verdad? Acerca de pedir mal. Dice, piden y no reciben, porque piden mal, con la intención de satisfacer sus pasiones. Palabra de Dios. Esto en Santiago 4:3. Aquí lo que denuncia Santiago es una oración centrada exclusivamente en el propio egoísmo, donde Dios es visto como un instrumento para alcanzar lo que queremos nosotros en forma personal, sin detenernos a pensar si eso contribuye verdaderamente a nuestro bien, digámoslo en el largo plazo, incluso si contribuye o no a nuestra salvación. Por ahí es donde debemos empezar para pedir a nuestro Señor, en discernir si lo que estamos pidiendo es algo pasajero, que pudiera decirse más hacia los superfluo, superficial, a lo que realmente nos conviene en el largo plazo, hablo de toda nuestra vida o incluso para la eternidad. Ahí es donde, ese es el punto de comparación, ¿verdad? Para saber si lo que estamos pidiendo va acorde más a la voluntad de Dios o va acorde más a nuestra voluntad pasajera o inacabada o deficiente, ¿verdad? Entonces la verdadera oración nace del amor y busca por encima de todo aquello que favorece el crecimiento de la vida de gracia. Y Santa Teresa de Jesús, ella decía que Dios concede siempre lo que más conviene al alma, aunque muchas veces no coincida con lo que el alma esperaba, ¿verdad? Después de ella, esta Santa Teresa de Jesús, después de muchas enfermedades y dificultades con la reforma del Carmelo, llegó a descubrir que cada prueba que le permitía a nuestro Señor había producido frutos espirituales mucho más grandes que cualquier éxito que llegaba a alcanzar en lo que pedía. Pues esto podía afirmar que quien tiene a Dios, nada le falta. Porque el bien supremo no es poseer muchas cosas o tener muchos éxitos, sino en vivir unidos al Señor. Ese es el bien supremo, que nos quede claro, porque vivir unidos al Señor nos asegura, por lo menos, tu amistad para que en el último momento nos asista y podamos vencer esa batalla final, ese asalto final, para llegar con Él y quedarnos para siempre, por toda la eternidad. También San Agustín decía que Dios retrasa o niega algunas peticiones para conceder bienes superiores. Como ven, los santos generalmente hablan de lo mismo, el mismo idioma, aunque estemos hablando de épocas distintas, de distintos países que no se conocieron, uno no supo de la existencia del otro, hablan de lo mismo porque es el lenguaje de Dios, es el lenguaje que se habla alma con alma con Jesús. Por eso los santos, y más bien por eso la iglesia toma de los santos todas sus enseñanzas que nos allanan los caminos para caminar con paso seguro hacia la santidad, ¿verdad? Solemos pedir cosas según lo que consideramos útil para nuestra vida presente. Y Dios nos responde, pero pensando en la vida eterna, ¿verdad? Como un médico que es prudente, no nos va a entregar o no le va a entregar al enfermo aquello que lo pondría más enfermo. Así el Señor no nos concede todo lo que le pedimos, cuando sabe que ese bien aparente que le estamos pidiendo terminaría dañándonos, dañando nuestra alma, ¿verdad? Lo pondría en riesgo nuestra salvación. Dios nunca va a hacer eso. Por eso hay que esperar y esperar hasta que nos responda. Pero nunca hay que dejar de pedir y de pedir hasta que nos responda. San Alfonso María de Ligorio decía que la oración es el gran medio de salvación, precisamente porque nuestro corazón lo orienta hacia los bienes, que son los bienes eternos. Invitaba San Alfonso a pedir sobre todo la perseverancia final, el aumento de la caridad, la fortaleza frente a las necesidades, más bien la fortaleza frente a las tentaciones, ¿verdad? Ante las necesidades sería otro tipo de petición, ¿verdad? Pues el aumento en la paciencia. El aumento de la caridad también es algo que hay que pedir, la humildad, la gracia, pues, de cumplir siempre la voluntad de Dios. Esas son las peticiones que nunca dejan de agradar a Dios, porque coinciden plenamente con su deseo de conducirnos a todos a la santidad, ¿verdad? Y San Juan Bosco decía eso así de manera muy concreta a los jóvenes. Les enseñaba a confiar plenamente en la providencia, pero también a revisar continuamente sus intenciones. No todas las aspiraciones que tenemos son buenas simplemente porque nos nacen del corazón. Nuestro corazón es humano. El corazón necesita ser educado por el mensaje del Evangelio para aprender a amar lo que Dios ama y a rechazar lo que Dios tiene como lo que no ama a Dios, pues, lo que nos puede apartar de Dios. La verdadera libertad consiste justo en desear el bien auténtico y no cualquier satisfacción que acaba siendo pasajera. Y la Iglesia nos insiste en este discernimiento de los deseos. El Espíritu Santo nos va moldeando en el corazón hasta hacer que encuentre la alegría en aquello mismo que le da alegría a nuestro Señor. Cuando esto sucede, la oración deja de ser una lista interminable, bla, bla, bla, de peticiones, y se convierte ya en otra cosa, en un diálogo. Un diálogo en donde el alma busca todo para agradar al Señor y así colaborar con su voluntad, ¿verdad? O sea, no hay que dejar de presentar nuestras necesidades a nuestro Señor. Jesús mismo nos enseñó a pedir el pan de cada día. Pero ese pan representa mucho más que el alimento material. Incluye todo aquello que necesitamos para vivir como verdaderos hijos de Dios. La gracia, el perdón, la fortaleza, la paz, la fidelidad, la perseverancia. Cuando estas son las peticiones que ocupan el primer lugar, las demás van encontrando su equilibrio con frecuencia. Solo después de muchos años vamos a entender, entendemos que Dios no nos concedió determinadas peticiones, ¿verdad? Lo que entonces parecía un fracaso, pues va a terminar convirtiéndose en una bendición. Pero una enfermedad llevó a una conversión, una puerta que estaba cerrada, nos evitó un error, una pérdida despertó una fe más profunda, una espera prolongada fortaleció la esperanza. Y así muchos santos demuestran que la providencia divina escribe recto, incluso sobre líneas torcidas de nuestra limitada comprensión. Y para seguir hablando de este tema, vamos a ir a una pausa y al regresar continuamos con estas meditaciones acerca de la oración y cómo podemos ir madurando en nuestra relación con Dios por medio precisamente de la oración. Vamos a una pausa.
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1: Y continuamos en su programa Luz de las Naciones. Están ustedes en sintonía de En Familia Radio y recuerda, Jesús es la razón de nuestra alegría. Pues la oración madura conduce finalmente a una gran libertad. Ya cuando se madura algo en la oración, seguimos presentando nuestras necesidades con confianza, pero ya no condicionamos nuestra paz a obtener exactamente aquello que pedimos. Descansamos en la certeza de que Dios nunca da piedras cuando sus hijos necesitan pan. Si alguna petición no es concedida, pues no es porque nos haya dejado de amar, sino porque prepara otra más grande, un bien más grande. Aunque todavía permanezca oculta a nuestros ojos, Él ya está preparando un bien mayor cuando nosotros nos dejamos hacer, ¿verdad? Porque sabemos que nos ama. Pidamos entonces con sencillez, con confianza, pero aprendamos también a pedir aquello que verdaderamente conviene para nuestra salvación. Supliquemos ante todo una fe más firme, una fe alta, altísima, como solo Él nos la puede dar. Hay que pedir también una esperanza grande. Él es el que fabrica la fe y la esperanza, Él es el dueño, Él es el hacedor. No hay intermediarios. Hay que pedirle a Él directamente, además es gratis. Pídesela una y otra vez hasta que te la dé. Y vas a ver que te la da, porque eso sí, no se va a quedar con la fe, con la esperanza. Cuando le pides un corazón humilde, Él ya está trabajando en eso. Que tenga un corazón caritativo, Él ya está trabajando en eso. No, nada más pídeselo y vuélvaselo a pedir y vas a tener un corazón más perfecto cada vez. Quien busca primero estos bienes jamás, jamás quedará defraudado, porque son precisamente los dones que nuestro Padre bueno desea concedernos con mayor abundancia. No tengamos miedo de poner toda nuestra vida en sus manos. Él conoce mejor que tú y que yo el plan que alimenta nuestra alma y jamás va a permitir que buscando sinceramente su reino recibas una piedra en lugar del verdadero alimento que te conduce a la vida eterna. Pues Salomón, por haber pedido lo que debía pedir, pues lo recibió inmediatamente. ¿Qué pidió? Miren, vamos viendo lo que dice San Juan Bosco, justo hablando de esto. Salomón dice, Salomón, por haber pedido lo que debía pedir, ya ves qué rápidamente lo recibió. Dos condiciones, pues, ha de tener la oración, dice San Juan Bosco, pedir fervorosamente y pedir lo que se debe. Entonces, la eficacia de la oración depende también del objeto de la petición. ¿Qué es lo que estamos pidiendo? Dios escucha siempre. Dios nos va a escuchar siempre, pero desea que aprendamos a desear aquello que verdaderamente nos da vida. El ejemplo de Salomón, pues nos dice que la oración más agradable al Señor no es la que busca satisfacer ambiciones personales, sino la que expresa un corazón dispuesto a colaborar con nuestro Señor, con sus designios, ¿verdad? A Salomón le decía a nuestro Señor, pídeme lo que quieras, pídeme, le decía fama, fortuna, dinero, o sea, riquezas, bienes, todo, pídeme lo que sea. No, le dijo, quiero sabiduría para saber gobernar a este pueblo tuyo. Y le dijo, por haber pedido eso, te voy a dar sabiduría y todos los demás bienes que no me has pedido. ¿Verdad? Entonces, pues en lugar de solicitar riquezas, pide por una larga vida, le pide sabiduría. Bueno, imagínense, nuestro Señor feliz. Así se cumple la promesa que se narra en el libro de los Reyes. Dice aquí, 1 Reyes 3, 11-12. Como has pedido esto, y no has pedido para ti larga vida ni riquezas, ni la vida de tus enemigos, sino inteligencia para administrar justicia, haré lo que has pedido. Aquí nos revela esto, que Dios se alegra cuando el hombre busca primero los bienes espirituales, porque son los únicos que pueden ordenar rectamente todos los demás bienes, ¿no? Busca primero el reino de Dios. Entonces, la oración auténtica nace de un corazón humilde que sabe pedir. Solo quien conoce sus propios límites comprende que necesita la ayuda de Dios. Salomón era rey, pero no confió en su inteligencia ni en su poder. Reconoció que la misión que se le estaba encomendando superaba sus fuerzas. ¿Y qué hizo? Acudió al Señor para pedir la gracia necesaria para llevar a cabo esa obra que le estaba encomendando. También nosotros estamos llamados a comenzar cada tarea con esa misma actitud. La humildad abre la puerta a la acción de Dios, mientras que la autosuficiencia termina cerrando nuestro corazón a la gracia. El corazón de Dios no, él siempre está abierto, pero sí el de nosotros se cierra con nuestros aires de autosuficiencia, ¿verdad? Y otra condición que decía San Juan Bosco, pedir fervorosamente. No es esto de hablar y hablar, ¿no? Y desgajarse ahí hablando y hablando según con fervor, ¿no? Es dejarse llevar, pero por el corazón sincero, ¿verdad? No nada más por las emociones intensas. Tiene que ser algo que realmente esté apegado a los deseos de Dios. Vamos, una oración puede ser breve, pero profundamente fervorosa, cuando brota de la fe, ¿verdad? De un amor verdadero. El fervor, pues, es presentar las necesidades con toda el alma, convencido de que el Señor escucha y actúa siempre para nuestro bien. San Francisco de Sales aconsejaba pedir diariamente el crecimiento en la caridad antes que cualquier otra cosa. Él decía, cuando el amor de Dios aumenta en el alma, todas las demás virtudes encuentran alimento. Por eso invitaba a no centrar la oración exclusivamente en las dificultades materiales, sino en aquello que hace crecer la unión con Cristo. Un corazón que está lleno de caridad sabe afrontar con paz tanto la abundancia como la escasez. Como Santo Tomás, que también decía que existen bienes que siempre podemos pedir con absoluta confianza, porque Dios desea concederlos a todos: la gracia, las virtudes, el perdón de los pecados, la perseverancia final y todo aquello que conduce directamente a la salvación. En cambio, los bienes temporales pues deben pedirse con un espíritu de abandono, dejando siempre que la sabiduría de Dios determine si realmente nos conviene y es para nuestro bien. Esto nos protege de imponer nuestros propios planes a Dios. La Santa Catalina de Siena decía que la oración transforma primero al que ora. Ella decía que mientras más tiempo permanecía delante de Dios, más crecía su corazón. Más crecía su corazón para amar a la iglesia, para servir a los pobres, para trabajar por la reconciliación de quienes vivían enfrentados. La oración nos consigue de Dios lo que nosotros necesitamos, sí, pero cuando dejamos que Dios se haga el dueño de nosotros, nos haga instrumentos de su misericordia, también podemos alcanzar lo que otros necesitan cuando nos dejamos ser pues instrumentos de la misericordia de Dios. El amor con el que hagamos nuestras oraciones siempre va a producir una vida más generosa y de entrega a los demás. Hay que educar nuestros deseos. No podemos orientar casi instintivamente nuestra alma, ¿verdad? O sea, nosotros nos iríamos directo al éxito, a la comodidad, a la seguridad. no está mal pedir cosas así. Dios no se opone a que tengamos prosperidad, ¿no? Al contrario, Él busca nuestro bienestar y el de los demás. Sin embargo, el Espíritu Santo pues va purificando nuestras aspiraciones para que aprendamos a valorar el deseo de nuestra santidad por encima de cualquier otro deseo, ¿verdad? Cuando oramos así, cuando estamos pidiendo así, ten la seguridad de que lo vamos a encontrar. Pidamos pues con un corazón ardiente y lleno de confianza, pero aprendamos a pedir aquello que agrada a Dios, ¿verdad? Supliquemos la sabiduría para discernir el bien, la fortaleza para cumplir su voluntad, para permanecer fieles hasta el final. Y estas son nuestras primeras peticiones. Tengan la certeza de que nuestra oración encontrará siempre a un Padre dispuesto a colmarnos con bienes mucho mayores de los que nosotros mismos habíamos imaginado. Y estamos llegando al final de su programa Luz de las Naciones. Continúen en sintonía de En Familia Radio. Se despide de ustedes Enrique García Ceballos, en memoria y con enseñanza del ingeniero Benjamín Sepúlveda Hernández. Que tengan buena tarde y Dios les bendiga.
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1: Son las 7 de la tarde.

0: En el nombre del Padre, del Hijo y del Espíritu Santo.
1: Amén.
0: La gracia de nuestro Señor Jesucristo, el amor del Padre y la comunión del Espíritu Santo estén con todos ustedes.
1: Y con su Espíritu.
0: Pidamos al Señor que nos perdone y nos purifique para celebrar con dignidad la Santa Misa. Yo confieso ante Dios Todopoderoso y ante ustedes, hermanos, que he pecado mucho de pensamiento, palabra, obra y omisión. Por mi culpa, por mi culpa, por mi gran culpa. Por eso ruego a Santa María, siempre Virgen, a los ángeles, a los santos, y a ustedes, hermanos, intercedan por mí ante Dios nuestro Señor. Dios Todopoderoso tenga misericordia de nosotros, perdone nuestros pecados y nos lleve a la vida eterna.
1: Amén.
0: Señor, ten piedad.
1: Señor, ten piedad.
0: Cristo, ten piedad.
1: Cristo, ten piedad.
0: Señor, ten piedad.
1: Señor, ten piedad.
0: Ustedes sabrán que hoy han sido ordenados, o como sea, 4 obispos de la comunidad de San Pío X, los lefebrianos, sin permiso y contra el permiso del Santo Padre, con lo cual

0: se crea o puede crearse un cisma. Bueno, pues lo único que se me ocurre es elegir la misa para fomentar la concordia. Estuve mirando a ver cuál podría valer, a ver si son capaces de dialogar y construir la unidad que pide tantas veces el Papa León. Oremos. Señor Dios, suprema unidad y caridad verdadera, da a tus fieles un solo corazón y una sola alma, para que el cuerpo de tu Iglesia se mantenga en concordia y, ya que se apoya en la profesión de la verdad, esté afianzado en una sólida unidad. Por nuestro Señor Jesucristo, tu Hijo, que vive y reina contigo en la unidad del Espíritu Santo y es Dios por los siglos de los siglos.
1: Amén.
0: Amén. Pueden tomar asiento.
2: Lectura del libro del profeta Amós. Esto dice el Señor: busquen el bien, no el mal, y vivirán. Y así estará con ustedes, como ustedes mismos dicen, el Señor, Dios de los ejércitos. Aborrezcan el mal y amen el bien. Implanten la justicia en los tribunales. Quizá entonces el Señor, Dios de los ejércitos, tenga piedad de los sobrevivientes de José. Yo desprecio y detesto las fiestas de ustedes. No me agradan sus solemnidades, aunque me ofrezcan holocaustos, no aceptaré sus ofrendas, ni miraré con agrado sus sacrificios de novillos gordos. Alejen de mí el ruido de sus canciones. No quiero escuchar la música de sus arpas. Que fluya la justicia como el agua, y la bondad como un torrente inagotable. Palabra de Dios. Dios salva al que cumple su voluntad.
1: Dios salva al que cumple su voluntad.
2: Israel, pueblo mío, escucha atento. En contra tuya, yo, tu Dios, declaro. Dios salva al que cumple su voluntad. No voy a reclamarte sacrificios, pues siempre están ante mí tus holocaustos. Pero ya no aceptaré becerros de tu casa, ni cabritos de tus rebaños. Dios salva al que cumple su voluntad. Pues todas las fieras de la selva son mías, y hay miles de bestias en mis montes. Conozco todos los pájaros del cielo, y es mío cuanto se mueve en los campos. Dios salva al que cumple su voluntad. Si yo estuviera hambriento, nunca iría a decírtelo a ti, pues todo es mío. ¿O acaso yo como carne de toros y bebo sangre de cabritos? Dios salva al que cumple su voluntad. ¿Por qué citas mis preceptos y hablas a toda hora de mi pacto? Tú, que detestas la obediencia y echas en saco roto mis mandatos. Dios salva al que cumple su voluntad. Aleluya, aleluya, aleluya. Por su propia voluntad el Padre nos engendró por medio del Evangelio, para que fuéramos, en cierto modo, primicias de sus criaturas.

0: El Señor esté con ustedes.
1: Y con su espíritu.
0: Lectura del Santo Evangelio según San Mateo.
1: Gloria a ti, Señor Jesús.
0: En aquel tiempo, cuando Jesús desembarcó en la otra orilla del lago, en tierra de los gadarenos, dos endemoniados salieron de entre los sepulcros y fueron a su encuentro. Eran tan feroces que nadie se atrevía a pasar por aquel camino. Los endemoniados le gritaron a Jesús: ¿qué quieres de nosotros, Hijo de Dios? ¿Acaso has venido hasta aquí para atormentarnos antes del tiempo señalado? No lejos de allí había una numerosa piara de cerdos que estaban comiendo. Los demonios le suplicaron a Jesús: si vienes a echarnos fuera, mándanos entrar en esos cerdos. Y Jesús les respondió: está bien. Entonces los demonios salieron de los hombres, se metieron en los cerdos y toda la piara se precipitó en el lago por un despeñadero y los cerdos se ahogaron. Los que cuidaban los cerdos huyeron hacia la ciudad a dar parte de todos aquellos acontecimientos y de lo sucedido a los endemoniados. Entonces salió toda la gente de la ciudad al encuentro de Jesús y al verlo le suplicaron que se fuera de su territorio. Palabra del Señor. Se les acababa el negocio de los cerdos, los chorizos y todo esto. Bueno, las dos lecturas hoy y el Salmo son muy interesantes. Alguien ha dicho que los sacerdotes de la antigua alianza del Templo de Jerusalén, más que sacerdotes, eran carniceros. Con todo respeto, señor mío, con todo respeto. Pero es que estaban para eso, para ofrecer ante el altar animales, a veces en holocausto. Holocausto son dos palabras griegas que significa quemar totalmente. Holo significa del todo y el verbo kauo, quemar. Así que eran sacrificios para quemar un toro entero. Levantaría tanto humo como la semana pasada en Los Ángeles, que tuvimos una semana de humos porque se quemó toda una empresa donde tenían miles y miles de libras de carnes congeladas, y ha habido un humo tóxico sobre todo el centro de Los Ángeles. Bueno, pues el profeta Amós, del cual hablábamos ya ayer, había venido como buen pastor que era a vender sus rebaños, sus ovejas a Samaria y se encontró con aquellas injusticias. Pero la gente era piadosa, iban al templo, sí. Eran injustos, es verdad que engañaban a todos los demás, disminuían el peso y aumentaban los precios, como dice él. Se vendían por un par de sandalias, pero iban al templo y ofrecían corderos, eso sí. Y Amós dice: pero ¿a qué jugamos? Busquen el bien y no el mal. Aborrezcan el mal y amen el bien. Implanten la justicia en los tribunales. Porque ¿saben lo que dice Dios? Yo desprecio y detesto las fiestas de ustedes. No me agradan sus solemnidades. Me ofrecen holocaustos, pero no aceptaré sus ofrendas, ni miraré con agrado sus sacrificios de novillos gordos. Y luego la musiqueta. Alejen de mí el ruido de sus canciones. ¿Creen que la misa de bodas va a ser mejor porque traigan mariachis que canten y toquen? O el mariachis o el cantejondo de mi tierra. Pues no. No quiero escuchar la música de sus arpas. Lo que quiero es ver la justicia, que corra la justicia como el agua. Bueno, y el Salmo dice lo mismo. No voy a reclamarte sacrificios. ¿Para qué? Si yo no quiero los becerros de tu casa. Todos los animales del bosque son míos. Si quisiera animales, ya me los tomaría. Lo importante, y por eso estoy insistiendo en ello, es que estas ideas del profeta Amós y del Salmo 49 las toma Jesús al pie de la letra. ¿Han oído que se dijo a sus mayores? Lo que dijo el Señor es: no quiero sacrificios, quiero un corazón sincero. Pero eso vale para el siglo VIII en que se escribió esto, antes de Jesucristo, y para el siglo XXI después de Jesucristo, porque también nosotros hacemos más o menos las mismas cosas. Sin ánimo de criticar, pero vean lo que gastamos en dinero, en fiestas, en homenajes, en algunos bautizos, en quinceañeras, en matrimonios, y uno dice, si lo hubieran dado a los pobres, como dijo Judas, todo ese dinero, y si hubieran cumplido la voluntad del Señor. Así que yo digo siempre que estas dos lecturas, esta lectura y este salmo, hoy son escandalosos. Si lo predico muchos días por la radio, es fácil que me digan, mire, ha dicho el director que deje ya los programas de radio. Seguro. ¿Por qué? Pues porque no queremos oír esto. Preferimos el adorno de la fiesta más que la interioridad del corazón. Y el Evangelio también es muy interesante. Lo comentábamos con Arturo hoy, porque Mateo multiplica los personajes. Ya el año pasado un día hablaba yo de los tres ciegos. Un ciego curado en Galilea, el de Bethsaida. Otro por el camino de Samaria y otro en Jerusalén. Y alguien me dijo, no, en Galilea fueron dos. Y era verdad, porque Mateo siempre dice no uno, sino dos. Marcos y Lucas dicen que hay un endemoniado en la región de Gerasa, entre los gerasenos. Pues Mateo dice que no, que eran dos en la región de los gadarenos, y cambia el nombre también. Son ciudades cercanas al otro lado del Jordán, cerca, o lo que hoy es el reino hachemita de Jordania. Pero a Mateo le gusta poner el nombre, el número de dos, porque sabe que la ley decía que los testimonios no son válidos si no son aprobados por dos testigos. Trata de decir, y esto es verdad, lo que estoy contando es verdad. Hay algunas diferencias, porque según Lucas y Marcos es Jesús el que ordena que los demonios se vayan a los cerdos y los cerdos se suicidan en el lago, mientras que Mateo dice no, Jesús no hubiera quitado los cerdos al dueño. Han sido los mismos demonios que dijeron queremos ir a los cerdos. Un sacerdote de mi propia diócesis, que fue amigo y estudiante, compañero del cardenal Ratzinger, del Papa Benedicto XVI, decía, este relato seguramente ha sido adornado en las primeras comunidades, que dicen, ¿cuál es el puesto del demonio? Pues los cerdos. ¿Y dónde se cultivaban los cerdos? ¿En Israel? No, estaban prohibidos por la ley. Los cerdos se cultivaban y se cuidaban en tierras paganas, en tierras extranjeras. Luego este episodio tiene lugar en tierra pagana para indicar que el poder de Jesús también se manifiesta fuera de Israel y que va cuidando y devolviendo la paz y la salvación a estas personas. El Evangelio de Lucas, que es medio escrito por un médico, dice que era uno solo, este endemoniado curado por Jesús, que estaba medio desnudo y gritando. Pero cuando Jesús lo curó, vinieron las gentes del pueblo y lo vieron sentado, vestido y en su sano juicio. Genial. Con tres notas dice, estaba normal. Pero Mateo es más dramático y dice que las gentes se sintieron molestas y dijeron a Jesús que se fuera de allí. Es curioso porque los de Samaria, que eran también medio paganos, le pidieron a Jesús que se quedara con ellos. Y los de Gadara le dijeron que se fuera. Dan ganas de decir, ¿dónde estamos nosotros? ¿Aceptamos al que nos cura, que nos sana, que nos ayuda a caminar y a sentarnos vestidos y en nuestro sano juicio? ¿O queremos que se vaya porque nos molesta? Como ven, las dos lecturas son, no sé si divertidas, pero son muy interesantes y muy actuales también para nosotros. Bueno, pues llevemos todo esto a la oración. Mis hermanos, presentamos ante el Señor nuestras súplicas.
2: Por la Iglesia, para que su mensaje de luz y esperanza llegue a todos los hombres, especialmente a los más necesitados de conocer el perdón y amor de Dios, roguemos al Señor. Por el Papa León, nuestros obispos Juan Patricio y Eduardo, y todos los sacerdotes, diáconos, religiosos y religiosas de nuestra comunidad, para que continúen promoviendo la paz y los valores de nuestra fe, roguemos al Señor. Para que el Señor conceda a nuestras diócesis la alegría del don de las vocaciones al ministerio sacerdotal y a la vida consagrada, roguemos al Señor. por todas las intenciones de los donadores, voluntarios y radioescuchas de En Familia Radio, para que su generosidad sea bendecida y sus intenciones reciban el favor de nuestro Dios, roguemos al Señor. Para que el Señor reciba en su reino a las almas de nuestros hermanos difuntos, roguemos al Señor.
0: Oremos también por Alex Benzor, Cindy Moreno, Jorge Segura y por el eterno descanso del ingeniero Benjamín Sepúlveda en el segundo día del Triduo, por José Montaño, fallecido también hace unos días, por María de Jesús Ruiz y por Jaime Botello. Roguemos al Señor.
2: Te rogamos.
0: Escucha, Padre, estas súplicas que humildemente te presentamos por Jesucristo nuestro Señor.
2: Amén.
0: Pueden tomar asiento.

0: Bendito seas, Señor Dios del universo, por este pan, fruto de la tierra y del trabajo del hombre, que recibimos de tu generosidad y ahora te presentamos. Él será para nosotros pan de vida.
1: Bendito seas por siempre, Señor.
0: Por el misterio de este vino, de esta agua, concédenos, Señor, ser partícipes de la divinidad de aquel que se dignó participar de nuestra humanidad. Bendito sea, Señor, Dios del universo, por este vino, fruto de la vid y del trabajo del hombre, que recibimos de tu generosidad y ahora te presentamos. Él será para nosotros bebida de la salvación.
1: Bendito seas por siempre.
0: Con espíritu de humildad seamos recibidos, Señor, como ofrenda agradable ante tus ojos. Oremos ahora para que este sacrificio nuestro sea agradable a Dios, Padre Todopoderoso. Señor Dios, que por medio de tus sacramentos y tus mandamientos nos renuevas conforme a tu imagen, dirige compasivo nuestros pasos por tus sendas, para que en virtud de este sacrificio que te ofrecemos, nos concedas el don de la caridad que esperamos recibir de ti. Por Jesucristo nuestro Señor.
1: Amén.
0: Que el Señor esté con ustedes.
1: Y con tu espíritu.
0: Levantemos el corazón.
1: Lo tenemos levantado.
0: Demos gracias al Señor nuestro Dios. En verdad es justo y necesario darte gracias, Padre Santo, por Cristo Señor nuestro. Por Él nos has conducido al conocimiento de tu verdad, para que fuéramos hechos miembros de su cuerpo, mediante el vínculo de una misma fe y de un mismo bautismo. Por Él has enviado sobre todos los pueblos a tu Espíritu Santo, quien, en la diversidad de sus dones, es admirable constructor de la Iglesia y autor de la unidad. Y Él habita en tus hijos de adopción, y da plenitud y gobierna a toda la Iglesia. Por eso, unidos a los ángeles y santos, te alabamos con alegría, diciendo: Santo, santo, santo es el Señor, Dios del universo. Llenos están el cielo y la tierra de tu gloria. Hosana en el cielo. Bendito el que viene en nombre del Señor. Hosana en el cielo. Santo eres en verdad, Señor, fuente de toda santidad. Por eso te pedimos que santifiques estos dones con la efusión de tu Espíritu, de manera que se conviertan para nosotros en el cuerpo y la sangre de Jesucristo nuestro Señor, el cual, cuando iba a ser entregado a su pasión voluntariamente aceptada, tomó pan, dándote gracias, lo partió y lo dio a sus discípulos diciendo: Tomen y coman todos de él, porque esto es mi cuerpo que será entregado por ustedes.

Del mismo modo, acabada la cena, tomó el cáliz y dándote gracias de nuevo lo pasó a sus discípulos diciendo: tomen y beban todos de él, porque este es el cáliz de mi sangre, sangre de la alianza nueva y eterna, que será derramada por ustedes y por muchos para el perdón de los pecados. Hagan esto en conmemoración mía.

0: Este es el sacramento de nuestra fe.
1: Anunciamos tu muerte, proclamamos tu resurrección. Ven, Señor Jesús.
0: Así pues, Padre, al celebrar ahora el memorial de la muerte y resurrección de tu Hijo, te ofrecemos el pan de la vida y el cáliz de la salvación, y te damos gracias porque nos haces dignos de servirte en tu presencia. Te pedimos humildemente que el Espíritu Santo congregue en la unidad a cuantos participamos del cuerpo y de la sangre de Cristo. Acuérdate, Señor, de tu Iglesia extendida por toda la tierra, y con el Papa León, con nuestro obispo Juan Patricio y sus obispos auxiliares, Eduardo y Pedro, y con todos los pastores que cuidan de tu pueblo, llévala a su perfección por la caridad. Acuérdate también de nuestros hermanos que se durmieron en la esperanza de la resurrección, de los que hemos mencionado al principio y de todos los que se nos han muerto en tu misericordia. Admítelos a contemplar la luz de tu rostro. Ten misericordia de todos nosotros, y así con María, la Virgen Madre de Dios, con su esposo San José, con los apóstoles y con todos los que vivieron en tu amistad a través de los tiempos, merezcamos, por Jesucristo tu Hijo, compartir la vida eterna y cantar tus alabanzas. Por Cristo, con Él y en Él, a ti, Dios Padre omnipotente, en la unidad del Espíritu Santo, todo honor y toda gloria por los siglos de los siglos.
1: Amén.
0: Fieles al ejemplo y a la enseñanza de Jesús, oramos confiadamente. Padre nuestro,
1: que estás en el cielo, santificado sea tu nombre.
0: Venga a nosotros tu reino. Hágase tu voluntad en la tierra como en el cielo. Danos hoy nuestro pan de cada día. Perdona nuestras ofensas, como también nosotros perdonamos a los que nos ofenden. No nos dejes caer en la tentación y líbranos del mal. Líbranos de todos los males, Señor, y concédenos la paz en nuestros días, para que, ayudados por tu misericordia, vivamos siempre libres de pecado y protegidos de toda perturbación, mientras esperamos la gloriosa venida de nuestro Salvador Jesucristo. Señor Jesucristo, que dijiste a tus apóstoles: la paz les dejo, mi paz les doy, no tengas en cuenta nuestros pecados, sino la fe de tu Iglesia, y conforme a tu palabra, concédele la paz y la unidad, tú que vives y reinas por los siglos de los siglos.
1: Amén.
0: Que la paz del Señor esté siempre con todos ustedes.
1: Y con tu espíritu.
0: Pueden ofrecerse un gesto de paz unos a otros.

Cordero de Dios, que quitas el pecado, ten piedad de nosotros. Cordero de Dios, que quitas el pecado del mundo, ten piedad de nosotros. Cordero de Dios, que quitas el pecado del mundo, danos la paz. Señor Jesucristo, Hijo de Dios vivo, que por voluntad del Padre, cooperando el Espíritu Santo, diste con tu muerte la vida al mundo. Haz que sea siempre fiel a tus mandatos y nunca permitas que me separe de ti. Este es el Cordero de Dios que quita el pecado del mundo. Dichosos los invitados a la cena del Señor. Señor, no soy digno de que entres en mi casa, pero una palabra tuya bastará para sanarme. El cuerpo y la sangre de Cristo nos guarden para la vida eterna. Amén.

Comunión espiritual. Creo, Jesús mío, que estás real y verdaderamente en el cielo y en el santísimo sacramento del altar. Te amo sobre todas las cosas y deseo vivamente recibirte dentro de mi alma. Pero no pudiendo hacerlo ahora sacramentalmente, ven al menos espiritualmente a mi corazón. Y como si ya te hubiese recibido, te abrazo y me uno del todo a ti. Señor, no permitas que jamás me aparte de ti.

0: Oremos, hermanos. Habiendo celebrado y recibido el sacramento de la unidad, concede, Señor, a quienes hemos convivido hoy en tu casa, en esta santa concordia, que poseamos aquella paz que hemos dado y conservemos la que hemos recibido. Por Jesucristo nuestro Señor.
1: Amén.
0: Oración por las vocaciones. Oh Jesús, pastor eterno de las almas, dígnate mirar con ojos de misericordia a esta porción de tu grey amada. Señor, necesitamos un mayor número de sacerdotes. Multiplica las vocaciones, santifica más y más a nuestros sacerdotes y hermanos en la vida consagrada. Te lo pedimos por la Inmaculada Virgen María de Guadalupe, tu dulce y santa madre. Oh Jesús, danos muchos y santos sacerdotes, religiosas y religiosos, y todas las vocaciones que la Iglesia necesita según tu corazón.
1: Amén.
0: Que el Señor esté con todos ustedes. Y la bendición de Dios Todopoderoso, Padre, Hijo y Espíritu Santo, descienda sobre ustedes y permanezca para siempre.
1: Amén.
0: Vayamos en la paz de Cristo. Demos gracias a Dios.

0: y del Hijo y del Espíritu Santo.
1: Amén.
0: Creo en Dios,
1: Padre Todopoderoso, Creador del cielo y de la tierra. Creo en Jesucristo, su único Hijo, Señor nuestro, que fue concebido por obra y gracia del Espíritu Santo. Nació de Santa María Virgen, padeció bajo el poder de Poncio Pilato, fue crucificado, muerto y sepultado, descendió a los infiernos, al tercer día resucitó de entre los muertos, subió a los cielos y está sentado a la derecha de Dios Padre. Desde ahí ha de venir a juzgar a vivos y muertos. Creo en el Espíritu Santo, la Santa Iglesia Católica, la comunión de los santos, el perdón de los pecados, la resurrección de la carne y la vida eterna. Amén.
0: Padre nuestro que estás en el cielo, santificado sea tu nombre. Venga a tu reino, hágase tu voluntad en la tierra como en el cielo.
1: Danos.

0: del mal. Amén.
1: Dios te salve, María, llena eres de gracia. El Señor es contigo. Bendita eres entre todas las mujeres, y bendito es el fruto de tu vientre, Jesús.
0: Santa María, Madre de Dios, ruega por nosotros pecadores, ahora y en la hora de nuestra muerte. Amén.
1: Gloria al Padre, al Hijo y al Espíritu Santo.
0: Como era en un principio, ahora y siempre, por los siglos de los siglos. Amén.
1: Misterios gloriosos. Primer misterio. La resurrección del Hijo de Dios. Sobre el Evangelio de San Marcos, capítulo 16, versículo 6, meditamos. Pero él les dijo: No se turben, el que buscan, Jesús Nazareno, el crucificado, resucitó, no está aquí. Vean el lugar en que lo pusieron. Padre nuestro que estás en el cielo, santificado sea tu nombre. Venga tu reino, hágase tu voluntad en la tierra como en el cielo.
0: Danos hoy nuestro pan de cada día, perdona nuestras ofensas, como también nosotros perdonamos a los que nos ofenden. No nos dejes caer en tentación y líbranos del mal. Amén.
1: Dios te salve, María, llena eres de gracia. El Señor es contigo. Bendita eres entre todas las mujeres y bendito es el fruto de tu vientre, Jesús.
0: Santa María, Madre de Dios, ruega por nosotros pecadores, ahora y en la hora de nuestra muerte. Amén.
1: Dios te salve, María, llena eres de gracia. El Señor es contigo. Bendita eres entre todas las mujeres y bendito es el fruto de tu vientre, Jesús.
0: Santa María, Madre de Dios, ruega por nosotros pecadores, ahora y en la hora de nuestra muerte. Amén.
1: Dios te salve, María, llena eres de gracia. El Señor es contigo. Bendita eres entre todas las mujeres y bendito es el fruto de tu vientre, Jesús.
0: Santa María, Madre de Dios, ruega por nosotros pecadores, ahora y en la hora de nuestra muerte. Amén.
1: Dios te salve, María, llena eres de gracia. El Señor es contigo. Bendita eres entre todas las mujeres, y bendito es el fruto de tu vientre, Jesús.
0: Santa María, Madre de Dios, ruega por nosotros pecadores, ahora y en la hora de nuestra muerte. Amén.
1: Dios te salve, María, llena eres de gracia. El Señor es contigo. Bendita eres entre todas las mujeres y bendito es el fruto de tu vientre, Jesús.
0: Santa María, Madre de Dios, ruega por nosotros pecadores, ahora y en la hora de nuestra muerte. Amén.
1: Dios te salve, María, llena eres de gracia. El Señor es contigo. Bendita eres entre todas las mujeres y bendito es el fruto de tu vientre, Jesús.
0: Santa María, Madre de Dios, ruega por nosotros pecadores, ahora y en la hora de nuestra muerte. Amén.
1: Dios te salve, María, llena eres de gracia. El Señor es contigo. Bendita eres entre todas las mujeres y bendito es el fruto de tu vientre, Jesús.
0: Santa María, Madre de Dios, ruega por nosotros pecadores, ahora y en la hora de nuestra muerte. Amén.
1: Dios te salve, María, llena eres de gracia. El Señor es contigo. Bendita eres entre todas las mujeres, y bendito es el fruto de tu vientre, Jesús.
0: Santa María, Madre de Dios, ruega por nosotros pecadores, ahora y en la hora de nuestra muerte. Amén.
1: Dios te salve, María, llena eres de gracia. El Señor es contigo. Bendita eres entre todas las mujeres y bendito es el fruto de tu vientre, Jesús.
0: Santa María, Madre de Dios, ruega por nosotros pecadores, ahora y en la hora de nuestra muerte. Amén.
1: Dios te salve, María, llena eres de gracia. El Señor es contigo. Bendita eres entre todas las mujeres y bendito es el fruto de tu vientre, Jesús.
0: Santa María, Madre de Dios, ruega por nosotros pecadores, ahora y en la hora de nuestra muerte. Amén.
1: Gloria al Padre, al Hijo y al Espíritu Santo.
0: Como era en un principio, ahora y siempre, por los siglos de los siglos. Amén.
1: Oh Jesús mío,
0: perdona nuestros pecados, líbranos del fuego del infierno, lleva al cielo a todas las almas, especialmente a las más necesitadas de tu misericordia. Amén.
1: Segundo misterio, la ascensión del Señor al cielo. Sobre el Evangelio de San Marcos, capítulo 16, versículo 19, meditamos. El Señor Jesús, después de haber hablado con ellos, fue elevado al cielo y se sentó a la diestra de Dios. Padre nuestro,
0: que estás en el cielo, santificado sea tu nombre. Venga tu reino, hágase tu voluntad en la tierra como en el cielo.
1: Danos hoy nuestro pan de cada día. Perdona nuestras ofensas, como también nosotros perdonamos a los que nos ofenden. No nos dejes caer en tentación y líbranos del mal. Amén.
0: Dios te salve María, llena eres de gracia, el Señor es contigo. Bendita eres entre todas las mujeres y bendito es el fruto de tu vientre Jesús.
1: Santa María, Madre de Dios, ruega por nosotros pecadores, ahora y en la hora de nuestra muerte. Amén.
0: Dios te salve María, llena eres de gracia, el Señor es contigo. Bendita eres entre todas las mujeres, y bendito es el fruto de tu vientre Jesús.
1: Santa María, Madre de Dios, ruega por nosotros pecadores, ahora y en la hora de nuestra muerte. Amén.
0: Dios te salve María, llena eres de gracia, el Señor es contigo, bendita eres entre todas las mujeres, y bendito es el fruto de tu vientre, Jesús.
1: Santa María, Madre de Dios, ruega por nosotros, pecadores, ahora y en la hora de nuestra muerte. Amén.
0: Dios te salve, María, llena eres de gracia, el Señor es contigo, bendita eres entre todas las mujeres, y bendito es el fruto de tu vientre, Jesús.
1: Santa María, Madre de Dios, ruega por nosotros, pecadores, ahora y en la hora de nuestra muerte. Amén.
0: Dios te salve, María, llena eres de gracia, el Señor es contigo, bendita eres entre todas las mujeres, y bendito es el fruto de tu vientre, Jesús.
1: Santa María, Madre de Dios, ruega por nosotros, pecadores, ahora y en la hora de nuestra muerte. Amén.

0: fruto de tu vientre, Jesús.
1: Santa María, Madre de Dios, ruega por nosotros, pecadores, ahora y en la hora de nuestra muerte. Amén.
0: Dios te salve, María, llena eres de gracia, el Señor es contigo. Bendita eres entre todas las mujeres, y bendito es el fruto de tu vientre, Jesús.
1: Santa María, Madre de Dios, ruega por nosotros, pecadores, ahora y en la hora de nuestra muerte. Amén.

0: vientre, Jesús.
1: Santa María, Madre de Dios, ruega por nosotros, pecadores, ahora y en la hora de nuestra muerte. Amén.

0: vientre, Jesús.
1: Santa María, Madre de Dios, ruega por nosotros, pecadores, ahora y en la hora de nuestra muerte. Amén.
2: Dios te salve, María, llena eres de gracia, el Señor es contigo. Bendita eres entre todas las mujeres, y bendito es el fruto de tu vientre, Jesús.
1: Gloria, Santa María, Madre de Dios, ruega por nosotros, pecadores, ahora y en la hora de nuestra muerte. Amén.
2: Gloria al Padre, al Hijo y al Espíritu Santo, como era en el principio, ahora y siempre, por los siglos de los siglos. Amén.
1: Oh Jesús mío,
2: perdona nuestros pecados, líbranos del fuego del infierno, lleva al cielo a todas las almas, especialmente a las más necesitadas de tu misericordia. Amén.
1: Tercer misterio, la venida del Espíritu Santo, sobre los Hechos de los Apóstoles, capítulo 2, versículo 4, meditamos. Todos quedaron llenos del Espíritu Santo, y comenzaron a hablar en lenguas extrañas, según el Espíritu Santo les movía a expresarse. Padre nuestro que estás en el cielo, santificado sea tu nombre. Venga tu reino. Hágase tu voluntad en la tierra como en el cielo.
2: Danos hoy nuestro pan de cada día. Perdona nuestras ofensas, como también nosotros perdonamos a los que nos ofenden. No nos dejes caer en tentación y líbranos del mal. Amén.
1: Dios te salve, María, llena eres de gracia. El Señor es contigo. Bendita eres entre todas las mujeres, y bendito es el fruto de tu vientre, Jesús.
2: Santa María, Madre de Dios, ruega por nosotros pecadores, ahora y en la hora de nuestra muerte. Amén.
1: Dios te salve, María, llena eres de gracia, el Señor es contigo. Bendita eres entre todas las mujeres, y bendito es el fruto de tu vientre, Jesús.
2: Santa María, Madre de Dios, ruega por nosotros pecadores, ahora y en la hora de nuestra muerte. Amén.
1: Dios te salve, María, llena eres de gracia, el Señor es contigo. Bendita eres entre todas las mujeres, y bendito es el fruto de tu vientre, Jesús.
2: Santa María, Madre de Dios, ruega por nosotros pecadores, ahora y en la hora de nuestra muerte. Amén.
1: Dios te salve, María, llena eres de gracia, el Señor es contigo. Bendita eres entre todas las mujeres, y bendito es el fruto de tu vientre, Jesús.
2: Santa María, Madre de Dios, ruega por nosotros pecadores, ahora y en la hora de nuestra muerte. Amén.
1: Dios te salve, María, llena eres de gracia. El Señor es contigo. Bendita eres entre todas las mujeres, y bendito es el fruto de tu vientre, Jesús.
2: Santa María, Madre de Dios, ruega por nosotros pecadores, ahora y en la hora de nuestra muerte. Amén.
1: Dios te salve, María, llena eres de gracia. El Señor es contigo. Bendita eres entre todas las mujeres, y bendito es el fruto de tu vientre, Jesús.
2: Santa María, Madre de Dios, ruega por nosotros pecadores, ahora y en la hora de nuestra muerte. Amén.
1: Dios te salve, María, llena eres de gracia, el Señor es contigo. Bendita eres entre todas las mujeres, y bendito es el fruto de tu vientre, Jesús.
2: Santa María, Madre de Dios, ruega por nosotros pecadores, ahora y en la hora de nuestra muerte. Amén.
1: Dios te salve, María, llena eres de gracia. El Señor es contigo. Bendita eres entre todas las mujeres, y bendito es el fruto de tu vientre, Jesús.
2: Santa María, Madre de Dios, ruega por nosotros pecadores, ahora y en la hora de nuestra muerte. Amén.
1: Dios te salve, María, llena eres de gracia, el Señor es contigo, bendita eres entre todas las mujeres, y bendito es el fruto de tu vientre, Jesús.
2: Santa María, Madre de Dios, ruega por nosotros pecadores, ahora y en la hora de nuestra muerte. Amén.
1: Dios te salve, María, llena eres de gracia, el Señor es contigo, bendita eres entre todas las mujeres, y bendito es el fruto de tu vientre, Jesús.
2: Santa María, Madre de Dios, ruega por nosotros pecadores, ahora y en la hora de nuestra muerte. Amén.
1: Gloria al Padre, al Hijo y al Espíritu Santo.
2: Como era en el principio, ahora y siempre, por los siglos de los siglos. Amén.
1: Oh Jesús mío,
2: perdón.

0: gloria. Amén.
1: Cuarto misterio: la asunción de la Virgen María en cuerpo y alma al cielo. Sobre el Apocalipsis, capítulo 12, versículo primero, meditamos. Una gran señal apareció en el cielo. Una mujer revestida de sol con la luna a sus pies y una corona de 12 estrellas sobre la cabeza. Padre nuestro,
0: que estás en el cielo, santificado sea tu nombre. Venga tu reino, hágase tu voluntad en la tierra como en el cielo.
1: Danos hoy nuestro pan de cada día. Perdona nuestras ofensas, como también nosotros perdonamos a los que nos ofenden. No nos dejes caer en tentación y líbranos del mal.

0: vientre, Jesús.
1: Santa María, Madre de Dios, ruega por nosotros, pecadores, ahora y en la hora de nuestra muerte. Amén.
0: Dios te salve, María, llena eres de gracia, el Señor es contigo. Bendita eres entre todas las mujeres, y bendito es el fruto de tu vientre, Jesús.
1: Santa María, Madre de Dios, ruega por nosotros, pecadores, ahora y en la hora de nuestra muerte. Amén.
0: Dios te salve, María, llena eres de gracia, el Señor es contigo. Bendita eres entre todas las mujeres, y bendito es el fruto de tu vientre, Jesús.
1: Santa María, Madre de Dios, ruega por nosotros, pecadores, ahora y en la hora de nuestra muerte. Amén.
0: Dios.

0: Santa María, Madre de Dios, ruega por nosotros, pecadores, ahora y en la hora de nuestra muerte. Amén.
1: Dios te salve, María, llena eres de gracia, el Señor es contigo. Bendita eres entre todas las mujeres, y bendito es el fruto de tu vientre, Jesús.
0: Santa María, Madre de Dios, ruega por nosotros, pecadores, ahora y en la hora de nuestra muerte. Amén.
1: Dios te salve, María, llena eres de gracia, el Señor es contigo. Bendita eres entre todas las mujeres, y bendito es el fruto de tu vientre, Jesús.
0: Santa María, Madre de Dios, ruega por nosotros, pecadores, ahora y en la hora de nuestra muerte. Amén.
1: Dios te salve, María, llena eres de gracia, el Señor es contigo. Bendita eres entre todas las mujeres, y bendito es el fruto de tu vientre, Jesús.
0: Santa María, Madre de Dios, ruega por nosotros, pecadores, ahora y en la hora de nuestra muerte. Amén.
1: Dios te salve, María, llena eres de gracia, el Señor es contigo. Bendita eres entre todas las mujeres, y bendito es el fruto de tu vientre, Jesús.
0: Santa María, Madre de Dios, ruega por nosotros, pecadores, ahora y en la hora de nuestra muerte. Amén.
1: Dios te salve, María, llena eres de gracia, el Señor es contigo. Bendita eres entre todas las mujeres, y bendito es el fruto de tu vientre, Jesús.
0: Santa María, Madre de Dios, ruega por nosotros, pecadores, ahora y en la hora de nuestra muerte. Amén.
1: Dios te salve, María, llena eres de gracia, el Señor es contigo. Bendita eres entre todas las mujeres, y bendito es el fruto de tu vientre, Jesús.
0: Gloria, Santa María, Madre de Dios, ruega por nosotros, pecadores, ahora y en la hora de nuestra muerte. Amén.
1: Gloria al Padre, al Hijo y al Espíritu Santo, como era en el principio, ahora y siempre, por los siglos de los siglos. Amén.
0: Oh Jesús mío,
1: perdón.

0: Amén.
1: Quinto misterio, la coronación de Nuestra Señora. Sobre el libro de Judith, capítulo 15, versículo 9 y 10, meditamos. Tú eres el orgullo de Jerusalén, la mayor gloria de Israel, el más grande honor de nuestra nación. El Señor te ha mostrado su favor. Que el Señor Todopoderoso te bendiga eternamente. Padre nuestro que estás en el cielo, santificado sea tu nombre. Venga tu reino. Hágase tu voluntad en la tierra como en el cielo.
2: Danos hoy nuestro pan de cada día. Perdona nuestras ofensas, como también nosotros perdonamos a los que nos ofenden. No nos dejes caer en tentación y líbranos del mal. Amén.
1: Dios te salve María, llena eres de gracia. El Señor es contigo. Bendita eres entre todas las mujeres y bendito es el fruto de tu vientre, Jesús.
2: Santa María, Madre de Dios, ruega por nosotros pecadores, ahora y en la hora de nuestra muerte. Amén.
1: Dios te salve, María, llena eres de gracia. El Señor es contigo. Bendita eres entre todas las mujeres, y bendito es el fruto de tu vientre, Jesús.
2: Santa María, Madre de Dios, ruega por nosotros pecadores, ahora y en la hora de nuestra muerte. Amén.
1: Dios te salve, María, llena eres de gracia, el Señor es contigo, bendita eres entre todas las mujeres, y bendito es el fruto de tu vientre, Jesús.
2: Santa María, Madre de Dios, ruega por nosotros pecadores, ahora y en la hora de nuestra muerte. Amén.
1: Dios te salve, María, llena eres de gracia, el Señor es contigo. Bendita eres entre todas las mujeres, y bendito es el fruto de tu vientre,

0: Amén.
1: Dios te salve, María, llena eres de gracia, el Señor es contigo, bendita eres entre todas las mujeres, y bendito es el fruto de tu vientre, Jesús.
0: Santa María, Madre de Dios, ruega por nosotros pecadores, ahora y en la hora de nuestra muerte. Amén.
1: Dios te salve, María, llena eres de gracia, el Señor es contigo, bendita eres entre todas las mujeres, y bendito es el fruto de tu vientre, Jesús.
0: Santa María, Madre de Dios, ruega por nosotros pecadores, ahora y en la hora de nuestra muerte. Amén.
1: Dios te salve, María, llena eres de gracia, el Señor es contigo, bendita eres entre todas las mujeres, y bendito es el fruto de tu vientre, Jesús.
0: Santa

0: Dios te salve, María, llena eres de gracia. El Señor es contigo. Bendita eres entre todas las mujeres, y bendito es el fruto de tu vientre, Jesús.
1: Santa María, Madre de Dios, ruega por nosotros, pecadores, ahora y en la hora de nuestra muerte. Amén.
0: Dios te salve, María, llena eres de gracia. El Señor es contigo. Bendita eres entre todas las mujeres, y bendito es el fruto de tu vientre, Jesús.
1: Santa María, Madre de Dios, ruega por nosotros, pecadores, ahora y en la hora de nuestra muerte. Amén.
0: Gloria al Padre, al Hijo y al Espíritu Santo.
1: Como era en el principio, ahora y siempre, por los siglos de los siglos. Amén.
0: Oh Jesús mío,
1: perdona nuestros pecados, líbranos del fuego del infierno, lleva al cielo a todas las almas, especialmente a las más necesitadas de tu misericordia. Amén.
0: Dios te salve,
1: Reina y Madre de misericordia, vida, dulzura y esperanza nuestra.

0: Señor, abogada nuestra, vuelve a nosotros esos tus ojos misericordiosos, y después de este destierro, muéstranos a Jesús, fruto bendito de tu vientre, oh clemente, oh piadosa, oh dulce siempre Virgen María, ruega por nosotros, Santa Madre de Dios, para que seamos dignos de alcanzar las promesas de nuestro Señor Jesucristo. Amén.
1: Oh Dios, cuyo unigénito Hijo con su vida, muerte y resurrección nos alcanzó el premio de la vida eterna, concédenos a los que recordamos estos misterios del Santo Rosario, imitar lo que contienen y alcanzar lo que prometen, por el mismo Jesucristo nuestro Señor.
2: Amén.
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1: Letanías de la Santísima Virgen María. Señor, ten piedad.
2: Señor, ten piedad.
1: Cristo, ten piedad.
2: Cristo, ten piedad.
1: Señor, ten piedad.
2: Señor, ten piedad.
1: Cristo, óyenos.
2: Cristo, óyenos.
1: Cristo, escúchanos.
2: Cristo, escúchanos.
1: Dios, Padre Celestial,
2: ten piedad de nosotros.
1: Dios, Hijo Redentor del mundo,
2: ten piedad de nosotros.
1: Dios, Espíritu Santo,
2: ten piedad de nosotros.
1: Santísima Trinidad, que eres un solo Dios,
2: ten piedad de nosotros.
1: Santa María,
2: ruega por nosotros.
1: Santa Madre de Dios,
2: ruega por nosotros.
1: Santa Virgen de las Vírgenes,
2: ruega por nosotros.
1: Madre de Cristo,
2: ruega por nosotros.
1: Madre de la Iglesia,
2: ruega por nosotros.
1: Madre de la Divina Gracia,
2: ruega por nosotros.
1: Madre Purísima,
2: ruega por nosotros.
1: Madre Castísima,
2: ruega por nosotros.
1: Madre Siempre Virgen,
2: ruega por nosotros.
1: Madre Inmaculada,
2: ruega por nosotros.
1: Madre Amable,
2: ruega por nosotros.
1: Madre Admirable,
2: ruega por nosotros.
1: Madre del Buen Consejo,
2: ruega por nosotros.
1: Madre del Creador,
2: ruega por nosotros.
1: Madre del Salvador,
2: ruega por nosotros.
1: Madre de Misericordia,
2: ruega por nosotros.
1: Virgen Prudentísima,
2: ruega por nosotros.
1: Virgen digna de veneración,
2: ruega por nosotros.
1: Virgen digna de alabanza,
2: ruega por nosotros.
1: Virgen poderosa,
2: ruega por nosotros.
1: Virgen clemente,
2: ruega por nosotros.
1: Virgen fiel,
2: ruega por nosotros.
1: Espejo de justicia,
2: ruega por nosotros.
1: Trono de la sabiduría,
2: ruega por nosotros.
1: Causa de nuestra

0: Alegría.
1: Ruega por nosotros.
0: Vaso espiritual.
1: Ruega por nosotros.
0: Vaso digno de honor.
1: Ruega por nosotros.
0: Vaso de insigne devoción.
1: Ruega por nosotros.
0: Rosa mística.
1: Ruega por nosotros.
0: Torre de David.
1: Ruega por nosotros.
0: Torre de marfil.
1: Ruega por nosotros.
0: Casa de oro.
1: Ruega por nosotros.
0: Arca de la alianza.
1: Ruega por nosotros.
0: Puerta del cielo.
1: Ruega por nosotros.
0: Estrella de la mañana.
1: Ruega por nosotros.
0: Salud de los enfermos.
1: Ruega por nosotros.
0: Refugio de los pecadores.
1: Ruega por nosotros.
0: Consoladora de los afligidos.
1: Ruega por nosotros.
0: Auxilio de los cristianos.
1: Ruega por nosotros.
0: Reina de los ángeles.
1: Ruega por nosotros.
0: Reina de los patriarcas.
1: Ruega por nosotros.
0: Reina de los profetas.
1: Ruega por nosotros.
0: Reina de los apóstoles.
1: Ruega por nosotros.
0: Reina de los mártires.
1: Ruega por nosotros.
0: Reina de los confesores.
1: Ruega por nosotros.
0: Reina de las vírgenes.
1: Ruega por nosotros.
0: Reina de todos los santos.
1: Ruega por nosotros.
0: Reina concebida sin pecado original.
1: Ruega por nosotros.
0: Reina asunta al cielo.
1: Ruega por nosotros.
0: Reina del Santísimo Rosario.
1: Ruega por nosotros.
0: Reina de la familia.
1: Ruega por nosotros.
0: Reina de la paz.
1: Ruega por nosotros.
0: Cordero de Dios, que quitas el pecado del mundo.
1: Perdónanos, Señor.
0: Cordero de Dios, que quitas el pecado del mundo.
1: Escúchanos, Señor.
0: Cordero de Dios, que quitas el pecado del mundo.
1: Ten piedad y misericordia de nosotros.
0: Bajo tu amparo nos acogemos, Santa Madre de Dios. No desprecie las súplicas que te dirigimos ante nuestras necesidades. Antes bien, líbranos de todos los peligros, oh Virgen gloriosa y bendita. Ruega por nosotros, Santa Madre de Dios, para que seamos dignos de alcanzar las promesas de nuestro Señor Jesucristo.
1: Amén.
0: Oración. Te rogamos nos concedas, Señor Dios nuestro, gozar de continua salud de alma y cuerpo, y por la gloriosa intercesión de la bienaventurada siempre Virgen María, vernos libres de las tristezas de la vida presente, y disfrutar de las alegrías eternas por Cristo nuestro Señor.
1: Amén.
0: Recemos un Padre Nuestro y un Ave María por el Papa, su persona y sus intenciones. Padre nuestro que estás en el cielo, santificado sea tu nombre. Venga tu reino. Hágase tu voluntad en la tierra como en el cielo.
1: Danos hoy nuestro pan de cada día, perdona nuestras ofensas, como también nosotros perdonamos a los que nos ofenden. No nos dejes caer en tentación y líbranos del mal. Amén.
0: Dios te salve, María, llena eres de gracia, el Señor es contigo. Bendita eres entre todas las mujeres y bendito es el fruto de tu vientre, Jesús.
1: Santa María, Madre de Dios, ruega por nosotros, pecadores, ahora y en la hora de nuestra muerte. Amén.
0: Gloria al Padre, al Hijo y al Espíritu Santo.
1: Como era en el principio, ahora y siempre, por los siglos de los siglos. Amén.
0: Recemos un Padre Nuestro y un Ave María por los obispos de nuestra diócesis, sus personas y sus intenciones. Padre nuestro que estás en el cielo, santificado sea tu nombre, venga tu reino, hágase tu voluntad en la tierra como en el cielo.
1: Danos hoy nuestro pan de cada día, perdona nuestras ofensas, como también nosotros perdonamos a los que nos ofenden. No nos dejes caer en tentación y líbranos del mal. Amén.
0: Dios te salve, María, llena eres de gracia. El Señor es contigo, bendita eres entre todas las mujeres, y bendito es el fruto de tu vientre, Jesús.
1: Santa María, Madre de Dios, ruega por nosotros pecadores, ahora y en la hora de nuestra muerte. Amén.
0: Gloria al Padre, al Hijo y al Espíritu Santo.
1: Como era en el principio, ahora y siempre, por los siglos de los siglos. Amén.
0: Recemos un Padre Nuestro y un Ave María por las benditas ánimas del purgatorio. Padre nuestro que estás en el cielo, santificado sea tu nombre. Venga tu reino, hágase tu voluntad en la tierra como en el cielo.
1: Danos hoy nuestro pan de cada día, perdona nuestras ofensas, como también nosotros perdonamos a los que nos ofenden. No nos dejes caer en tentación y líbranos del mal. Amén.
0: Dios te salve, María, llena eres de gracia, el Señor es contigo. Bendita eres entre todas las mujeres, y bendito es el fruto de tu vientre, Jesús.
1: Santa María, Madre de Dios, ruega por nosotros pecadores, ahora y en la hora de nuestra muerte. Amén.
0: Gloria al Padre, al Hijo y al Espíritu Santo.
1: Como era en el principio, ahora y siempre, por los siglos de los siglos. Amén.
0: En el nombre del Padre, y del Hijo, y del Espíritu Santo.
1: Amén.

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Ya estamos al aire. Oye, alguien decía, no dejes que nada te desanime. Fíjate cómo hasta una patada te da impulso hacia adelante. Hola, hola, hola, hola, hola, hola, hola, hola, queridos hermanos, amigos, compañeros de batalla y de camino. Soy Javier de Santiago y este es su programa Por el Camino. ¡Bienvenido! Gracias por acompañarme.

Gracias por acompañarme, queridos hermanos, queridos amigos, queridos compañeros y compañeras de batalla y de camino. Todavía tengo en el corazón lo que el Señor nos decía a través de la Sagrada Escritura, en el Evangelio de Mateo, capítulo 10. Disculpa que no apunté los versículos, pero bueno, puedes leer el capítulo 10, no te pasa nada. Capítulo 10 del Evangelio de San Mateo. Qué bonito mensaje, qué fuerte mensaje, qué profundo mensaje. Y pues a lo mejor a más de uno nos tambaleó. No te voy a leer todo el Evangelio, todo el capítulo, pero me impresionó. Donde dice el Señor, y el que no toma su cruz y me sigue, no es digno de mí. El que salve su vida la perderá, y el que la pierda por mí, la salvará. Palabra de Dios. Te alabamos, Señor. Pero no solamente me tocó el Evangelio, sino también la explicación del Evangelio que hizo nuestro querido padre aquí en la parroquia, el padre David. Y pues lo voy a piratear. No se crean. Pero pues cómo voy a decir que yo inventé un mensaje que me inspiró si fue otra persona que fue tomada por el Espíritu Santo y ese mensaje me inspiró mucho. Entonces, pues, quiero compartir un mensaje sobre esta Sagrada Escritura que, te digo, compartió con nosotros el Padre durante su homilía, una parte de su homilía, y pues yo más o menos voy a tratar de parafrasear lo que él nos decía. Él comenzaba diciéndonos, la enseñanza más radical en esta palabra es el que salve su vida la perderá y el que pierda su vida por mí la salvará. El costo del discipulado es todo. Fíjate, no me había puesto a pensar eso. ¿Cuál es el costo de ser discípulo? Pues el costo es todo. Se te pide todo. Ay, ya vemos algunos que decimos, ay, es que Dios pide mucho, Dios pide mucho. Y una vez un padrecito también nos decía, se equivocan, Dios no pide mucho, Dios no pide mucho, Dios pide todo. Entonces decía el padre David, el costo del discipulado es todo. Pero hay una buena noticia, la recompensa también es todo. Claro que sí. Hay algunos que queremos encontrar por nosotros mismos la felicidad y buscamos con todas nuestras ansias la felicidad y el éxito, pero solo con nuestras propias fuerzas. Y no hay nada de malo en buscar ser felices, pero lo que muchos olvidamos en esa búsqueda de la felicidad, de la vida y el éxito, es que sin Dios en el centro, esa búsqueda siempre nos hará sentir vacíos y nos dejará un sentimiento de que algo falta. Si buscamos la felicidad y el éxito sin Dios, pues ese es el resultado. Y a veces puede parecer que encontramos la felicidad, y a veces puede parecer que encontramos el éxito, pero sin embargo aún sentimos ese vacío. ¿Por qué? Porque no está en el centro Dios. Y tarde o temprano, esa búsqueda que hacemos de la felicidad, esa búsqueda que hacemos del éxito, pero sin Dios, termina en una profunda decepción. Y eso lo explicaba nuestro querido hermano San Agustín cuando decía, nuestro corazón estará inquieto hasta que descanse en ti, Señor. ¿Sí? Nuestro corazón estará inquieto hasta que descanse en ti. Entonces, pues hay otro mensaje principal. La vida y el éxito no tienen ningún sentido sin Jesucristo. Tú y yo estamos llamados para perder la vida que creemos que nos hará felices para entregarnos por completo a nuestro Señor Jesucristo. Lo repito, tú y yo estamos llamados, o bueno, lo decía el Padre, ¿verdad? Tú y yo estamos llamados a perder la vida que creemos que nos hará felices para entregarnos por completo a nuestro Señor Jesucristo. Continuaba el Padre diciéndonos, ya he comenzado este camino con Cristo, pero me falta mucho para llegar a una entrega total, a una confianza plena. Y entonces volteó hacia nosotros y nos preguntó, y yo te pregunto a ti, sí, no te hagas que no me oyes, a ti. ¿Y tú ya has llegado a una entrega total?
a una confianza plena en Dios? Te lo pregunto para invitarte que tú también te lo preguntes, porque es muy importante. ¿Ya te has entregado por completo a Jesús? ¿Has muerto a tus deseos egoístas para poder llegar a la casa del Padre? Pregúntatelo, pregunta. Tal vez pienses que es difícil entregar la propia vida y abandonarse a la voluntad de Dios, y en realidad, pues, no es difícil, no es difícil, es imposible. Es imposible, claro que sí, si lo queremos lograr solo con nuestras propias fuerzas, porque para abandonarnos completamente a la voluntad de Dios, solamente lo vamos a lograr por la gracia de Dios, porque solamente por la gracia de Dios somos salvados. Por eso, queridos hermanos, estamos llamados a vivir una vida de fe y de amor para permitir que esa gracia de Dios actúe en nosotros. Esa pregunta me tocó. Es difícil abandonar nuestra vida y vivir la vida de Cristo. Pues no es difícil, es imposible si lo hacemos sin la ayuda de Dios. Si yo estoy queriendo alcanzar la felicidad y el éxito, la salvación, solamente por mis propias fuerzas, pues ahí voy por el camino sufriéndole. ¡Ay, está bien difícil, está bien difícil, está bien difícil! Pero pues si voy solo yo, pues está difícil, pero es imposible. Necesito la gracia de Dios. Dios quiera que nos quede ese mensaje en el corazón. Solamente Dios nos puede salvar. El que salva su vida la perderá. El que pierda su vida por mí la salvará, dice la palabra de Dios.

Bueno, queridos hermanos, amigos, compañeros de batalla y de camino, los invito a que nos vayamos a una pausa. Aprovechemos esa pausa para tomar agua y, y preparar nuestro corazón. Sí, mejor hay que preparar el corazón. Al final preparamos la voz, esa si está bien sale porque sale. Lo importante es el corazón. Vamos a preparar el corazón porque de regreso vamos a cantar un salmo. Precisamente desde allí, desde el corazón. Ahorita vemos.

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8: Estamos de regreso, queridos hermanos, amigos, compañeros de batalla y de camino. Como decía el dicho aquel, no canto porque soy famoso, ni porque mi voz sea buena. Canto porque estoy contento en mi tierra y en la ajena. Sí, será cierto. Bueno, afinemos la garganta. Ya me equivoqué. Siempre me equivoco, necesito apuntar la frase. Afinemos otra vez. Aclaremos la garganta y afinemos el corazón, porque vamos a cantar una muy bella canción que nos puede dar enseñanza, confianza, esperanza y darnos consolación. ¿Qué salmo vamos a cantar en esta bella ocasión? El Salmo 88. Proclamaré sin cesar la misericordia del Señor. Que se oiga bonito, con ganas y fuerte, y fuerte. Bueno, a menos que estés en un lugar donde tus gritos puedan molestar. Pero si no puedes gritar, pues calmadito, bajito. Lo importante es el corazón. Dios escucha lo que brota de tu corazón, y de mi corazón, y del corazón de él, de ella, de todo.

0: bonito salmo, qué bonito salmo, qué bonito salmo. Y qué bonito que lo aprenda mi corazón. Qué bonito que mi corazón se comprometa a proclamar sin cesar la misericordia del Señor. Sin cesar, sin parar, sin detenerse. Porque eso de proclamar la misericordia del Señor cuando estamos contentos, cuando estamos felices, cuando estamos tranquilos, cuando estamos muy bien, pues está bien, está bien, está bien, está bien, pero no podemos parar después, o mal dicho, no es no podemos, más bien es no debemos parar después cuando la situación sea diferente, cuando me sienta mal, cuando me sienta herido, cuando me sienta triste, cuando me sienta abatido, cuando me sienta agobiado, cuando me sienta amolado. Ahí no puedo detenerme, ahí debo de seguir proclamando sin cesar la misericordia del Señor. Para darle también ánimo a mi corazón, no te rindas, corazón, ahorita que está dura la lucha, ahorita que está fuerte la bronca, ahorita que no la estamos viendo llegar, es cuando más necesitamos proclamar la misericordia de Dios para acordarnos que Dios es misericordioso y que nos tiene compasión y que no me va a dejar solo, no me va a dejar solo. Ahorita no proclamo la misericordia del Señor porque ando medio deprimido. Ay, muchacho, pues es cuando más debemos. Es cuando más debemos recordar lo bueno de nuestro Dios para que ese recuerdo nos levante. Cuando yo era jovencito y que tenía que caminar de la carretera hasta el rancho, pues nada más eran 2 kilómetros, pero para uno que es flojo, pues era mucho terreno. Y entonces a veces iba al pueblo a traer mandado y pues mientras iba en la camioneta, en el raite por la carretera, en el camión, pues iba bien. Pero cuando me tocaba caminar los 2 kilómetros, ¡ay, Diosito! Cargando bolsas, ¡ay, Dios mío! Con mucho calor, ¡ay, ay, ay! Lloviendo, ¡uy, uy, uy! Iba cargando las bolsas y caminando, arrastrando los pies. Y tenía que empezar a pensar en mi casa. Cada paso que doy, me falta menos para llegar a mi casa. Y pues puede parecer simplón, pero yo contaba los pasos. Ay, voy a contar 10 pasos. 1, 2, hasta 10. ¿Para qué dirás tú? Y pues ¿para qué diré yo? No me acuerdo, pero así como que entre sueños me acuerdo que era para quitarme atención del cansancio y ir contando los pasos que me faltaban para llegar a la casa. Y así iba contando, y bueno, dije 10 porque pues fue lo que me vino, pero pues contaba más, ¿verdad? Contaba más pasos. Voy a contar hasta 100. Y ahí voy con 1, 2 y contando. Y me quitaba la idea del cansancio. Ya cuando menos me esperaba, llegaba a 100. Ah, ya avancé. Pensando en mi casa. Así nosotros, pues cuando más se nos haga pesado el bulto, hay que quitar nuestro pensamiento de eso que estamos sufriendo. Que claro que lo estamos sufriendo, lo estamos viviendo, pero tratar de no pensar tanto en eso y pensar en Dios. Y pensar que cada minuto que pasa es un minuto menos a la manifestación de Dios. Y que este tiempo duro, este tiempo difícil va a pasar. Cuando yo iba caminando esos 2 kilómetros, tarde o temprano iban a pasar. Y yo iba a llegar a mi casa bien a gusto. Mi casita bien fresca, porque las casas de adobe, de tierra, en tiempo de calor son frescas, frescas, frescas. Y me imaginaba llegar a mi casa bien a gusto, bien feliz y bien contento. Ay, Javier, no seas simplón. Mi problema no se compara a que tú camines 2 kilómetros. Mi problema es mucho más grande. Pues sí, y yo sé, porque yo también he tenido problemas grandotototes. No creas que nada más tú. Yo digo que el 99.999% en un momento de nuestra vida hemos cruzado por cañadas tan oscuras, tan difíciles, tan pesadas, que ay, nos queremos rendir. Que no nos gane el abatimiento, pues es el mensaje principal que te quiero decir. Si ahorita tienes situaciones difíciles, pues trata de solucionar lo que puedas, y lo que no puedas, pues aguántalo. Pero eso sí, no importa el problema que estés sufriendo, la situación difícil que estés pasando, no importa qué tan grande me la pongas. Eso sí te voy a decir, no te olvides de proclamar la misericordia del Señor. ¡Qué bonito salmo! ¡Qué bonito si te atreviste a cantarlo! Varias veces escuchó tu corazón ese mensaje: proclamaré sin cesar la misericordia del Señor. Ah, yo ahorita estoy triste. No, dije que sin cesar, entonces la voy a seguir proclamando. Ah, yo ahorita estoy cansado. Dije que sin cesar debo de proclamar la misericordia del Señor. Tengo problemas, tengo esto, me pasa aquello, lo demás allá. Proclamaré sin cesar la misericordia del Señor. Y mientras proclamas su misericordia, mientras proclamas la misericordia del Señor, el tiempo te pasará un poquito más rápido, y cuando menos te lo esperes, esa situación difícil, ese problema crítico, eso que tanto te está haciendo sufrir, descubrirás que va, ya está allá atrás, ya pasó. Y volteas para atrás y dices: mira todo lo que caminé y ni cuenta me di, porque iba proclamando sin cesar la misericordia del Señor, del Señor nuestro Dios. Y eso es nada más, pues, en lo que concierne a mí. Pero mientras voy proclamando la misericordia de Dios, mi corazón está en Dios, y le ruego a Dios, y le pido a Dios, y clamo a Dios, y Dios me da ánimo, y Dios me da la sabiduría, y yo entiendo lo que tengo que hacer, recibo lo que necesito, y veo de seguir adelante. Porque mientras proclamo la misericordia del Señor, pues traigo al Señor en mi mente, en mi vida, en mi corazón. ¿Te imaginas? A lo mejor tú no te lo puedes imaginar, como a mí ahorita se me hace difícil imaginármelo. Ir por la vida, enfrentar tantos problemas y tantas dificultades sin esperanza, sin Dios, sin siquiera un consuelo, alguien con quien llorar, alguien con quien desahogarme, alguien a quien pedirle ayuda, alguien con quien recibir un poco de consuelo. Eso de decir un poco, pues es un dicho, porque por supuesto que Dios siempre te da mucho consuelo, pero imaginas ir por la vida sin nada de consuelo de Dios. Porque pues prefiero enfrentarme a mi problema yo solo, y pensar en mi problema yo, y enfrascarme en mi problema, y encerrarme en mi problema, y conmiserarme. Prefiero conmiserarme, estar allí, como les comentaba un día, cantando esa canción que dice: sufrir me tocó a mí en esta vida. Y la cantan tan triste que yo le añado: pobrecito de mí, pobrecito de mí, pobrecito infeliz. Sufrir es mi destino hasta el morir. Pobrecito de mí, pobrecito de mí, pobrecito infeliz. ¿Te imaginas ir por la vida conmiserándome, nada más tristeándome? No, pobrecito, no, porque tengo a Dios de mi lado, y es mi consuelo, y es mi esperanza. Pero para que no se me olvide, tengo que continuamente proclamar su misericordia, permanentemente, sin cesar, la misericordia del Señor. Ay, qué bonito. Nos vamos a una pausa. Cuando me emociono, se me pasa el segmento así de volada, y ni iba a hablar de esto. Pero ay, Dios quiera que le ayude a tu corazón, ¿eh? Ahorita regresamos.
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0: Estamos de regreso, queridos hermanos, amigos, compañeros de batalla y de camino. Soy Javier de Santiago. Vente a caminar conmigo, gracias por acompañarme. Uy, uy, uy, qué bien, qué bonito, qué bonito, qué feliz se la pasa uno cuando andas viajando, pues no por vacaciones, cuando andas trabajando o haciendo algo pesado o arreglando algún negocio que tienes que arreglar, algún pendiente y andas lejos de tu casa caminando. Pues los que estamos aquí en los Estados Unidos ya se nos olvidó a lo mejor. No todos, no todos. Pero digo, a mí ya se me olvidó porque en el tiempo que estoy aquí, pues ya no me he bajado del automóvil para acá y para allá. Pero ya en mi tierno y hermoso Estado de México, allá donde vivía, cualquier cosa que tenía que hacer, pues tenía que viajar un montón y caminar un montón y agarrar un camión y agarrar otro camión y agarrar el metro y para acá y para allá y para más para allá. Allá en el rancho, pues me tocaba caminar a la carretera o también cualquier negocio que había que hacer, pues tenía uno que ir caminando para aquí, para allá y más para allá. Entonces, pues como que medio se aburría uno, medio se enfadaba uno, aunque yo no muy fácil me aburro porque yo me entretengo con cualquier cosa. A veces miro a cualquier cosa que me llama la atención, aquella hoja, cómo se está moviendo y se me hace bonito y ya, aquella gotita de agua. Así soy. Pues bueno, antes se me hacía feo y se me hace bonito porque, pues bueno, es bonito, ¿verdad? Que todo te maraville. Ya después me di cuenta de que, pues sí, es bonito no perder la sorpresa, no perder la admiración, que todavía la naturaleza, lo que te rodea, te asombre. No perder el don del asombro, la capacidad de asombro. Ay, ¿qué estaba diciendo? Andaba por allá, caminando y caminando, y qué bonito cuando iba a algún lugar lejos y ay, me encontraba con un amigo, con un conocido. Y ay, qué suave, ahora sí, pues ya. Iba uno platicando, cotorreando, y ya no se hacía tan largo el camino, se hacía más placentero. Y así me siento yo, así voy en el camión de este programa por el camino. Y en fe, pues creo que sí me van escuchando, ¿verdad? Unos cuantos. Y me siento feliz, y me siento contento, y me siento dichoso de ir platicando con ustedes. Bueno, la otra cosa que quería decir, me quedé... En el segmento pasado estaba yo hablando sobre, pues invitándolos a reflexionar, utilizando el Salmo 88 para decirle a nuestro corazón que hemos de proclamar sin cesar la misericordia del Señor. Y de pronto se me olvidó que a veces somos como un poquito cabezones y andamos buscando la manera de a ver cómo me saco la vuelta, ¿verdad? Cómo no hago caso al consejo, cómo no hago caso a la idea. Y en vez de buscar una solución, buscamos un pretexto. Entonces, pues caí en esa idea, y no por ustedes, por mí, porque yo así soy, ¿verdad? Veo que algo me conviene, veo que algo es bueno, pero como se me hace difícil, pues lo que hago es buscar un pretexto para no sentirme mal por no hacerlo. ¡Ay, esa naturaleza humana que nos afecta! En vez de hacer algo bueno, buscamos el pretexto para no hacerlo y no sentirnos mal. Oh, perdón. Esa maña mía de hablar en montón, ¿verdad? Hablo por mí. Me doy cuenta que algo es bueno, pero me cuesta trabajo hacerlo. Y para no sentirme culpable por no hacerlo, pues busco un pretexto. Lo curioso y bien curioso es de que a veces gasto la misma energía en buscar un pretexto que hacer el bien. Como mi hija, cuando estaba chiquita, chiquilla, niña, y siempre tenía discusión con ella porque no se quería lavar los dientes y tienes que lavártelos y etcétera, tus dientecillos. Y entonces, pues antes de dormir se le revisaba los dientes, le revisaba la boca para que oliera a pasta, hasta que descubrí que la niña se untaba pasta en los dientes para que le oliera pasta a la boca, pero no se los lavaba. Pero mi hija era una niña. Nosotros ya somos unos viejos y a veces hacemos lo mismo. En vez de hacer el bien, buscamos pretextos y a veces perdemos el mismo tiempo buscando pretextos que haciendo el bien. Bueno, el caso es de que también, pues te decía, de pronto me empezó la preocupación de decir, ¿qué tal si está por ahí algún Javier? Que cuando escuche el mensaje que el Salmo le da, el Salmo 188, que hay que proclamar sin cesar la misericordia del Señor, este dicho Javier diga, pues no, yo no puedo, así como dice Javier todo el tiempo, no puedo, tengo cosas que hacer, no puedo estar todo el tiempo proclamando la misericordia del Señor, así como dice Javier. Y bueno, ahí el primer error, pues es que no soy yo el que lo digo, el primer error es de que, digo, más bien, quien lo dice, pues es el Salmo 88. Y después de que lo leíste, ese Salmo, y hasta lo cantaste, ya no soy yo ni es el Salmo. Es tu propio corazón que te dice, proclamarás sin cesar la misericordia del Señor. Pero a veces hay un problema cuando decimos, de pronto, proclamar como que automáticamente nos viene a la cabeza alguien enfrente en un taburete, alguien proclamando desde un púlpito, alguien gritando desde una torre, desde un lugar, o en la calle, o en el cerro, o en muchos lugares, y decimos es que ahí se proclama, se anuncia, se celebra la misericordia de Dios. Digo, pues claro que sí, eso es parte, pero dice, proclamaré sin cesar. Y pues yo puedo empezar por mí, por mi casa, por mi vida, por mi trabajo, y proclamármelo a mí mismo. Ok, no puedo ir a la calle, no puedo ir a los congresos, no puedo ir al cerro, no puedo ir a la ciudad, no puedo ir aquí, no puedo ir allá a proclamar la misericordia de Dios, entonces me la proclamo a mí. Y de tanto proclamármela, un día voy a terminar proclamándola, como dice, desde los tejados, desde donde todo mundo me escuche, desde donde todo mundo entienda que la misericordia del Señor es eterna, es nuestra esperanza, es nuestro único alivio, nuestra única salvación. Ay, ay, ay, ay, bueno. Ahora les quiero platicar unas historias curiosas. Dicen y cuentan que llegó un día un oficial de policía a una casa y le dijo al dueño de la casa, oiga, se está quejando los vecinos que su perro es muy molesto, que siempre persigue a la gente en bicicleta. Y el hombre se defendió. Mentira, mentira, eso es mentira. Mi perro ni bicicleta tiene. Otra historia curiosa y mareada. Dicen y cuentan que un borracho estaba en un hotel, en el bar de un hotel, mejor dicho, pero había tomado tanto y estaba tan embriagado que al darse cuenta el cantinero le dijo, ¿sabe qué? Ya no te voy a vender más bebida. Vete de aquí, ya vete para tu casa. Ya no te voy a vender más bebida. Y el borracho, pues de mala gana, aceptó el regaño y tambaleándose por un lado y para el otro se dispuso a salir. La puerta del hotel era una de esas puertas que dan vueltas, no sé cómo se llaman, pero que dan vuelta la puerta, ¿verdad? No, ya me acordé, ya me acordé, puerta giratoria. Pues el borrachito, tambaleándose, se dispuso a salir y llegó a la puerta giratoria y se metió. Pero andaba tan borracho que ahí moviéndose de un lado para el otro, se dio toda la vuelta y no se salió. Se regresó a la sala del hotel y ahí va, derechito al bar. Llegó al bar y le dijo el cantinero, cantinero, sírveme un tequilita, por favor. El cantinero pues lo vio y se molestó porque pues ya lo había corrido. Le dijo, no le voy a vender nada, ya no le voy a vender nada, usted ya está muy borracho, ya váyase para su casa, váyase de aquí, váyase. Y el borrachito, pues ahí va, de regreso, tambaleándose para un lado y para el otro. Llegó a la puerta giratoria, se metió y mientras daba vuelta a la puerta, pues hizo lo mismo, no se salió, sino que regresó al hotel, a la sala del hotel, y ahí va al bar de nuevo. ¡Ay, cantinero, sírveme un tequilita, por favor! Dijo el cantinero, pues que no le dije que ya no le voy a vender nada, ya váyase. Y entonces ya se puso derecho el borrachito y dijo, Bueno, y pues que tú atiendes todas las cantinas del pueblo, ¿o qué? ¿Y tú eres el encargado de todas las cantinas? Es que daba vuelta y vuelta. Qué feo. Ay, se me acabó el tiempo también. Entre vuelta y vuelta que he estado dando, se me acabó el tiempo. Te iba a contar otra historia curiosa, pero la dejamos para el próximo segmento. Ahorita, después de la pausa, regresamos para seguir con más aquí, Por el Camino, conmigo, Javier de Santiago.
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Estamos de regreso, queridos hermanos, amigos, y con mucho ánimo, dos doble ánimos, después de la pausa, del descansito, aquí estamos, de regreso, y me quedé que les iba a contar otra historia curiosa. Estaban dos hombres platicando, y le dijo uno al otro: oye, ¿y cómo te fue en tu nuevo departamento? ¿Cómo te ha ido? Y el hombre dijo: ¡ay! Me tocaron unos vecinos muy feos, muy molestos, muy enfadosos. Fíjate que apenas tenía como 3 días de haberme mudado al departamento, cuando una noche, como a las 2 de la mañana, el vecino de al lado comenzó a golpear la pared, pero con ganas, fuerte, muy fuerte. Y me espantó. Con decirte que con el susto casi se me caía de las manos la trompeta que estaba tocando. Estaba tocando la trompeta a las 2 de la mañana. Ay. Así somos. Miramos los defectos de los demás y cuando nos toca mirar nuestros defectos, no tenemos mucha mirada, que digamos. Quiero platicar contigo sobre algo que tiene que ver con la gente molesta. Pero antes de comenzar la meditación, la reflexión, quiero enseñarte esta canción.

0: Ay, Javier, ¿qué tiene de chiste esa musiquita que sacaste? Pues la idea no era presumirles qué bonito se oyó, la idea era lo que me brotó después de esta musiquita. Estaba ahí tocando mi guitarra, como de vez en cuando lo hago, y de pronto me empezó la inspiración y empecé con este sonetito. Y ahí estaba tocándolo, muy feliz y muy contento. Pero como tenía un sonidito así como españolado, ¿verdad? Entonces me acordé, muchos guitarristas que me gusta escuchar la música flamenca tocan la guitarra que te dejan impresionado cómo la tocan. Pero no solamente tocan la guitarra muy precioso, muy bonito, muy profesional, sino que además le meten tambores con los dedos. De alguna manera tocan la guitarra, el cuerpo de la guitarra, con las uñas, y le dan un sonido así como de tambores, ¿verdad? Añadiéndole pues un súper a la canción que están tocando. Entonces yo me puse a tocar esa cancioncita y así como que me entró la idea española y me acordé de aquellos cantantes que he escuchado que tocan flamenco, que tocan guitarra española y empiezan a tocar, pero no solo se desbaratan con la guitarra, sino que con las uñas le dan con los dedos, pero pues con las uñas que hacen el sonidito, le pegan a la guitarra de una manera tan bonita, se oye precioso, muy bonito, y me entró ese. Y entonces dije, pues yo le voy a meter también sonidos de uña a mi guitarra. Y empecé a darle con la uña, tac, tac, tac, tac, tac, como un tipo de tambor, ¿verdad? No tan profesional como el de ellos, no, pues, ni parecido. Y empecé yo a hacer mi ruido. Y como tengo las uñas un poco largas en la mano derecha para tocar un poco de arpegios en la guitarra, entonces empecé a darle así muy, muy feliz y muy contento. Y taca, taca, taca, taca, taca. A lo mejor alcanzas a distinguir el tacataca en la canción. No se oye bien, yo sé que no se oye bien, pero te lo digo, no te la estoy enseñando para que veas que se oye bien. Quiero que escuches el tamborilero ahí, el taca, taca, taca de mis uñas sobre mi guitarra. Una guitarra que me costó pues un buen tiempo esperar y desearla, y al fin busqué la que quería y agarré mi guitarra bonita, preciosa, y pues yo estaba muy contento con mi guitarra, estoy muy contento con mi guitarra, pues es la que me ayuda a alabar al Señor, entonces, y pues estaba muy emocionado, y de pronto ya cuando acabé, se me acabó la emoción de la música, que me doy cuenta que donde yo le estaba pegando con las uñas a mi guitarra, cada uñazo le dejó un hoyo. Los que tocan guitarra flamenca y eso, pues no es que le den con las uñas así directamente, pues de algún modo les dan de ladito o algo, pero suena bien precioso. Y yo me emocioné y le estaba pegando con de punta, así de punta, con la punta del dedo, y pues en cada lugar donde estuvo dando el tamborazo con la uña le dejé una marca a mi guitarra. Pues no es como que se vea horrible, pero a lo mejor si tú ves mi guitarra no la notas, pero si yo miro mi guitarra, miro las marcas de mis uñas. El tipo de madera, no sé, la pintura, no sé lo que pasó, pero el caso es que yo pensé que mi guitarra aguantaba todo y pues no aguantó las uñas, y ahí están las marcas de las uñas. ¿Por qué me vienes a presumir tu tarugués, Javier? Tarugo. Y ahí están, de pronto estaba pensando, pues le voy a poner un plástico que se les pone en ese lugar a las guitarras para taparle mis uñas, pero dije, no, las voy a dejar ahí para que me recuerden algo. Me recuerden algo. ¿Qué me va a recordar? Queridos hermanos, queridos amigos, queridos compañeros de batalla y de camino, no cabe duda que esta vida, o mejor dicho, las relaciones humanas son muy complicadas. Entonces tenemos que tener cuidado en nuestras relaciones humanas. Pero a veces nosotros como que nos brincamos eso. Y pensamos que podemos hacer en contra de las otras personas cosas sencillitas, sin mucho chiste, cosas ligeritas. Y que las otras personas lo tienen que aguantar. ¿A qué me refiero? Me refiero, por ejemplo, cuando tú, como decimos allá en el rancho, le empiezas a dar carrilla a tu compadre por algún detalle físico, por alguna situación que pasó, por algún error que cometió, y empiezas a darle carrilla, empiezas a burlarte de él o a sacarlo a relucir a cada rato para avergonzarlo. Y tú dices, es que quiero que se rían, quiero que se rían. Y me burlo de mi compadre porque yo quiero que los demás se rían. Pero a veces no me pongo a pensar que esa sencillez de burla que yo estoy haciendo diario, todos los días o cada semana o cada vez que lo veo, puede ser algo ligerito, pero a lo mejor lo puede estar lastimando. No me he puesto a pensar. Y a veces me hago el tarugo porque mi compadre me empieza a hacer malas caras y mi compadre me empieza a hacer señas y a veces el compadre de a tiro me dice, ¿sabes qué, Javier? Párale, no me estés haciendo eso porque me molesta. Pero tú, ay, ¿por qué te molesta? Ay, no es nada. Ríete. Pero cuando se están riendo de ti, a ver, acuérdate tú también. Cuando se están riendo de ti por un error tuyo, por una situación de tu físico, por alguna cuestión, ¿te sentiste igual de a gusto? ¿Verdad que no? Entonces, todo este relajo, todo este segmento es solamente para concientizarte. Hay que tener cuidado en nuestras relaciones humanas de no ser tan molestos, respetar a las personas, tener cuidado con los sentimientos de las personas, tener cuidado con la paz de las personas. Porque además de que podemos hacer daño, a veces podemos provocar cosas muy serias. Y yo te voy a decir una experiencia que tuve en mi trabajo. Sucedió que otro chofer de una manera u otra se dio cuenta que una seña que él hacía me molestaba, pero él sabía por qué la hacía, ¿verdad? Y no me voy a poner a decirte cuál era el problema. El caso es que la seña era molesta para mí. No era una seña obscena, no era una seña mala, nada. Era una seña simple, tonta, pero que me empezó a molestar. Entonces yo empecé a hacerle gestos que no me le hiciera cada vez que nos encontrábamos en el camión, que él venía, yo iba, y él me hacía la seña y buscaba los momentos. O sea, tú te das cuenta que hasta el esfuerzo así para que yo lo viera, yo trataba de no verlo y él intentaba todas las maneras de que yo lo viera. Entonces ya se empezó a hacer molesto, y esta persona me seguía haciendo la seña y pues me daba coraje. Y entonces pues un día agarré valor y lo estuve esperando donde pues aquí decimos ponchar, ya se me olvidó cómo decimos en español, donde ponchamos tarjeta. Ahí lo estuve esperando a la salida como los de Nantes, ¿verdad? Te voy a esperar la salida, pero yo lo esperé a la salida bien. Ahí estuve esperando la salida, cerca de donde yo sabía que tenía que ir a ponchar. Y entonces ya que lo enfrenté, le dije, ¿sabe qué, mi amigo? Por favor, pues vamos a llevárnosla bien. No quiero que me haga esa seña. Y pues, no quiero, ¿verdad? Quiero que pare eso. Pues sucedió que en vez de parar, pues como que aumentó el business, le gustó más la emoción, le platicó a otros choferes y varios choferes empezaron a hacerme la misma seña. Pues entonces me tuve que poner en la situación de agarrar a cada uno de los otros choferes y explicarles, por favor detén esa seña, no quiero hacerla. Yo vengo a trabajar, yo no vengo a pelear, yo no vengo a que se estén burlando de mí, ¿verdad? Pero este señor... Los otros hicieron caso, pues somos amigos y cuatro. También yo creo que para llevar carrillita, pues allí empezaron a hacerlo. Pero ya cuando les dije, paren su camión, paren esa seña, pues lo hicieron. Pero él siguió. Entonces yo tuve que ir con el supervisor. Y pues fui con él y le dije, oye, es que me da vergüenza. Porque no es nada, o sea, es una seña simple, es una seña que no es nada, o sea, no, ni es una seña obscena, ni molesta, ni no significa nada, o sea, es una tontería, yo sé que es una tontería, pero sé que me molesta a mí. Entonces tenemos que tener en cuenta que a veces no venimos de buen humor, a veces venimos con una situación difícil, a veces yo vengo cansado, enfermo, angustiado, deprimido, y quiero algo, que una mechita que me incendie. Entonces llega este compañero y me hace esa seña que sabe que me está molestando, y pues puede hasta suceder algo, ¿verdad? Yo no soy tan violento de irme a los golpes, y menos en el trabajo, cuando yo sé que en mi trabajo, pues ahí voy a cuidar mi trabajo, lo necesito. Pero por favor, dígale que lo pare, o si no lo para, pues yo voy a ir más arriba. Y pues sí, yo creo que el supervisor habló con él porque ya detuvo su manía. Entonces viene aquí esto, querido hermano, querida hermana. De vez en cuando una bromita no le hace. Si esta persona me hubiera hecho la bromita una vez, bueno, dos veces, bueno, tres veces a lo mejor en un mes. Pero todo el tiempo, todo el tiempo, todo el tiempo, todo el tiempo llega a un punto que cansa, aunque sea una tontería. Y además hay gente que tiene la piel más débil, hay gente que hay cositas que los pueden hacer encenderse en sus emociones y pues hacer cosas inadecuadas y... Pero pues es que nomás fue nada lo que te dije, fue nada. Oye, comadre, ¿por qué te agüitaste? Pues si no fue nada. Pues no fue nada, pero estarte burlando de mis ojos, estarte burlando de mi nariz, estarte burlando de mis orejas. Pues bueno, una vez, dos veces, pues a lo mejor pasa, pero oye, que todo el tiempo que me miras, todo el tiempo te burlas de mí. Pues es que si nos queremos, somos muy cariñosos, somos amigos, somos hermanos, somos comadres, somos compadres. Pero que te estés burlando todo el tiempo de mí, pues también, pues bájale, bájale. ¿Ah? Para que no les pase como a mí me pasó con mi guitarra. Ah, no es nada. Hoy taca, taca, taca con el tambor. Taca, taca, taca, taca, taca, taca, taca, suave. Se oye mis uñas. Taca, taca, taca. Pero cuando menos me di cuenta ya había rayado mi guitarra. Bueno, si hubiera sido rayado estaría bien, porque rayado pues le das una pulida y se borran, pero no, le quedaron los hoyos, las marquitas hundidas, ¿eh? Y pues nada más era un tamborcito, nada más era un tamborcito. ¿Por qué ya no me habla mi comadre? ¿Por qué ya no me habla mi compadre? Porque estuviste allí como tamborcito, como cuchillito de palo, muele, muele, muele, muele, muele, hasta que le rompiste el corazón, hasta que lo molestaste, hasta que lo enfadaste, hasta que lo hiciste sentir mal, sentir mal. Ay, pero es una tontería. Pues para ti es una tontería porque te está riendo, pero para mí no. Me está molestando y tú lo estás viendo que me está molestando. No, para mí es una tontería. Ah, bueno, pues eso ya es soberbia. Si algo está molestando, no debo de seguirlo haciendo. Es una tontería pegarle a mi guitarra así unos golpecitos con las uñas. Eso es una tontería. Pero mi guitarra que tanto me costó conseguir y tanto esperé, ya la dejé marcada. Pues para toda la vida, porque no voy a pagar para que le tapen los hoyitos que le hice con mis uñas. Lastimaste el corazón de esa persona burlándote de ella una y otra y otra y otra vez y no quieres pedirle disculpas porque no es nada, o sea, no fue nada, no fue nada. Pues ahí se va a quedar el daño. Y al último en tu mente, la otra persona es la que está mal porque está sentida por una cosita que hiciste. Pues sí, pero pues lo hiciste una vez y otra vez y otra vez y otra vez y otra vez y otra vez y otra vez y otra vez. Y, otra vez, y como dice el dicho, tanto va el cántaro al pozo hasta que se quiebra. Y cuidado cuando se quiebra el cántaro, porque a veces no se puede reparar. No se puede. Nos vamos a una pausa, queridos hermanos. Y después de la pausa, regresamos al cuarto de batalla. Aquí los voy a estar esperando, ¿eh? Órale pues. Ándale pues. Y ahorita vengo.
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0: Estamos de regreso, queridos hermanos, amigos, compañeros de batalla y de camino. Gracias por acompañarme. Ahora aquí en este momento tan especial, que es el momento de la oración en el cuarto de batalla. Siempre recuerdo las palabras de Martín Valverde, más o menos él decía: la oración no solamente es para la batalla, muchas veces la oración es la batalla. A veces es la batalla. Para muchos de nosotros que entendemos el valor de la oración, el valor de acercar nuestros corazones a Dios a través de la oración, ofrecer nuestra vida a Dios a través de la oración, a veces se nos hace muy difícil. Y pues eso solo lo consideramos teniendo en cuenta que si la oración es tan importante para el cristiano, pues no cabe duda que el enemigo va a hacer lo más que pueda para quitar de nuestro corazón el interés en la oración, para que nos alejemos de ese valor que es comunicarnos con nuestro Padre, hablar con Él, escucharlo y pues compartir en unidad también con nuestro Padre. Eso es la oración. Este ejercicio que realizamos aquí en este programa cada miércoles, pues lo enfocamos en unirnos con nuestros hermanos los ángeles en oración. Y yo no lo diseñé en un principio por decir: oh, vamos a orarle a los ángeles porque son más fuertes los ángeles, porque los ángeles esto, los ángeles aquello, ¿no? Me vino al corazón rezar la corona a San Miguel Arcángel, para que de esa manera también nosotros aprendamos que no estamos solos, que el ejército de Dios, que son todos los ángeles, nos acompañan. Pero no solamente en las batallas, en el mundo, en los problemas, en las dificultades o simplemente en la vida, sino que nos acompañan de una forma muy especial en la oración. Cada vez que nos ponemos a hacer oración, los ángeles se unen con nosotros. Cada vez que alabamos a Dios, los ángeles se unen con nosotros. Cada vez que bendecimos al Señor, los ángeles se unen con nosotros, porque a diferencia de nosotros, que tenemos que luchar para animarnos a hacer oración, a los ángeles les fascina, les encanta esa relación personal con Dios. Les encanta glorificarlo, les encanta alabarlo, les encanta bendecir su nombre. Y pues cuando hay una oportunidad lo hacen. Entonces, pues vamos a ponernos en oración, en esa confianza que nos unimos con los ángeles, como nuestros hermanos, como nuestros amigos, como nuestros compañeros de camino. Tengamos cuidado con algunas devociones ahí un poquito diferentes que se extienden, que si los rezos a los, no me acuerdo, 12 ángeles, arcángeles o no me acuerdo cuántos. Nosotros en la Iglesia Católica reconocemos solamente tres ángeles: San Miguel, San Gabriel y San Rafael. Ya los otros que les han aumentado por allí, pues eso ya pues es cuestión personal, que pues hay que ponernos, si la Iglesia no nos ha recomendado seguir 12 ángeles, pues por algo ha de ser 12 arcángeles. La Iglesia pues solamente nos habla de tres arcángeles que están en la Sagrada Escritura. Entonces, pues tener cuidado con esas devociones de muchos ángeles. Esas otras devociones donde incluso en los ejercicios así como mentales o espirituales le piden a la gente: ponle nombre a tu ángel, habla con él, con un nombre. Tengan cuidado de andarle poniendo nombres a los ángeles, porque a lo mejor el nombre que se les está inspirando, pues no es un mensaje correcto, porque pues para empezar, si un ángel tiene un nombre, pues ese es su nombre, no podemos nosotros inventarle un nombre. Pero luego en el relajo y en la confusión también nos ponemos a ponerles nombres y pues terminan siendo nombres de los ángeles caídos, porque acuérdense que también los ángeles caídos pues son ángeles y también son fuertes y también son sabios, nada más que pues se apartaron de Dios y no desaprovechan ninguna oportunidad para intentar alejarnos de Dios y hacer cosas equivocadas en contra de Dios. Entonces, pues el culto de los ángeles, pues yo digo que el mejor es tenerlos como amigos, compañeros de camino, como Rafael que iba caminando con Tobías, como San Gabriel que pues se acercó a María a hablar con ella, así compañeros de camino, no dándoles tampoco una importancia que ni ellos quieren y que de pronto nos puede confundir y nos saca del culto al verdadero Dios. Esta oración pues es una oración sencillita nada más, pidiendo la intercesión de los ángeles, reconociendo que son siervos de Dios y son nuestros amigos y nuestros hermanos. Bueno, antes de comenzar a rezar la corona a San Miguel, o corona angelical también como se le conoce, como siempre te voy a invitar a que mientras proclamamos el credo, pongamos en nuestro corazón a todos nuestros hermanos que alrededor del mundo están siendo perseguidos por su fe, para que el Señor los fortalezca, los ayude, y también a nosotros que nos ayude a entender en ese testimonio de ellos una verdadera vida de fe. Muchos hermanos alrededor del mundo ponen en peligro su propia vida por creer en Cristo, por rezar, por proclamar este credo que vamos a proclamar ahorita. Ellos ponen en riesgo su vida y a veces nosotros no le damos importancia a la fe, como que la damos por hecho, como que no vale gran cosa. Y pues por eso a veces la perdemos muy fácil porque no la valoramos. Sin embargo, alrededor del mundo hay muchos hermanos y hermanas que ponen en riesgo su vida para proclamar este credo. Creo en Dios, Padre Todopoderoso, Creador del cielo y de la tierra. Creo en Jesucristo, su único Hijo, nuestro Señor, que fue concebido por obra y gracia del Espíritu Santo. Nació de Santa María Virgen, padeció bajo el poder de Poncio Pilato, fue crucificado, muerto y sepultado, descendió a los infiernos. Al tercer día resucitó de entre los muertos, subió a los cielos y está sentado a la derecha de Dios Padre Todopoderoso. Desde ahí ha de venir a juzgar a vivos y muertos. Creo en el Espíritu Santo, la Santa Iglesia Católica, la comunión de los santos, el perdón de los pecados, la resurrección de la carne y la vida eterna. Amén. Oh augusta Reina de los cielos y Señora de los ángeles, pues has recibido de Dios el poder y la misión de aplastar la cabeza de la serpiente infernal, dígnate escuchar benigna las súplicas que humildemente te dirigimos. Envía a las santas legiones para que bajo tus órdenes combatan a los demonios, dondequiera repriman su audacia y los persigan hasta precipitarlos al abismo. Oh buena y tierna Madre, tú serás siempre nuestro amor y nuestra esperanza. Amén. Invitamos a nuestro querido Patriarca San José a esta reunión de oración. Amable Señor San José, enséñame a creer. Amable Señor San José, enséñame a ser fiel. Amable Señor San José, enséñame a confiar.
1: y a esperar con paciencia que Dios haga su voluntad. Ángeles del Señor, bendecid al Señor, ensalzadlo con himnos por los siglos. Amén. En el nombre del Padre, y del Hijo, y del Espíritu Santo. Amén. Señor mío Jesucristo, Dios y hombre verdadero, me pesa de todo corazón de haber pecado, porque he merecido el infierno y he perdido el cielo, pero sobre todo porque te ofendí a ti, que eres bondad infinita y a quien amo sobre todas las cosas. Yo propongo firmemente, con tu gracia, enmendarme y evitar las ocasiones próximas de pecado, confesarme y cumplir la penitencia. Confío en que me perdonarás por tu infinita misericordia. Amén. Dios mío, ven en mi ayuda. Señor, date prisa en socorrerme. Gloria al Padre, y al Hijo, y al Espíritu Santo, como era en el principio, ahora y siempre, por los siglos de los siglos. Amén. Amado Padre Creador, ilumina nuestra fe. Amado Hijo Redentor, fortalece nuestra esperanza. Amado Espíritu Santificador, inflama nuestra caridad. Oración a San Miguel Arcángel del Papa León XIII. San Miguel Arcángel, defiéndenos en la lucha. Sé nuestro amparo contra la perversidad y asechanzas del demonio. Reprímale, Dios, te pedimos suplicantes. Y tú, príncipe de la milicia celestial, con el poder que Dios te ha conferido, arroja en el infierno a Satanás y a los demás espíritus malignos que ambulan por el mundo para la perdición de las almas. Amén. Ofrecemos esta corona rogando al Señor por las intenciones del Santo Padre, el
0: Papa León XIV,
1: y la Iglesia Universal, por las necesidades de En Familia Radio y los que nos están acompañando, por la conversión de todos los pecadores, rogando de una manera especial por los que están más lejos de la fe. Primera salutación. Dios Todopoderoso y Eterno, por la intercesión de San Miguel Arcángel y del coro celestial de los serafines, te rogamos para que enciendas en nuestros corazones la llama de la perfecta caridad. Amén. Padre nuestro que estás en el cielo, santificado sea tu nombre. Venga a nosotros tu reino. Hágase tu voluntad en la tierra como en el cielo. Danos hoy nuestro pan de cada día. Perdona nuestras ofensas como también nosotros perdonamos a los que nos ofenden. No nos dejes caer en tentación y líbranos del mal. Amén. Dios te salve María, llena eres de gracia, el Señor es contigo. Bendita tú eres entre todas las mujeres y bendito es el fruto de tu vientre, Jesús. Santa María, Madre de Dios, ruega por nosotros pecadores, ahora y en la hora de nuestra muerte. Amén. Dios te salve María, llena eres de gracia, el Señor es contigo. Bendita tú eres entre todas las mujeres, y bendito es el fruto de tu vientre, Jesús. Santa María, Madre de Dios, ruega por nosotros pecadores, ahora y en la hora de nuestra muerte. Amén. Dios te salve María, llena eres de gracia, el Señor es contigo. Bendita tú eres entre todas las mujeres, y bendito es el fruto de tu vientre, Jesús. Santa María, Madre de Dios, ruega por nosotros pecadores, ahora y en la hora de nuestra muerte. Amén. ¿Quién como Dios? Nadie como Dios. Segunda salutación. Dios Todopoderoso y Eterno, por la intercesión de San Miguel Arcángel y del coro celestial de los querubines, te imploramos que nos concedas tu gracia, para que cada día aborrezcamos más el pecado y corramos con mayor decisión por el camino de la santidad. Amén. Padre nuestro que estás en el cielo, santificado sea tu nombre. Venga a nosotros tu reino. Hágase tu voluntad en la tierra como en el cielo. Danos hoy nuestro pan de cada día. Perdona nuestras ofensas, como también nosotros perdonamos a los que nos ofenden. No nos dejes caer en tentación y líbranos del mal. Amén. Dios te salve María, llena eres de gracia, el Señor es contigo. Bendita tú eres entre todas las mujeres, y bendito es el fruto de tu vientre, Jesús. Santa María, Madre de Dios, ruega por nosotros pecadores, ahora y en la hora de nuestra muerte. Amén. Dios te salve María, llena eres de gracia, el Señor es contigo. Bendita tú eres entre todas las mujeres, y bendito es el fruto de tu vientre, Jesús. Santa María, Madre de Dios, ruega por nosotros pecadores, ahora y en la hora de nuestra muerte. Amén. Dios te salve María, llena eres de gracia, el Señor es contigo. Bendita tú eres entre todas las mujeres, y bendito es el fruto de tu vientre, Jesús. Santa María, Madre de Dios, ruega por nosotros pecadores, ahora y en la hora de nuestra muerte. Amén. ¿Quién como Dios? Nadie como Dios. Tercera salutación. Dios Todopoderoso y Eterno, por la intercesión de San Miguel Arcángel y del coro de los tronos, te rogamos para que derrames en nuestras almas el espíritu de la verdadera humildad. Amén. Padre nuestro que estás en el cielo, santificado sea tu nombre. Venga a nosotros tu reino. Hágase tu voluntad en la tierra como en el cielo. Danos hoy nuestro pan de cada día. Perdona nuestras ofensas, como también nosotros perdonamos a los que nos ofenden. No nos dejes caer en tentación y líbranos del mal. Amén. Dios te salve María, llena eres de gracia, el Señor es contigo. Bendita tú eres entre todas las mujeres, y bendito es el fruto de tu vientre, Jesús. Santa María, Madre de Dios, ruega por nosotros pecadores, ahora y en la hora de nuestra muerte. Amén. Dios te salve María, llena eres de gracia, el Señor es contigo. Bendita tú eres entre todas las mujeres, y bendito es el fruto de tu vientre, Jesús. Santa María, Madre de Dios, ruega por nosotros pecadores, ahora y en la hora de nuestra muerte. Amén. Dios te salve María, llena eres de gracia, el Señor es contigo. Bendita tú eres entre todas las mujeres, y bendito es el fruto de tu vientre, Jesús. Santa María, Madre de Dios, ruega por nosotros pecadores, ahora y en la hora de nuestra muerte. Amén. ¿Quién como Dios? Nadie como Dios. Cuarta salutación. Dios Todopoderoso y Eterno, por la intercesión de San Miguel Arcángel y del coro celestial de las dominaciones, concédenos el señorío sobre nuestros sentidos, de modo que no nos dejemos dominar por las malas inclinaciones. Amén. Padre nuestro que estás en el cielo, santificado sea tu nombre. Venga a nosotros tu reino. Hágase tu voluntad en la tierra como en el cielo. Danos hoy nuestro pan de cada día. Perdona nuestras ofensas, como también nosotros perdonamos a los que nos ofenden. No nos dejes caer en tentación y líbranos del mal. Amén. Dios te salve María, llena eres de gracia, el Señor es contigo. Bendita tú eres entre todas las mujeres, y bendito es el fruto de tu vientre, Jesús. Santa María, Madre de Dios, ruega por nosotros pecadores, ahora y en la hora de nuestra muerte. Amén. Dios te salve María, llena eres de gracia, el Señor es contigo. Bendita tú eres entre todas las mujeres, y bendito es el fruto de tu vientre, Jesús. Santa María, Madre de Dios, ruega por nosotros pecadores, ahora y en la hora de nuestra muerte. Amén. Dios te salve María, llena eres de gracia, el Señor es contigo. Bendita tú eres entre todas las mujeres, y bendito es el fruto de tu vientre, Jesús. Santa María, Madre de Dios, ruega por nosotros pecadores, ahora y en la hora de nuestra muerte. Amén. ¿Quién como Dios? Nadie como Dios. Quinta salutación. Dios Todopoderoso y Eterno, por la intercesión de San Miguel Arcángel y del coro celestial de las potestades, dígnate proteger nuestras almas contra las acechanzas y tentaciones del demonio. Amén. Padre nuestro que estás en el cielo, santificado sea tu nombre. Venga a nosotros tu reino. Hágase tu voluntad en la tierra como en el cielo. Danos hoy nuestro pan de cada día. Perdona nuestras ofensas como también nosotros perdonamos a los que nos ofenden. No nos dejes caer en tentación y líbranos del mal. Amén. Dios te salve María, llena eres de gracia, el Señor es contigo. Bendita tú eres entre todas las mujeres, y bendito es el fruto de tu vientre, Jesús. Santa María, Madre de Dios, ruega por nosotros pecadores, ahora y en la hora de nuestra muerte. Amén. Dios te salve María, llena eres de gracia, el Señor es contigo. Bendita tú eres entre todas las mujeres, y bendito es el fruto de tu vientre, Jesús. Santa María, Madre de Dios, ruega por nosotros pecadores, ahora y en la hora de nuestra muerte. Amén. Dios te salve María, llena eres de gracia, el Señor es contigo. Bendita tú eres entre todas las mujeres, y bendito es el fruto de tu vientre, Jesús. Santa María, Madre de Dios, ruega por nosotros pecadores, ahora y en la hora de nuestra muerte. Amén. ¿Quién como Dios? Nadie como Dios. Sexta salutación. Dios Todopoderoso y Eterno, por la intercesión de San Miguel Arcángel y del coro celestial de las virtudes, concédenos tu gracia, para no ser vencidos en el peligroso combate de las tentaciones. Amén. Padre nuestro que estás en el cielo, santificado sea tu nombre. Venga a nosotros tu reino. Hágase tu voluntad en la tierra como en el cielo. Danos hoy nuestro pan de cada día. Perdona nuestras ofensas, como también nosotros perdonamos a los que nos ofenden. No nos dejes caer en tentación y líbranos del mal. Amén. Dios te salve María, llena eres de gracia, el Señor es contigo. Bendita tú eres entre todas las mujeres y bendito es el fruto de tu vientre, Jesús. Santa María, Madre de Dios, ruega por nosotros pecadores, ahora y en la hora de nuestra muerte. Amén. Dios te salve María, llena eres de gracia, el Señor es contigo. Bendita tú eres entre todas las mujeres, y bendito es el fruto de tu vientre, Jesús. Santa María, Madre de Dios, ruega por nosotros pecadores, ahora y en la hora de nuestra muerte. Amén. Dios te salve María, llena eres de gracia, el Señor es contigo. Bendita tú eres entre todas las mujeres, y bendito es el fruto de tu vientre, Jesús. Santa María, Madre de Dios, ruega por nosotros pecadores, ahora y en la hora de nuestra muerte. Amén. ¿Quién como Dios? Nadie como Dios. Séptima salutación. Dios Todopoderoso y Eterno, por la intercesión de San Miguel Arcángel y del coro celestial de los principados, infunde en nuestro interior el espíritu de obediencia. Amén. Padre nuestro que estás en el cielo, santificado sea tu nombre. Venga a nosotros tu reino. Hágase tu voluntad en la tierra como en el cielo. Danos hoy nuestro pan de cada día. Perdona nuestras ofensas como también nosotros perdonamos a los que nos ofenden. No nos dejes caer en tentación y líbranos del mal. Amén. Dios te salve María, llena eres de gracia, el Señor es contigo. Bendita tú eres entre todas las mujeres, y bendito es el fruto de tu vientre, Jesús. Santa María, Madre de Dios, ruega por nosotros pecadores, ahora y en la hora de nuestra muerte. Amén. Dios te salve María, llena eres de gracia, el Señor es contigo. Bendita tú eres entre todas las mujeres, y bendito es el fruto de tu vientre, Jesús. Santa María, Madre de Dios, ruega por nosotros pecadores, ahora y en la hora de nuestra muerte. Amén. Dios te salve María, llena eres de gracia, el Señor es contigo. Bendita tú eres entre todas las mujeres, y bendito es el fruto de tu vientre, Jesús. Santa María, Madre de Dios, ruega por nosotros pecadores, ahora y en la hora de nuestra muerte. Amén. ¿Quién como Dios? Nadie como Dios. Octava salutación. Dios Todopoderoso y Eterno, por la intercesión de San Miguel Arcángel y del coro celestial de los arcángeles, te pedimos que nos concedas el don de la perseverancia en la fe y las buenas obras, de modo que podamos llegar a la gloria del cielo. Amén. Padre nuestro que estás en el cielo, santificado sea tu nombre. Venga a nosotros tu reino. Hágase tu voluntad en la tierra como en el cielo. Danos hoy nuestro pan de cada día. Perdona nuestras ofensas, como también nosotros perdonamos a los que nos ofenden. No nos dejes caer en tentación y líbranos del mal. Amén. Dios te salve María, llena eres de gracia, el Señor es contigo. Bendita tú eres entre todas las mujeres, y bendito es el fruto de tu vientre, Jesús. Santa María, Madre de Dios, ruega por nosotros pecadores, ahora y en la hora de nuestra muerte. Amén. Dios te salve María, llena eres de gracia, el Señor es contigo. Bendita tú eres entre todas las mujeres, y bendito es el fruto de tu vientre, Jesús. Santa María, Madre de Dios, ruega por nosotros pecadores, ahora y en la hora de nuestra muerte. Amén. Dios te salve María, llena eres de gracia, el Señor es contigo. Bendita tú eres entre todas las mujeres, y bendito es el fruto de tu vientre, Jesús. Santa María, Madre de Dios, ruega por nosotros pecadores, ahora y en la hora de nuestra muerte. Amén. ¿Quién como Dios? Nadie como Dios. Novena salutación. Dios Todopoderoso y Eterno, por la intercesión de San Miguel Arcángel y del coro celestial de los ángeles, concédenos la gracia de que estos espíritus bienaventurados nos guarden siempre, principalmente en la hora de nuestra muerte. Amén. Padre nuestro que estás en el cielo, santificado sea tu nombre. Venga a nosotros tu reino. Hágase tu voluntad en la tierra como en el cielo. Danos hoy nuestro pan de cada día. Perdona nuestras ofensas, como también nosotros perdonamos a los que nos ofenden. No nos dejes caer en tentación y líbranos del mal. Amén. Dios te salve María, llena eres de gracia, el Señor es contigo. Bendita tú eres entre todas las mujeres, y bendito es el fruto de tu vientre, Jesús. Santa María, Madre de Dios, ruega por nosotros pecadores, ahora y en la hora de nuestra muerte. Amén. Dios te salve María, llena eres de gracia, el Señor es contigo. Bendita tú eres entre todas las mujeres, y bendito es el fruto de tu vientre, Jesús. Santa María, Madre de Dios, ruega por nosotros pecadores, ahora y en la hora de nuestra muerte. Amén. Dios te salve María, llena eres de gracia, el Señor es contigo. Bendita tú eres entre todas las mujeres, y bendito es el fruto de tu vientre, Jesús. Santa María, Madre de Dios, ruega por nosotros pecadores, ahora y en la hora de nuestra muerte. Amén. ¿Quién como Dios? Nadie como Dios. ¿Quién como Dios? Nadie como Dios. ¿Quién como Dios? Nadie como Dios.

Himno de Audes al Santo Ángel de la Guarda. Ángel Santo de la Guarda, compañero de mi vida, tú que nunca me abandonas ni de noche ni de día, aunque espíritu invisible sé que te hallas a mi lado, escuchas mis oraciones y cuentas todos mis pasos. En las sombras de la noche me defiendes del demonio, teniendo sobre mi pecho tus alas de nácar y oro. Ángel de Dios, que yo escuche tu mensaje y que lo siga, que vaya siempre contigo hacia Dios que me lo envía. Testigo de lo invisible, presencia del cielo amiga, gracias por tu fiel custodia, gracias por tu compañía. En presencia de los ángeles, suba al cielo nuestro canto. Gloria al Padre, gloria al Hijo, gloria al Espíritu Santo. Amén. Sálvanos, Señor, despiertos y protégenos dormidos, para que velemos con Cristo y descansemos en paz. Amén.

Gracias, gracias, gracias, gracias, queridos hermanos, amigos, por haberme acompañado hasta aquí. Pues ahora solo me queda, por lo pronto me queda amenazarlos con regresar la próxima semana aquí por el camino para que nos volvamos a encontrar, a platicar y a cotorrear como cada miércoles. Gracias por acompañarme. Que tengan una feliz noche y que el Señor, nuestro Dios, los bendiga.

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5: Son las 10 de la noche.
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Aquí estoy en el rincón una vez más y con gusto porque estoy pensando en los grandes apóstoles, en los pilares de nuestra fe, porque hay que recordarlo siempre. Hay un teólogo español que dice, jugando con las palabras, que si no hacemos anamnesis es porque padecemos de amnesia. Es decir, si no recordamos a los que nos han precedido en el signo de la fe, es porque estamos enfermos. Padecemos de una enfermedad que nos impide recordar. Bueno, pues entonces recordemos. Recordemos a los que nos han precedido y en concreto vamos a recordar a los santos Pedro y Pablo. Bueno, Pedro ya sabemos que se llamaba Simón. Parece un hombre sencillo, ¿verdad? De una pieza. Y sin embargo, es de una complejidad inaferrable. No en vano tiene dos nombres. Uno se lo dio su familia allá en Betsaida, al norte del lago de Galilea. Y el otro lo recibió de Jesús. El primero venía de la tierra. El segundo se lo dio aquel que era la piedra angular cantada por los salmos. Pues bien, Simón es el modelo, el prototipo del seguidor del Señor. Quizá por eso se nos muestra como un hombre continuamente sometido a la prueba.

su vida parece marcada, creo yo, por tres momentos importantes. Tres momentos, sí, podríamos llamarlos la hora de la llamada, la hora de la pregunta y la hora de la huida y del retorno. Pues bien, vamos a pensar un poco esto, ¿no? El rincón da para pensar esto y más. La hora de la llamada. Ya sabemos que Jesús, el Mesías, no había de permanecer él solo. Había salido del desierto, donde se había puesto a prueba su calidad, su condición de Mesías, de enviado por Dios. Y una vez que salió del desierto, comenzó a llamar a algunos. Claro que aquí en el rincón me pregunto, ¿y cómo sería en verdad la llamada? Según el Evangelio de Juan, debió de ocurrir en Judea. A ver, ¿cómo era? Hay unos discípulos de Juan el Bautista que deciden seguir a Jesús. Cuando el Bautista se lo presenta, ese es el Cordero de Dios que quita el pecado del mundo. Y ellos deciden seguirlo. De ellos, uno es Andrés, que tiene nombre griego, por cierto. Y Andrés le pasa la voz a su hermano Simón. Lo encuentra al día siguiente, al amanecer, y le falta tiempo para comunicarle su propio hallazgo. Es tan hermoso recordarlo. Hemos encontrado al Mesías, le dice. Y lo lleva donde Jesús. Y Jesús, fijando su mirada en él, le dice, tú eres Simón, el hijo de Juan. Tú te llamarás Cefas, que quiere decir piedra. Así lo cuenta el Evangelio de Juan en el capítulo primero, versículos 40 al 42. Según los evangelios sinópticos, en cambio, la llamada ocurre en el norte, en Galilea, allá junto al lago de Genesaret. Así lo cuenta el Evangelio según San Mateo en el capítulo 4. Dice que Jesús, caminando por la orilla del lago, vio a dos hermanos, a Simón y a su hermano Andrés, y les dijo, vengan conmigo y yo los haré pescadores de hombres. Eso es. Y ellos lo dejaron todo y le siguieron. A ver, ¿qué nos dicen estos relatos? Yo creo que nos dicen que la presencia de Jesús, entonces y ahora, no puede pasar inadvertida. Que Él llama a algunas personas para que lo sigan. Él se busca a los discípulos. Es verdad que los maestros de Israel, los rabinos, también tenían discípulos. Generalmente eran ellos los que buscaban un maestro que tuviera prestigio, autoridad. Pero aquí es al revés. Es el maestro el que se busca a los discípulos. Él llama a algunos a su seguimiento. Bueno, eso nos dice que la historia de la salvación pasa por la colaboración humana. Viene de Dios, sí, pero cuenta también con la colaboración de los humanos. La salvación y la gracia pasan por la mediación de personas sencillas, humildes, que han aceptado la invitación del Señor, la viven y la transmiten a otros. Dios habla a la humanidad a través de algunas personas que a su vez son capaces de escuchar, sí, de escuchar, claro, de prestar atención, de asimilar la palabra y de transmitirla a otras personas. El relato de la llamada o de la vocación de Simón parece concebido según un esquema de tres miembros, me parece a mí. A ver, hay un punto de partida. ¿En qué consiste el punto de partida? En dejar la red después, en dejar la barca, en dejar a la familia. Además hay un punto de llegada. ¿Cuál es el punto de llegada? ¿Cuál es el destino? Ser pescadores de hombres.
punto de partida, punto de llegada, y en el medio habrá un camino, ¿no? Hay una invitación que marca el camino. ¿Y cuál es el camino? El camino es Jesús. Vénganse conmigo. Me gusta pensar esta vocación así, en estos tres tiempos. Pero a mí me parece que no se pueden dejar las redes sin haber descubierto en el horizonte algo importante. Yo creo que nadie lo deja todo por nada. Hay que tener una razón, ¿no? Una razón para descubrir cuál es el camino, para seguirlo, para tener la voluntad de caminar. Sí, no se pueden dejar las redes sin haber descubierto algo importante. Y Jesús lo subrayará un día en aquella parábola, ¿cómo llamarla? La parábola del tesoro y de la perla. Un hombre está arando en el campo y de pronto encuentra bajo tierra un tesoro. Lo vende todo, compra aquel campo porque sabe que allí hay un tesoro. Y otro colecciona perlas y anda por las plazas y de pronto encuentra una perla que le falta en su colección y también va y la compra. Esa doble parábola se encuentra en el Evangelio según San Mateo, en el capítulo 13, versículos 44 al 46. ¿Y por qué me acuerdo ahora de esa parábola? Porque será difícil dejar las redes y la barca y la familia si uno no ha descubierto para qué deja las redes, para qué deja la barca, por qué deja la familia. Es decir, será difícil ir detrás del que te llama si no has descubierto el para qué te llama, el sentido último de la llamada, ¿verdad? Bueno, pues habíamos dicho y pensado que Simón es pescador y Jesús lo llama a ser pescador de hombres. Esto me gusta, porque el Señor llama y pide conservar el talante y los talentos, lo que hacías, pero con el fin de ponerlos al servicio de una nueva misión. ¿Tú eras pescador? Ah, muy bien, vas a seguir siendo pescador. Veo que tienes cualidades, pero vamos a cambiar el tono, vamos a cambiar el sentido de esa pesca. De ahora en adelante habrá algo distinto. Tanto el dejar las redes como el ser pescador de hombres tienen un eje, un punto de apoyo. ¿Y cuál es ese eje? ¿Cuál es ese punto de apoyo? Estar con el Señor. Eso es lo importante. Porque sin esa intimidad con el Señor, no es posible ser pescador de hombres. Bueno, pues este primer episodio que nos presenta a Simón Pedro siguiendo a Jesús, me parece tan importante, me parece importante para todos los que hoy andan o andamos un poco perdidos o desorientados, desnortados. Y necesitamos que el Señor nos ayude a buscar un horizonte, nos ayude a dejar tantas cosas que nos tienen atados y amarrados. Porque al final la vocación a muchos les parece una atadura, pero en realidad es una libertad. El Señor nos libera de aquello que nos tiene amarrados y nos ofrece un horizonte nuevo, un camino abierto, una identidad renovada, una misión aclarada por Él. Bueno, pues yo creo que eso nos invita a pensar este Simón Pedro, discípulo del Señor y patrono de todos los que en la Iglesia tratamos de buscar el camino de la fe, la unidad, el amor al final a nuestro maestro y a nuestros hermanos.

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13: Bueno, aquí estamos de nuevo, aquí estoy de nuevo en el Rincón, reflexionando sobre la figura de Simón Pedro. Me conmueve pensar que Pedro había decidido dejarlo todo y seguir a Jesús. A toda costa. Así es. Seguir al Señor en todas partes y en todo tiempo, aunque fuera caminando sobre las aguas. Así fue aquella vez que vio a Jesús venir sobre las aguas y le pidió, quería seguir al Señor. Su entusiasmo le llevó a olvidar el miedo, pero cuando se vio caminando sobre las aguas, de pronto le vino el miedo. El miedo apagaba sus entusiasmos primeros. Bueno, como nos pasa a nosotros, me pasa a mí también. ¿Y qué hacer entonces? Solo le quedaba una plegaria, como un grito: Señor, sálvame, que me hundo, que perezco. Y el Evangelio, en Mateo 14, nos recuerda la voz del Señor que apacigua los vientos y que revuelve las conciencias. Y le dijo: hombre de poca fe, ¿por qué has dudado? Así es, en Mateo capítulo 14, versículo 31. Bueno, como todos los demás, Simón siguió a Jesús también hasta Cesarea de Filipo. Es un sitio precioso aquel. Las fuentes del Jordán brotan allí, de los pies de aquella roca rojiza, bajo el templete del dios Pan. Recuerdo de una época pagana. Es un sitio delicioso, un buen lugar para el reposo. Yo lo recuerdo con mucha frecuencia. Bueno, y allí los llevó Jesús a descansar. Y allí Jesús les dirigió a sus discípulos, claro, una doble pregunta. Dos preguntas. Semejantes, pero diversas, ¿eh? Primera pregunta. ¿Quién dice la gente que soy yo? Bueno, la gente ya había advertido la presencia de Jesús y ya lo reconocían como un profeta equiparable a los antiguos. Algunos lo comparaban a Elías, otros a Jeremías, o algunos de los profetas. Bueno, esa pregunta tenía una fácil respuesta. Bastaba preguntar, ¿no? Dar cuenta de lo que decían los demás. Eso era fácil. Pero Jesús insistió y les dirigió otra pregunta mucho más complicada. ¿Y ustedes? ¿Quién dicen que soy yo? Ah, sí, a esa pregunta ya no se puede responder solamente recogiendo la información o haciendo una encuesta, un estudio sociológico. No, no, esa pregunta exige bajar al fondo de la propia conciencia, examinarse a sí mismo y responder con verdad y con sinceridad. ¿Quién dicen ustedes que soy yo? Es decir, ¿quién soy yo para ustedes? ¿Qué esperan de mí? Claro. Pues bien, en nombre de todo el grupo, Simón confiesa a Jesús como el Mesías, o el Cristo, o el ungido, porque eso es la misma palabra en diversas lenguas, el Hijo del Dios vivo, el Hijo del Dios viviente. Repito esto. Sí, a la primera pregunta se responde con la simple información, pero a la segunda no. La segunda requiere la confesión del creyente. En aquella respuesta se encierra toda la plenitud de la fe cristiana, como irán descubriendo los seguidores de Jesús después de su resurrección. Pues bien, después de esta respuesta, Jesús le contesta a Simón con una bienaventuranza que a todos los cristianos nos gustaría hacer nuestra. Dichosos los que han recibido de Dios el don de esa certeza, que no se debe a estudios ni a evidencias inmediatas. Eso le dijo, dichoso tú, Simón, porque eso no se te ha ocurrido a ti. Eso no te lo ha dicho ni la carne ni la sangre, sino el Padre. Bueno, ya estaría bien, ¿no? Que el Señor nos dirigiera esa bienaventuranza a cada uno de nosotros. Y luego hubo un juego de signos que fue favorecido sin duda por aquella roca rojiza, dorada, de la que brota el manantial. Simón es como la piedra del cimiento para la nueva comunidad que Jesús quiere formar. Y a él se le entregan las llaves que el Señor posee. Así que Simón podrá atar y desatar los nudos. Podrá prohibir y permitir, podrá condenar y absolver, podrá admitir y excluir de la comunidad. Sí, esto se cuenta en el Evangelio según San Mateo en el capítulo 16, versículos 13 al 19. Pero es fácil decirlo, esa tarea no iba a ser fácil. La confesión de que Jesús es el verdadero Mesías es fácil que salga de la boca, pero pasa luego por aceptar la cruz y por el seguimiento del Maestro. Y eso no era capaz de comprenderlo Simón, llamado Pedro. Había confesado a Jesús como Mesías, sí, eso está claro, pero parece que no estaba muy dispuesto a seguir a un Mesías que fuera perseguido y un Mesías que fuera sacrificado. Eso ya era un poco más complicado. Y yo creo que ese es el drama de Simón Pedro. ¿De Simón Pedro? Y el nuestro. Ese es nuestro drama. Reconocer a Jesús como Mesías y después no aceptar su verdadero mesianismo. Ahí está todo. La vida de Simón está marcada por la más radical de las preguntas. Jesús había preguntado, ¿quién dicen ustedes que soy yo? Pero esa pregunta no puede quedar prendida del pasado, no podemos dejarla ahí estacionada. No, esa pregunta nos reconcome todos los días de nuestra vida. Y la respuesta a esa pregunta en realidad decide la orientación de la vida de todos los creyentes. Pues bien, Simón Pedro siguió a Jesús hasta la casa de Jairo, cuando todos se burlaban del maestro porque se empeñaba en creer en la vida de aquella jovencita, la hija de Jairo, a pesar de las dentelladas de la muerte. Lo cuenta el Evangelio según San Marcos en el capítulo 5. Y Simón Pedro siguió también a Jesús hasta la cumbre del monte, el día aquel en que sus vestidos resplandecieron como la luz. Y él, el mismo Simón, le propuso a Jesús quedar allí porque se estaba bien en el monte y hacer tres tiendas, una para Jesús, otra para Moisés y otra para Elías. Siempre había tratado de seguirlo fielmente. Pero allá en la última cena, Jesús parecía desconfiar de él. Anunciaba que renegaría de él y de su amistad. Y Simón Pedro, valeroso que creía él, dijo, aunque tenga que morir contigo, yo no te negaré. Evangelio según San Marcos, capítulo 14, verso 31. Así sonó su promesa. Y sí, efectivamente lo siguió hasta Getsemaní, hasta el huerto de los olivos. Y allí se durmió mientras el maestro hacía oración. Después trató de defender con la espada a aquel nazareno que rechazaba toda defensa, según cuenta el Evangelio de Juan en el capítulo 18, versículo 10. Y parece que lo siguió después hasta el palacio del sumo sacerdote. Lo que allí ocurrió fue algo dramático. En realidad, Simón Pedro nunca entendería bien por qué negó a su maestro aquella noche. ¿Por qué? Pero recordaría para siempre la mirada que Jesús le dirigió y el canto del gallo y su propio llanto, según lo cuenta el Evangelio de Lucas en el capítulo 22. Y luego ya no aparece en la pasión del Señor. Hay un largo silencio de amargura, hasta el grito mañanero de María, la de Magdala. El sepulcro de Jesús está vacío, algo de eso les dijo. Así que Simón Pedro era llamado a descubrir esa ausencia, una ausencia que sería ya para siempre signo de la presencia universal de su Señor. Y desde entonces ya nada sería igual. Trató una vez de volver a pescar en el lago, como en los viejos tiempos, pero el Señor se hizo encontradizo a la luz de la mañana, y el Señor le pidió una nueva declaración de su fidelidad primera. Simón, ¿me amas? Sí, tres veces contestó, sí, Señor, tú lo sabes. Tras aquella confesión de amor, el Señor le encomendó el cuidado de aquel pequeño rebaño, que era el suyo. Había de ser una misión difícil, pero el Espíritu Santo lo llenaría de su fuerza para anunciar la resurrección de Jesús, según cuenta el libro de los Hechos de los Apóstoles. Para levantar a los tullidos, para resucitar a los muertos, para dar testimonio de Jesús ante su pueblo y también entre los paganos. Gran persona, Simón Pedro. Un día le había dicho a Jesús, nosotros lo hemos dejado todo y te hemos seguido, ¿qué premio tendremos? El premio no eran las cosas, el premio era el mismo Señor. El premio era el seguimiento, no había que buscar otros premios. El Señor era el premio. Seguir al Señor, esa era la gran aventura y el gran premio.

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1: Aquí estoy en el rincón, reflexionando sobre la figura, la vida, la misión de Simón Pedro. Pero no podemos separar a Simón Pedro de Pablo de Tarso. De hecho, la Iglesia Católica los celebra en el mismo día, el día 29 de junio. Pablo, Simón, Pedro y Saulo. Saulo era de una ciudad que se llama Tarso, o se llamaba, en Cilicia. Tarso pertenecía a la región de Cilicia, que habríamos de localizar en el sureste de lo que hoy es Turquía. Era un judío, pero un judío que vivía fuera de su patria, un emigrante. Trabajaba en un oficio curioso, no nos lo esperaríamos, ¿verdad? Era tejedor de lonas para hacer las tiendas de campaña, las carpas, carpas para el ejército, pero carpas también para los pastores y carpas también para gente caminante que procuraban llevar su casa a cuestas. Saulo era un joven en el momento de la muerte de Esteban, a mitad de los años 30, y era un anciano cuando escribe a Filemón, a mitad de los años 50. Así que eso nos ayuda a colocar un poco su vida. En Delfos, en Grecia, se ha encontrado una inscripción que habla de Galión. Galión era español, hermano del filósofo Lucianeo Séneca. Y Galión estuvo en Corinto como gobernador de Roma, como procónsul, por los años 51 al 52. Así que Pablo debió de estar en aquella ciudad entre el invierno del 49 al 50 y el verano del año 51. Bueno, todo esto nos lleva a pensar que Pablo debió de nacer entre los años 5 y 10 de nuestra era. ¿Y a qué se dedicó? Además de trabajar en un taller de tejedor, parece que quiso algo más. Tenía una cultura helenística o helenista muy importante. Conocía el mundo griego y el mundo romano, pero también quería saber algo más de su propia cultura, de su propia religión, de su propia historia. Así que se puso a los pies de Gamaliel para estudiar la doctrina judía. Bueno, y ahí hubiera estado entre el taller de tejedor y la práctica de la religión judía como buen fariseo. Pero en cuanto creyente, sabemos que Pablo fue un celoso judío, perteneciente al grupo de los fariseos. Podríamos considerar a Saulo de muchas formas. Podemos verlo como perseguidor de los nazarenos, como apóstol del Evangelio de Jesús, como testigo de la vida resucitada y resucitadora de Cristo. ¿Qué ocurrió con él? Sí, parece que el movimiento de aquellos nazarenos se iba extendiendo, sobre todo por Jerusalén. Saulo quiso ser siempre un buen fariseo. Muchos fariseos se gloriaban de ejercer un trabajo manual y él era un buen tejedor. El libro de los Hechos de los Apóstoles nos ofrece por tres veces el relato de la conversión de Saulo, en el capítulo 9, en el capítulo 22 y en el capítulo 26. El primero de ellos está redactado en forma de crónica, y los otros dos han sido pensados y escritos a modo de confesión del mismo Pablo. Una de ellas debió de ser pronunciada en hebreo, o mejor en arameo, ante los judíos amotinados contra él en Jerusalén, Y la otra debió de pronunciarla en griego ante el rey Agripa, su hermana Berenice y el procurador romano Porcio Festo. De todas formas, los tres relatos coinciden en algo importante. Saulo es un judío piadoso y creyente, un observador fiel de la ley y lleno de celo. Lo dice él en el libro de los Hechos de los Apóstoles, capítulo 22, versos 3 al 5. Ya, voy a dejarle que hable él por un momento, ¿no? A ver cómo dice. Yo soy judío, nacido en Tarso de Cilicia, pero educado en esta ciudad, en Jerusalén, instruido a los pies de Gamaliel en la exacta observancia de la ley de nuestros padres. Estaba lleno de celo por Dios, como lo están todos ustedes el día de hoy. Yo perseguí a muerte a este camino, es decir, el cristianismo. Yo perseguí a muerte a este camino, encadenando y arrojando a la cárcel a hombres y mujeres, como puede atestiguármelo el sumo sacerdote y todo el consejo de ancianos. Sí, así era, pero algo ocurrió. Persiguió y quiso ir hasta Damasco. Quiso ir hasta Damasco a perseguir a los cristianos. Y por el camino, ¿qué ocurriría por el camino? Dice el libro de los Hechos de los Apóstoles en el capítulo 9. Entre tanto, Saulo, respirando amenazas de muerte contra los discípulos del Señor, se presentó al sumo sacerdote y le pidió cartas para las sinagogas de Damasco, para que, si encontraba algunos seguidores del camino, hombres o mujeres, los pudiera llevar atados a Jerusalén. Pero por el camino ocurrió algo importante. Debió de ser el año 34. Yendo de camino, estando ya cerca de Damasco, hacia el mediodía, me envolvió de repente una gran luz venida del cielo. Caí al suelo y oí una voz que me decía: Saúl, Saúl, o Saulo, Saulo, ¿por qué me persigues? Yo respondí: ¿quién eres, Señor? Y él a mí: yo soy Jesús Nazoreo, a quien tú persigues. Al leer este texto, siempre recuerdo un cuadro poco conocido de Michelangelo Merisi, da Caravaggio. El maestro, todavía joven, representa una escena abigarrada. Pinta yelmos, escudos, lanzas, paisaje, arbustos. Y hasta al mismo Jesús, que sostenido por un ángel, se dirige a un Pablo semidesnudo, que se cubre el rostro barbudo con sus manos. Le interesa la acción más que el sentimiento del apóstol. Pero recuerdo también otro cuadro, pintado también por Caravaggio, la conversión de San Pablo, que se encuentra en una capilla de la iglesia de Santa María del Popolo, en Roma. Y en esa tabla maestra, el protagonista parece ser el caballo del que Pablo ha sido derribado. A juzgar por sus pies descalzos, más parece un esclavo que un palafrenero el personaje que sostiene al caballo. Y situado en un escorzo difícil, ahí vemos a un Pablo relativamente joven que yace tendido por tierra. Tiene los ojos cerrados, el rostro absorto en la escucha más que desmayado, y los brazos alzados con las palmas abiertas. Pero el verdadero protagonismo lo reclama la luz, el rayo de luz que, proveniente del ángulo superior derecho, marca ese claroscuro en el que resaltan el cuerpo del caballo y el gesto de Saulo. No hay paisaje, que no importa, y tampoco hay acción, que acaba ya de suceder. Así que solo queda el drama interior que se adivina en ese hombre, un hombre derribado de espaldas por los suelos y cegado por la luz que le llega del cielo. Frente a ese cuadro admirable, uno recuerda lo que dice el libro de los Hechos de los Apóstoles, que nos habla de lo imprevisto de la manifestación sagrada, de la presencia de una luz sobrenatural, de una voz que llama personalmente a Saulo, de la pregunta por la que éste intenta conocer quién es el que le está hablando, y por fin la revelación de aquel que le habla. Yo soy Jesús Nazareno, Nazareno o Nazoreo, al que tú persigues. Saulo podía decir, no, yo no te persigo a ti. Persigo a estos que siguen una figura, pero no sabía que tú ibas a encontrarme a mí por el camino. Así que Saulo se encontró solo y desvalido, solo ante una voz, ante esa voz que le dice, Saulo, Saulo, ¿por qué me persigues? Buena pregunta, para entonces y para ahora. Hay que meditarla aquí, sí, en el rincón.

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11: Aquí en el Rincón, sí. Aquí estoy pensando en la figura de Simón Pedro y en la figura de Saulo, llamado también Pablo. Así que en el camino de Damasco se le hizo encontradizo Jesús. Quedó ciego. La luz lo cegó. Llegaría a Damasco y allí Ananías le impuso las manos. Ananías fue un buen introductor de Saulo en otro ámbito, en otro mundo, en otra atmósfera. En ese mundo al que él había tratado de aniquilar y de perseguir. En Damasco estaría un tiempo con los hermanos, después se retiró al desierto. Seguramente en el desierto pudo encontrarse con alguna comunidad de seguidores del camino. 3 años de silencio, 3 años de retiro. Y después se retiró de nuevo a Tarso, a su patria, a seguir su trabajo, pero cambiado ya por dentro, ¿verdad? Y ahí aparece un nuevo personaje, un tal Bernabé, judío residente en la isla de Chipre, es enviado por los apóstoles de Jerusalén para visitar a un grupo extraño en Antioquía de Siria. Conoce aquel grupo y no lo condena. Le parece muy bien, porque allí hay algunos hermanos que proceden del judaísmo y hay algunos otros hermanos que proceden del mundo griego, del paganismo. Buena experiencia. Así que Bernabé viaja hasta Tarso, no estaba demasiado lejos, a llamar a Saulo. Debió de decirle: ¿qué haces ahí? Se te necesita para otra cosa. Vivieron juntos un tiempo en Antioquía de Siria, hasta que el Espíritu Santo, dice el texto, sí, el Espíritu Santo movió a aquella comunidad para que eligiesen a Saulo y a Bernabé. Les impusieron las manos y los enviaron a la misión. Misioneros, a anunciar ya el Evangelio de Jesucristo nuestro Señor. La gestión de Bernabé había dado fruto. ¿Qué dijo el Espíritu Santo? Sepárenme a Bernabé y a Saulo para la obra a la que los he llamado. Libro de los Hechos de los Apóstoles, capítulo 13, versículo 2. Bueno, había que ponerse en camino, ¿no? ¿Y a dónde habría que ir? Si Bernabé vivía en Chipre, debió decir: vamos a Chipre, que yo allí conozco gente. Y llevando también a Marcos, sobrino de Bernabé, se acercan a Seleucia, se embarcan con rumbo a la isla de Chipre, y desde este momento el texto de los Hechos de los Apóstoles ya no lo llama más Saulo, lo llama de ahí en adelante Pablo. Atravesaron la isla anunciando la palabra de Dios en las sinagogas de los judíos, regresaron al continente, desembarcaron en la región de Panfilia, al sur de la península de Anatolia. Y después que Marcos los dejó, Bernabé y Pablo decidieron continuar su misión. Recorrieron las regiones de Panfilia, de Pisidia, de Licaonia. Es interesante. Parece que en Antioquía de Pisidia algunos le recibieron bastante bien, pero otros no. Muchos judíos y prosélitos deseaban seguir oyendo a los misioneros, pero hubo una resistencia por parte de los principales judíos de la comunidad. Y esto ayudó a Pablo y a Bernabé a descubrir la futura orientación de su misión. Así se expresan en el mismo capítulo 13 de los Hechos de los Apóstoles. Era necesario anunciarles a ustedes en primer lugar la palabra de Dios, pero ya que la rechazan y ustedes mismos no se juzgan dignos de la vida eterna, miren que nos volvemos a los paganos. Pues así nos lo ordenó el Señor. Te he puesto como la luz de los gentiles para que lleves la salvación hasta el fin de la tierra. ¿Hasta el fin de la tierra? Sí. Después de ese viaje volverán a Antioquía a dar cuentas a la comunidad para contar qué es lo que habían hecho, puesto que ellos habían sido los que los enviaban. El libro de los Hechos de los Apóstoles nos contará un segundo viaje en el cual pasa de Asia a Europa, llega a Filipos. Aquella visión, por la noche Pablo tuvo una visión, un macedonio estaba en pie suplicándole: pasa a Macedonia y ayúdanos. En cuanto tuvo la visión, inmediatamente intentamos pasar a Macedonia, persuadidos de que Dios nos había llamado para evangelizarles. Hechos de los Apóstoles, capítulo 16, versículos 9 al 10. Y efectivamente, pasaron a Macedonia, llegaron a Filipos, una ciudad importante de aquel distrito. Allí Pablo se dio cuenta de que no había una sinagoga, se acercó al riachuelo, había un grupo de mujeres el día del sábado, y una de ellas movida por el Espíritu Santo, escuchó a Pablo. Se llamaba Lidia. Era procedente de Tiatira y era comerciante en tejidos de púrpura, que tanta aceptación tenían entre las gentes de Filipos. Muchos de los habitantes habían militado en las legiones. Bueno, pues es la primera cristiana de Occidente, la primera cristiana de Europa. Es verdad que en Filipos unos lo acogieron bien, otros tuvo que reconocer que no lo querían tan bien. Pero un día, estando en la cárcel, llega un joven llamado Epafrodito, enviado por las gentes de Filipos para traer a Pablo una ayuda en la prisión. Y Pablo escribe a los de Filipos enternecido: me alegré mucho en el Señor de que ya al fin hayan florecido vuestros buenos sentimientos para conmigo. Ya los teníais, solo que os faltaba ocasión de manifestarlos. No lo digo movido por la necesidad, pues he aprendido a contentarme con lo que tengo. Sé andar escaso y sobrado. Estoy acostumbrado a todo y en todo, a la saciedad y al hambre, a la abundancia y a la privación. Todo lo puedo en aquel que me conforta. En todo caso, ustedes hicieron bien en compartir mi tribulación. Hermoso texto este de la carta a los Filipenses, capítulo 4, versículos 10 al 14. Así que Pablo está acostumbrado a todo y repetirá una y otra vez: todo lo puedo en aquel que me conforta. Y el que le conforta le llevará a Atenas, donde fracasa su discurso. Le llevará a Corinto, donde encontrará muchas dificultades. En otra ocasión se encontrará en Éfeso durante mucho tiempo y escapará de milagro porque lo persiguen. Lo persiguen los vendedores de objetos de recuerdo del templo de Diana, de Artemis, la Diana de los Efesios. Y pasando cerca de Éfeso llamará a los presbíteros de la ciudad que bajen a la playa de Mileto para despedirlos. Voy a Jerusalén y no sé lo que allí me espera. Lo que le espera en Jerusalén es la persecución, las acusaciones, y él apelará al tribunal del emperador. Puesto bajo el amparo del emperador, desde Cesarea lo pondrán en un barco para que viaje hasta Roma. Un viaje que es una auténtica aventura. Llegará a Roma y allí seguirá anunciando el Evangelio, hasta que, parece que en la misma persecución de Nerón, Pedro y Pablo den testimonio del Evangelio de Jesucristo con su propia vida, con su propia muerte. Porque mártir significa testigo. Entre tanto, Pablo ha ido escribiendo a las iglesias, a las comunidades que ha ido fundando, y nos ha dado ejemplo de su vida y nos ha enseñado también a creer en Jesucristo, el Kyrios, el Señor. Dos apóstoles, dos columnas de nuestra fe, los celebramos juntos y pedimos que ambos intercedan por esta iglesia, por esta comunidad nuestra, y nos den a todos la valentía para seguir al Señor, para vivir de su mensaje y para anunciarlo con generosidad, con gratitud y con alegría. Esta es la meditación del Rincón sobre los dos grandes apóstoles, Pedro y Pablo.

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2: 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No quiero castigar a la humanidad doliente, sino que deseo sanarla, abrazarla a mi corazón misericordioso.

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0: Doctor,
1: ¿cómo sentís esta mañana?
0: Me quedan pocas horas de vida. Dios me lo acaba de revelar.
1: No penséis en la muerte. Ahora que os traigo tan feliz noticia.
0: ¿Noticia? El pueblo napolitano acude de todos los rumbos de la ciudad a la plaza principal y deposita allí las armas con que hizo antes la guerra. Hay una fila de carros que cargan dichas armas. Parece que la paz es un hecho.
2: Parece como si Cayetano no hubiera comprendido bien las palabras del doctor. Tan lejos estaba ya de todas las cosas terrenales. Pero su cerebro conservaba toda su lucidez. Bastó un momento para que la idea se forjara en su cerebro, recogida desde el oído del enfermo.
0: Las armas entregadas por el pueblo. Los carros cargados de arcabuces. Las balas. Las espadas. Todos los instrumentos de muerte cargados en carros para que el virrey sepa que se ha cumplido el pacto de paz. Gracias, Dios mío. Gracias.
2: Dócilmente había permitido Cayetano que el doctor tomara su mano y que sus hábiles dedos buscaran el pulso. El padre Marinonio no aparta sus ojos del rostro del médico, que sin querer ha tomado una expresión de angustia. Mira al padre Marinonio y simplemente mueve la cabeza de arriba abajo, como si dijera: es verdad, la vida se acaba. Fuera de la celda, los dos hablan.

0: se muere, ¿verdad, doctor?
1: Sí, padre Marinonio.
0: ¿Cuánto tiempo vivirá?
1: Unas horas solamente. Su resistencia es increíble. Desde ayer está en agonía y, sin embargo, parece como si esperara algo, algo.
0: No hay nada que hacer.
1: Nada.
0: Doctor, han sucedido cosas allí dentro que solamente a un santo le pueden ocurrir.
1: Es un santo. ¿Pero qué es lo que Dios ha dispuesto para llevarse a su alma? No me lo explico.
0: Quizás sea lo que yo pienso.
1: ¿Qué?
0: El padre Cayetano solo espera que se promulgue la paz de Nápoles.
1: ¿Qué decís, padre mío? ¿No habéis oído lo que acaba de comunicarse?
0: Sí, doctor. Pero aunque la entrega de las armas es la paz, esta deberá anunciarse a la ciudad.
1: ¿Y creéis que esa es la causa de que el padre Cayetano no haya muerto todavía?
0: Estoy seguro.
1: Puede que tengáis razón.
0: Es un santo. Es un santo.
2: Avanza el día. Un día caluroso de verano. Mientras la ciudad bullía en expectación, congregada en la plaza principal de Nápoles, mirando cómo se cargaban armas y pertrechos en multitud de carros para entregarlas al virrey. La agonía de Cayetano se prolonga extrañamente, como si su alma quisiera permanecer en la tierra para contemplar el resultado de su sacrificio. Don Plácido de Sangro y don Francisco de Caracciolo, acompañados por algunos nobles y no pocos representantes del Consejo de los Electos, vigilan todo en cumplimiento a las órdenes del virrey y entregan el armamento al comandante de la ciudad. Los carros parten de la plaza y se alejan sobre el empedrado de las calles. Tarde del 7 de agosto, y en la celda, los prodigios se suceden uno a uno, casi sin interrupción.

0: Cayetano parece estar ya muy lejos del mundo. Cayetano, con los ojos entrecerrados y la mirada fija, sigue orando. Y otra vez, la expresión de dicha y felicidad se retrata en su semblante de moribundo. Algo mira, más que verle, sintiéndolo en el fondo de su alma. El padre Marinonio no puede contener su curiosidad ansiosa y pregunta dulcemente:
1: Padre Cayetano, ¿qué os sucede?
2: Allí, esa luz, esa claridad. ¿Acaso habéis encendido una lámpara?
1: No, padre mío.
2: Se acerca, me deslumbra. ¿Oís, padre?
1: No, no escucho nada.
2: Ya la veo. Es ella.
1: ¿Ella? ¿Quién?
2: Mi Madre Santísima, la Virgen María.
0: Involuntariamente el padre Marinonio y los demás padres que están presentes caen de rodillas. Aunque nada ven ni nada oyen, pero se dan cuenta de que el prodigio se desarrolla allí mismo, cerca de ellos. Solamente pueden percibir un perfume celestial que inunda la celda. La voz del moribundo dice:

Señora y reina mía, gracias por haber venido a consolarme en este trance. Sí, os veo. Tengo esa dicha infinita, madre mía. No me dejéis. Soy vuestro hijo. Recordad, señora y reina mía, que mi madre de la tierra me consagró a vos desde el momento.

0: capitán cae en un éxtasis. Queda inmóvil. El padre Marinomio se levanta, se acerca. El espanto se retrata en sus ojos y sin querer exclama.
1: Doctor, es el padre Cayetano.

0: El éxtasis en que Cayetano ha caído tras de la hermosísima visión de la Virgen Santísima, con que quiso la Reina del Cielo consolar a su hijo predilecto, ha hecho creer a todos los que acompañaban al moribundo que éste ha muerto. El padre Marinonio, sin poderse contener, exclama:
1: Doctor, decidme, ¿es que el padre Cayetano ha muerto?
0: Pero antes de que el doctor contestara la angustiosa pregunta, la respiración del moribundo vuelve a escucharse. Ya lo ves, padre Marino. Aún respira. Pero algo sucede a Cayetano. Una especie de temblor agita su cuerpo. Su cara se descompone. Sus manos se adelantan como si quisiera detener algo. Algo espantoso que se acerca.
1: ¡No! ¡Jamás! ¡Aparta de mí, Señor! ¡Dios poderoso! ¡Ten piedad de tu siervo en esta hora!
0: Por la mente de todos los presentes pasa un pensamiento que es como una ráfaga de viento tempestuoso. Todos a una caen de rodillas, sin ponerse de acuerdo, empiezan a rezar. Hasta el doctor ha caído de rodillas espantado por lo que sucede. Fijo sus ojos en el enfermo.
1: Aparta, aparta, Satanás. Apártate de mí.
0: Rápidamente el padre Marinonio ha salido de la celda y regresa con el agua bendita. Con el hisopo riega el agua bendita en derredor de la cama del enfermo. Pero Cayetano no se calma. Antes, al contrario, parece presa de un ataque epiléptico.
1: ¡Aparta! ¡Aparta de mí! ¡San Miguel Arcángel! ¡Ayúdame en este trance! Tú que tienes el poder que Dios te ha dado sobre el demonio. ¡Líbrame de esta tentación! ¡Dame la victoria en este combate! ¡Arrójate al infierno! ¡San Miguel Arcángel, ten piedad de mí!
2: ¡Apártate! ¡Apártate, Satanás! ¡Apártate!
1: ¡Señor! ¡Señor! ¡Ten piedad de mí!

0: todos han comprendido. Todos saben la terrible violencia del combate que Cayetano acaba de sostener con los poderes infernales. Todos se han dado cuenta de que el demonio, en su impotencia, abandonó la celda donde un santo entrega a Dios su alma limpia de pecado. Los religiosos quedan de rodillas, pendientes del rostro del moribundo, donde la paz, la tranquilidad, la calma celestial se plasma en contraste con la angustia y el terror de antes. Marinonio exclama muy bajo y con espanto todavía:
1: Padre Marinonio, padre, ¿qué os ha sucedido?
2: Ninguno de vosotros pudo verlo. Era el demonio que por permisión divina llegó hasta aquí para librar conmigo una postrera batalla terrible, padre mío, espantosa. Pero mi defensor no podía dejarme sucumbir. Invoqué al arcángel San Miguel.
1: Pudimos oír vuestra invocación.
2: Fue como un rayo fulgurante. Levantó su mano armada con su espada de fuego y a su vista huyó el enemigo a esconder en los infiernos su derrota.
1: Hemos rezado mucho por vos, padre mío.
2: Ya ha pasado todo.
1: Doctor, decime, padre Cayetano,
2: ¿qué sucede en la ciudad?
3: Tengo mucho tiempo en esta celda sin salir para nada. Pero si os interesa saberlo, iré a entrevistarme con don Plácido de Sangro y regresaré a contaros.
2: No es curiosidad, solamente, doctor. Es que debo saberlo.
3: ¿Qué queréis decir?
2: Debo saberlo, doctor. Hacedme un favor. El último favor que os pido.

0: rápido, el doctor Antonio Capone sale de la casa de los teatinos en San Pablo y se encamina hacia la plaza de la ciudad. La gente se reúne ahí en grupos para contemplar cómo se acaba de cargar el último carro lleno de armas y pertrechos. Y en el momento en que el doctor se acerca, escucha la voz potente de don Plácido de Sangro que dice:
1: ¡Arrancad! ¡Llevaos ese carro! ¡Lo último que nos queda!
2: Don Plácido:
1: ¡Hola, doctor Capone!
2: ¿Qué os trae por aquí?
3: Me envía a veros un moribundo.
2: ¿Quién?
3: El padre Cayetano de Tien.
2: ¿Moribundo decís?
3: ¿Le conocéis?
2: ¿Quién no conoce al padre Cayetano? Es un santo.
3: Si hubieras presenciado lo que yo viste este día.
2: Le habéis acompañado
3: desde por la mañana.
2: Pero es que se va a morir ese hombre a quien toda la ciudad venera.
3: Su vida está acabando.

0: visiblemente fatigado Cayetano de Tien por el esfuerzo que le ha supuesto pronunciar tan bella oración, queda en calma, los ojos cerrados, el rostro cada vez más pálido, las manos y los pies presas ya del frío de la muerte. Entretanto, en la ciudad, hace unos instantes que don Plácido de Sangro entró en el palacio del virrey, donde este le recibió en el acto. La entrevista fue breve. El virrey muestra un semblante alegre y don Plácido solamente logra decir:
1: Alteza, hemos cumplido. Las armas y los pertrechos se han entregado a vuestro comandante. Recibida el pleito homenaje de esta ciudad, que ha cumplido su oferta de paz. Cumplid vos vuestra palabra que habéis firmado y sellado.
0: Y aquellos dos hombres, hace poco enemigos a muerte, aquellos dos hombres que representan las dos fuerzas que chocaran sangrientamente, se abrazan con efusión de amigos y de hermanos. Don Plácido, al desprenderse del abrazo, dice:
1: Gracias, Alteza. Esta muestra de paz y de reconciliación no la olvidaré nunca.
0: Con la venia del virrey, don Plácido se retira del palacio y al llegar a la plaza, grita la multitud:
2: Campanas, que pregonen sus lenguas de bronce, tan fausto suceso.

0: A la celda de Cayetano llegan los alegres sones de las músicas y de las campanas anunciando la paz. Hasta los oídos del moribundo, que aún percibe esos sonidos de alegría y que ahora vuelve los ojos al doctor.
1: La paz que vos habéis logrado con vuestro sacrificio. La paz. Gracias, Dios mío.

0: todos los ámbitos de la ciudad de Nápoles resuenan los alegres repiques de las campanas anunciando la paz. Las gentes salen a la calle y se abrazan con entusiasmo delirante. Los soldados han dejado sus armas en los castillos que defendían. Han apagado las mechas de los cañones y también salen a la calle para unirse al pueblo y a la nobleza en esta embriaguez de alegría y de felicidad. Enemigos de hace unos instantes, dispuestos a matarse, se abrazan ahora como hermanos. En un momento la ciudad ha cambiado de aspecto. Las tiendas se abren de nuevo. Cada uno piensa en sus ocupaciones. Los que cayeron en la cruenta guerra civil han sido enterrados y en los hospitales los heridos curan sus heridas. Tranquilidad, paz, alegría tras los horrores de la guerra. Y allá, en la celda de Cayetano, la escena final del drama se prepara. El moribundo ya no escucha las campanas repicando por la paz lograda. Sus oídos ya no llevan a su cerebro ningún sonido. Sus ojos ya no tienen luz. La vida solo existe en el corazón que late levemente, en los pulmones que respiran con dificultad, en su cerebro, atento a esos prodigios que se suceden sin interrupción.
1: Doctor, no hablemos ahora, padre Marinonio. ¿Ha muerto?
0: Aún no. En el cerebro de Cayetano surge otra vez aquella luz cegadora, aquel resplandor celestial que se acerca lentamente.

0: Una figura asombrosamente hermosa se destaca del centro luminoso. Es ella, la Madre de Dios, la Virgen Santísima que sonríe a Cayetano, que extiende su mano virginal hacia su hijo predilecto, que toma la mano del moribundo dulcemente como una madre que toma a su hijito delicado para levantarlo de la cuna en que duerme. Y luego, la voz de la Santa Madre de Dios se escucha en el cerebro de Cayetano diciendo: Cayetano, hijo mío, mi hijo Jesús te llama. Vámonos al cielo. Y el alma de Cayetano, guiada por la Virgen Santísima, sale al fin de su cuerpo y sigue a la Reina del Cielo a través del espacio eterno. La voz del doctor se escucha preñada de lágrimas.
1: Cayetano, de pie. Ha muerto.

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Cayetano de Tien ha muerto. El noble vástago de los condes de Tien, nacido en Vicencia en el año de 1480, cortesano de pontífices, sacerdote virtuoso, apóstol de la Reforma Católica, Cayetano de Tien, padre de Providencia, Cayetano, cazador de almas, Cayetano de Tien, consagrada a la Reina del Cielo desde su nacimiento por la Condesa de Porto, Cayetano, hijo predilecto de Dios, Cayetano, que pasó por el mundo haciendo el bien y forjando su aureola de santidad. Cayetano de Tien ha muerto. Desde la celda mortuoria en que el doctor Antonio Capone ha dicho

0: tristeza y de lágrimas prende en los hijos que rodean el cadáver. Marinonio contempla un instante al que fuera su guía, su verdadero padre, su maestro, su modelo, y dice:
1: ha muerto.
0: Y los clérigos que llenan la reducida estancia murmuran ahogando sus sollozos:
2: ha

0: Desde la celda mortuoria, la noticia cunde como un relámpago por la ciudad de Nápoles. Llega al palacio del virrey, quien al saber lo que ha sucedido...
1: ha muerto
0: un santo. Y el pueblo entero en las calles, los nobles en sus palacios, las damas en sus salones, ricos y pobres, hombres y mujeres, no pueden hacer otro comentario.
1: Ha muerto.
0: Que ninguno piensa que aquel santo que descansa inmóvil en su mechero cargón, aquel santo cuya alma ha sido llevada por la reina del cielo hasta las manos de Dios, fue el ángel de paz, el ángel de bondad, y le ofreció su vida en cambio. Cayetano ha muerto. En un momento el velo de tristeza cae sobre la ciudad. En un momento los gritos de alegría se trocan en llantos. En un momento parece nublarse el cielo, parece agitarse el mar, parece que el viento aúlla por calles y plazas, llorando también al estrellarse en los muros de los palacios, y en sus gemidos de luto parece decir: Cayetano de Tien ha muerto.

Las 7 de la noche del día 7 de agosto de 1547. Cayetano ha muerto a los 67 años de edad. A los 67 años de una vida ejemplar, de una vida santa.

0: Amanece el 8 de agosto. La iglesia de San Pablo el Mayor está colgada de luto. Los teatinos en procesión fantasmal llevan hasta el catafalco el féretro que contiene el cuerpo de Cayetano y lo colocan en él. El padre Marinonio y sus acompañantes revestidos de negro inician la misa de cuerpo presente.
1: In nomine Patri et Filii et Spiritus Sancti.
2: Amén.
0: Allá en el coro forjan armonías, breves voces y órgano, que como un homenaje al santo de Tien bajan y se extienden por el templo, poniendo un dejo de lágrimas en los ojos, un sollozo ahogado en la garganta. Cerca del altar, el virrey don Pedro de Toledo, rodeado de sus cortesanos, asiste al funeral. La nave está repleta. Toda la nobleza napolitana se ha dado cita allí. Y confundidos con las sedas y los terciopelos, con los refulgentes diamantes y las cinceladas armaduras, la gente del pueblo solloza también. Se apiña hasta la plaza, anhelante de ver por última vez al que fuera el padre de los pobres. Anhelante de besar el cadáver de que él fuera su providencia, al que diera su vida por la paz de la ciudad, a Cayetano de Tien. Vida ejemplar de un santo que muriera en la más extrema pobreza, sobre un jergón colocado en una tabla. Muerte santa de un hombre cuya alma volara al cielo. Los despojos mortales de Cayetano de Tien fueron reintegrados a la tierra sin ostentación, sin lujos, sencillamente.

0: tierra cae, va llenando poco a poco la tumba recién abierta. El padre Marinonio y el doctor Antonio Capone miran emocionados cómo desaparece en el fondo el cadáver de su querido fundador. Y cuando la última palada de tierra ha caído, descansad en paz, padre mío.
1: Así sea.
2: Descanse en paz.
0: Año de 1655, don Juan de Austria navegaba cerca de las costas de Mallorca con dos galeras napolitanas. De pronto, fue atacado por cuatro barcos moros bien armados, en tanto que la tempestad se abatía sobre ellos.
3: ¡El enemigo se acerca! ¡Fuego con la artillería! ¡Fuego! ¡Fuego!
0: La lucha era enconada y dura. La superioridad del enemigo y la fuerza de la tempestad hacían cada vez más y más precaria la situación de las naves napolitanas. Don Juan de Austria, viendo inminente el abordaje con sus trágicas consecuencias, dio muestras de su piedad. Sacó una imagen de Cayetano y la puso a la veneración de sus soldados.
3: ¡Fuego! ¡Fuego sobre ellos!
0: Roto los mástiles y abatir las velas de las naves turcas, los tres bajeles enemigos se retiraron a fuerza de remos.
4: Hemos triunfado. Gracias, Cayetano de Tien.

0: Pero en la corte pontificia, donde el cardenal Juan Pedro Carafa, cofundador de los Teatinos, amigo íntimo de Cayetano de Tien y columna inconmovible de la Reforma Católica, había recibido la noticia de la muerte de su amigo y compañero.
1: Ha muerto un santo.

0: Cuando Carafa recibiera de manos de Paulo III la púrpura cardenalicia, Cayetano le había dicho:
1: Eminencia, ahora habéis sido nombrado cardenal. No tardaréis en escalar las más altas dignidades eclesiásticas.
0: Palabras proféticas se cumplieron. A la muerte del Papa Marcelo II, el cónclave se reunió para elegir nuevo pontífice, y el cardenal Alejandro Farnese, sobrino de Paulo III, propuso al Sacro Colegio:
2: Elijamos a Juan Pedro Carafa, el santo y venerable decano de este colegio cardenalicio, el cual es digno de ceñir la triple corona pontificia.
0: A pesar de la oposición de los enemigos del cardenal Carafa, pese a la exclusiva del emperador, Juan Pedro Carafa subió al solio de San Pedro el 23 de mayo de 1555 con el nombre de Paulo IV. El Papa Teatino es compañero de Cayetano, que desde el cielo plasmaría una sonrisa de felicidad al ver su más querida obra, la Reforma Católica, en manos de un hombre como Carafa. La fama de santidad de Cayetano de Tien, que brillaba por todas partes con numerosos milagros, fomentó día a día su devoción. Ya el Papa Paulo III, Gregorio XV, favoreció la iniciación del proceso de beatificación. Urbano VIII beatificó a Cayetano de Tien solemnemente en 1629, pero faltaba la gloria definitiva de la canonización, pedida por las tres coronas de Europa: Carlos II, rey de España; Luis XIV, el rey sol de Francia; y Leopoldo II, emperador de Austria. A ellos se unieron los príncipes de Baviera, el dux de Venecia, las ciudades de Nápoles, Vicencia, y los príncipes y ciudades de Italia y de España, la orden de clérigos regulares y un número incontable de devotos. El proceso de canonización se reunió por orden de los pontífices Inocencio X y Alejandro VII, pero solamente hasta el 12 de abril de 1671, reinando el Papa Clemente X, fue proclamado solemnemente en la Basílica de San Pedro en Roma la bula correspondiente.

0: enorme Basílica de San Pedro hierve de gente. En primer término, el colegio cardenalicio, príncipes y embajadores de toda Europa. Y en el trono deslumbrante, el pontífice Clemente X escucha la lectura del acta de canonización del beato Cayetano Thiem.
1: Y en vista de las constancias del proceso de canonización, nos Clemente X, por la gracia divina, pontífice de la Iglesia Católica, incluimos desde este momento al beato Cayetano de Thiem en el catálogo de los santos, asignando para su festividad el 7 de agosto, fecha de su muerte, y cuya fiesta deberá llevar el rito de confesor, no de pontífice.

Una sinfonía grandiosa de luz y de armonía triunfal. La primavera romana engalanaba la tierra sagrada de los mártires con el polícromo tapiz de sus artistas floridos. Y la voz de sus hijos y del pueblo y del mundo católico entonaban el sagrado aleluya en honor del nuevo santo.

cimiento y base de la fe y madre fecunda de los héroes cristianos, enaltecida por la obra magnífica del Santo de Tien, iniciada en la misma Basílica de San Pedro, coronaba en aquella mañana dominical al sacerdote santo y apostólico, óptimo celador de su imperio espiritual y del esplendor de su regia diadema. Con el esplendor de su canonización y a pesar de su humildad extraordinaria, el nombre de San Cayetano ha recorrido el mundo y una diadema de títulos enaltecedores exalta en su memoria. Padre de Providencia, apóstol del divino amor, campeón de la misericordia cristiana, portaestandarte de la reforma católica, ángel de paz y lirio de pureza, San Cayetano de Tien.

0: Sí, Jesús.
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11: Son las 2 de la mañana, tiempo de Arizona, en familia.
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Padre, del Hijo y del Espíritu Santo. Amén. Padre nuestro, que estás en el cielo, santificado sea tu nombre. Venga a nosotros tu reino y hágase tu voluntad en la tierra como en el cielo. Danos hoy nuestro pan de cada día. Perdona nuestras ofensas, como también nosotros perdonamos a los que nos ofenden. No nos dejes caer en tentación y líbranos del mal. Amén. Dios te salve María, llena eres de gracia, el Señor es contigo. Bendita eres entre todas las mujeres y bendito es el fruto de tu vientre, Jesús. Santa María, Madre de Dios, ruega por nosotros pecadores, ahora y en la hora de nuestra muerte. Amén. Creo en Dios, Padre Todopoderoso, Creador del cielo y de la tierra. Creo en Jesucristo, su único Hijo, nuestro Señor,

Dios eterno, en quien la misericordia es infinita y el tesoro de compasión inagotable. Vuelve a nosotros tu mirada bondadosa y aumenta tu misericordia en nosotros, para que en momentos difíciles no nos desesperemos ni nos desalentemos, sino que con gran confianza nos sometamos a tu santa voluntad, que es el amor y la misericordia mismas.

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Las oraciones de San Pablo. La herencia de los santos en la luz. La comunidad de Colosas había sido fundada por Epafras, al que Pablo califica como su querido consiervo y fiel ministro de Cristo. Es él quien transmite a Pablo algunas noticias sobre aquel grupo de seguidores del Señor. Entre ellos hay algunos que, influidos por la filosofía helenista, piensan que el mundo está controlado por potencias celestes que dificultan la libertad humana. Esas elucubraciones cuestionan el papel de Cristo como Redentor de lo humano y Señor del universo. Así que desde la prisión en la que se encuentra, Pablo envía a los colosenses, por medio de Tíquico, una hermosa carta. En el himno que en ella incluye, el apóstol exalta la primacía de Cristo, imagen de Dios invisible y primogénito de toda la creación, en quien Dios ha hecho residir toda la plenitud. Antes de prorrumpir en esa profunda confesión de la fe cristológica, Pablo saluda a los fieles con el testimonio de su oración personal por todos ellos. En ese texto nos encontramos, en primer lugar, con una agradecida mirada al pasado de la comunidad de Colosas. Dice así: damos gracias sin cesar a Dios, Padre de nuestro Señor Jesucristo, por vosotros en nuestras oraciones, al tener noticia de vuestra fe en Cristo Jesús y de la caridad que tenéis con todos los santos, a causa de la esperanza que os está reservada en los cielos y acerca de la cual fuisteis ya instruidos por la palabra de la verdad, el Evangelio, que llegó hasta vosotros, el cual fructifica y crece entre vosotros lo mismo que en todo el mundo, desde el día en que oísteis y conocisteis la gracia de Dios en la verdad, tal como os la enseñó Epafras, nuestro querido consiervo y fiel ministro de Cristo, en lugar nuestro, y nos informó también de vuestro amor en el Espíritu. Carta a los Colosenses, capítulo 1, versos 3 al 8. La oración de Pablo es modélica para todos los pastores de la Iglesia y todos los evangelizadores. En su acción de gracias a Dios no puede menos de mencionar las tres virtudes teologales de la fe, la caridad y la esperanza que caracterizan la vida cristiana de los fieles. La esperanza de la gloria futura encuentra su fundamento en el Evangelio, que es calificado como la palabra de la verdad. Como se ve, Pablo escribe sumergido en la vivencia del misterio trinitario de Dios. Dirige su acción de gracias al Padre, consciente del don de la fe en Cristo Jesús y del amor que florece en las comunidades gracias al Espíritu. La oración del apóstol incluye también una mirada al futuro, que necesariamente se traduce en una súplica confiada para que el don de la fe produzca los frutos de buenas obras que acompañan al conocimiento de Dios. Dice así: por eso, tampoco nosotros dejamos de rogar por vosotros desde el día que lo oímos y de pedir que lleguéis al pleno conocimiento de su voluntad con toda sabiduría e inteligencia espiritual, para que procedáis de una manera digna del Señor, agradándole en todo, fructificando en toda obra buena y creciendo en el conocimiento de Dios, fortalecidos con toda fuerza según el poder de su gloria, para ser constantes y pacientes en todo, dando con alegría gracias al Padre que os hizo capaces de participar en la herencia de los santos en la luz. La oración de Pablo, en esta carta a los Colosenses, culmina con una frase en la que se expresa el motivo de la confianza que el apóstol ha depositado en el Padre Celestial. Él nos libró del poder de las tinieblas y nos trasladó al reino de su Hijo querido, en quien tenemos la redención, el perdón de los pecados. Esa es también la confianza que 2000 años después informa nuestra oración y nuestra vida de creyentes en Cristo Jesús, al que confesamos como primogénito de toda la creación y cabeza del cuerpo de la Iglesia.

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Queridos hermanos, ya estamos de regreso. 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

Las oraciones de San Pablo, el plan divino de la salvación. Son muchos los que piensan que las cartas a los colosenses y a los efesios han sido escritas por Pablo durante su prisión en Roma. Cercano al final de su vida, el apóstol dirige una mirada contemplativa a la iglesia entera. El himno majestuoso y profundo con el que se abre la carta a los efesios, dirigida en realidad a todos los seguidores del Señor Jesús, es el fruto de una larga meditación. Este canto litúrgico, inspirado en el género judío de las bendiciones, proclama y celebra la grandeza del plan divino de la salvación que ha sido revelado a judíos y gentiles finalmente hermanados. La abundancia de bienes que Dios nos ha concedido a todos en Jesucristo es el hecho que motiva la obertura de este profundo canto. Bendito sea Dios, Padre de nuestro Señor Jesucristo, que nos ha bendecido en la persona de Cristo con toda clase de bienes espirituales y celestiales. Elegidos por Dios para ser santos, destinados a ser hijos de Dios, redimidos y perdonados de nuestros pecados. Así nos vemos los creyentes. Elección, filiación y redención son tres dones impensables para el ser humano. Puro don de un Dios generoso hasta el extremo. En nuestro canto proclamamos que la elección, la filiación y la redención nos han llegado en la persona de Cristo. Por Él nos ha sido concedida la gloria de la gracia de Dios, es decir, el esplendor de su misericordia. Por eso continúa Pablo diciendo: Él nos eligió en la persona de Cristo antes de crear el mundo para que fuésemos santos e irreprochables ante Él por el amor. Él nos ha destinado en la persona de Cristo por pura iniciativa suya a ser sus hijos, para que la gloria de su gracia, que tan generosamente nos ha concedido en su querido Hijo, redunde en alabanza suya. Por este Hijo, por su sangre, hemos recibido la redención, el perdón de los pecados. Solo queda reservar un espacio íntimo para la contemplación agradecida. En ella musitamos dos valoraciones de todo lo recibido, un tesoro y un derroche. La revelación del misterio de Dios y del plan que habría de realizar en Cristo nos convoca a vivir en la esperanza, en el aguardo confiado del momento en que Cristo resplandezca como cabeza y corona del universo creado. Dice así: el tesoro de su gracia, sabiduría y prudencia ha sido un derroche para con nosotros, dándonos a conocer el misterio de su voluntad. Este es el plan que había de proyectar por Cristo cuando llegase el momento culminante, recapitular en Cristo todas las cosas del cielo y de la tierra. Aquí cortamos la selección de este himno grandioso que recitamos en la liturgia de las horas. En los versos siguientes se mantiene el eco de nuestra vocación y esa invitación ritmada a convertirnos ya desde ahora y para siempre en alabanza de la gloria de Dios. En la misma carta a los Efesios se encuentra todavía una preciosa súplica en la que, sin olvidar el panorama universal de su alabanza, Pablo dirige una mirada concreta a los seguidores del Señor. Doblo mis rodillas ante el Padre, de quien toma nombre toda familia en el cielo y en la tierra, para que os conceda, por la riqueza de su gloria, fortaleceros interiormente mediante la acción de su Espíritu. Que Cristo habite por la fe en vuestros corazones, para que, arraigados y cimentados en el amor, podáis comprender con todos los santos la anchura y la longitud, la altura y la profundidad, y conocer el amor de Cristo que excede a todo conocimiento, y os llenéis de toda la plenitud de Dios. A aquel que tiene poder para realizar todas las cosas, incomparablemente mejor de lo que podemos pedir o pensar, conforme al poder que actúa en nosotros, a Él la gloria en la Iglesia y en Cristo Jesús, por todas las generaciones y todos los tiempos. Amén.

queridos hermanos, después de escuchar el ejemplo, la vida, el misterio de estos buscadores de Dios, solo nos queda prestar atención a la palabra del Señor y llevar estos ejemplos a nuestra propia vida. Bendiciones.

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1: Hola, hola, ¿cómo están? Buenos días, bienvenidos a Creciendo en Familia. Qué gusto me da saludar los amigos. Esperamos que estén teniendo realmente un maravilloso y bendecido día. Agradeciendo a Dios infinitamente por el programa, por la radio, por todo lo que podemos tener, por todas las bendiciones que recibimos todos los días. A veces no somos muy conscientes de todo lo que pasa a nuestro alrededor. Pero la verdad es que hay muchas cosas hermosas que ocurren, muchas bendiciones que de repente no las estamos percibiendo claramente, ¿verdad? Bueno, pues, si tú estás con vida y con salud, agradece a Dios inmensamente. Si tienes una familia que está caminando, que está bien, agradece a Dios, porque es tan importante la gratitud. La gratitud genera un bienestar interior. Bueno, yo soy Grover Bravo, psicoterapeuta de pareja y familia. Vamos el día de hoy a hablar acerca de algo que de repente nos hace un poquito de falta. Les voy a comentar para hacer una introducción. Cuando hablamos de armonizar una familia,

a que cada uno se vaya siendo responsable de sus cuestiones personales. Eso es muy importante. Número uno. Segundo componente para que una familia tenga armonía y pueda funcionar bien es el tema de los límites y las reglas que establecemos dentro del hogar. Entendiendo que estos límites y estas reglas no tienen que ser solamente castigos, sino lo más importante en una familia es el hecho de establecer los límites y que cada uno sepa hasta dónde le es permitido hacer tal o cual cosa. Recordemos que las reglas de disciplina que ponemos, los límites que ponemos, le dan seguridad a los integrantes para poder crecer sanos. Sin ningún problema. Cuando yo le digo a mi hijo lo que espero de él, ¿no? Le voy a decir, por ejemplo, espero de ti que cuando vayas a la escuela le pongas ganas. Échale ganas a las clases, pon atención a tu maestro, cumple con tus tareas, prepárate para los exámenes. Entonces se lo digo y le voy a pedir a él que lo haga permanentemente. Y de repente lo que mi hijo espera de mí por todo lo que hace es una pequeña recompensa. Pasar tiempo con él, que de repente le dé algún estímulo, una motivación. O sea, eso es importante para que la familia tenga una buena dinámica. Otro componente importante en la familia para que funcione bien es el tema de la comunicación. Que estemos dispuestos a escuchar a nuestros hijos en un diálogo tranquilo, en una relación en la que podamos tener un tiempo para conversar, para dialogar, para hablar abiertamente de lo que pensamos, de lo que sentimos. Eso realmente es muy interesante. Si eso se da, entonces la familia se fortalece. Y otro de los componentes de los cuales vamos a hablar a profundidad el día de hoy es el tema de los valores. En una familia donde estamos organizados, donde hay disciplina, hay reglas claras, límites claros, hay comunicación activa. Los padres escuchan a sus hijos y utilizan la comunicación, el diálogo y la negociación para solucionar problemas. Funciona bien, pero está en riesgo si no tenemos claro nuestros valores. Y dentro de los valores, vamos a hablar de los valores éticos, de los valores morales, de nuestros valores religiosos, que deben, obviamente, ser importantes porque gracias a estos valores es que la relación en la familia va a andar bien. ¿Ok? Entonces, amigos, desafortunadamente cuando los valores no son los más adecuados, tarde o temprano podemos tener problemas. Lo que yo veo en mi trabajo como terapeuta es las familias de repente van a tener muchos problemas si no tienen esos valores adecuados en la relación. Valores como la honestidad, valores como el respeto, como la solidaridad en la familia, la responsabilidad, son valores. Lo que he visto, como repito, en mi trabajo como psicoterapeuta, es que la gente que no practica sus valores, tarde o temprano, va a tener problemas. Entramos en una crisis. Imagínate un hogar así, donde estamos organizados, hay disciplina, hay comunicación, pero la comunicación puede ser agresiva. La comunicación puede ser gritando, insultando a los hijos, maltratando a la pareja. ¿Cuándo, en todo orden de cosas, implementamos los valores, tanto humanos como religiosos? Eso ayuda mucho para que en la relación, por ejemplo, de pareja, haya respeto. Cuando implementamos los valores dentro de las relaciones padres e hijos, hablamos con respeto y respetamos la integridad de la otra persona. En las familias que hay crisis, he visto mucho, muy frecuentemente, que hay una falta de valores en la familia. No hay respeto, no hay consideración.

relación no hay empatía. Y esas cosas son las que hacen mucho daño. Entonces, amigos, vamos al día de hoy a hablar acerca de cuáles son esos valores tan importantes que tenemos que practicar en el seno de la familia para que nuestra convivencia sea respetuosa, para que no hayan malos entendidos y podamos construir una relación como Dios quiere. Miren ustedes, cuando en una familia se practican los valores, hay paz, hay comprensión, hay ayuda mutua, no hay resentimientos, no se escucha gritos. No, nadie habla mal de nadie, porque hemos practicado nuestros valores como el respeto mutuo. El respeto a la integridad de la otra persona. Cuando un padre de familia ha interiorizado este criterio, él va a tener cuidado por el otro. Estaba hablando con una señora que vino porque falleció su esposo a los 55 años. Tuvo un paro cardíaco y falleció. Me contó una historia muy bonita. Esas pocas historias que escuchamos, porque a veces escuchamos historias terribles. Pero esta historia fue muy bonita y la quiero compartir con ustedes. Dice, yo tuve un esposo realmente ejemplar. Y dijo, no estoy hablando esto porque no está aquí, podría hablar mal de él, pero lo extrañamos tanto porque mis dos hijos y yo, que somos solamente cuatro, lo extrañamos tanto por la calidad de hombre que era. Él, por ejemplo, tenemos un negocio, ambos manejamos un negocio. Él, por ejemplo, estaba de repente en el teléfono hablando con un cliente y se acercaba a mi hijo. Estaba pequeño. Entonces le decía, oye, ¿me permites un minutito o unos minutos? Tengo que arreglar algo urgente aquí. ¿O te puedo volver a llamar en 5 minutos? Y entonces él decía, ok. Hablaba con la persona que estaba en el teléfono y colgaba el teléfono. Daba la vuelta, miraba a mi hijo y le decía, sí, mi amor, ¿qué deseas? Es que papá, mira, tengo esto y lo otro y lo otro y lo otro. Y el papá decía, ok, pues bueno, espérame. Ya le daba una respuesta. Y luego de darle la respuesta le decía, ok, mira, estoy ocupadito ahorita, pero dame unos minutos para apoyarte. Y cuando yo le pregunté, él decía, mi hijo no va a poder entender que yo estoy trabajando porque él quiere hablar conmigo en ese momento. Pero la persona adulta que está en el teléfono o está conversando conmigo lo puede entender. Puede entender que yo tengo una urgencia, no le voy a decir qué estoy haciendo, pero que le puedo volver a llamar si no es algo muy urgente. Entonces, él era un hombre que respetaba mucho a mis hijos y les daba la atención. Y este tipo de situaciones son los valores que uno aplica en la crianza de los hijos, en la familia. Cuando hacemos eso, los hijos, la pareja, se sentirán realmente valorados y queridos. Vamos a hacer la primera pausa, amigos, y vamos a regresar para seguir hablando de los valores, que es uno de los elementos más importantes para construir una familia con armonía dentro del hogar. Regresamos con esto y mucho más.

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8: Hola, ¿cómo están? Bienvenidos nuevamente. Aquí estamos en Creciendo en Familia a través de En Familia Radio. Hoy estamos hablando de los valores humanos que ayudan mucho, obviamente, para la convivencia respetuosa dentro del hogar. Y nuestros valores cristianos que son tan importantes, que deben estar presentes en toda familia cristiana, católica. Ahora, será bueno que definamos un poco los valores, ¿no? Porque a veces no sabemos ni qué son. Cuando hablamos de los valores de una persona, nos referimos al conjunto de normas que facilitan la armonía y la convivencia en la sociedad. Y dentro de la familia y la sociedad. Estas normas son válidas en un tiempo, en una época determinada, y son parte de nuestro crecimiento y nuestro desarrollo. Los valores permiten que podamos interactuar aprendiendo a reconocer cuáles son los límites de la otra persona, aprendiendo a respetar la integridad de la otra persona. Entendiendo que todos alrededor de nosotros, por más pequeños o grandes que sean, merecen respeto. Merecen ser tratados con consideración, con empatía. ¿No? Entonces, se trata de los valores humanos que han aparecido como resultado del esfuerzo de las personas por conquistarse a sí mismas y por el amor hacia los demás. Los valores humanos, si no tienen la empatía, desafortunadamente tampoco son buenos. No hay que interpretar mal. Por ejemplo, antes se entendía el valor del respeto. ¿Y qué hacían los papás con los muchachos, con los niños? Decían, tú tienes que aprender a respetar a los adultos. Y yo entonces un día le pregunté a un grupo de padres, ¿ustedes piden a sus hijos que los respeten, verdad? Sí, porque eso es algo que tienen que hacer los muchachos, es respetarnos. ¿Y ustedes hacen algo para respetar a sus hijos? Y muchos de ellos se quedaron pensando, callados. Es que claro, los valores son algo que nosotros comentamos con el ejemplo. Entonces, los valores hay que enseñarlos primero con el ejemplo. Por eso digo, por ejemplo, en una familia, en una pareja, donde los padres modelan con su comportamiento, con su actitud, el respeto entre ellos, estaremos garantizando que nuestros hijos aprendan a respetar a sus pares cuando sean adultos. A veces uno piensa que son muy pequeños y no se dan cuenta, o piensan que nunca van a crecer. Y no es cierto. Los hijos crecen muy rápido, a la velocidad de la luz. Cuando menos nos damos cuenta, ya crecieron y ya están a punto de irse de la casa. Analicemos entonces, si usted tiene problemas en su hogar en este momento, si tiene problemas con su pareja, con sus hijos, analice un poco cómo se está comunicando con ellos, qué tipo de valores está utilizando en la interacción con sus hijos. ¿Hay respeto? ¿Hay solidaridad? ¿Usted es una persona de esas personas que tiene esa capacidad de tolerancia? La tolerancia es un gran valor, la comprensión. Comprender no significa ser tonto. Hay que aclarar bien los términos. Comprensión significa analizar, calmarme y ponerme a analizar qué es lo que está pasando para luego buscar una solución. A veces cuando hablamos de comprensivo decimos, no, es que él es muy comprensivo y tolera todo. No, eso no es ser comprensivo. Ser comprensivo es calmarme y escuchar. Ocurre mucho en diferentes esferas. Vamos a poner un ejemplo muy sencillo. En una empresa, por ejemplo, un jefe que es comprensivo, cuando él ve que hay un problema en la empresa con alguna persona, le dice, ¿sabes qué? Quisiera hablar contigo. ¿Me regalas unos minutos para conversar? De repente se da cuenta que uno de los empleados está llegando tarde repetidas veces. Entonces lo que hace el jefe es, lo invita a su oficina, cierra la puerta y le dice, oye, tú eres un buen empleado. Estamos muy agradecidos con tu trabajo, eres muy bueno en lo que haces. Pero me gustaría saber, ¿por qué estás llegando tarde últimamente? ¿Me quieres explicar? Y el otro dará una explicación, ¿no? Dará una explicación, obviamente. Entonces, creo que es muy importante trabajar en eso. Que la persona pueda tener la habilidad y la capacidad de explicar por qué está llegando tarde. Antes de asumir uno como jefe y dar la sanción. Lo mismo ocurre con los hijos. Antes de atreverte a dar una sanción, pregunta a tu hijo, ¿no? ¿Qué es lo que le llevó a presentar tal o cual comportamiento inadecuado? Pregúntale, ¿qué pasó? ¿Por qué ocurrió? ¿Qué estamos haciendo entonces? Estamos practicando la comprensión. Y primero quiero entender, quiero que me expliques qué pasó. ¿Por qué bajaron esas calificaciones? ¿Por qué tuviste este comportamiento? ¿Dónde surgió este deseo de hacer tal o cual cosa? Y luego de escuchar, voy a tomar una decisión para ya sea aplicar una consecuencia o de repente para apoyarte. Pero si yo no tengo ese valor de la comprensión, lo que voy a hacer es, en cuanto yo vea un mal comportamiento, una baja calificación, voy a de inmediato pensar en la sanción. Quitar privilegios, agredir, insultar, encarar o culpar, ¿no? Entonces, dentro del hogar, si nosotros mostramos este valor de la comprensión, entonces eso nos permitirá tener una relación mucho más respetuosa. Hay una infinidad de tipos de valores. No sé cuáles de ellos le gusta a usted. No sé cuáles de ellos está aplicando en su familia. Los valores se pueden clasificar por naturales y características, ¿no? Así que hay un tipo de valores humanos, morales, que son tan importantes, que están relacionados con las virtudes y la realización como seres humanos. El objetivo básicamente de los valores morales es la persecución de la virtud, de lo que está bien y de lo que no está bien. A eso le llamamos los valores morales, ¿no? Que debemos practicar, debemos fomentar en nuestra familia. Entonces, amigos, este valor de el valor de moral es importantísimo. Luego vienen los valores humanos, aquellos valores propios de las personas y su naturaleza. Su objetivo principal es mejorar la convivencia y fomentar la empatía. Valores humanos, aquellos valores propios de las personas y de su propia naturaleza, ¿no? El objetivo básico es mejorar la convivencia y que seamos empáticos. O sea, hablamos de un valor humano que nos permite reconocer a la otra persona como un ser integral, con valores, con respeto, con su propia naturaleza, con virtudes y también con sus limitaciones, con su inteligencia y también con ciertos errores y fallos que pueda tener una persona, ¿no? O sea, cuando estamos hablando de valorar a una persona humanamente, no estamos buscando la perfección, estamos buscando simplemente darle el valor como ser humano, como persona. Por eso se llaman los valores humanos. Y los valores morales son aquellas que tienen que ver con las virtudes de la persona y aquella realización que tenemos como seres humanos, ¿no? Y el objetivo básico de los valores morales es buscar la virtud y darnos cuenta de lo que está bien y lo que no está bien, lo que es adecuado y lo que no es, lo que es correcto y lo que no lo es, dentro de una familia, dentro de la sociedad. Cuando hemos criado a nuestros hijos con sus valores, ellos tendrán la habilidad de practicarlo y serán mejores seres humanos, créanme. Vamos a una pausa, amigos, y regresamos con más de Creciendo en Familia, hoy hablando de los valores en la familia. Regresamos.
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2: Hola, ¿cómo están? Bienvenidos nuevamente. Soy Grove Bravo, psicoterapeuta de pareja y familia, hablando con ustedes de temas que tienen que ver con nuestra familia, con nuestro desarrollo, nuestro crecimiento, para un mejor entendimiento, porque a veces llegamos a tantos problemas cuando de repente decimos, ah, caray, yo tengo una familia, pero no sé por qué, siempre hay conflictos, siempre hay problemas. Y de repente todo esto se debe a que no hemos aplicado, practicado los valores como debería ser. Por ejemplo, en un hogar donde se utiliza mucho la mentira. Y hay personas que mienten por cualquier cosa. Se acostumbra y se utiliza la mentira. O se practica la hipocresía, donde todos vivimos actuando y no somos auténticos. En ese escenario es muy difícil que uno pueda crear confianza. Lo que hace que una pareja o una relación de familia se fortalezca y crezca es indudablemente el hecho de poder actuar con transparencia cuando hay confianza, cuando todos podemos hablar con honestidad, con libertad. Pero a veces esa doble moral que tenemos de hablar desde la mentira tiene algunas raíces en diferentes cosas. El otro día vino una pareja de esposos, viajaron bastante tiempo para llegar a la oficina. Entonces les pregunté cuál era el problema que tenían y la mujer me dijo, es que mi esposo por un lado no habla y cada vez que me dice cosas me echa mentiras. Dije, ok, preguntémosle entonces al Señor, oiga, ¿y usted? ¿Es cierto que usted no habla y usted miente? Dijo, le voy a comentar esto. Mi esposa es una mujer muy perfeccionista, que todo lo que hace lo quiere a su manera, y todo lo que nos invita a hacer o nos obliga muchas veces a hacer, lo hace a la perfección. Y nunca le hemos podido llegar a un estándar de ella. Nunca podemos llegar a satisfacerla. Cosas muy sencillas como limpieza de casa y cosas por el estilo. Entonces, y muchas veces cuando yo le digo cosas del trabajo o de mi familia, se enoja y me las critica. He llegado a un nivel en el que prefiero callarme, ya no hablar de las cosas del trabajo, o echarle unas cuantas mentiras para que esté contenta. Por ejemplo, yo tengo a mi madre en mi país, ellos son peruanos. Mi madre es una mujer que tiene 82 años. Ella está enferma, tiene problemas a los riñones, por la misma edad ella tiene una serie de problemas. Entonces un día le dije, oye, me gustaría apoyar un poco más a mi madre porque está un poco enferma. Y ella me contestó, si tú no apoyas a mis padres, tampoco tienes por qué apoyar a tus padres. O sea, enojada. Dije, pero bueno, apoya a tus padres están bien, ellos son autosuficientes, tu papá tiene una jubilación, creció aquí, o sea, hizo un trabajo aquí, tiene una pensión, tiene en su casa. Mi madre es una mujer que enviudó cuando yo tenía apenas 10 años y ha crecido sola y está. Y mis hermanos en Perú no la pueden apoyar mucho. Dijo, pues como quieras. Pero ¿sabes qué? Si no vas a apoyar a mi padre, tampoco tienes derecho de apoyar a tu madre. Esa fue la conversación. No volvimos a hablar otra vez. Entonces, ¿qué hago yo? Tengo que hacer un trabajo extra. Y con ese trabajo extra que tengo, le mando mensualmente a mi madre porque la tienen que hacer diálisis, tienen que pagar una serie de cosas por ella. Y la única persona que está aquí en los Estados Unidos soy yo. Soy uno de los hijos que está aquí y que pues no me ha ido mal y lo hago. Entonces, hace poco, ella encontró un recibo de una empresa con la que yo deposito dinero. Y me hizo un escándalo que ella me quería divorciar. Me dijo que era un mentiroso y que esto, que lo otro, que aquí y allá. Entonces, desde ahí, he dejado de decirle la verdad. Hago muchas cosas que no se las comento. Y ahora el problema es que ella me acusa de que yo soy una persona que no hablo. Y también cuando digo algo, pues supuestamente me expreso mal, no lo digo bien, no lo digo correctamente. Lo que quiero decir con esto, señores, es que muchas veces en el hogar uno deja de practicar los valores como la honestidad cuando tenemos de repente una persona que es muy rígida. Entonces, mentimos para evitar un conflicto. Y mentimos para evitar un mal momento. Porque el ser humano, por naturaleza, a veces le cuesta mucho tener que enfrentar los conflictos. No nos gustan los conflictos. Quisiéramos vivir en paz. Entonces, cada familia tiene una dinámica diferente. Por eso digo, si no practicamos los valores como la honestidad, la comprensión, si esta mujer fuera un poco más comprensiva y pudiera ponerse en el lugar de su esposo y decir, pues bueno, en vez de negarse completamente a que ayude a su madre porque él lo tiene que hacer de todas maneras, sería mejor que la mujer le dijera, bueno, ¿cuánto de dinero necesitas o quieres enviar a tu madre? Viendo la realidad de las cosas. ¿No? Si le diría, pues bueno, necesito mandar unos $200 al mes o $500 al mes, e incluirlo en el presupuesto. Esa mujer no va a vivir 10 años o 20 años. Vivirá un par de años más con lo delicada que está. Entonces, en el lugar cuando no aplicamos los valores, la empatía, la comprensión, ¿no? Vamos a tener problemas y vamos a comenzar que utilizar los antivalores como echar mentiras, como evitar la empatía. Y desafortunadamente eso trae muchos problemas en la relación, ¿no? Pues bueno, yo no sé qué valores aplican ustedes en su hogar, pero será muy importante. Otro de los valores tan importantes para el crecimiento y el sostenimiento de la familia son nuestros valores religiosos. Y estos valores religiosos son los que mantienen a la familia unida. El amor que tenemos de Dios hacia nuestra familia, ese amor misericordioso, es tan importante y tan esencial. Fomentar en los hijos el amor a Dios, el respeto hacia Dios, es tan importante. Lo que veo en las familias es, las familias que mantienen sus valores religiosos, el amor a Dios, acudir a la misa, rezar el rosario, agradecer a Dios por los alimentos antes de comer o por el trabajo, se fortalecen más. Tienen una vida mucho más tranquila, porque todo esto está basado en la fe, en la bondad, a veces en el sacrificio. Y está bien. ¿Por qué no sacrificarse un poco por el bien de la familia? ¿Verdad? Porque la fe mantiene a la familia con esperanza para lograr algo mejor más adelante. Conozco muchas familias que practican sus valores religiosos, rezan juntos. Antes de las comidas, agradecen a Dios todos los días por todas las cosas que reciben. Son familias que se han fortalecido en el amor de Dios. Por eso, nuestros valores religiosos son la base del crecimiento de la familia, de un crecimiento sano, de un crecimiento basado en la esperanza. A veces perdemos la fe, perdemos la esperanza cuando los problemas nos agobian. Pero en una familia donde practicamos nuestros valores, las dificultades no son tan grandes, porque todos se lo ofrecemos a Dios. Las cosas que nos ocurren, siempre se las ofrecemos a Dios. Y esto es lo más importante. Si tenemos una enfermedad, la aceptamos y nos recuperamos más pronto porque tenemos esperanza. que pronto recuperaremos la estabilidad. Por ejemplo, a la gente que tiene cáncer, he visto a mucha gente que tiene cáncer y les decía siempre, ustedes tienen que hacer tres cosas para recuperarse de una enfermedad terminal. Uno, hay que hacer, al pie de la letra, tomar toda la medicación que el médico indica, todas las indicaciones del médico, porque Dios los formó, los creó a ellos para ayudarnos. Segundo, hay que mantener una actitud positiva hacia la vida siempre. Eso ayuda mucho para que el sistema inmunológico del cuerpo pueda funcionar mejor. Y tercero, hay que agarrarse de la mano de Dios, hay que hacer oración. La oración es poderosa. Mucha gente que ha orado auténticamente y con mucha fe se ha recuperado. Otros han perdido la batalla, pero muchos han podido salvarse y seguir adelante. Entonces los valores religiosos son tan importantes en la consolidación de la armonía de la familia. Vamos a una pausa y analizaremos algunos valores importantes y cuál es su repercusión en la familia. Regresamos, amigos, con esto y mucho más.
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5: Hola, ¿cómo están? Bienvenidos a la última parte de Creciendo en Familia. Saludos para todos ustedes, amigos en la ciudad de Phoenix, y a nuestros amigos también del norte de Arizona. Y igual queremos mandar un saludo cordial a toda la gente que se conecta en la Unión Americana, en cualquier parte, donde quiera que se encuentre, porque a través de las diferentes plataformas, la gente ahora puede estar conectada. La gente nos escucha en México, la gente escucha en todos los estados de la Unión Americana, a través de, como repito, del www.enfamilia.com. Qué maravilla lo de la tecnología que nos permite estar conectados cada vez más. Analicemos una cantidad de valores que deberíamos nosotros practicar en nuestra familia, que son válidos e importantes para crear armonía en la familia. Creo que es muy importante saberlo. Ojalá ver si usted lo ha practicado. Uno de los principales es el amor. Es un valor sumamente importante y poderoso, el cual va a mantener unida a la familia. Entre nosotros mismos va a haber, si el amor está en la familia, vamos a tener un bienestar. Hay gente que nunca ha recibido amor en la familia, y esto es realmente complicado porque, pues, uno de los principios realmente más grandes en una familia tiene que ser el amor. El amor genera muchas cosas. Por amor y con amor podemos construir una relación duradera, tanto con nuestra pareja como con nuestros hijos. No hay cosa más agradable que una madre y un padre tengan el amor dentro de ellos y se lo expresen a sus hijos. Es decir, te amo mucho, como dice Madre Teresa de Calcuta. Hay palabras en la comunicación de la familia que tienen, son palabras cortas. Las palabras amables son cortas, pero sus ecos son infinitos, ¿no? Cuando tú dices a tu hijo cuánto lo amas, él lo recordará toda su vida y actuará desde el amor y se convertirá en un promotor del amor más adelante. Por eso, un valor que tenemos que fomentar en la familia es el valor del amor. Sí, definitivamente. Porque, por ejemplo, hablando de las parejas, el único vínculo que mantiene unido a una pareja es el amor. Y el vínculo más grande que mantiene unido a padres e hijos es el amor filial. Entonces, amigos, si en la familia no hay amor, es peligroso, porque puede resquebrajarse esa relación. De otro lado, es muy importante fomentar la bondad, la cual se trata de una cualidad que tienen las personas que siempre van a tratar de hacer el bien. El bien hacia los demás. ¿no? Evitando la maldad. La bondad es tan importante, ser bondadosos. Bondadosos, no solamente porque proveemos de alimento a nuestros hijos, a la pareja, sino porque estamos para ellos. A veces decimos, ¿qué regalamos a alguien? Y a veces el regalo más preciado y valioso es tu presencia. Dar tu tiempo. Estar ahí para las personas cuando te necesita. También es un acto de bondad. También, de otro lado, la confianza. La confianza es otro de los valores importantísimos en una relación, ya sea de pareja como de familia. Cuando los padres confían en sus hijos, y es tan bonito decir, yo confío en ti. Sé que eres hábil, eres inteligente, eres una buena persona, y vas a cuidarte, y vas a hacer bien las cosas. Tengo la confianza en ti, que vas a prosperar, que vas a salir adelante. Cuando los padres dan confianza a sus hijos, ellos crecen con entusiasmo. Otro valor importantísimo que tenemos que fomentar en la familia es la honradez. Se trata de una cualidad de las personas que las hace actuar con rectitud y coherencia, respetando las normas para llegar a tener una buena convivencia con los demás. Ser honrado no solamente es no tocar lo que no te corresponde. Ser honrado significa también ser honrado con tus sentimientos. Cuando tú dices que amas a alguien es porque lo sientes. Cuando tú dices que quieres a tus hijos, a tu pareja, es porque realmente tienes ese sentimiento. Que es muy importante. Que tiene que estar presente en la familia. Otro valor que hay que fomentar mucho en la familia es el valor de la justicia. Lo cual permite actuar con justicia, ya sea al aplicar una consecuencia, al dar tiempo a nuestros hijos, o ser justos para delucidar y de repente cuando los hijos tienen una dificultad o tienen un conflicto, y actuar con justicia. Un acto de justicia también es separar un tiempo para la familia, para la pareja. Ser justos. A veces en un mundo como el que tenemos es difícil ser justos, pero hay que hacerlo. Otro aspecto, otro valor importante que hay que trabajar mucho en la familia es el respeto. Se trata del valor y el buen trato que nos damos a nosotros mismos y a los demás. Reconociendo cualidades, méritos o situaciones en particular. Y básicamente esto del respeto es algo que ayuda a la convivencia en paz. Algo que también tenemos que fomentar a nuestros hijos y nosotros mismos con nuestro ejemplo es el valor de la responsabilidad, señores. Se considera una persona responsable cuando es capaz de hacerse cargo de sus propias acciones, tomando sus propias decisiones y actuando de acuerdo a ellas mismas. Responsabilidad es un valor muy importante. Y tenemos que fomentar y ayudar a nuestros hijos a desarrollar el valor de la responsabilidad porque eso los hará grandes. Además, el valor de la solidaridad. Se trata de ayudar a los demás sin pretender recibir nada a cambio, colaborando en la causa de otros. Ser solidario. Yo voy a estar contigo en todo momento, ¿no? Si tienes una dificultad, cuenta conmigo. Si deseas que yo te ayude en lo que deseas, en la necesidad que tengas, aquí estoy para ti. Y los padres tenemos que aprender a ser solidarios con la pareja y con nuestros hijos. Es un valor importante que tenemos que fomentar dentro de la familia. Otro de los valores con los cuales tenemos que crecer en familia para que podamos tener esa armonía es el valor de la tolerancia. Ahora, eso de la tolerancia es que tú tienes que aprender a manejar tus emociones de tal manera que seas una persona tolerante. Tolerar significa, voy a tener la habilidad y la capacidad de calmarme, no dejar que mis emociones como el coraje, la ira, el enojo, puedan arruinar mis relaciones, mucho más en familia. A veces veo que ocurre lo contrario. Hay muchas personas que son muy tolerantes en el trabajo, con los compañeros de trabajo, con las amistades, en la iglesia, son muy tolerantes, pero son completamente diferentes en el seno de la familia. Digo, la pregunta es ¿por qué? Yo le voy a proponer algo a usted. Usted puede pelearse con el señor, con el dueño de la cantina en la esquina o qué sé yo, pero no puede vivir peleándose todo el tiempo o agrediendo o insultando a su propia familia. Donde tenemos que practicar la tolerancia en primer lugar es en el seno de la familia, con nuestra pareja y nuestros hijos. Si lo practicamos ahí y nos va bien, ahora hay que replicarlo fuera de casa. Recuerden, si los hijos ven en casa respeto, responsabilidad, tolerancia dentro del seno del hogar, ellos practicarán estos valores fuera del hogar. Entonces serán hombres valorados y queridos, hombres y mujeres que han crecido con esos valores y la sociedad los valorará a ellos también y los acogerá de una buena forma. Amigos, son los valores. Si usted no tiene estos valores en su familia, yo le voy a pedir, por favor, que comience a practicarlos, porque a veces los conflictos en la familia se agudizan por una ausencia de valores, ¿no? Puedes tener mucho dinero, puedes tener una casa muy bonita, manejar un auto del año, pero si los valores no se practican en casa, tarde o temprano las relaciones se van a deteriorar. Bueno, pues amigos, ahí los dejamos pensando sobre los valores. Que tengan ustedes una linda semana. Pues bueno, ya saben, si quieren comunicarse conmigo, pueden ir a mi página de Facebook, es GroverBravo.org, ¿no? Y mi canal de YouTube, Grover Bravo Psicólogo. Gracias, bendiciones y hasta la próxima.
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0: ¿Qué tal, amigos? ¿Cómo están? Muy buenos días.
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En el nombre del Padre, del Hijo y del Espíritu Santo. Amén. Nos ponemos ante la presencia de Dios para que ilumine nuestros pensamientos, para que ilumine nuestras ideas y que las palabras que vamos a pronunciar ante este micrófono sean un reflejo de su presencia en nuestra vida. Que podamos también comprometernos con estas palabras a seguir más de cerca a Cristo, pero que también con estas palabras podamos ayudar a aquellos que están esperando una respuesta, una luz para cambiar, para ser mejor, para encontrar una solución al dilema o a la situación que tienen en su vida. Virgen Santísima, intercede por nosotros. Espíritu Santo, fuente de luz, ilumínanos. Espíritu Santo, fuente de luz, llénanos de tu amor. En el nombre del Padre, del Hijo y del Espíritu Santo. Amén. Vamos a leer una mega cartísima. Yo creo que de todas. Bueno, no sé si de todas, pero de muchas. Esta es muy larga. Dice: mi nombre es fulano así. Es mujer. Ella, no digo su nombre. Dice que tiene 26 años. Está casada. Hace poco dice conoció, ok, conoció a un padre. Dice que este padre le ha sido de gran inspiración. Dice, quisiera platicar sobre mi experiencia de vida en pareja para conocer su consejo. Porque debo admitir que esto no ha sido fácil. Ojalá algún día pueda

veces piensa que es más bien, puede traducirse a que vivió en un ambiente de sobreprotección, que hasta el día de hoy le ha llevado a ser nerviosa, miedosa, negativa y desconfiada. Está bien que se analice, ¿verdad? La persona se está haciendo un análisis y a lo mejor, digo, puede ser que ese sea su planteamiento. Yo les invito a los que están escuchando, cuando hagan este tipo de análisis personal, traten de buscar a alguien que tenga una profesión, que tenga un conocimiento con base a la psicología para que les pueda ayudar y salir de a lo mejor quizá esta que tiene a pensar. Es que quiero decir el nombre, pero no me sale la palabra estereotipización. Bueno, cuando uno se etiqueta. Iba yo a salir con la palabra dominguera, pero no me salió. Cuando uno se etiqueta, entonces, muy posiblemente uno se equivoca. Entonces yo empiezo ahí a decir, ah, no, pues es por esto, ¿no? Y a lo mejor no. Pues busca mejor a alguien que te ayude, ¿no? Para que no te quedes con esa fijación en tu vida y con respecto a tu comportamiento, ¿no? Dice que cuando cursaba la secundaria conoció a fulano de tal, quien ahora es su marido. Sin embargo, tenía muchos prejuicios respecto al noviazgo y respecto a él mismo, porque padecía de estrabismo. Estrabismo es cuando el ojo apunta para un lado y apunta para otro, ¿verdad? Entonces, pues este muchacho pues estaba con un complejo, dice. Y no sostuvimos ninguna relación sino hasta cumplir la mayoría de edad. Durante el transcurso de esos años experimentó varias cosas típicas de los adolescentes. Incluso vivió una etapa de rechazo hacia Cristo y a la iglesia. Y fue, dice, gracias a las palabras de su mamá que volvió a la edad de 15 años. Bueno, pues a qué edad te alejaste? Dice, una vez que comenzó el proceso de conversión, 15 años, proceso de conversión, neta, bueno, dice que se sintió atraída por trabajar en los grupos parroquiales y así lo hizo aproximadamente por 6 años, 15, pues hasta los 21, ¿verdad? Tiempo durante el cual comenzó su noviazgo con el ahora su esposo, que ahora piensa que comenzó de forma muy rara porque aceptó su propuesta de noviazgo a cambio de que él asistiera a un retiro. ¿Qué pasó? ¿Qué pasó? O sea, él te dijo que si quería ser su novia y tú le dijiste, acepto solamente si vas a un retiro. Pues sí, es un tanto extraño, ¿no? Ni si no tanto por amor puro. Pues yo pienso que en el noviazgo, así que tú digas amor puro, ¿no? Deseo, pasión, atracción y todo eso, pero amor puro así, ¿no? Yo pienso que el amor puro se alcanza hasta después de muchos años de casado y eso sí han trabajado bien, ¿no? ¿O no? Bueno, y eso algunas, las que lo han trabajado bien, alcanzan el amor puro, entender qué es el amor puro después de que han trabajado en pareja y que han tenido sus caídas y sus tropiezos y sus levantadas y todo, ¿no? Dice, noto que cuando empezamos con la relación, dice que dice que ella se mostraba como una muchacha insegura. Bueno, pues es que así son todas las adolescentes y muchachas, ¿no? Tolerante, dice que se sentía libre, contenta, emocionada, enamorada. Una muchacha. Regularmente y en su forma general, así son. Cuando están chavalonas, cuando están chamacas, jovencitas, sonrientes, alegres, entretenidas, divertidas. Ya conozco unas que ya arriba del cuarentón. No, te dijera, hay algunas que conozco del cincuentón y también algunos. Ya. ¿Qué les da alegría? ¿Qué nos da alegría? Yo ahorita ando ya, sí. Ya ahorita yo ando en mis etapas de amargura. Yo
Ya, de hecho, voy a hacer mi segmento.

0: momentos en los programas las amarguras del Padre Modest, porque a cada rato yo quejas que la luz prendida, ¿ve? ¿Por qué dejan la luz prendida? Puertas abiertas de los patios, de las casas, aquí la puerta general abierta, la otra puerta que va a la capilla para dividir lo que vendría a ser la capilla y la casa aquí de la misión, abierta. Entonces, ¿para qué ponemos puertas si hay alguien que dice? O sea, esas son mis amarguras, no las voy a volver a sacar, pero esas son mis amarguras. Entonces, y cuando uno está chavalón, uno risa, jijiji, jajaja, y ahorita ya todo, a todo le ponen achaques, ¿o no? Y yo conozco ya unas que les llega la menopausia o llega la andropausia y Dios nos libre. Dios nos libre, ¿a poco no? Bueno, regresamos. Dice que acudió durante varios años a la psicoterapia para tratar de superar sus defectos, los que ya nos mencionó. Y las enseñanzas de la doctora estaban ayudando incluso a eliminar prejuicios y pensamientos despectivos respecto al problema de estrabismo del esposo. Oye, pero el estrabismo se puede curar, ¿no? Hay operaciones que pueden ayudar a que la persona pues acomode su visión. Dice que se sentía realizada, porque aunque en el principio jamás aceptó la propuesta del noviazgo que él le hizo, por dentro tenía muchas ganas de ser su novia, porque él era atento, cariñoso y le elogiaba cada vez que podía. Imagínense. Entonces, señores, apúntense esta. Ella tenía ganas de ser su novia. Ella tenía ganas de ser su novia, la novia de él, porque él era atento, cariñoso y le elogiaba los detalles. Señoras, sus viejos han dejado de ser eso, por eso ya no sienten lo mismo por su viejo y por eso ya, porque los viejos han estado volteando por ver otro lado, o a lo mejor ya tienen ojos cerrados del corazón, ¿eh? Dice, ese adolescente me hacía, dice que ese de adolescente le hacía sentir única, aunque tenía estrabismo. Y así continuó siendo en el principio de la relación. Ambos, así continuó siendo en el principio de la relación. O sea, se mantuvo. No nada más fue para conquistar, no nada más fue el anzuelo. Dice que ambos tenían y sentían la libertad de hacer lo que les gustaba y confiaban el uno al otro. Para todo esto, dice, debe señalar que el esposo desde hace mucho que vive peleado con Dios, porque vivió en un ambiente familiar de vicios, violencia, infidelidad y también de marginación en la sociedad. Por el problema que tenía en sus ojos, ante estas situaciones, él cuenta que buscó la ayuda de Dios, pero dice que Dios jamás le respondió. Ahí entendemos por qué la relación con Dios puede llevar a la unidad familiar y que cuando se dan este tipo de problemas, como en el caso del estrabismo, un complejo que uno pueda tener, se pueden superar, pero si uno no está cerca de Dios, ¡vamos a pausa! Ya regresamos.
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6: Ay, Jesús de Vera. Miren, yo con relación a esta carta que estamos leyendo, igual pues voy a aprovechar para invitarles a ustedes a que cuando hagan un análisis de su vida, de su situación, traten de hacerlo de manera clara, sin sentimientos, o bueno, los sentimientos pueden estar ahí, pero busquen la oración. Esta persona que me está escribiendo, sin duda, no fue una cosa que le salió en el instante, sino que fue algo que trabajó y trabajó de manera que lo plasma de esta manera y eso también es algo que se puede hacer. Así que ustedes traten de trabajar las cosas y en su caso analizarlo con la oración para que puedan hacer algo bueno. Déjame, sigo acá leyendo la carta. Dice, dice que el esposo pues tenía un distanciamiento, resentimiento hacia Dios, porque dentro del seno familiar había vicios, violencia, infidelidad, marginación, y además por el problema de sus ojos. Entonces él buscaba una ayuda de Dios y según el muchacho, pues Dios nunca le respondió. Él vive con gran rencor hacia Cristo porque afirma que él, siendo un niño, que en sus plegarias suplicaba que el gran poder de Dios lo favoreciera, nunca recibió ni la más mínima respuesta o ayuda posible. Miren, yo me detengo aquí un poquito para hacer un balance. Muchas veces nosotros esperamos la ayuda de Dios de una manera, pero esa es nuestra perspectiva. A veces esa es nuestra idea, la idea que nosotros nos hemos creado con base a lo que quizá hemos escuchado así ligeramente, superficialmente. Yo aquí pues digo, no sé la historia bien de este muchacho, si se acercó a alguien que a lo mejor le dio una orientación, puede ser, o a lo mejor no se acercó con nadie. ¿Quiénes son los principales responsables de darle una orientación más efectiva para encontrarse con Dios y poder entenderlo a Dios? Sus padres. Pero si sus padres estaban sumergidos en eso, puede ser que Dios le estaba hablando, pero él no entendía. Y van a decir, ¿pero cómo puede ser? Pues es que de todas maneras sí se necesita tener acomodado un discernimiento o un camino para entender a Dios. No es cuestión de que se meta a estudiar teología, no, pero también se necesita dentro del ambiente. ¿Cuáles eran las cosas que él pedía? Pues no lo sabemos. Ahora, a lo mejor él pedía estabilidad familiar, a lo mejor él buscaba conciliación dentro de los problemas que existían. Dios no actúa cuando no le damos chance. Donde Dios no actúa es cuando nosotros no le damos chance. Cuando nosotros no le damos chance, Dios no actúa. Te lo acomodo de otra manera para que se entienda mejor. Cuando nosotros no le damos chance, Dios no actúa. Los familiares no se dejaban moldear por Cristo. Y pensaba este niño, o piensa este ya señor, que Dios no le respondía a sus plegarias. Pero si entonces Dios nos obligara y viniera a transgredir a nuestra libertad, no sería como tal libertad, o no tendríamos libre albedrío nosotros, seríamos manipulados por Dios, no tendríamos libertad. Pero en eso Dios nos respeta. ¿Fue culpable Dios? ¿Dios nunca le atendió? ¿O sus familiares nunca dieron el brazo a torcer? A ver, ustedes analícenle. Dice, ahora lo minimiza y lo trata como cualquier cosa. Dios es para él como basura. Lo insulta, lo reta. Y todo lo relacionado a la religión para él solo significan dos cosas. Dice que la religión para él es un negocio y una manipulación. Dice esta señora, dice que como su novia tuvo conocimiento de esto, y con mayor razón dice que lo invitaba a acercarse a Dios a través del grupo juvenil. Por eso es que ella le propuso que sí aceptaba ser su novia si iba al retiro. Yo puedo decir que cuando una muchacha se atreve a decir este tipo de reto, ahí sí es un tipo de amor puro. Ella no sentía nada por él y le agradaba porque obviamente pues, le echaba muchas flores, la reconocía muchas cosas, pero tanto así que ella quiere que él esté bien, que es capaz de aceptarlo en su vida de otra manera cuando no siente algo así como amor o atracción hacia él por su persona. Quiere que esté bien y en ese estar bien le dice, te voy a aceptar solamente si vas a un retiro. Eso, buscar el bien de los demás, ahí es donde se refleja algo de lo que es el amor puro. Dice, tanto su mamá como ella, la señora que nos escribe, buscaba la forma de que se convirtiera. Pero este milagro hasta el día de hoy no ha ocurrido. Un día almorzando con la mamá, hablaron sobre su relación con su esposo. Ella hacía una especie de comparación con el noviazgo que sostuvo con su padre y le decía que era afortunada por andar con un chico a quien tenía cerca, que conocía de hace tiempo y que además contaba con la posibilidad de investigarlo por si tenía otra mujer o familia. Y dice la señora que nos escribe que resalta esto porque aquí es donde comienza la verdadera historia.
7: Ay, Dios mío, santo.
6: Cuando su mamá le dijo estas palabras, algo raro sucedió en su interior. Válgame Dios, ya va a empezar lo chido aquí, ¿o qué?
7: Ya me dio curiosidad.
6: Dice que cuando su mamá le dijo estas cosas, ella sintió algo raro en su interior, como si una especie de foco de alerta se hubiera encendido de la nada. Durante todo ese día, dice que no estuvo tranquila. El pensamiento que le rondaba en su cabeza era, ¿y si la mamá tiene razón? Entonces, dice, me ha estado tomando el pelo, y yo como si nada, anda por ahí viviendo la vida. A partir de ahí, la relación no volvió a ser igual. Platicaban, salían, pero cuando no se veían, se la pasaba pensando en lo que la mamá le había comentado aquella tarde. Sobre todo porque existe una mujer llamada, y a mí dice el nombre, con la que su esposo siempre se llevó bien y le contaba que su esposo la apreciaba muchísimo. Poco a poco la desconfianza le llevó a tener problemas que en el inicio no se presentaban. Dice esta señora que se la hacía de tos a su esposo, o sea, que se le hacía de emoción, le hacía pleito por esa mujer. Y él comenzó a atacarle en el aspecto de su apostolado, porque obvio, dice que como ella convivía con hombres, y es bien sabido que en esos grupos se vive la unidad, y solían expresar la fraternidad con abrazos, lógicamente con gran respeto y sin propasarse, pero el esposo nunca lo comprendió. O sea, era celoso ya de... Tuvieron entonces, a partir de ahí, peleas, fuertes discusiones durante mucho tiempo, siempre por el mismo motivo, celos, celos de un lado, celos de otro, y ya. Miren, aquí, bueno, yo pienso que la mamá no lo hizo con mala intención. La mamá le dijo, siéntete afortunada porque es un hombre que conoces de hace mucho tiempo, siéntete afortunada porque tú lo conoces y sabes, y puedes investigarlo y todo. Y ahí se le metió una duda a esta señora, y de ahí también comenzó a sospechar o comenzó a dudar, comenzó a hacer realidad una suposición. Entonces, sí, cuidado con las suposiciones. Entonces tuvieron peleas fuertes durante mucho, siempre el mismo motivo, celos. Aquí creo que también el problema de el esposo, cuando recibía el ataque, la hostigación por parte de su esposa, se mantenía a la defensiva y, lejos de dar una respuesta clara y contundente, se dedicó a hacer el contraataque, y por eso comenzaron las peleas y los celos. Dice esta señora, dice, ahora ya me sentía triste. Dice que se sentía triste, aprisionada, minimizada, sustituida por la tal fulana de tal. Dice, porque debo de mencionar que en ocasiones se siguen viendo, y por lógica, las palabras de afecto y las muestras de cariño fueron disminuyendo en nuestro matrimonio. Entonces, aquí es no cuidar las palabras. Primero, no cuidar los pensamientos. Tú que me estás escuchando, hombre, mujer, estás casado, cuida tus pensamientos. No dejes que los pensamientos tóxicos, no dejes que la cizaña siembre o clave o entierre sus raíces. Si es cierto que el otro puede estarte engañando, en cuanto tú lo descubras, hay que hablar con las cosas claras. O vas a andar allá o vas a andar acá, si es que le vas a dar otra oportunidad, si es que quieres defender tu matrimonio. Pero mucho cuidado con los pensamientos que generan sentimientos y después acciones. Mucho cuidado. Pausa. Ya regresamos.

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6: Con relación a esa carta que estamos leyendo, yo hago un cuestionamiento. Cuando te llegan dudas sobre tu matrimonio, ¿cómo le haces para disiparlas o cómo le haces para esclarecerlas? ¿O no las esclareces? ¿Dudas en la economía, dudas en la fidelidad, dudas en todo? Se puede manifestar un tipo de duda. También igual, puede ser que las demás lleguen y siembren cizaña. ¿Conoces o identificas a alguien que siembre cizaña? Déjame seguir acá leyendo la cuestión. Dice, en medio de la confusión, ella fue a un retiro. En medio de la confusión, esta señora fue a un retiro vocacional durante un mes con unas religiosas. A ver, one moment. ¿Estabas casada o no estabas casada? Porque dice que fue a un retiro. Pero más bien ahora comprende que lo hizo por despecho, porque en ese tiempo su esposo le dijo que se haría novio de la fulana con la que andaba, con su amiga cercana. Dice, para sacarle información sobre algunas cosas que se decían de él. Ella se enfadó y decidió irse a ese retiro. Espérate, pues ya no podía, tomando unas mija, pues estabas casada. Pero más bien, pues, como tú dices, de capricho. Desde su perspectiva, dice, ya habían cortado. Cuando su esposo vio la de a de veras, el esposo se arrepintió y desistió de lo que había dicho. Pero ella ya había tomado la decisión. Ese tiempo con las religiosas fue provechoso para ella. Aprendió muchas cosas y le enseñaron más sobre cómo andar, cómo amar a Dios. Pero entonces, ¿cuánto fue tú? Un mes le sirvió. Muy bien. Yo digo, está bien. O sea, tienes broncas en tu matrimonio, ve a un lugar, ve con unas personas que te ayuden a interiorizar. Dice entonces, un día, en un momento de reflexión, ella cayó en la cuenta de que estaba usando lo del retiro como un pretexto y como un chantaje contra su esposo. Así que decidió que una vez transcurrido el tiempo de prueba en la casa religiosa, volvería a su apostolado con los jóvenes. Durante ese tiempo, su familia vivió una experiencia desagradable, pues dice que trataron de extorsionarlos. Y la salida de la casa de las religiosas, pues, tuvo que acelerarse. Mientras huía su familia, ella pensó en el esposo y decidió contactarlo a través de un mensaje en el que le decía lo que estaba ocurriendo y le confesaba lo que había discernido en la estancia con las monjitas. Cuando sintieron la familia que pasó el peligro, volvieron a la casa y ya miró al esposo, quien lo recibió con gran nostalgia porque manifestaba haber sufrido por la ausencia. Fíjense que ahí es donde yo por eso remarco que cuando hay broncas en el matrimonio y tienen que darse esos espacios para analizar bien las cosas. Ahora, por ejemplo, el caso de una persona que conozco por ahí que me platica que el esposo, de un día para otro, le dijo: ¿sabes qué? Dame chance, necesito pensarlo. Muy bien, ella le dio el chance y ahora aparentemente quiere volver a regresar. Yo pienso que esos espacios de tiempo a solas pueden ayudar y pueden servir, siempre y cuando sepamos trabajarlos, siempre y cuando tengamos a alguien quien nos oriente o las herramientas que nos orienten a trabajar esos espacios de silencio para saber discernir. Si no hay espacios de silencio para saber discernir y alguien que nos oriente las herramientas, el tiempo puede ayudar, pero no tanto. Ahora, después de que se dé ese tipo de regreso, de retorno por parte del esposo, pues se tienen que dar cierto tipo de compromisos. Ok, ¿vas a regresar? Sí, pero tenemos que analizar muy bien qué es lo que vamos a concretar, hacia dónde nos visualizamos y de qué manera nos vamos a comprometer. Vas a hacer esto, vas a hacer esto, vas a hacer esto. Si decides regresar o si decidimos regresar, porque en este tiempo nos dimos cuenta que nos extrañamos, que nos amamos, sí, pero en este tiempo vamos a comprometernos a esto y a esto y a esto y a esto. Porque nuestra vida no puede volver a lo mismo que era antes. Porque si llegamos hasta este punto de separación o tú te alejaste, fue por algo. Fue por algo. Y no con el tiempo ya reconsideraste las cosas, sí. Pero la semillita ahí está. Y tienes que trabajarle eso con relación a la persona que regularmente nos escucha y que tiene ese problemita, ¿verdad? Y aquí también igual. Dice, entonces, que le dijo el esposo que manifestaba que había sufrido su ausencia y por lo que les había sucedido. Aparentemente arreglaron diferencias y volvieron a ser pareja. Ahí es donde yo veo el error, aparentemente. O sea, vamos a volver y ya. En el volver, sin compromisos, sin nada ya. Dice que ella retomó sus psicoterapias para superar lo del intento de extorsión y para seguir recibiendo asesoría en cuanto a su noviazgo. Poco duró el gusto. Ahí está la cosa. Pues las peleas por celos aparecieron nuevamente. En ocasiones las cosas se ponían tan fuertes, tan hirientes, que el esposo insinuaba con gran crueldad que su amiga era una mujer increíble e ideal para tener una relación. Mira, ya desde ahí, desde que él empezó con este tipo de cosas, tú le hubieras parado el carro, le hubieras dicho, no, pues ya, mira, esto no va, vamos, si quieres que sigamos, tiene que corregirse esto y esto y esto y esto. Pero para eso necesita tener una visión limpia, clara, sobre lo que está aconteciendo, cuáles son las piezas dentro de su matrimonio, piezas como acciones, palabras, actitudes que se tienen que quitar y cuáles son las piezas que se tienen que integrar. Pero para eso hace falta discernimiento, sabiduría, tiempo, silencio para analizar si es que quieres tú ayudarte en tu matrimonio. Entre pleitos, chantajes y reconciliaciones transcurrieron 2 años. No, eso no. No, así no. Oye, se me descompuso el carro. Me voy a detener. Ya miré que está mal el carro. Me voy a esperar un rato. Voy a volverlo a prender para ver si avanzamos. A ver, dentro de una lógica, ¿tú crees que ese automóvil que se descompuso, por lo cual ya no pudo seguir y tuvieron que detenerse, crees que solamente en cuestión de mirar qué era lo que tenía y dejar pasar un tiempo, ya con eso basta? Hay que reacomodar las cosas que tiene para que se componga. Hay que reintegrar las cosas que hicieron faltas o por las cuales se descompuso. No nada más porque, ya sé qué tiene, mira, se le reventó la banda. Pues vamos a esperarnos un ratito, ¿no? A ver si se acomoda la banda sola. Oye, pues ya vamos a retomar el camino, ¿no? A ver, ¿crees que va a suceder eso? ¡No! Aquí esto es lo mismo. No hay una reacomodo. Dice, otra cosa muy triste surgida en este noviazgo tóxico fue que comenzaron a vivir en pecado de adulterio. O sea, buscaron por ahí a alguien más, ¿no? Durante el último año y medio de la relación tuvieron desafortunadamente ciertas enseñanzas erróneas de sus terapias le hacían sentir que era algo normal, porque pese a todo creían que el esposo era el hombre de su vida, pero el diablo es muy astuto. Luego de pecar le hacía sentir que no tendría perdón de Dios, y en medio de este círculo vicioso tomó la trascendental decisión, pues pensó que si tanto era su afán de seguir con él, debía hacer algo al respecto para no vivir en adulterio. Así que le propuso que mejor recibieran el sacramento del matrimonio. Es que aquí ya no le entendí. Es que me está hablando del esposo, pero con eso del retiro vocacional. Entonces, ¿qué? O sea, la relación tóxica, es que aquí ya me confundí. La relación tóxica la está viviendo desde el noviazgo y así se decidió casar. O sea, esto no es de eso de separarse, entonces es desde el noviazgo. Es que me confunde porque maneja el concepto de esposo y de un tiempo presente, pero por lo que yo entiendo, entonces, no sé, déjame aquí analizar la situación. Dice, él aceptó y comenzaron a prepararse física, mental y económicamente para ello. Aunque, eso sí, cuando llegó el momento de discutirlo seriamente, resultó que la boda religiosa le parecía un super sacrificio porque debía presentarse y hablar en público. Y luego con el complejo y el estrabismo. Dice, además de que era algo relacionado con Dios. Yo le dije que no me sentía a gusto solamente con una unión civil, que yo sí quería mi sacramento. Yo acudí a platicar con mi párroco. Bueno, ahorita vamos a... Pero sí, ya me confundí aquí esta cuestión, señoras y señores. Vámonos a pausa, ya regresamos.
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14: Ay, criaturas del Señor, bendecida al Señor. Estamos aquí analizando esta cuestión que tengo ahí un tanto medio atorado el asunto, porque ya, no sé, con esto del multiuniverso, no sé si estamos en el pasado. No sé si estamos en el pasado, en el futuro o en el presente. ¿De qué estamos hablando? ¿De qué estamos hablando? Eso no es. Los que aparecen ahí, ¿es uno mismo repetido? ¿O son tres diferentes? ¿Cómo está el asunto? ¿Cómo está el asunto? Bueno. Esto es para los que... Deja ver acá. Entonces, dice que ya entonces para casarse, es que entonces los problemas los tenía esta muchacha desde el noviazgo. Miren, si ya desde el noviazgo se tienen todo este tipo de problemas, lo recomendable es no casarse. No casarse. Si así están viviendo en el noviazgo, no se casen. Dice que ella acudió a platicar con su párroco al respecto y él le dijo, dice que ella sabía a lo que se atenía. Sí, tú sabes a lo que te atienes, porque el novio no creía en Dios, que si tanto era su deseo de casarse, que le dejara en claro que él debía respetar sus creencias en ese momento y para toda la vida. Dice, y acompañarle a recibir el sacramento. Si es verdad que te ama, entonces debe de respetar tus creencias en ese momento y para toda la vida. Y y tendría que sacrificarse. Si no te ama, entonces no se va a casar. Y que la verdad, dice, lo pensara bien, le dijo el párroco. Dice que estaba muy a tiempo de romper. Y sí, entre tantas discusiones. Mira, yo hace un tiempo, más que no digo nombres de edad porque luego nos escuchan. Yo hace tiempo, yo le decía a una muchacha que venía y buscaba platicar conmigo y me decía sobre la situación de su novio en aquel momento. Yo le decía, mira, no te conviene. Ay, pero es que lo quiero. Le digo, sí, pero él no te quiere a ti. Mira que esto y esto y este y este problema, el otro aquello y aquí y allá. Y yo traía broncas y venía solamente buscando un paño de lágrimas. Y entonces, pues sí, ya era escucharla. Pero no, pero entiende, está sufriendo porque quiere, son novios, no. Y tenían ya los proyectos para casarse. No, no te cases, mira, mejor, él no quiere cambiar, él no va a cambiar. No, que no sé qué, está bien, pues es tu vida. La muchacha se casó. Y gracias a Dios, digo, no tuvieron hijos. Poco tiempo después de que se casaron, tuvo que separarse. Y ya después andaba buscando a ver si se podía hacer el proceso de investigación para si el matrimonio había sido inválido. Y se hizo el proceso y, bendito Dios, ya, se terminó. Pero no entendía, no entendía. Y bueno, dice aquí, entre tantas discusiones con el novio, aceptó. ¿Discusiones? Oye, yo te planteo, mira, ¿cómo ves? Esto es mi proyecto de vida, me amas, me tienes que respetar, estas son mis creencias. No se tiene por qué discutir. Si comienza a discutir, entonces no te quiere. Atiéndelo, acéptalo. Dice, pero la verdad fue un verdadero calvario animarlo. Pero... o sea, a lo mejor sí fue un calvario animarlo, pero ¿quién tiene la culpa? Tú. Tú tienes la culpa porque quieres meter un cuadrado en un círculo. Eres caprichosa. Eres testadura necia. Dice, él quería todo en secreto. No quiso fiesta ni alborotos. Que bueno, al final de cuentas, eso no es lo esencial. Dice, no tuvieron invitados más que los padrinos. En fin, ahora cree que ha sido de las experiencias más desagradables de su vida, porque sufrieron tanto las familias de él como de ella, además de que se destaparon falsas amistades, y tristemente dice que muchos son quienes trabajan en la iglesia, que al no ser invitados a la ceremonia le retiraron la palabra y le criticaron hasta el haberse casado. Y pues bien, bien o mal, dice, quedaron casados. A partir de ello, dejó de trabajar en los grupos de iglesia porque para su esposo ahora es demasiado tiempo invertido. Cuando negociaron, dice que ella enfocó a dejarle claro que la Eucaristía Dominical no la dejaría por nada, aunque otra vez su ignorancia salió a relucir, porque a raíz de este convenio, cuando se vienen las festividades especiales como Semana Santa, dice, se tiene que quedar encerrada en casa por temor a él. Dice, no me golpea, pero sí discutimos fuertemente y que se dejan de hablar. Además, resurge su inseguridad y teme que al ver que ella va a la iglesia, él busque a la otra muchacha con la que se hablaba bien, la otra mujer. Dice, porque supuestamente dice que ella no le da atención a él. Viven con sus suegros, otro error. Dice, y doy gracias a Dios porque en ocasiones es con su ayuda y respaldo que sigue asistiendo a algunas de las misas. Así ha transcurrido su vida durante 5 años. En el principio los celos le dominaban y también a ella y a él. Era una constante lucha por la cual salieron ambos heridos. Claro, claro. Todo esto se ha vuelto muy cansado, dice. Yo le pido a Dios y a Santa Rita, mi dulce acompañante, que ruegue por mí. Me llenen de paciencia para soportar hasta el último día. Ay, pero pues tú decidiste. Usted es la culpable de todas sus desdichas, de todos sus quebrantos. Porque lógicamente también enfrentamos problemas relacionados con que porque pasó tanto tiempo, dice que con sus papás, o que porque sale a trabajar, porque es, bueno, ya me dicen qué, pero no lo voy a decir. Pero hace trabajos que van relacionados, bueno. Dice, con los papás, que sale a trabajar, ¿verdad? Dice, ¿por qué? Su esposo se ha vuelto muy rígido. No, ya lo era. Dice, le prohíbe ciertas vestimentas, el maquillaje, y por supuesto ha desaparecido en él lo tierno y atento que en un principio le enamoró. Pero creo que no era tan atento. En un principio en la conquista sí, pero si ya enfocándonos bien desde el noviazgo, ella trae una actitud tóxica que tú no la quisieras ver, es otra cosa. A veces pienso que esto es una especie de violencia psicológica. No pienses, es violencia psicológica. Confieso que cuando la carga se me hace muy pasada, he querido buscar otra pareja o morir porque estoy llena de frustración. Eso ya es algo que se está asomando como depresión. Cuando le he preguntado por qué ha cambiado tanto, él me contesta que lo hace porque solo suprimiendo sus emociones deja de sufrir, y que además no tiene sentido portarse lindo con una mujer que no lo escucha y no confía en él. O sea, él quiere que te hagas a su modo. Él está buscando a alguien que se adapte así. Entonces no te ama en realidad. Él solamente está buscando a alguien que llene sus expectativas y que lo complazca en lo que él quiera. Eso no es amor, eso es egoísmo. Dice, pero es como se alimenta la confianza cuando todo gira en torno a las bromitas pesadas relacionadas con mujeres. Yo sé que él también está cansado de mis celos y mi posesión, y no sé de qué manera se pueda solucionar esto, porque yo invito a Dios a mi hogar. Sí, tú, pero él no. Pero eso es algo que por el momento él no hará. No todos los aspectos pecaminosos de nuestra vida quedaron corregidos al casarnos. Nuestra vida sexual ya era legal, pero continuábamos pecando porque en su desesperación e ignorancia se confirmó con los consejos de personas que afirmaban que sacerdotes les habían dicho que el uso de la anticoncepción como el coito interrumpido era permitido en el matrimonio. Su esposo ha caído en la pornografía y por lógica eso le ha llevado a ser usada a ella. Estos aspectos le preocuparon mucho tiempo y le han mantenido lejos de la comunión, o sea que se salió ya todo de control. Sin embargo, Dios ha tenido compasión de ella, dice, y hace poco, dice, tuvo la oportunidad de conocer el método natural, buscó la manera de convencer a su esposo para que le permitiera asistir, o sea, ella sola tienen que acudir los dos. Nunca le he dicho que lo hago por la necesidad de arreglar mi vida sexual de cara a Dios, porque él ya no quiere saber nada de eso. Además de que antes de casarse, dice que ella le aseguró que el coito interrumpido no iban a pecar. Para no hacer tan largo el cuento, dice que han estado llevando el método natural con un poco de trabajo, porque descubrió, dice, que es irregular, y ahora se le ha metido la idea de que busquen tener su propio hijo. Yo les diría, no, con esa situación no. O sea, si han estado así y no llegan, no. Dice, yo creo que es una buena oportunidad para vivir en gracia de Dios, pero me siento triste. Ay, no. O sea, ¿cómo pues pueden concebir que tener un hijo va a ser vivir en gracia de Dios? No. Un infierno, y luego querer traer a un niño para que sufra en ese infierno, no, eso sí ya no es bueno. Dice, pero que se siente triste porque no sé qué futuro le puede esperar al pequeño. Ay, ay, Dios mío. ¿Cómo que no sabes qué futuro les puede esperar al niño cuando estás viviendo tú el futuro, el presente que estás viviendo? Dice que su esposo no querrá que sea bautizado. Okay. Ay. Más allá del sacramento, es incluso todavía la vida que va a estar llevando ahí. Dice, o que acuda a misa, que acuda al catecismo. Dice, esto es muy triste. Dice, casualmente, de los ciclos que están teniendo relaciones como Dios quiere, dice, no se ha embarazado. Y a veces piensa que Dios sabe muy bien por qué lo hace. Dice, quizá crea que no tener hijos sea lo más conveniente para los dos. Si esto fuera así, yo estaría conforme y agradecida con su voluntad, pero para afirmar eso es algo pronto. Me preocupa la situación de mi esposo. Me llena de tristeza la vida que llevamos siendo aún tan jóvenes. Confieso que cuando lo odio, siento que lo odio con gran fuerza, pero también a veces, como cuando decidió operarse sus ojos, que lo cuidé y lo miré con gran ternura, que siento que no quisiera perderlo por nada del mundo, y es por ello que reprimo mis celos y las frustraciones que me provoca con actitudes para continuar adelante con mi matrimonio, porque además sé que yo también he cometido muchos errores en este caminar. Ya nos vamos, modo. Señoras y señores, ahí le dejamos, que Dios les bendiga, pórtese muy bien, échenle muchas ganas, nos escuchamos en la próxima.
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Son las 6 de la mañana.

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1: Amado Padre Celestial, te doy gracias por el don de la fe que me has regalado a través de tu iglesia, mi familia y todos aquellos que me han hablado de ti. No obstante, por momentos siento que mi fe es muy pequeña y débil, especialmente cuando me enfrento a problemas y a incertidumbres. Siento, por momentos, que flaqueo ante cualquier eventualidad. Me siento frágil y en ocasiones me derrumbo. Por ello quiero pedirte en el nombre de nuestro Señor Jesucristo que aumentes mi poca fe, que fortalezcas mi pensamiento, mi creencia, mi esperanza y me des la firmeza para creer por encima de toda circunstancia. Te pido, Padre Celestial, por medio del Espíritu Santo, que derrames abundantemente sobre mí el don de la fe, para que me levante por encima de cualquier adversidad y pueda mirar la vida y el futuro con optimismo y con el equilibrio de los que creen en ti y tienen puesta su esperanza en tu auxilio divino. Amén. Padre nuestro que estás en el cielo, santificado sea tu nombre. Venga a nosotros tu reino. Hágase tu voluntad así en la tierra como en el cielo. Danos hoy nuestro pan de cada día y perdona nuestras ofensas como también nosotros perdonamos a los que nos ofenden. No nos dejes caer en tentación y líbranos del mal. Amén. Dios te salve María, llena eres de gracia, el Señor es contigo. Bendita eres entre todas las mujeres y bendito es el fruto de tu vientre Jesús. Santa María, Madre de Dios, ruega por nosotros pecadores, ahora y en la hora de nuestra muerte. Amén. Gloria al Padre, gloria al Hijo, gloria al Espíritu Santo, como era en el principio, ahora y siempre, por los siglos de los siglos. Amén.

11 y murió en Baviera el 30 de junio del año 1139. Fue ordenado sacerdote, sirvió como canciller en la corte del emperador Enrique IV. Fue nombrado obispo de Bamberg en el año 1102. Medió en las disputas entre el emperador y el papa Pascual II sobre la cuestión de las investiduras hasta lograr un acuerdo pacífico y conveniente. Con esto se llegó al Tratado de Worms del año 1122. También fue invitado por el rey Boleslao III de Polonia. Misionó en Pomeriana, región ubicada entre los ríos Oder y Vistula. Vuelto de esta misión, murió en Bamberg, su sede episcopal. En la iconografía religiosa aparece con vestimenta episcopal y varios atributos: una iglesia alusiva a su labor episcopal, un perro por su fidelidad a Roma y algunas flechas por su misión entre los paganos. Su veneración y culto iniciaron 50 años después de su muerte. Hoy, 2 de julio, recordamos a San Otón.

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1: 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A los pies de la cruz, Señor.
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La mies es mucha y los obreros pocos. Envía, Señor, obreros a tu mies. Oremos por las vocaciones en familia.

0: En el nombre del Padre, y del Hijo, y del Espíritu Santo.
1: Amén.
0: Creo en Dios,
1: Padre Todopoderoso, Creador del cielo y de la tierra. Creo en Jesucristo, su único Hijo, Señor nuestro, que fue concebido por obra y gracia del Espíritu Santo. Nació de Santa María Virgen, padeció bajo el poder de Poncio Pilato, fue crucificado, muerto y sepultado, descendió a los infiernos, al tercer día resucitó de entre los muertos, subió a los cielos y está sentado a la derecha de Dios Padre. Desde allí ha de venir a juzgar a vivos y muertos. Creo en el Espíritu Santo, la Santa Iglesia Católica, la comunión de los santos, el perdón de los pecados, la resurrección de la carne y la vida eterna. Amén.
0: Padre nuestro que estás en el cielo, santificado sea tu nombre. Venga a tu reino, hágase tu voluntad en la tierra como en el cielo.
1: Danos

0: líbranos del mal. Amén.
1: Dios te salve, María, llena eres de gracia. El Señor es contigo. Bendita eres entre todas las mujeres, y bendito es el fruto de tu vientre, Jesús.
0: Santa María, Madre de Dios, ruega por nosotros pecadores, ahora y en la hora de nuestra muerte. Amén.
1: Gloria al Padre, al Hijo y al Espíritu Santo.
0: Como era en un principio, ahora y siempre, por los siglos de los siglos. Amén.
1: Misterios luminosos. Primer misterio. Bautizo de Jesús en el Jordán por Juan el Bautista. Sobre el Evangelio de San Mateo, capítulo 3, versículo 16 al 17, meditamos. Una vez bautizado, se abrieron los cielos y vio al Espíritu de Dios que bajaba como una paloma y se posaba sobre él. Al mismo tiempo se oyó una voz del cielo que decía: Este es mi Hijo, el amado, este es mi elegido. Padre nuestro que estás en el cielo, santificado sea tu nombre. Venga tu reino, hágase tu voluntad en la tierra como en el cielo.

0: el mal. Amén.
1: Dios te salve María, llena eres de gracia. El Señor es contigo. Bendita eres entre todas las mujeres y bendito es el fruto de tu vientre, Jesús.
0: Santa María, Madre de Dios, ruega por nosotros pecadores, ahora y en la hora de nuestra muerte. Amén.
1: Dios te salve María, llena eres de gracia, el Señor es contigo, bendita eres entre todas las mujeres, y bendito es el fruto de tu vientre, Jesús.
0: Santa María, Madre de Dios, ruega por nosotros pecadores, ahora y en la hora de nuestra muerte. Amén.
1: Dios te salve María, llena eres de gracia, el Señor es contigo, bendita eres entre todas las mujeres, y bendito es el fruto de tu vientre, Jesús.
0: Santa María, Madre de Dios, ruega por nosotros pecadores, ahora y en la hora de nuestra muerte. Amén.
1: Dios te salve María, llena eres de gracia, el Señor es contigo, bendita eres entre todas las mujeres, y bendito es el fruto de tu vientre, Jesús.
0: Santa María, Madre de Dios, ruega por nosotros pecadores, ahora y en la hora de nuestra muerte. Amén.
1: Dios te salve, María, llena eres de gracia. El Señor es contigo, bendita eres entre todas las mujeres, y bendito es el fruto de tu vientre, Jesús.
0: Santa María, Madre de Dios, ruega por nosotros pecadores, ahora y en la hora de nuestra muerte. Amén.
1: Dios te salve, María, llena eres de gracia. El Señor es contigo. Bendita eres entre todas las mujeres, y bendito es el fruto de tu vientre, Jesús.
0: Santa María, Madre de Dios, ruega por nosotros pecadores, ahora y en la hora de nuestra muerte. Amén.
1: Dios te salve, María, llena eres de gracia. El Señor es contigo, bendita eres entre todas las mujeres, y bendito es el fruto de tu vientre, Jesús.
0: Santa María, Madre de Dios, ruega por nosotros pecadores, ahora y en la hora de nuestra muerte. Amén.
1: Dios te salve, María, llena eres de gracia. El Señor es contigo, bendita eres entre todas las mujeres, y bendito es el fruto de tu vientre, Jesús.
0: Santa María, Madre de Dios, ruega por nosotros pecadores, ahora y en la hora de nuestra muerte. Amén.
1: Dios te salve, María, llena eres de gracia. El Señor es contigo. Bendita eres entre todas las mujeres, y bendito es el fruto de tu vientre, Jesús.
0: Santa María, Madre de Dios, ruega por nosotros pecadores, ahora y en la hora de nuestra muerte. Amén.
1: Dios te salve, María, llena eres de gracia. El Señor es contigo. Bendita eres entre todas las mujeres, y bendito es el fruto de tu vientre, Jesús.
0: Santa María, Madre de Dios, ruega por nosotros pecadores, ahora y en la hora de nuestra muerte. Amén.
1: Gloria al Padre, al Hijo y al Espíritu Santo.
0: Como era en el principio, ahora y siempre, por los siglos de los siglos. Amén.
1: Oh Jesús mío,
0: perdona nuestros pecados, líbranos del fuego del infierno, lleva al cielo a todas las almas, especialmente a las más necesitadas de tu misericordia. Amén.
1: Segundo misterio: las bodas de Caná. Sobre el Evangelio de San Juan, capítulo 2, versículo del 5 al 7, meditamos. Pero su madre dijo a los sirvientes: hagan lo que les diga. Jesús dijo: llenen de agua esos recipientes. Y los llenaron hasta el borde.
2: Padre nuestro,
0: que estás en el cielo, santificado sea tu nombre. Venga tu reino, hágase tu voluntad en la tierra como en el cielo.
1: Danos hoy nuestro pan de cada día. Perdona nuestras ofensas, como también nosotros perdonamos a los que nos ofenden. No nos dejes caer en tentación y líbranos del mal. Amén.
0: Dios te salve María, llena eres de gracia, el Señor es contigo. Bendita eres entre todas las mujeres, y bendito es el fruto de tu vientre, Jesús.
1: Santa María, Madre de Dios, ruega por nosotros, pecadores, ahora y en la hora de nuestra muerte. Amén.
0: Dios te salve, María, llena eres de gracia, el Señor es contigo. Bendita eres entre todas las mujeres, y bendito es el fruto de tu vientre, Jesús.
1: Santa María, Madre de Dios, ruega por nosotros, pecadores, ahora y en la hora de nuestra muerte. Amén.
0: Dios te salve, María, llena eres de gracia, el Señor es contigo. Bendita eres entre todas las mujeres, y bendito es el fruto de tu vientre, Jesús.
1: Santa María, Madre de Dios, ruega por nosotros, pecadores, ahora y en la hora de nuestra muerte. Amén.
0: Dios te salve, María, llena eres de gracia, el Señor es contigo. Bendita eres entre todas las mujeres, y bendito es el fruto de tu vientre, Jesús.
1: Santa María, Madre de Dios, ruega por nosotros, pecadores, ahora y en la hora de nuestra muerte. Amén.
0: Dios te salve, María, llena eres de gracia, el Señor es contigo. Bendita eres entre todas las mujeres, y bendito es el fruto de tu vientre, Jesús.
1: Santa María, Madre de Dios, ruega por nosotros, pecadores, ahora y en la hora de nuestra muerte. Amén.
0: Dios

0: tu vientre, Jesús.
1: Santa María, Madre de Dios, ruega por nosotros, pecadores, ahora y en la hora de nuestra muerte. Amén.
0: Dios te salve, María, llena eres de gracia, el Señor es contigo. Bendita eres entre todas las mujeres, y bendito es el fruto de tu vientre, Jesús.
1: Santa María, Madre de Dios, ruega por nosotros, pecadores, ahora y en la hora de nuestra muerte. Amén.

0: Santa María, Madre de Dios, ruega por nosotros pecadores, ahora y en la hora de nuestra muerte. Amén.
1: Dios te salve María, llena eres de gracia, el Señor es contigo, bendita eres entre todas las mujeres, y bendito es el fruto de tu vientre, Jesús.
0: Santa María, Madre de Dios, ruega por nosotros pecadores, ahora y en la hora de nuestra muerte. Amén.
1: Dios te salve María, llena eres de gracia, el Señor es contigo, bendita eres entre todas las mujeres, y bendito es el fruto de tu vientre, Jesús.
0: Gloria, Santa María, Madre de Dios, ruega por nosotros, pecadores, ahora y en la hora de nuestra muerte. Amén. Gloria.

0: Jesús. Amén.
1: Oh Jesús mío,
0: perdona nuestros pecados, líbranos del fuego del infierno, lleva al cielo a todas las almas, especialmente a las más necesitadas de tu misericordia. Amén.
1: Tercer misterio. Proclamación del reino de Dios, la iglesia como reino de Dios. Sobre el Evangelio de San Mateo, capítulo 16, versículo 18, meditamos. El tiempo se ha cumplido. Ha llegado el reino de Dios. Convertíos y creed en el Evangelio. Tú eres Pedro, o sea, roca, y sobre esta roca edificaré mi iglesia. Los poderes de la muerte jamás la podrán vencer. Padre nuestro que estás en el cielo, santificado sea tu nombre. Venga tu reino. Hágase tu voluntad en la tierra como en el cielo.

0: alemán. Amén.
1: Dios te salve, María, llena eres de gracia. El Señor es contigo. Bendita eres entre todas las mujeres, y bendito es el fruto de tu vientre, Jesús.
0: Santa María, Madre de Dios, ruega por nosotros pecadores, ahora y en la hora de nuestra muerte. Amén.
1: Dios te salve, María, llena eres de gracia. El Señor es contigo. Bendita eres entre todas las mujeres, y bendito es el fruto de tu vientre, Jesús.
0: Santa María, Madre de Dios, ruega por nosotros pecadores, ahora y en la hora de nuestra muerte. Amén.
1: Dios te salve, María, llena eres de gracia, el Señor es contigo. Bendita eres entre todas las mujeres, y bendito es el fruto de tu vientre, Jesús.
0: Santa María, Madre de Dios, ruega por nosotros pecadores, ahora y en la hora de nuestra muerte. Amén.
1: Dios te salve, María, llena eres de gracia, el Señor es contigo. Bendita eres entre todas las mujeres, y bendito es el fruto de tu vientre, Jesús.
0: Santa María, Madre de Dios, ruega por nosotros pecadores, ahora y en la hora de nuestra muerte. Amén.
1: Dios te salve, María, llena eres de gracia. El Señor es contigo. Bendita eres entre todas las mujeres, y bendito es el fruto de tu vientre, Jesús.
0: Santa María, Madre de Dios, ruega por nosotros pecadores, ahora y en la hora de nuestra muerte. Amén.
1: Dios te salve, María, llena eres de gracia. El Señor es contigo. Bendita eres entre todas las mujeres, y bendito es el fruto de tu vientre.

0: Amén.
1: Dios te salve, María, llena eres de gracia, el Señor es contigo. Bendita eres entre todas las mujeres, y bendito es el fruto de tu vientre, Jesús.
0: Santa María, Madre de Dios, ruega por nosotros pecadores, ahora y en la hora de nuestra muerte. Amén.
1: Dios te salve, María, llena eres de gracia, el Señor es contigo. Bendita eres entre todas las mujeres, y bendito es el fruto de tu vientre, Jesús.
0: Santa María, Madre de Dios, ruega por nosotros pecadores, ahora y en la hora de nuestra muerte. Amén.
1: Dios te salve, María, llena eres de gracia, el Señor es contigo. Bendita eres entre todas las mujeres, y bendito es el fruto de tu vientre, Jesús.
0: Santa María, Madre de Dios, ruega por nosotros pecadores, ahora y en la hora de nuestra muerte. Amén.
1: Dios te salve, María, llena eres de gracia, el Señor es contigo. Bendita eres entre todas las mujeres, y bendito es el fruto de tu vientre, Jesús.
0: Santa María, Madre de Dios, ruega por nosotros pecadores, ahora y en la hora de nuestra muerte. Amén.
1: Gloria al Padre, al Hijo y al Espíritu Santo.
0: Como era en el principio, ahora y siempre, por los siglos de los siglos. Amén.
1: Oh Jesús mío,
0: perdona nuestros pecados, líbranos del fuego del infierno, lleva al cielo a todas las almas, especialmente a las más necesitadas de tu misericordia. Amén.
2: Cuarto misterio: la transfiguración de Jesús en el monte Tabor. Sobre el Evangelio de San Lucas, capítulo 9, versículo 29 al 35, meditamos. Y mientras estaba orando, su cara cambió de aspecto y su ropa se volvió de una blancura fulgurante. De la nube llegó una voz que decía: este es mi Hijo, mi elegido, escúchenlo.
1: Padre nuestro,
0: que estás en el cielo, santificado sea tu nombre. Venga tu reino, hágase tu voluntad en la tierra como en el cielo.
1: Danos hoy nuestro pan de cada día. Perdona nuestras ofensas, como también nosotros perdonamos a los que nos ofenden. No nos dejes caer en tentación y líbranos del mal.
0: Dios te salve María, llena eres de gracia, el Señor es contigo. Bendita eres entre todas las mujeres. Y bendito es el fruto de tu vientre, Jesús.
1: Santa María, Madre de Dios, ruega por nosotros, pecadores, ahora y en la hora de nuestra muerte. Amén.

0: de Jesús.
1: Santa María, Madre de Dios, ruega por nosotros, pecadores, ahora y en la hora de nuestra muerte. Amén.
2: Dios te salve, María, llena eres de gracia, el Señor es contigo. Bendita eres entre todas las mujeres, y bendito es el fruto de tu vientre, Jesús.
1: Santa María, Madre de Dios, ruega por nosotros, pecadores, ahora y en la hora de nuestra muerte. Amén.

0: Santa María, Madre de Dios, ruega por nosotros, pecadores, ahora y en la hora de nuestra muerte. Amén.
1: Dios te salve, María, llena eres de gracia, el Señor es contigo. Bendita eres entre todas las mujeres, y bendito es el fruto de tu vientre, Jesús.
0: Santa María, Madre de Dios, ruega por nosotros, pecadores, ahora y en la hora de nuestra muerte. Amén.
1: Dios te salve, María, llena eres de gracia, el Señor es contigo. Bendita eres entre todas las mujeres, y bendito es el fruto de tu vientre, Jesús.
0: Santa María, Madre de Dios, ruega por nosotros, pecadores, ahora y en la hora de nuestra muerte. Amén.
1: Dios te salve, María, llena eres de gracia, el Señor es contigo. Bendita eres entre todas las mujeres, y bendito es el fruto de tu vientre, Jesús.
0: Santa María, Madre de Dios, ruega por nosotros, pecadores, ahora y en la hora de nuestra muerte. Amén.
1: Dios te salve, María, llena eres de gracia, el Señor es contigo. Bendita eres entre todas las mujeres, y bendito es el fruto de tu vientre, Jesús.
0: Santa María, Madre de Dios, ruega por nosotros, pecadores, ahora y en la hora de nuestra muerte. Amén.
1: Dios te salve, María, llena eres de gracia, el Señor es contigo. Bendita eres entre todas las mujeres, y bendito es el fruto de tu vientre, Jesús.
0: Santa María, Madre de Dios, ruega por nosotros, pecadores, ahora y en la hora de nuestra muerte. Amén.
1: Dios te salve, María, llena eres de gracia, el Señor es contigo. Bendita eres entre todas las mujeres, y bendito es el fruto de tu vientre, Jesús.
0: Gloria, Santa María, Madre de Dios, ruega por nosotros, pecadores, ahora y en la hora de nuestra muerte. Amén.
1: Gloria al Padre, al Hijo y al Espíritu Santo, como era en el principio, ahora y siempre, por los siglos de los siglos. Amén.
0: Oh Jesús mío,
1: perdón.

0: misericordia. Amén.
1: Quinto misterio: la institución de la Eucaristía. Sobre el Evangelio de San Lucas, capítulo 22, versículo 19 al 20, meditamos. Después tomó pan y, dando gracias, lo partió y se lo dio, diciendo: esto es mi cuerpo, que es entregado por ustedes. Hizo lo mismo con la copa después de cenar, diciendo: esta es la alianza nueva, sellada con mi sangre, que es derramada por ustedes. Padre nuestro que estás en el cielo, santificado sea tu nombre. Venga tu reino. Hágase tu voluntad en la tierra como en el cielo.
2: Danos hoy nuestro pan de cada día. Perdona nuestras ofensas, como también nosotros perdonamos a los que nos ofenden. No nos dejes caer en tentación y líbranos del mal. Amén.
1: Dios te salve María, llena eres de gracia, el Señor es contigo. Bendita eres entre todas las mujeres, y bendito es el fruto de tu vientre, Jesús.
2: Santa María, Madre de Dios, ruega por nosotros pecadores, ahora y en la hora de nuestra muerte. Amén.
1: Dios te salve María, llena eres de gracia, el Señor es contigo. Bendita eres entre todas las mujeres, y bendito es el fruto de tu vientre, Jesús.
2: Santa María, Madre de Dios, ruega por nosotros pecadores, ahora y en la hora de nuestra muerte. Amén.
1: Dios te salve, María, llena eres de gracia, el Señor es contigo. Bendita eres entre todas las mujeres, y bendito es el fruto de tu vientre, Jesús.
2: Santa María, Madre de Dios, ruega por nosotros pecadores, ahora y en la hora de nuestra muerte. Amén.
1: Dios te salve, María, llena eres de gracia, el Señor es contigo. Bendita eres entre todas las mujeres, y bendito es el fruto de tu vientre, Jesús.
2: Santa María, Madre de Dios, ruega por nosotros pecadores, ahora y en la hora de nuestra muerte. Amén.
1: Dios te salve, María, llena eres de gracia, el Señor es contigo. Bendita eres entre todas las mujeres, y bendito es el fruto de tu vientre, Jesús.
2: Santa María, Madre de Dios, ruega por nosotros pecadores, ahora y en la hora de nuestra muerte. Amén.
1: Dios te salve, María, llena eres de gracia, el Señor es contigo. Bendita eres entre todas las mujeres, y bendito es el fruto de tu vientre, Jesús.
2: Santa María, Madre de Dios, ruega por nosotros pecadores, ahora y en la hora de nuestra muerte. Amén.
1: Dios te salve, María, llena eres de gracia, el Señor es contigo. Bendita eres entre todas las mujeres, y bendito es el fruto de tu vientre, Jesús.
2: Santa María, Madre de Dios, ruega por nosotros pecadores, ahora y en la hora de nuestra muerte. Amén.
1: Dios te salve, María, llena eres de gracia, el Señor es contigo. Bendita eres entre todas las mujeres, y bendito es el fruto de tu vientre, Jesús.

0: Dios te salve, María, llena eres de gracia. El Señor es contigo. Bendita eres entre todas las mujeres, y bendito es el fruto de tu vientre, Jesús.
1: Santa María, Madre de Dios, ruega por nosotros, pecadores, ahora y en la hora de nuestra muerte. Amén.
0: Dios te salve, María, llena eres de gracia. El Señor es contigo. Bendita eres entre todas las mujeres, y bendito es el fruto de tu vientre, Jesús.
1: Santa María, Madre de Dios, ruega por nosotros, pecadores, ahora y en la hora de nuestra muerte. Amén.
0: Gloria al Padre, al Hijo y al Espíritu Santo.
1: Como era en el principio, ahora y siempre, por los siglos de los siglos. Amén.
0: Oh Jesús mío,
1: perdona nuestros pecados, líbranos del fuego del infierno, lleva al cielo a todas las almas, especialmente a las más necesitadas de tu misericordia. Amén.
0: Dios te salve,
1: Reina y Madre de misericordia, vida, dulzura y esperanza nuestra. Dios te salve, a ti llamamos los desterrados hijos de Eva, a ti suspiramos gimiendo y llorando en este valle de lágrimas. Ea pues, Señora abogada nuestra, vuelve a nosotros esos tus ojos misericordiosos, y después de este destierro, muéstranos a Jesús, fruto bendito de tu vientre, oh clemente, oh piadosa, oh dulce siempre Virgen María, ruega por nosotros, Santa Madre de Dios, para que seamos dignos de alcanzar las promesas de nuestro Señor Jesucristo. Amén.
0: Oh Dios, cuyo unigénito Hijo con su vida, muerte y resurrección nos alcanzó el premio de la vida eterna, concédenos a los que recordamos estos misterios del Santo Rosario, imitar lo que contienen y alcanzar lo que prometen, por el mismo Jesucristo nuestro Señor.
1: Amén.
0: Letanías de la Santísima Virgen María. Señor, ten piedad.
1: Señor, ten piedad.
0: Cristo, ten piedad.
1: Cristo, ten piedad.
0: Señor, ten piedad.
1: Señor, ten piedad.
0: Cristo, óyenos.
1: Cristo, óyenos.
0: Cristo, escúchanos.
1: Cristo, escúchanos.
0: Dios, Padre Celestial,
1: ten piedad de nosotros.
0: Dios, Hijo Redentor del mundo,
1: ten piedad de nosotros.
0: Dios, Espíritu Santo,
1: ten piedad de nosotros.
0: Santísima Trinidad, que eres un solo Dios,
1: ten piedad de nosotros.
0: Santa María,
1: ruega por nosotros.
0: Santa Madre de Dios,
1: ruega por nosotros.
0: Santa Virgen de las Vírgenes,
1: ruega por nosotros.
0: Madre de Cristo,
1: ruega por nosotros.
0: Madre de la Iglesia,
1: ruega por nosotros.
0: Madre de la Divina Gracia,
1: ruega por nosotros.
0: Madre Purísima,
1: ruega por nosotros.
0: Madre Castísima,
1: ruega por nosotros.
0: Madre Siempre Virgen,
1: ruega por nosotros.
0: Madre Inmaculada,
1: ruega por nosotros.
0: Madre Amable,
1: ruega por nosotros.
0: Madre Admirable,
1: ruega por nosotros.
0: Madre del Buen Consejo,
1: ruega por nosotros.
0: Madre del Creador,
1: ruega por nosotros.
0: Madre del Salvador,
1: ruega por nosotros.
0: Madre de Misericordia,
1: ruega por nosotros.
0: Virgen Prudentísima,
1: ruega por nosotros.
0: Virgen digna de veneración,
1: ruega por nosotros.
0: Virgen digna de alabanza,
1: ruega por nosotros.
0: Virgen poderosa,
1: ruega por nosotros.
0: Virgen clemente,
1: ruega por nosotros.
0: Virgen fiel,
1: ruega por nosotros.
0: Espejo de justicia,
1: ruega por nosotros.
0: Trono de la sabiduría,
1: ruega por nosotros.
0: Causa de nuestra alegría,
1: ruega por nosotros.
0: Vaso espiritual,
1: ruega por nosotros.
0: Vaso digno de honor,
1: ruega por nosotros.
0: Vaso de insigne devoción,
1: ruega por nosotros.
0: Rosa mística,
1: ruega por nosotros.
0: Torre de David,
1: ruega por nosotros.
0: Torre de Marfil,
1: ruega por nosotros.
0: Casa de Oro,
1: ruega por nosotros.
0: Arca de la Alianza,
1: ruega por nosotros.
0: Puerta del Cielo,
1: ruega por nosotros.
0: Estrella de la Mañana,
1: ruega por nosotros.
0: Salud de los enfermos,
1: ruega por nosotros.
0: Refugio de los pecadores,
1: ruega por nosotros.
0: Consoladora de los afligidos,
1: ruega por nosotros.
0: Auxilio de los cristianos,
1: ruega por nosotros.
0: Reina de los ángeles,
1: ruega por nosotros.
0: Reina de los patriarcas,
1: ruega por nosotros.
0: Reina de los profetas,
1: ruega por nosotros.
0: Reina de los apóstoles,
1: ruega por nosotros.
0: Reina de los mártires,
1: ruega por nosotros.
0: Reina de los confesores,
1: ruega por nosotros.
0: Reina de las vírgenes,
1: ruega por nosotros.
0: Reina de todos los santos,
1: ruega por nosotros.
0: Reina concebida sin pecado original,
1: ruega por nosotros.
0: Reina asunta al cielo,
1: ruega por nosotros.
0: Reina del Santísimo Rosario,
1: ruega por nosotros.
0: Reina de la familia,
1: ruega por nosotros.
0: Reina de la paz,
1: ruega por nosotros.
0: Cordero de Dios, que quitas el pecado del mundo,
1: perdónanos, Señor.
0: Cordero de Dios, que quitas el pecado del mundo,
1: escúchanos, Señor.
0: Cordero de Dios, que quitas el pecado del mundo,
1: ten piedad y misericordia de nosotros.
0: Bajo tu amparo nos acogemos, Santa Madre de Dios. No desprecie las súplicas que te dirigimos ante nuestras necesidades. Antes bien, líbranos de todos los peligros, oh Virgen gloriosa y bendita. Ruega por nosotros, Santa Madre de Dios, para que seamos dignos de alcanzar las promesas de nuestro Señor Jesucristo.
1: Amén.
0: Oración. Te rogamos nos concedas, Señor Dios nuestro, gozar de continua salud de alma y cuerpo, y por la gloriosa intercesión de la bienaventurada siempre Virgen María, vernos libres de las tristezas de la vida presente, y disfrutar de las alegrías eternas por Cristo nuestro Señor.
1: Amén.
0: Recemos un Padre Nuestro y un Ave María por el Papa, su persona y sus intenciones. Padre nuestro que estás en el cielo, santificado sea tu nombre. Venga tu reino. Hágase tu voluntad en la tierra como en el cielo.
1: Danos hoy nuestro pan de cada día, perdona nuestras ofensas, como también nosotros perdonamos a los que nos ofenden. No nos dejes caer en tentación y líbranos del mal. Amén.
0: Dios te salve, María, llena eres de gracia, el Señor es contigo. Bendita eres entre todas las mujeres, y bendito es el fruto de tu vientre, Jesús.
1: Santa María, Madre de Dios, ruega por nosotros, pecadores, ahora y en la hora de nuestra muerte. Amén.
0: Gloria al Padre, al Hijo y al Espíritu Santo.
1: Como era en el principio, ahora y siempre, por los siglos de los siglos. Amén.
0: Recemos un Padre Nuestro y un Ave María por los obispos de nuestra diócesis, sus personas y sus intenciones. Padre nuestro que estás en el cielo, santificado sea tu nombre. Venga tu reino, hágase tu voluntad en la tierra como en el cielo.
1: Danos hoy nuestro pan de cada día, perdona nuestras ofensas, como también nosotros perdonamos a los que nos ofenden. No nos dejes caer en tentación y líbranos del mal. Amén.
0: Dios te salve, María, llena eres de gracia. El Señor es contigo. Bendita eres entre todas las mujeres y bendito es el fruto de tu vientre, Jesús.
1: Santa María, Madre de Dios, ruega por nosotros, pecadores, ahora y en la hora de nuestra muerte. Amén.
0: Gloria al Padre, al Hijo y al Espíritu Santo.
1: Como era en el principio, ahora y siempre, por los siglos de los siglos. Amén.
0: Recemos un Padre Nuestro y un Ave María por las benditas ánimas del purgatorio. Padre Nuestro que estás en el cielo, santificado sea tu nombre. Venga tu reino. Hágase tu voluntad en la tierra como en el cielo.
1: Danos hoy nuestro pan de cada día. Perdona nuestras ofensas, como también nosotros perdonamos a los que nos ofenden. No nos dejes caer en tentación y líbranos del mal. Amén.
0: Dios te salve, María, llena eres de gracia. El Señor es contigo. Bendita eres entre todas las mujeres y bendito es el fruto de tu vientre, Jesús.
1: Santa María, Madre de Dios, ruega por nosotros pecadores, ahora y en la hora de nuestra muerte. Amén.
0: Gloria al Padre, al Hijo y al Espíritu Santo.
1: Como era en el principio, ahora y siempre, por los siglos de los siglos. Amén.
0: En el nombre del Padre, y del Hijo, y del Espíritu Santo.
1: Amén.

0: La mies es mucha y los obreros pocos. Envía, Señor, obreros a tu mies. Oremos por las vocaciones en familia.
1: Oración por las vocaciones. Oh Jesús, pastor eterno de las almas, dígnate mirar con ojos de misericordia a esta porción de tu grey amada. Señor, necesitamos mayor número de sacerdotes. Multiplica las vocaciones y santifica más y más a nuestros sacerdotes y hermanos en la vida consagrada. Te lo pedimos por la Inmaculada Virgen María de Guadalupe, tu dulce y santa madre. Oh Jesús, danos muchos y santos sacerdotes, religiosas y religiosos, y todas las vocaciones que la Iglesia necesita, según tu corazón. Amén.
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familia bellísima de Familia Radio, te saludo con todo el cariño, con entusiasmo, Dios dentro del corazón. Soy tu hermana y amiga Lupita Venegas y hoy vamos a hablar de el deporte como escuela de paz, de fraternidad, como escuela de unidad. La verdad es que vamos aprendiendo mucho el deporte de acuerdo a algunos comentarios del Papa León XIV. En el Mundial de Fútbol 2026. Vamos a noticias a esta justa deportiva. Hay que compartir. Y lo malo, los San Pablo de todo le digno de eso, todo eso está. Pisa y cuello a momentos luminosos de esta fiesta deportiva que es el fútbol, el mundial de fútbol, porque México ha pasado los equipos. ¿Están escuchando? ¿Me están escuchando? Hola. ¿Algo? Voy a tratar de cambiar la fuente de internet. Y que me tengan un poquito de paciencia porque probablemente sí dice que no tengo conexión. No tengo conexión. Espérenme un segundito, voy a tratar de resolverlo. A ver, vamos a ver, ustedes me van a decir, mi querido Alex, si quieres. A ver, un momentito, espérenme un momentito. No tengo internet.

Lo primero es cómo el Papa León XIV ha dejado mensajes muy inspiradores. Él nos habla de cómo podemos recuperar, tener, fortalecer valores en el deporte, viviendo el deporte en este contexto mundial. Hay algunas ideas que nos vamos a guardar, vamos a tener en el corazón. Primero, el deporte une a los pueblos. Esta es una realidad. El Papa nos ha dicho que el deporte sea un lenguaje universal que acerque las culturas, una a los pueblos y fomente el respeto, la solidaridad y el crecimiento personal. Entonces, primero, mis hermanos, meditar mucho en esto, que el deporte nos una, no nos lleve a tener enemistades, ahora sí que enemigos fabricados, sino que tomemos esto como un lema para el mundial. Personas de todos los continentes vamos a hablar el mismo lenguaje, lo estamos hablando durante este deporte. Hablemos de juego limpio, de la emoción, de la convivencia, de los ambientes que nos hacen estar comprometidos con un mundo mejor. El Papa escribió una oración muy bonita, decía, en la vida como en el juego, nadie se salva solo. Necesitamos de los demás para crecer. Esta es otra de las frases del Papa León. Hay que saber pasar el balón. No vamos solos, vivamos haciendo equipo. Dicen que una buena definición de felicidad es de tres palabras nada más. Esas tres palabras son, los demás importan. Los demás importan. Esto que ha dicho el Papa, en la vida como en el juego, nadie se salva solo, es una frase profundamente cristiana. Y al mismo tiempo es una frase profundamente deportiva. Ningún campeonato se gana solo. Tampoco una familia, una empresa, una comunidad, una sociedad salen adelante sin aprender a trabajar en equipo. Entonces, vamos a procurar aprender a trabajar en equipo, aprender del deporte, que vamos juntos en esto. En tercer lugar, el deporte debe formar personas, no solo campeones, personas. El Papa nos pide que el deporte sea una escuela de fraternidad y no una escuela de rivalidad vacía. El Papa nos dice que sea un espacio de encuentro, no de exclusión, que sea un camino de paz y no de violencia. Y es una gran enseñanza para padres y entrenadores que debemos transmitir a nuestros hijos, papás y entrenadores. El verdadero triunfo no es levantar una copa, es formar personas nobles. Es que tenemos que ser buenos, es que la felicidad tiene que ver con bondad. Si no estamos cultivando la bondad, la verdad es que estamos perdiendo muchísimo. Entonces, más que formar campeones, formemos hermanos, ¿no? El verdadero triunfo no es solo levantar una copa, sino formar la nobleza y el corazón de las personas. Otro punto que el Papa ha mencionado para que tomemos en cuenta durante este mundial es recordar que tenemos que saber perder bien, aprender a perder. En una oración el Papa dijo, vivir con humildad la derrota y con gratitud la victoria. Estamos teniendo valores que hacer vida durante este mundial como jugadores, como espectadores. Vivamos con humildad la derrota. A veces no salió bien, no fue lo que esperábamos. Luchamos por llegar a una meta, pero no llegamos por cualquier otro motivo que no tiene que ver con tu propio esfuerzo. Y entonces, vivir con humildad la derrota. Y si hemos sido victoriosos, vivirla con gratitud. Me encanta ver a esos jugadores que después del gol señalan al cielo, ¿no? Gloria a ti, Señor. Señalan al cielo y eso es hermoso. Entonces, el deporte enseña esta virtud muy necesaria hoy. Saber perder sin resentimiento y también saber ganar sin soberbia. Pierdo sin resentir, gano sin ensoberbecerme. El Papa ha mencionado al deporte también como medicina. En una reciente audiencia, el Papa León dijo, el deporte es medicina para el cuerpo y para el espíritu. Y explicó que desarrolla valores como el compromiso, la solidaridad, la honestidad y favorece la fraternidad entre pueblos de distintas culturas. Entonces, es muy bonito. Vamos a ver ahorita algunos acontecimientos, algunas escenas lindas de esa fraternidad, incluso teniendo convicciones religiosas distintas, ¿no? Pero entendiendo que

Dios es amor y Dios quiere la unidad de sus hijos. Entonces, a vivir en unidad y a ser bondadosos de corazón, hacer todo el bien posible y construir la paz. El Papa publica una carta que se llama Vida en Abundancia. Y en esta carta, Vida de Abundancia, la dedica al valor del deporte. En esta carta, el Papa afirma que el deporte puede convertirse en un verdadero instrumento de paz. Y recuerda una antigua tradición que era la tregua olímpica, porque incluso los pueblos que estaban en guerra suspendían las hostilidades y permitían la celebración de los Juegos. Entonces, una carta bellísima del Papa León XIV se llama Vida en Abundancia. Si a ti te interesa pues verla, profundizar, búscala en Vatican Va, ahí están, o Vatican News, ahí están muchos documentos y escritos del Papa. Busca esta carta del Papa León XIV, Vida en Abundancia. Y él ahí nos habla del valor del deporte como instrumento de paz. Los valores que el fútbol puede enseñar, en la opinión del Papa, son: nos enseña a trabajar en equipo, a saber pasar el balón, trabajar juntos por una misma meta. Qué bonito que lo vivamos en el matrimonio. En el matrimonio, esposo y esposa no son enemigos, son compañeros de viaje, van en el mismo equipo y tienen las mismas metas. No vale la pena estar peleando y discutiendo por tonteras y empezar a trabajar en equipo desde hoy, desde ya. Ustedes como varones, ser atentos con sus esposas, tratarlas de forma delicada, con mucho cariño, sin menosprecio. Ustedes, mujeres, respetar mucho a su esposo, darle su lugar, que cuando llegue a casa llegue al mejor lugar del mundo, donde no hay pleitos y malas caras, sino comprensión, compasión, entendimiento. Tenemos que hacer cambios y tenemos que cambiar nosotros, dejar de estar esperando que el otro cambie, cambiar nosotros, perseverar en la adversidad. ¿Qué otra cosa nos puede enseñar el fútbol? Pues dijimos, trabajo en equipo, perseverancia ante la adversidad. No vamos bien, pero podemos remontar. Vamos perdiendo en el marcador, pero no tiramos la toalla. Vamos a poner lo mejor de nosotros. Estos son los lados débiles que tenemos. Aquí nos vamos a aplicar. Otro gran valor fundamental para la vida es disciplina y constancia. Disciplina y constancia son valores que el fútbol nos puede enseñar y cualquier deporte. Voy a ir a la pausa, vuelvo después de ella. Hoy estamos hablando del deporte como escuela de paz y de fraternidad. Voy a la pausa y vuelvo contigo. Gracias a Alex Valdera en controles, Alex Valderas. Y perdón por el problema técnico que tuve al inicio. Esperemos que todo esto se corrija. Pausa y vuelvo. Esto es El Valor del Amor.

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3: Estamos de regreso en esto que es El Valor del Amor. Soy tu hermana y amiga Lupita Venegas y seguimos adelante el día de hoy entendiendo el deporte como una escuela de valores, una escuela de paz y de fraternidad, y tomando en cuenta algunas de las frases pronunciadas por el Papa León XIV, que nos invita a vivir esta justa deportiva procurando crecer en estos valores, ¿no? Y él habla de cuáles son los valores que el fútbol concretamente nos puede enseñar. Hemos dicho en primer lugar el saber trabajar en equipo, pasar el balón, la perseverancia ante la adversidad, es decir, si no van bien las cosas, no es tiempo de tirar la toalla, es tiempo de remontar, de empezar otra vez. Y nos quedamos en estos principios básicos de educación, que son disciplina y constancia. La disciplina que nos permite tomar un orden en nuestra vida. Y esto es algo buenísimo que hay que fomentar en nuestros hijos, entre más pequeños mejor. Orden, higiene, limpieza, plan del día. Es que hay que enmarcar la vida en estas rutinas saludables. Nos bañamos todos los días, tenemos tiempo de estudio, tiempo de aseo para la casa y para aseo personal, tiempo para el deporte, tiempo para la oración. Eso nos da una disciplina, una regla, una forma de vida que enmarca nuestros esfuerzos. Y es buenísimo tener disciplina y constancia en ello. La disciplina de lavarnos los dientes al menos 2 veces al día, al menos. Deberían ser 3 veces, ¿verdad? Después de cada alimento, pero al menos al despertar y antes de dormir, limpieza de dientes. El baño diario, el baño cotidiano, el tiempo de aseo personal y el tiempo de aseo de casa, parte de nuestras rutinas que dan disciplina y constancia. Y sabemos que los que son disciplinados en el entrenamiento, constantes en su lucha por alcanzar metas, pues son los que van alcanzando pues el éxito finalmente. El respeto a las reglas. Este es otro valor importantísimo. Hay unas reglas en el fútbol y todo mundo tiene que adecuarse a ellas. Si quieres participar de esta justa, tienes que respetar las reglas. Este es otro gran valor que nos puede enseñar el deporte. En casa, decir a nuestros hijos, a ver, esto no es, por supuesto, una gendarmería en donde todos tienen que marchar porque hay alguien que dirige ya, ¿no? Podemos hablar de una sana democracia en el sentido de que hay una constitución. Esta constitución la establecen papá y mamá, estas son las reglas y los valores que nos rigen. Y claro que sí, con mucho diálogo, con mucha caridad, platicamos con los hijos para ir adelante en la vida, respetando nuestras reglas con la flexibilidad que sea necesaria, pero porque queremos construir un mundo mejor, empezando porque nuestros hijos sean buenos, sean nobles, sean responsables. Y eso, por supuesto, se aprende en casa respetando reglas y con mucho diálogo, flexibilidad y amor. Esto de la humildad en la victoria es fabuloso. Enseñar no porque lograste la meta ya eres superior a nadie. Lograste una meta y eso es bueno. Te enseña que si tú eres disciplinado, constante y llevas clara tu meta en la vida, lo vas a lograr. Humildad en la victoria. Fortaleza en la derrota. Fortaleza. Me caí, pero nada, me levanto, me limpio el polvo y sigo adelante, ¿no? Solidaridad con nuestros compañeros, si alguno se ha caído, si alguno está mal, actuar, ayudar. Integración de personas de diferentes culturas, aprender a respetarnos todos. La alegría compartida, Es un valor que se puede vivir, debemos vivir en todas las áreas de nuestra vida, pero que en el deporte se puede aprender. Alegría compartida. Y la esperanza. Siempre hay un nuevo partido, siempre hay una nueva oportunidad, siempre se puede volver a empezar. La esperanza, un gran valor, que es un valor incluso teologal, que podemos aprender a través del deporte. Yo quisiera que cuando termine este mundial, recordemos los goles, pero también recordemos los gestos de humanidad de los jugadores, de los entrenadores, de los comentaristas, todos los que participan en esto, ¿no? No nos recordemos tanto de las polémicas, sino de los abrazos entre rivales, pero abrazos como hermanos. Pertenecemos a una sola familia, mis hermanos. Si queremos ganar el campeonato, pues ganemos en fraternidad. Eso es lo más importante. Ganemos en fraternidad. Ahora, en este mundial ha habido algunos gestos muy bonitos. Si ustedes me quieren compartir alguno, me encantaría. Márquenle a Alex, déjenle el dato, la experiencia, o si quieren pasar al aire, me encantaría. Si algo les ha conmovido, les ha gustado lo que han visto. Me llegó ayer un pequeño video en donde yo veía al equipo mexicano en el Estadio Azteca. Antes de salir, pasaban frente a una imagen de la Virgen de Guadalupe, a la cual somos muy devotos los mexicanos, y le pedían a ella ayuda, intercesión, fortaleza. No, ellos llegaban ante ella para ser mirados por la madre y mirarla y ofrecerle. Cada uno tendría algo en el corazón, pero me pareció muy emotivo desde su entrenador y cada uno de los jugadores pasando frente a la madre, a la bendita madre de Dios en su advocación de Nuestra Señora de Guadalupe. Fue muy bonito el constatar que a nivel mundial la fe es parte de nuestra esencia humana. Pasó algo muy bonito con Kylian Mbappé. Todos ustedes ya lo conocen. Dicen que después de que Francia ya pasó a octavos de final, el entrenador Didier Deschamps regresó al banquillo porque murió su mamá. Su capitán, Kylian Mbappé, le dedicó unas palabras muy humanas. Eso fue muy bonito. Le dijo: hay cosas más importantes que un mundial. Y fue un recordatorio de que incluso en el mayor escenario deportivo del planeta, la persona está por encima del resultado. Entonces, Mbappé tuvo compasión. Estuvo acompañando el dolor de ese entrenador, de Didier Deschamps. Hay cosas más importantes que el mundial, le dijo. Y le dijo, pues nada, tu mamá, lo más importante. Y de verdad, nosotros podemos pensar nada más importante que nuestra familia, que estar bien con mamá, con papá, con mi esposo, con mis hijos. Nada más importante. Y sí, está el mundial y estamos todos muy emocionados, pero sobre eso, aquel entrenador que pudo haber estado brincando de alegría se fue a sentar con un corazón dividido porque acaba de enterarse del fallecimiento de su madre, ¿no? Este es un bonito momento emotivo en donde un gran jugador, un gran campeón dice: hay cosas más importantes que un mundial. Y tú y yo, como cristianos, decimos, claro, mucho más importantes es ganar el cielo, prepararnos para el momento del examen final, cuando Dios nos llame a cuentas. Hubo otra escena muy bonita, cuando vimos rezando juntos a jugadores de equipos contrarios, Alemania y Curazao, rezando juntos. ¿Cómo? Pues sí, fíjate. Fue uno de los momentos más conmovedores que pasó después del partido entre Alemania y Curazao. Los jugadores de Curazao estaban emocionados por haber clasificado por primera vez a un mundial. Fue una cosa de locos pensar que se descalificó a Alemania. Oye, no. O sea, esto fue una cosa de locos, pero fue algo precioso lo que pudimos ver muchos porque después del partido se ponen a orar los chicos de Curazao, dando gracias infinitas, es una belleza su fe. Estaban emocionados por haber clasificado por primera vez en el Mundial, daban gracias a Dios sobre la cancha, y lo hermoso fue que varios futbolistas alemanes, Jonathan Tah, Felix Mencha, se unieron a esa oración. No había vencedores ni vencidos en ese momento. Eran hombres reconociendo que Dios es más grande que el deporte. ¡Qué momento tan hermoso! Entonces, y son cosas que a veces dejamos pasar y no comentamos, hermanos míos, pero hay que comentarlas. Yo les pido, si tú me dices, Alex, si sigo al aire, porque aquí mi contador... Ah, ya, sí, estamos al aire. Tengo miedo de estar saliendo del aire. Pero miren, a veces comentamos solo que si perdió, si ganó, y nos quedamos en la superficie. Pero si tenemos corazón enamorado de Cristo, hay que ver estos detalles. Y enamorarnos de estos gestos que nos dejan ver que no podemos vivir sin fe. En el mundo parece que quiere avanzar como si Dios no existiera, pero no es posible. Nuestra humanidad nos llama siempre a reconocer que Dios es más grande y que está por encima de todo. Voy a la pausa, vuelvo contigo. Gracias, Alex, en controles. Gracias, hermanos míos, por su paciencia. Esto es El Valor del Amor. Volvemos.

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2: Estamos de regreso en esto que es El Valor del Amor y estamos viendo los momentos luminosos de esta justa deportiva, el Mundial de Fútbol 2026. Muy, muy contentos muchos hermanos míos migrantes porque México avanza y Estados Unidos avanza. Y eso es fuente de alegría. Imagínate una final, Estados Unidos-México. Bueno, eso es en la imaginación. Ojalá se diera, sería fabuloso. Y bueno, yo creo que estaríamos contentos de ambas formas. Yo no lo sé, cada quien tiene su equipo favorito. Alguno me dirá, Lupita, eso es un sueño guajiro. Alguno dirá, no, yo sí creo. Bueno, pues lo importante aquí es convivir en familia, alegrarnos juntos, celebrar juntos. A veces llorar juntos, ¿no? Si ya se fue el equipo que tú querías que siguiera adelante. Pero bueno, esto crea fraternidad y es hermoso. Entonces, hemos visto algunos momentos luminosos dentro de este Mundial, como un Mbappé diciendo, hay cosas mucho más importantes que un Mundial, ¿no? Cuando muere la mamá del entrenador de su equipo y él tiene un momento de compasión hermosísimo y una declaración pues muy afortunada. También ese momento precioso cuando Curazao elimina a Alemania y pues es algo insólito, ¿verdad? Y sin embargo, ellos dando gracias en la cancha, reciben el apoyo de jugadores alemanes que oran con ellos. Fue una cosa preciosa, de verdad, un momento precioso. Otro momento lindo durante este Mundial fue como la selección de Croacia no tiene problemas para hablar abiertamente de su fe. Fíjate cómo a nivel mundial se quiere tapar la fe, se quiere que se viva de manera privada y se está enfriando el mundo, ¿no? Como si viviendo como si Dios no existiera y sin embargo, nuestra naturaleza humana no puede renunciar a la fe. Y en una conferencia de prensa, los seleccionados croatas dijeron que la fe es parte esencial de su vida y de la identidad de su equipo. Había un Christian, un Igor, que dijeron los dos, para nosotros nuestra fe es fundamental. Christian, o más bien Igor Matanovich, dijo, cuando rezas a Dios, sientes que alguien te escucha. Y eso a mí me da mucha fuerza. Oye, qué maravilla escuchar a un hombre valiente, fuerte, entrón, deportista, que corre, no se cansa, un hombre hecho y derecho. Tener la humildad de decir, hay alguien superior a mí, se llama Dios. Yo lo siento, Él me escucha y me da fuerza. ¡Wow! Qué bonito, porque esto mantiene la humildad deportiva de la que habla el Papa. No soy yo, mis méritos, mi entrenamiento, mi capacidad, mis músculos, mi energía. No, todo es ofrecido a quien es más que yo, a Dios, ¿verdad? Y son declaraciones muy poco frecuentes en el deporte de élite, pero muestran que la fe puede vivirse con naturalidad. Podemos vivir con naturalidad, sin vergüenza, y hablar de tu fe sin querer imponerla. Qué bonito en familia hablar con naturalidad. Sí, o no, Dios mío, qué lindo ha sido. Yo sentí su abrazo en este momento. Ay, amiga linda, sí, pero te llegué un poquito más tarde porque primero pasó a misa. O sea, hablar con naturalidad, con sencillez, sin ninguna vergüenza. Esto nos hace mucha falta hoy porque pareciera que la religión es un tema tabú, que no hay que hablarlo, que los demás si no tienen fe mejor respetar. Pues sí, respetamos a todos, pero que nos respeten también. Y con naturalidad, sin imposición, hablar de tu fe. Y me encantó este chico, Igor Matanovich, que con toda naturalidad dice, sí, yo rezo, siento que él me escucha y realmente Él me da fuerza, ¿no? ¡Qué maravilla! Ahora, hay momentos en donde se reconoce que el rival lo hizo bien. Porque, mira, tras la victoria de Inglaterra sobre la República Democrática del Congo, muchos aficionados ingleses, en lugar de burlarse de todos los del Congo, ellos destacaron públicamente el enorme esfuerzo y la valentía que tuvo este conjunto africano. Reconoció las difíciles circunstancias que viven sus países, su país en concreto, y mi respeto para estos caballeros jugadores ingleses. Un juego de caballeros, de verdad. Ellos son un ejemplo de cómo el deporte puede despertar admiración incluso para el que perdió. Pierden, pero a ver, es que fue un partidazo quienes lo estuvieron viendo. Y cómo Inglaterra realmente reconoce. Ellos lo hicieron bien. Ellos estuvieron muy bien. Nos tocó la victoria, pero nuestro rival de primer nivel. Qué belleza que así sea. Otra cosa que hemos visto, lo podemos ver desde lejos, desde fuera de los que somos espectadores, hemos visto que hay muchas selecciones con diferentes convicciones religiosas. Hay cristianos, musulmanes y de otras confesiones, y se ha vivido, se ha experimentado el profundo respeto que se profesan unos a otros. Muchos analistas han señalado que las selecciones nacionales tienen diferentes cosmovisiones religiosas y, sin embargo, sí se ha sentido el profundo respeto que se profesan unos a otros. Lejos de dividirlos, esa diversidad ha fortalecido el espíritu de equipo. Hay jugadores como Christian Pulisic, Mark Gay, Luka Modric, Lamine Yamal, que aquí nosotros lo queremos mucho, Mohamed Salah, que son deportistas que viven su fe de forma abierta y colaboran sin ningún problema con compañeros con otras creencias. ¿Pero con qué se quedan? Se quedan con lo que los une, no con lo que los divide. No pretenden imponer su fe a otros y son modelo de cómo viven su propia fe. Y yo creo que esto nos toca a todos, a ti y a mí, que somos cristianos, católicos, bautizados, nos toca ser coherentes. Y Cristo nos enseña a no juzgar para no ser juzgados, a usar una vara para medir a otros, porque con esa vara seremos medidos nosotros, y eso nos llama a la indulgencia, a la misericordia, al amor compasivo, comprensivo, misericordioso, paciente. O sea, como católicos, no estamos para imponer o para derrotar a los demás o para decir que están todos mal y que se van a condenar. No, Señor. Fíjense cómo la iglesia, que es sana, sabia, es maestra, la iglesia misma no ha puesto a nadie en el infierno, ¿eh? A nadie. La iglesia nunca ha declarado, por ejemplo, que Judas está en el infierno o algún otro personaje bíblico que se ha equivocado. No. La iglesia pone en el cielo a los santos. O sea, nos garantiza que los santos están en presencia de Dios, que han vivido las virtudes cristianas teológicamente, y la iglesia, madre y maestra, nos habla de quienes están en el cielo y nos los ponen como ejemplo. Pero jamás ha declarado que nadie esté en el infierno. Porque lo primero que aprendemos como discípulos de Cristo es a no juzgar. El único verdadero juez y justo juez es Dios. Y este Dios que tenemos además es misericordioso. Nosotros no somos nadie para juzgar. Estamos en este mundo para amar, para acompañar, para caminar con nuestros hermanos sin juicios. Yo aprendo mucho de mi hija Cristi, que de verdad la admiro, mi hija mayor. Ha tenido en su corazón un amor muy especial por personas en situación de calle, por los indigentes. Y mientras muchos los descartamos, los criticamos, los juzgamos y decimos si quiere comer, que trabaje, o somos duros, ella los acoge, los entiende, sabe que su vida ha sido muy difícil, sabe que han encontrado habilidades para la vida que no son las mejores, pero son las que les han permitido sobrevivir, Y ella tiene una fundación hoy que se llama Mi Valedor, una fundación hermosa, en donde atiende uno a uno según su necesidad. Hay los que puede reinsertar en una vida en el trabajo, hay los que les puede dar techo, hay los que ya se hicieron a la calle, ya están dañados por tanto consumo de drogas y no hay más que amarlos, darles de comer, ayudarlos a bañarse, a limpiarse un día, nada más. Ella, uno a uno, los ama porque sabe ver en su corazón y sabe ver en su historia que no están ahí para que sean señalados por nosotros, sino para que sean amados. Ella tiene una mirada misericordiosa como Dios nos pide tenerla a todos. ¡Qué maravilla! Bueno, voy a la pausa, regreso. Estamos hablando de el deporte como escuela de valores, como escuela de paz y de fraternidad, como nos ha dicho ya el Papa León XIV, y aprendiendo de escenas que en este mundial podemos todos presenciar. Voy a la pausa, vuelvo contigo. Estás escuchando El Valor del Amor en tu estación favorita, en Familia Radio. Regreso.

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2: De regreso, familia bellísima de En Familia Radio. Esto es El Valor del Amor. Saludo con cariño a Arturo Villarreal, a mi querido Alex Valderas y a todo el equipo de servidores en Familia Radio. Dios les bendiga. Su perseverancia, su disciplina ha hecho que esta estación sea de gran bendición para muchos, una estación exitosísima, verdaderamente eficaz, que está transformando vidas, llevando el evangelio, pues con este trabajo tan bonito, tan disciplinado de todo el equipo de Familia Radio. Dios les bendiga, mis hermanos. Y hoy estamos platicando acerca de cómo el fútbol nos puede dejar valores sembrados para la vida, y que nosotros como padres de familia podamos hablar con nuestros hijos para hablarles de estos valores, no quedarnos guardados. Decir, mira qué buen ejemplo de este jugador o de este equipo, mira qué bonito lo que aquí vivieron, mira cómo la fe no puede aislarse de nosotros, punto. La necesitamos y se manifiesta de muchas formas. Hay un valor muy fuerte, muy bonito, que ayer pudimos presenciar con el equipo de Estados Unidos. La selección estadounidense jugó gran parte de su encuentro con un hombre menos. Expulsaron a uno. Eran solo 10 jugadores, y en lugar de caer en el desorden o en las recriminaciones, nada. El equipo mostró disciplina, espíritu de sacrificio, trabajo en equipo, trabajo colectivo, trabajo en unidad, y consiguieron la victoria. La verdad es que nos dieron un gran ejemplo de cómo la unidad puede superar la adversidad. Entonces, qué bonito platicar de esto con los hijos. ¿Viste cómo lo hicieron? ¿Viste cómo se hermanaron? ¿Viste cómo no se quedaron en recriminaciones? No hicieron locuras, ¿no? Dijeron, esto es lo que hay y con esto enfrentamos, ¿verdad? El reto. Entonces, qué bonito platicar de esto con los hijos y transmitirles valores a través de estos ejemplos de vida. El propio Mundial, como movimiento mundial, promueve campañas de unidad. Este año la FIFA ha impulsado campañas visibles en todos los estadios, en donde vemos mensajes en donde habla de la unidad del mundo por el fútbol. El fútbol une al mundo, ¿no? Campañas que nos hablan de la promoción de la paz, campañas que hablan de la necesidad de la educación, de una vida saludable. El deporte nos llama a una vida saludable, sin adicciones. Nos han hablado mucho del respeto por todos los pueblos, de no discriminación, no al racismo. Y todo esto son campañas que fomentan valores universales que favorecen la fraternidad. El fútbol realmente puede tender puentes entre culturas y entre naciones. Y no solo el fútbol, los deportes en general. El Mundial nos recuerda que competir no significa dejar de ser hermanos. Los mejores equipos no son solo los que levantan una copa, son los que saben respetar a su rival. Son los que saben sostener al compañero. Son los que están manifestando su gratitud a Dios por sus talentos. Son los que nos ayudan a recordar que ninguna victoria vale más que la dignidad de una persona. El deporte puede reflejar estas virtudes y entonces deja de ser solo un espectáculo y se convierte en una escuela de humanidad. Y esto es maravilloso. Todos los valores que podemos aprender a través del deporte los hemos encontrado ya en las Sagradas Escrituras. En Mateo 23:8, por ejemplo, nos dice Jesús, todos ustedes son hermanos. ¡Palabra del Señor! Es Dios, es Jesucristo, nos está diciendo que tú y yo somos hermanos. Nos recuerda que antes que rivales, nacionalidades o equipos, tenemos un mismo Padre. Somos hermanos. Y esto es Jesucristo mismo, Dios mismo, que nos recuerda nuestra esencia. Somos hermanos. Jesús habla de fraternidad universal. todos somos hermanos. También la palabra nos habla de unidad, y es Jesucristo en el Evangelio de Juan. Juan 17, 21 nos dice, que todos sean uno, Padre, como tú en mí y yo en ti. Palabra del Señor. Cristo quiere la unidad, que todos sean uno. Jesús no pide uniformidad, pide comunión. Somos distintos, pero estamos unidos en el amor. Unidad no es uniformidad. Se puede dar la unidad en la diversidad. Y Jesús nos pide esta comunión, unidos en común a favor de los demás, en el amor. Jesús también nos invita a ser compasivos. En el Evangelio de Lucas dice Jesucristo, sean compasivos como su Padre es compasivo. Seamos imitadores de Dios como hijos queridos. Amamos a este Dios Padre buenísimo y tratamos de imitarlo. Sean compasivos, dice Jesús, como su Padre es compasivo. Lucas 6:36. Y es que, mis hermanos, la verdadera grandeza está en mirar el dolor ajeno y responder con misericordia. No juzgar, no descalificar, no menospreciar. Ser misericordioso, ser compasivos como Dios es compasivo contigo y conmigo y con todos. También San Pablo en las Sagradas Escrituras nos dice, alégrense con los que se alegran y lloren con los que lloran. Palabra de Dios. Esta es palabra de Dios. Gloria a ti. Te amamos, Señor. Te adoramos, te bendecimos. Bendito seas. Alégrense con los que se alegran. Lloren con los que lloran. Romanos 12:15. Y es que la vida cristiana nos enseña a acompañar en la victoria y en la derrota. Hay momentos para todo, ¿no? Qué bonito. Vamos a ser solidarios, hermanos. Mi mami está hermosa porque siempre está con el que pierde. No, mira, pobrecitos, están llorando, qué tristes, ¿no? Y ella se compadece mucho con el equipo que pierde, ¿no? Eso, que nos alegremos con los alegres y lloremos con los que están tristes. Dicen que las alegrías compartidas se dividen, digo, se multiplican. Las alegrías compartidas se multiplican, las tristezas compartidas se dividen. Entonces, pues, alegrarnos con los que se alegran y a llorar con los que lloran para ser solidarios. Dice también San Pablo en Filipenses, que cada uno no busque su propio interés, sino el de los demás. Que cada uno no busque su propio interés, sino el de los demás. Palabra de Dios. Te alabamos, Señor. Dice en su carta San Pablo a los Filipenses que pensemos en los otros. Grandes claves que la palabra de Dios nos da. Dice San Pablo cuando escribe a los Colosenses, sopórtense unos a otros y perdónense mutuamente. Entonces, la convivencia, hermanos míos, exige paciencia, comprensión, capacidad para volver a empezar. Entonces, no amemos de palabra ni de boca, sino con obras y de verdad. No amemos de palabra ni de boca, sino con obras y de verdad. Es Jesucristo que quiere que seamos coherentes. El amor cristiano se nota en acciones. Así es que tú y yo estamos llamados a cuidar, a respetar, a ayudar, a incluir. Esto es importantísimo. Desafortunadamente, cuando perdemos estos valores cristianos, nos dejamos llevar de la pasión y podemos cometer errores garrafales. En nuestro país, después de esta celebración del campeonato del partido de México contra Ecuador, en donde gana México, personas murieron por asfixia. Nos faltó cuidar, respetar, ayudar, como dice el Señor. Nos faltó ser conscientes. nos cegamos de pasión y nos apartamos de la voluntad de Dios. El Evangelio, mis hermanos, nos enseña que la verdadera victoria no es imponerse sobre otro, es aprender a reconocer al otro como hermano. Y tanto los que están dando todo en el partido, en la cancha, como los que somos espectadores, los seguimos, los apoyamos, necesitamos crecer en estos valores cristianos que son valores universales. No sigamos adelante en la vida faltando al respeto a los demás. No sigamos adelante si no cuidamos y ayudamos con corazón bondadoso a todos. Empezando por casa, empezando en familia. Yo me despido, familia bellísima de Familia Radio. Esto fue El Valor del Amor. Hasta la próxima.

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13: Y así te damos la bienvenida a este tu programa de C mayúscula, como católicos convertidos y convencidos, buscando siempre la santidad. Muy buenos días y aquí, hermano, te invitamos en este momentito a ir a reflexionar en la palabra del Señor. Vamos a alimentarnos del Evangelio, escuchemos lo que es la proclamación de este con el Padre José Jesús López y rápidamente, por supuesto, la reflexión a cargo del Padre Modesto Lule. Vamos a escuchar.
14: Proclamación del Santo Evangelio según San Mateo, capítulo 9, versículo del 1 al 8. Después de esto, Jesús subió a una barca, pasó al otro lado del lago y llegó a su propio pueblo. Allí le llevaron un paralítico acostado en una camilla, y cuando Jesús vio lo que tenía, le dijo al enfermo: ánimo, hijo, tus pecados quedan perdonados. Algunos maestros de la ley pensaron que este ha dicho es una ofensa contra Dios. Pero como Jesús se dio cuenta de lo que estaban pensando, les preguntó: ¿por qué tienen ustedes tan malos pensamientos? ¿Qué es más fácil decir? ¿Tus pecados quedan perdonados? O decir: levántate y anda, pues voy a demostrarles que el Hijo del Hombre tiene autoridad en la tierra para perdonar pecados. Entonces le dijo al paralítico: levántate, toma tu camilla y vete a tu casa. El paralítico se levantó y se fue a su casa. Al ver esto, la gente tuvo miedo y alabó a Dios.

Pensemos, ¿qué hubiera pasado si aquellos no se hubieran molestado y no lo hubieran corrido? En fin, esa es la libertad humana, que si la persona no quiere, Dios no impone. Muchas veces vienen las personas o me las encuentro.

dame paz, dame serenidad, dame fortaleza y sobre todo dame paciencia. Pues ya lo corrieron al señor, se sube a la barca y se regresa nuevamente a su ciudad. Ya cuando llega, le llevaron un paralítico acostado en una camilla. No había silla de ruedas, ciertamente. Entonces la manera de trasladar a las personas en esa circunstancia pues eran las camillas. El señor Jesús miró la fe de aquellos que llevaban a este paralítico y le dijo al paralítico: hijo, qué bonito se ha haber sentido en ese momento escuchar esa palabra paternal en los labios del señor Jesús. Hijo, ten confianza, tus pecados te son perdonados. Hay que aclarar algunas cuestiones porque sé que algunos teólogos nos escuchan. Cuando dice aquí en el versículo 1, después de que lo corrieron, aunque aquí no lo dice explícitamente, dice que se fue entonces a la otra orilla y se fue a su ciudad. En este caso es Cafarnaún. Aunque sabemos que el Señor Jesús nació en Belén y creció en Nazaret, Cafarnaún se convirtió en el lugar donde desarrolló gran parte de su ministerio, de su misión. Por eso los apóstoles, en este caso Mateo, el evangelista, refiere como su ciudad. El Señor Jesús vuelve a ese lugar donde las personas necesitan escuchar y recibir la salvación. Ya después también tendrá un reclamo para las personas de Cafarnaún, porque realizó muchos milagros, dado que ahí fue donde estuvo más tiempo. Y realizó muchos milagros, pero no hubo conversiones, porque la gente quería más lo inmediato. Me preocupa esto, solucionamelo. No me convierto, pero solucionamelo. Y a veces así estamos. Ahora, regresando nuevamente con estas cuestiones de solamente querer lo que me urge. Estas personas tenían fe, llevaron a este paralítico. Este paralítico que a forma espiritual es una persona que tiene una vida detenida, una persona que es incapaz ciertamente de avanzar en la vida y tampoco poder acercarse a Dios. Y también nosotros podemos ser esas personas de fe, llevar a otros al encuentro de Dios. Hago un cuestionamiento: ¿quién te ayudó para llevarte a Dios? Puede ser que alguien te haya estado compartiendo este evangelio y de repente ya no te lo mando, pero el escuchar este evangelio te ha ayudado para acercarte a Dios. Hay que convertirnos también nosotros en esas personas que llevemos a los demás al encuentro con Dios. Puede ser por medio de estos audios, algunos videos, películas, imágenes, libros. Hay tantas cosas, signos. A lo mejor un rosario, a lo mejor una imagen. Hay muchas cosas que pueden sembrar una semilla de acercamiento a Dios. Seamos de estos hombres o personas de fe que damos un impulso a los que están inmovilizados. La camilla en la que ponen a este paralítico puede representar aquello que carga al ser humano. Esa camilla puede representar sufrimientos, heridas, culpas, situaciones que nos mantienen inmóviles. Aunque sabemos muy bien que la camilla no es la que lo hace paralítico, pero es lo que nos acompaña. Todos podemos tener este tipo de situaciones: miedo, resentimientos, desesperanza. Pero el Señor viene a levantarnos. Ten confianza, tus pecados te son perdonados. Antes de sanar una situación externa, el Señor Jesús quiere sanar el corazón. ¿Qué es lo más importante? Podemos tener la recuperación o la salud física, pero ¿y si tenemos el corazón inmovilizado? El Señor, al perdonar sus pecados, le da paz. Y es lo que experimentamos cuando el Señor nos perdona. El pecado, hemos dicho, da placer, pero después es una carga. Nos acarrea vacío, tristeza, desesperación. El Señor nos perdona nuestros pecados, pero también nos da paz. Hay que buscar que el Señor nos purifique en el pensamiento y en el corazón para no andar caminando con resentimientos y coraje. Es difícil disfrutar la vida con todas esas cargas. Pero aquellos que estaban ahí solamente para cuestionar al Señor Jesús dijeron que estaba blasfemando. Y dice en el versículo 4, conociendo el Señor Jesús sus pensamientos,

0: Es el único que puede entrar ahí, al interior de nosotros. Por eso a veces ni siquiera hace falta que nosotros digamos una palabra o una oración en voz alta. Basta con que en nuestro interior dialoguemos con Dios. De ahí que encontramos en aquella expresión, cuando quieras hablar con tu padre, entra en tu interior, entra en tu habitación, que puede ser la forma de saber interpretar. Señor mío y Dios mío, Señor mío. No hay necesidad de levantar la voz, de querer llorar, como a veces veo que algunos hacen. No hay necesidad de lanzar grandes alaridos en la oración, no. Dios entra en nuestros pensamientos y es el único, ni el maligno, ni los demonios, nadie, solamente Dios. Conociendo pues sus pensamientos, les cuestionó por qué piensan mal en su interior. Hay que tener también mucho cuidado con lo que pensamos, porque lo que pensamos genera sentimientos. Y si pensamos mal, desarrollamos sentimientos malos. ¿Por qué piensan mal en su interior? La mayor parte de nuestros pensamientos son buenos o malos. De ahí entonces nuestra conducta. La mayor parte de nuestras enfermedades psicológicas, incluso muchas de nuestras situaciones corporales, se refieren a nuestros pensamientos y sentimientos. En el versículo 5 les cuestiona nuevamente, ¿qué es más fácil decir, te perdono tus pecados o levántate y anda? Y para dar una muestra de su autoridad y de su poder, le dijo al paralítico, levántate, toma tu camilla y vete a tu casa. Pero ya antes había hecho lo mejor en el alma, en su interior, ten confianza, tus pecados te son perdonados. El alma en paz nos da felicidad, nos da esperanza. El alma purificada, el alma con Dios, nos da seguridad y confianza. Podemos estar humanamente bien en lo físico, pero si estamos mal en nuestro corazón, ahí no estamos ya bien. Sufrimos incluso más que con aquellas carencias o deficiencias físicas. Versículo 7. El paralítico se levantó y se fue a su casa. Se fue sanado en su interior, sanado en su exterior. Antes habíamos mencionado que en relación a aquellos endemoniados del evangelio anterior, Mateo pone a dos, los otros evangelistas ponen solamente a un endemoniado. Mateo se refiere mucho a que Dios puede curar principalmente nuestro interior, el alma, la mente, el corazón, pero también lo físico. Y aquí también lo manifiesta. Te limpio de tus pecados sucios, de aquello que te ha manchado, que te ha corrompido, y también te ayudo en tu cuerpo. Se fue a su casa y la gente al mirar todo esto glorificó a Dios. Seamos como estos que llevaron al paralítico. Dejemos que Dios entre primero en nuestro interior para que por ahí comience el milagro. Y recordemos que Dios no se impone, trabaja en la medida que lo dejamos trabajar. Espíritu Santo, ilumina nuestros pensamientos y también nuestros sentimientos, para que todo lo que pensemos y lleguemos a sentir sea siempre conforme al plan de Dios. Espíritu Santo, fuente de luz, ilumínanos. Espíritu Santo, fuente de luz, llénanos de tu amor. La bendición de Dios Todopoderoso, Padre, Hijo y Espíritu Santo, descienda sobre cada uno de ustedes y les acompañe siempre. Soy el Padre Modesto Lule, de los misioneros servidores de la palabra. Vayamos a vivir el Evangelio.
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13: Hoy es el jueves eucarístico, sí, eucarístico. Y recordemos que la Eucaristía, familia, ¿qué es? Es la fuente de todo, la fuente del amor, es la fuente también de nuestra alegría, de ese sentimiento, de ese efecto del amor, así como dice Santo Tomás. Hay muchas, yo sé que hay muchas y las hemos platicado antes, ¿verdad? Muchas clases de alegría, hay clases de amor, hay unas que son bien súper profundas, hay unas que son tal vez incluso más superficiales, pero la alegría, hermanos, de la Eucaristía, la alegría que nos da a nosotros como católicos, la Eucaristía, no es la alegría de aquel que se ganó la lotería, créeme. No es la alegría de aquel que encontró el tesoro que traía perdido, o la alegría de volver a ver a un ser amado, la alegría de haber, tenido un hijo, que es una gran, gran alegría, la alegría de estar enamorado, o la alegría de, haber aprobado algún examen muy difícil. Es la alegría por haberse encontrado con Jesús, Y ahí en el Evangelio es donde encontramos las mayores manifestaciones de alegría. Una es esa, haberse encontrado con Jesús. La alegría de los pastorcitos, ¿recuerdas? Al encontrar al niño. ¡Qué gran alegría en su corazón! La alegría de Simeón, la alegría de los Reyes Magos, la alegría igual en el Monte Tabor a ver a nuestro Señor Jesús, la alegría de María Magdalena, o la de los discípulos de Emaús, o la de María, ¿verdad? Con su canto. La alegría verdadera para nosotros, la alegría íntima, la alegría personal, una alegría casi, casi secreta. La fracción del pan, el gran banquete que tenemos nosotros en la Eucaristía. Ahí donde nos encontramos como comunidad. Ahí donde ese alimento produce en nosotros una gran euforia, una gran alegría. Y yo creo que todos los que participamos de la Santa Misa de una manera consciente, sabemos, ¿verdad?, que podemos experimentar esa alegría espiritual, podemos llegar a experimentar esa euforia participando ahí santamente de la misa. Es, sin duda alguna, hermanos, el clima de nuestra vida cristiana. Y por eso nuestro Señor Jesucristo supo bien, ¿verdad? Supo bien elegir. Él eligió ese signo del vino y el vino alegra el corazón, ¿sí o no? El primer anuncio de ese Nuevo Testamento de la Eucaristía que encontramos nosotros en Caná, ¿verdad? Cómo el agua se convierte en vino, cómo el vino viene y alegra el corazón del hombre, como dice la Sagrada Escritura. Otra, la parábola del festín, ¿verdad? Que es otro anuncio. Vengan y coman. Cuando uno come, ¿qué pasa? Está feliz, está satisfecho. Mi niña de chiquita decía, panza llena, corazón contento. Sí, panza llena, corazón contento. Cuando comemos estamos felices, estamos satisfechos. A un banquete, por ejemplo, tú vas y la gente está feliz, la gente está risueña, la gente está alegre, está contenta. Bueno, pues en el Evangelio de San Juan leemos esto que dice, la Eucaristía es fuente de alegría porque festeja la alianza que Jesús hizo con nosotros, porque es imagen del banquete celestial, porque da sentido a nuestros dolores ofrecidos al Señor. Vuestra tristeza se convertirá en alegría. Sí, comiendo, hermanos, de este banquete, de este festín que nos ofrece el Señor. Ahí es donde nosotros logramos convertir esas tristezas en alegrías. Pero en alegrías verdaderas, no te digo, no en esa alegría de que ¡ah, me gané la lotería! Y a los cuantos meses ya no tiene dinero, ¿verdad? Porque ya se lo gastó todo. Es una alegría que llega y que se contagia, que se abre a los demás, una alegría que quieres compartir, un gozo superior a todos los que tú hayas vivido. Por eso le decimos, ¿verdad?, una euforia total, ¿sí?, de compartir esta alegría. A lo mejor, no sé, estás pasando por un momento difícil, tal vez hay una crisis económica en el hogar, o hay una crisis familiar, o no sé, no tienes nada para ofrecer a los demás, sientes que no puedes dar nada a los demás. Oye, no olvides que puedes ofrecer tu alegría, puedes ofrecer esa verdadera alegría de ser cristiano, puedes regalar esa paz que el mundo no puede dar en tu lugar. Así que no nos reservemos, hermanos, las ganas de contagiar esta alegría. Y aparte de celebrarla, que sean inagotables las razones, las ganas de el por qué nosotros celebramos la alegría, del por qué nosotros, de hecho, volvemos también con alegría a la Eucaristía. Recordemos hace un par de años atrás, ahí por el 2020, ¿verdad?, que se nos cerraban los templos, que no podíamos acercarnos a la Eucaristía, ¿recuerdas?, debido a la pandemia del COVID-19. Sí, son recuerdos que nos van a doler, yo creo, por el resto de nuestra vida, porque se nos impedía participar de este banquete, se nos impedía poder recibir nosotros el cuerpo de nuestro Señor Jesucristo, ese verdadero alimento. Pues ahora, hermanos, también como comunidad, ya que hemos superado esa situación, hemos superado ese tiempo, hemos superado esas circunstancias, qué alegría sentimos cuando volvimos a la Eucaristía. Qué alegría volver a participar nuevamente, volver a encontrarnos primeramente en casa, ahí en el edificio de la iglesia, y participar de la celebración de la liturgia, especialmente, claro, de la Eucaristía. Qué alegría. Consciente, sin duda alguna, regresamos de que Dios no nos abandonó jamás, de que ahí estuvo esperándonos siempre, y esa es una gran alegría en nuestro corazón. Bueno, hablando de alegrías, hoy también celebramos la alegría que este día nos da. Este es un día de gracia. Vamos a ir a escuchar al Padre Vellante con su reflexión y regresamos para platicar un poquito más sobre, sí, la alegría de la Eucaristía, la alegría de encontrarnos nosotros ahí con nuestro Señor Jesús en ese pedacito de pan. Vamos entonces a escuchar esta reflexión en este día de gracia.
14: Hola, ¿qué tal? Hoy es un día de gracia para compartir juntos. Dice el Papa Francisco: Pedro se dejó modelar en los diversos encuentros con Jesús, y esto nos sirve a todos nosotros porque estamos en la misma calle. Pedro es un grande, no porque sea un hombre bueno, sino porque tiene un corazón noble que lo lleva a este dolor, el arrepentimiento, a esta vergüenza y a tomar su trabajo de apacentar las ovejas. Pidamos al Señor que este ejemplo de vida de un hombre que se encuentra continuamente con el Señor nos ayude a ir adelante buscando al Señor. Papa Francisco. Señor Jesús, junto al Papa Francisco, te pedimos que nos concedas meditar y profundizar en este día en el ejemplo de vida que nos da el apóstol San Pedro. Un hombre que se encuentra continuamente contigo y se deja transformar por tu presencia, se deja modelar por tu amor y misericordia. Reconocemos en este día, Señor, que al igual que Él, te buscamos incesantemente, y que a pesar de las caídas y negaciones, te amamos y queremos ser tus discípulos, ser aquello que tú nos llamas a ser. Paz y bien para todos.
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7: Vamos a continuar entonces. Espero que también se estén preparando junto con nosotros para el zapatón, que ya anden por ahí colectando algunos zapatitos o buscando dentro de nuestra casa. Muchas veces pensamos de que no, pues es que ya los vi el año pasado, fui. Oye, pero pues ¿cuánto crecen nuestros chamacos? Primeramente en un par de meses, qué bárbaros. De repente ya no les entran los zapatos y ahí se quedan casi como nuevos. Esos son zapatos que te gustaría tal vez darle a algún amigo, a algún familiar. Bueno, dónanos a El Zapatón. Vamos a ayudar a nuestros hermanos que pues también en necesidad, que también muchas veces sin zapatos dentro de esos terrenos, ya sea de pantano o calientes, ¿verdad?, por la tierra, allá en África, por ejemplo, imagínate andar descalzos. Entonces yo sé que vamos a decir, pues es que están acostumbrados, sí, pero pues hay que cuidarlos, ¿verdad?, hay que cuidar, son nuestros hermanos, así que si podemos darles un par de zapatos, donarles un par de zapatitos que nosotros ya no usemos, que ahí los tengamos, incluso somos tan afortunados que a veces nos compramos ese par de zapatos y ya los traemos puestos y de repente, no, ya no me gustaron, ya pasaron de moda o ya así como que me aprietan un poquito o como que ya no me gustaron mucho. Así somos de afortunados, así que vamos a compartir nuestras bendiciones y te estaremos esperando en nuestras instalaciones. Bueno, vámonos a conocer a el santo, la santa del día de hoy.
8: Hoy, 2 de julio, la iglesia conmemora a San Otón. San Otón fue obispo de Bamberg y es llamado el apóstol de Pomeriana. Nació en Suabia, Alemania, y vivió en el siglo XII. Fue huérfano de padre y madre, enfrentó muchas dificultades para costear sus estudios en filosofía y ciencias humanas. Partió a Polonia para ganarse la vida. Poco a poco se estableció y fundó una escuela que ganó mucho prestigio y le dio buenas ganancias. Se hizo conocido y estimado en la corte polaca, amigo y consejero del emperador Enrique IV, que lo nombró obispo de Bamberg. San Otón hizo lo que pudo por conseguir que se arrepintiese y se sometiese al papa. Se negó a aprobar el cisma y demás crímenes del emperador. Sin embargo, solamente quedó con la conciencia tranquila cuando fue consagrado obispo por el papa Pascual II alrededor del año 1106. Es considerado el evangelizador de la Pomeriana. Fundó allí numerosos monasterios y apoyado por Boleslao III, duque de Polonia, que dominaba la región, y por Ratislao, duque cristiano de Pomeriana, recorrió todas las ciudades instruyendo a los gentiles y bautizando a los que se adherían a la fe, intercediendo ante el príncipe por la liberación de los prisioneros, exhortando a todos a abandonar los ídolos y a convertirse al Dios de Jesucristo. Esparció misioneros por toda la Pomeriana, bautizando a más de 20.000 infieles. Murió en su diócesis el 30 de junio de 1139. fue canonizado 50 años más tarde. San Otón ruega por nosotros.

0: Y vamos a tomar del libro Camino de San José María el punto número 766, que dice así: el abandono en la voluntad de Dios es el secreto para ser feliz en la tierra. Di pues, meus sibus es ut faciam voluntam ejus. Mi alimento es hacer su voluntad. Ahí está, en realidad, este mensaje no necesita mayor interpretación o explicación. En realidad, fíjese, en este mundo en el que todos buscamos ser feliz, ¿verdad? Es una manera de decirlo. El mundo nos habla de la felicidad. A mí la verdad es que siempre me causa algo de gracia escuchar al mundo hablar de felicidad, porque el concepto que el mundo tiene de felicidad es en realidad algo infantil, sí, algo inmaduro, algo irrealista. Lo que el mundo percibe como felicidad, todo el mundo está buscando la felicidad. Todo el mundo está esperando la felicidad. La esperamos y de una manera desesperada. No sabemos cuándo va a llegar la tan añorada felicidad, ese mito del que todos hablan, llamado felicidad. ¿Les estoy diciendo que no exista la felicidad? No. Les estoy diciendo que el concepto, la idea, la noción que el mundo nos propone de felicidad, como ese estado libre de problemas, preocupaciones, dolor, angustias, este estado perpetuo, permanente, libre de problemas, al que supuestamente en algún momento vamos a alcanzar aquí en la tierra. Por favor, señores, eso es un absurdo. La condición humana es la de vivir junto con alegrías y tristezas, problemas y buenas noticias, dificultades y también momentos muy bellos, inolvidables. Vamos a tener de todo un poco. Esa es la condición humana. ¿Por qué? Porque el sufrimiento, el mal, está presente en el mundo como resultado del pecado. Entonces, en este mundo vamos a sufrir. Esa es la realidad. Vamos a olvidarnos de esa idea absurda que nos propone, es absurda, es la verdad, infantil, que nos propone el mundo de alcanzar una felicidad que significa vivir libre de problemas. No. Pero lo que sí podemos alcanzar es la paz. La paz de Cristo. Y eso sí que es una maravilla. Eso sí que es alcanzable y eso sí que es lo más cercano que vamos a encontrar a esa idea que nos propone el mundo de la felicidad. Pero ¿cómo se consigue la paz? ¿Cómo podemos vivir en paz, incluso en medio de las dificultades? Bueno, el secreto es sencillo. La clave, la receta es sencilla. No es sencillo aplicarlo. Toma trabajo, toma esfuerzo, toma verdaderamente estar decididos, comprometidos a buscar a Dios y a colocarlo en el centro de nuestras vidas. El llegar a entender lo siguiente. Le voy a leer el punto de San José María una vez más. El abandono en la voluntad de Dios es el secreto para ser feliz en la tierra. Ahí está. Queremos ser felices, o sea, queremos vivir en paz. Queremos vivir con la paz de Cristo y no soltarnos de ella. Bueno, entonces tenemos que abandonarnos por completo a la voluntad de Dios. Dice San José María, mi alimento es hacer su voluntad. Esa es la felicidad. Esa felicidad que todo el mundo busca, que todo el mundo busca en el dinero, en las cosas materiales, en la fama, en los placeres, en los vicios, ¿verdad? En tantas cosas en que el mundo busca la felicidad y luego se encuentra una vez más con un vacío lleno de nada. Porque no hemos podido llenar ese espacio que todos tenemos en el alma, en el corazón. Porque solo se llena con Dios. No lo podemos llenar con nada más. Bueno, si nosotros queremos verdaderamente alcanzar ese ideal, lo único que necesitamos es entregarnos por completo a la voluntad de Dios. ¿Qué quiere decir eso? Nosotros sabemos que Dios nos quiere, que Él nos cuida, que al final incluso las dificultades más grandes van a pasar. Y si pasan, pasan por una razón. Entonces vamos a confiar en que lo que sucede es voluntad de Dios porque Él así lo quiso o porque lo permitió. Vamos a hacer todo de nuestra parte por mejorar nuestra condición de vida, pero confiados en Dios, confiados en que nuestra vida, nuestro futuro está en sus manos. Y vamos a aceptar lo que venga, así como venga. Vamos a lidiar con ello lo mejor que podamos, respondiendo de manera fiel a Dios. Pero vamos a aceptarlo con paz, con alegría, con humildad, con paciencia, con resignación, cuando haga falta. Eso es aceptar y entregarnos por completo a la voluntad de Dios. Es así como alcanzamos la paz. Y esa paz es lo que el mundo en realidad quiere cuando dice que busca la felicidad.
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12: Qué bueno que te has quedado con nosotros en este jueves eucarístico, que aquí en familia, en donde sabemos y podemos nosotros siempre alentarnos los unos a los otros a recurrir tanto a la palabra de Dios como a la Eucaristía, porque cuando estemos tristes, cuando estemos desanimados, cuando estemos cansados, siempre, siempre estos nos llenan de alegría, siempre. El Papa Francisco decía, recuérdenlo bien, que nos llenan de alegría. Cuando estás triste, toma la palabra de Dios. Cuando estás desanimado, toma la palabra de Dios, ve a la misa el domingo, haz la comunión, participa del misterio de Jesús. Palabra de Dios y Eucaristía nos llenan de alegría. Oye, debería de ser como una frase, ¿verdad? Esas que nosotros decimos todo el tiempo. Palabra de Dios y Eucaristía nos llenan de alegría. Sí, ahí se nos llena de alegría, hermanos. Recordemos aquellos discípulos de Emaús, ¿verdad? Que después de la muerte de nuestro Señor Jesucristo, ¿recuerdas? Dejaban Jerusalén. ¿Y cómo sabemos, cómo leemos que regresaban? Que iban tristes, que iban abatidos hacia su pueblo, hacia allá, ese pueblito llamado precisamente Emaús. Tristes, así, abatidos, desconsolados. ¿Y cómo Jesús resucitado se acerca a ellos ahí en el camino y no los reconoce? Ahí, viéndoles tan tristes, les ayuda a entender que la pasión y que la muerte del Mesías estaban ya previstas ahí en el designio de Dios, que estaban preanunciadas en las Sagradas Escrituras. Y entonces, ¿qué logra hacer Jesús a través de su propia palabra? Reencendió en ellos el fuego de la esperanza. Reencendió ahí en sus corazones el fuego de la esperanza. Ahí fue cuando estos discípulos advirtieron ya esa extraordinaria atracción hacia aquel misterioso hombre. ¿Cómo lo invitaron, verdad, a quedarse con ellos esa noche? Claro, Jesús aceptó, fue, entró en su casa. ¿Y qué pasa? Cuando ahí estaban en la mesa, cuando él bendijo el pan y cuando lo partió, ¡oh! Hasta unos ojos de Platón de haber hecho, ¿no? Porque lo reconocieron. Lo reconocieron, pero él desapareció de su vista, dejándolos ahí, ¿qué? Llenos de estupor, llenos de alegría. Ya cuando fueron entonces, pues iluminados por esta palabra, ellos habían reconocido a nuestro Señor Jesús resucitado hasta el momento en el que Él partió el pan, ese nuevo signo de su presencia. Y ahí nos queda también en ese signo, es lo bello, fíjate, lo maravilloso, lo bonito de nuestra fe, que estamos llenos de signos para recordarnos de esta gran alegría de vivir nuestra fe, de esta gran alegría de tener a un Dios que nos ama infinitamente y que nos llena siempre de gozo el alma. Así que sigamos platicando al respecto. Espero que te quedes con nosotros hablando de alegrías, pues también con mucha alegría vámonos a ir a escuchar este minuto de sabiduría a cargo del padre José Román Flecha.
13: No tengas envidia del pecador. Vive siempre en el temor del Señor, pues así tendrás porvenir y no se frustrará tu esperanza. Libro de los Proverbios, capítulo 23, versículos 17 y 18. A veces se pondera la sana envidia. Con ello se insinúa que es bueno tratar de imitar las actitudes de las personas virtuosas. Pero, por desgracia, es muy frecuente la envidia que aparece entre los pecados capitales. En este caso, el proverbio desaconseja envidiar al pecador. Por el contrario, aconseja vivir en el sano temor de Dios. Una actitud que se identifica con el respeto amoroso al Señor. Solamente quien ama y teme al Señor puede asegurar su propia realización en el futuro, es decir, el fruto y la alegría de la esperanza.
12: Solamente quien ama, así es, ahí está, la alegría de la esperanza en el fruto, ¿verdad? Uno de los frutos que nos da el amor. Bueno, nos vamos a preparar también para en esta mañana nuevamente, pues, compartir junto con el obispo auxiliar de la diócesis de Phoenix este espacio que compartimos cada jueves de Cristo en nuestro barrio, ayudándonos ahí a reflexionar con las preguntas y con este programa de Cristo en nuestro barrio, este programa de evangelización lanzado por el obispo de la diócesis, el obispo Dolan, pues para crear comunidad y reflexionar mejor en la palabra del Señor. Así que esto también será al regreso de la pausa y mucho más que tenemos por compartir. Espero que te quedes con nosotros de regreso. Vámonos entonces para finalizar esta hora con las noticias de nuestra iglesia.
14: El Papa León XIV se dirigió a los cerca de 300 niños que participan este año en el Campamento Bíblico de Verano en el Vaticano.
15: aplausos, sonrisas y mucha ilusión en el aula Pablo VI. El Papa León XIV ha visitado el campamento de verano Estate Ragazzi in Vaticano, reservado a los hijos de los trabajadores de la Santa Sede. Cerca de 300 niños han participado este año en la iniciativa, que incorpora como novedad un mini club para los más pequeños, de entre 3 y 5 años. Durante el encuentro, el pontífice ha compartido con ellos 4 consejos para la vida cotidiana. El primero, aprender a utilizar la tecnología de manera equilibrada, sin permitir que las pantallas sean el centro de nuestra vida.
16: La tecnología puede ser muy buena, hechicera de grandes cosas.
17: La tecnología puede ser muy buena y nos sirve para muchas cosas, pero cuando estamos juntos no es necesario tener siempre en la mano el móvil, el teléfono o el tablet.
15: Su segundo consejo ha sido sobre el valor de la amistad y de la vida en familia. León XIV ha animado a los niños a compartir tiempo con los demás, a dialogar y a construir relaciones auténticas.
16: La familia que se encuentra siempre.
17: Cuando la familia está reunida, no basta con que todos estemos allí mirando cada uno su propio teléfono. Es muy importante aprender a dialogar, a conversar, a sentirnos bien con los demás, a jugar juntos y también a rezar juntos.
15: El tercer consejo del Papa a los pequeños del campamento es el de buscar a Dios en su día a día. El Papa les recuerda que la fe no depende de una pantalla y que la relación con Dios nace del corazón y de la experiencia cotidiana.
17: Aunque podamos tener la Biblia y algunas oraciones en el teléfono, Dios no quiere mirar el teléfono. Dios quiere mirar nuestros corazones, nuestra vida.
15: El cuarto y último consejo del pontífice ha sido el de confiar en sus capacidades, desarrollar el pensamiento crítico y, sobre todo, no depender siempre de la tecnología para afrontar los desafíos del día.
17: Hay que estudiar bien y utilizar las capacidades que Dios nos ha dado. No necesito el teléfono si mi cerebro funciona.
15: Al término del encuentro, el Santo Padre ha sido nombrado jefe explorador del campamento de verano y ha recibido de manos de los pequeños el kit oficial del explorador y una placa conmemorativa de la edición de este año 2026.

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1: Así es, continuamos como católicos convertidos y convencidos, buscando siempre la santidad. Y con mucha alegría en este espacio, bueno, invitándote nuevamente a escuchar, junto con el señor obispo auxiliar de la diócesis de Phoenix, este programa, este espacio de Cristo en nuestro barrio. Es una iniciativa de evangelización que el mismo obispo Dolan, bueno, inició aquí en la diócesis de Phoenix, precisamente para eso, para llevar a nuestro Señor, para llevar la palabra a otros hogares, a otras familias, crear comunidad. Así que todos los recursos, todo lo que necesites para participar de este programa de Cristo en nuestro barrio se encuentra gratuito ahí en la página de la diócesis de Phoenix. Vamos a escuchar entonces Cristo en nuestro barrio con el señor obispo auxiliar y sus invitados.
3: Bienvenidos a nuestro mini segmento semanal Cristo en nuestro barrio, donde reflexionamos sobre el evangelio de este domingo. Mi nombre es Marina Salvador Velázquez y hoy me acompañan el señor obispo Eduardo Nevares y Diana Ramírez de la diócesis de Phoenix. Esta es una manera fácil de crear relaciones y todo lo que necesitas es gratuito y se encuentra en nuestro sitio web. Esperemos que invites a tus amigos y que se sumerjan juntos en el evangelio. Señor obispo Nevares y Diana, bienvenidos.
4: Muchas gracias, Marina. Muchas gracias, muy amable. Y gracias a todos ustedes escuchando este su programa aquí en la estación En Familia. Hoy quisiera reflexionar sobre el Santo Evangelio según San Mateo. San Mateo capítulo 11, versículo 25 al 30. Lo dice San Agustín: nuestro corazón estará inquieto hasta que encuentre descanso en ti. Somos creados con un profundo anhelo por unión con Dios, pero con demasiada frecuencia no sabemos a qué o a quién estamos anhelando. Sin Dios, buscamos satisfacernos con cosas que no pueden satisfacer el anhelo del corazón, y así la inquietud continúa.
3: Jesús nos dice que el camino para encontrar el descanso de nuestro anhelo es tomar su yugo y aprender de él, porque su carga es fácil y su yugo es liviano. La carga o trabajo que nos da Jesús es hacer la voluntad del Padre. La carga de Jesús se hace liviana porque estamos unidos a Él al hacer el trabajo.
5: Jesús también nos dice que el Padre elige revelar a los pequeños los misterios del reino. Los pequeños son aquellos que buscan y aceptan a Jesús, que es manso y humilde de corazón. Así que siguiendo la palabra y el ejemplo de Jesús, pueden derramar su arrogancia y aprender a ser mansos y humildes de corazón como Él. A los que están unidos a Cristo en hacer la voluntad del Padre, el Espíritu Santo trae el consuelo, la satisfacción, la paz, la alegría y el descanso. Señor obispo Nevares, ¿cuál es la pregunta de esta semana?
4: La pregunta de esta semana será: reflexiona en silencio sobre tu viaje espiritual y cómo pudiste encontrar descanso cuando encontraste a Cristo. Después de unos minutos, comparte tu experiencia con el grupo.
5: Gracias, obispo. Muy buena pregunta. Otra cosa que dice San Agustín que me gusta mucho es en un poema a Dios que dice: tarde también. Que San Agustín estuvo buscando a Dios en todos lugares y por fin se dio cuenta que Dios estaba dentro. Y creo que reflexionando en mi vida, siento lo mismo. He compartido con ustedes que los últimos 10 años de mi vida yo trabajaba como científica, ¿no? Y estaba tratando de entender.

0: Señor y pues él me dirá.
1: Qué interesante, muchas veces el silencio nos puede incomodar, estamos acostumbrados al ruido. Y Dios nos, ciertamente nos habla en toda su creación, pero específicamente en eso, a veces en esos momentos de silencio donde aquietamos nuestro corazón, donde cerramos la puerta de nuestro corazón y nos unimos a Él, en esos momentos muchas veces es cuando el Señor le damos la oportunidad de escucharlo, porque el ruido pues, no nos lo permite. Entonces, reflexionando en esta pregunta, a mí me ha pasado muchas veces y de esas veces que yo tengo que tomar la decisión y decir, necesito ir a la capilla, necesito estar en silencio, necesito darme un momento, porque ciertamente podemos traer a Jesús en todo lo que hagamos. Él está presente en nuestra vida diaria, en nuestro trabajo, en todo. Podemos ir rezando el rosario en el camino y ir cantando y podemos ir haciendo tantas cosas que nos unen a Él, pero el silencio es tan importante, donde es una oportunidad que tenemos de dejar a que Dios y escuchar la voz de Dios.
2: Lo precioso es de que somos hijos de Dios. Y ustedes que tienen hijos saben de que cada niño, aunque son de la misma pareja, cada niño tiene su carácter, tiene su modo de expresarse, tiene su modo de comunicarse. Es un individuo. Aunque vienen del mismo padre y madre, aunque sean 3 niños, 5 niños, 10 niños, cada uno es individuo. Y por eso ustedes de padres, de madres, tienen que saber cómo tratar y cómo llegar a cada uno de sus hijos. Algunos que son tan tímidos, hay que llegarles, pero otros que son más agresivos, hay que saber cómo llegarles. Otros que son vergonzosos, hay que saber cómo llegarles. Otros que son más dóciles, hay que saber cómo llegarles. Imagínense nomás entonces, Dios, que es nuestro Padre. Y somos miles y miles y miles y miles de sus hijos. Y como Él sabe cómo llegarnos a todos y cada uno de modo íntimo y personal. Así como ustedes con sus hijos llegan a sus hijos íntimamente y personal. Es una reflexión muy bonita y muy importante para saber ¿cómo somos tan especiales para nuestro Dios? Él se comunica íntimamente, únicamente, porque somos preciosos para nuestro Papá, que es nuestro Dios.
1: Muchas gracias, señor Obispo Nevares. ¿Cuál sería entonces la tarea de esta semana?
2: La tarea de esta semana será dar gracias a Dios en oración por el don de la paz que encontramos en nuestra vida. A orar por aquellos que no conocen a Cristo para que un día le encuentren y puedan encontrar ese descanso en Cristo que tanto Él nos quiere dar.
1: Muchas gracias, señor Obispo Nevares y Marina, y también a todos los que nos están escuchando. Gracias. Recuerden que nuestro material es gratuito y se encuentra en nuestro sitio web en dphx.org y busca Cristo en nuestro barrio. Gracias por sintonizarnos.

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10: Gracias por continuar con nosotros, familia. Y bueno, vamos a también acercándonos a nuestro momento de oración. Recuerda que el día de hoy, jueves eucarístico, oramos. Oramos y alabamos a Jesús Eucaristía. Así que el día de hoy te invitamos a participar de este. Y claro, a continuar reflexionando, ¿verdad?, de por qué cuando estemos tristes, derrotados, así como a veces nos sentimos, ¿verdad?, como esos discípulos de Emaús, que salgamos alegres, que salgamos nosotros de esa tristeza, viéndonos ahí, hermanos, en la fortaleza que nos da nuestro Señor Jesucristo. Decía San Pío XII que cuán distintas serían las familias, serían las ciudades, las naciones, es más, el mundo entero. ¿Qué distinto sería el mundo entero si las almas todas, acercándose con frecuencia a este divino horno de amor, recibieran en sí una centella, decía su santidad Pío XII, una centella de aquel fuego hasta formar en ellas un benéfico incendio que destruyera todas las impurezas, que limpiara todas las escorias, que suavizara todas las diferencias y redujera a ceniza todos los egoísmos y llegara a calentar nuevamente la frialdad de los corazones, devolviéndoles el palpitar sincero del amor fraternal y generoso. Todo esto hace la Eucaristía, todo esto hace en nuestras familias y puede hacer, por supuesto, en nuestro mundo, si nos alimentáramos siempre acercándonos con frecuencia a recibir la Santa Eucaristía. Como te decía anteriormente, ¿verdad?, que la palabra de Dios y que la Eucaristía nos llenan a nosotros de alegría, que debemos también nosotros hacer ese esfuerzo de participar del misterio de Jesús, de participar de su palabra, participar, por supuesto, de la Eucaristía. Un gran doctor de la Iglesia, San Ambrosio, que nos deja esta enseñanza, Él me pregunta, dice, ¿quieres comer? ¿Quieres beber? Ven al banquete de la sabiduría que invita a todos con gran voz diciendo, venid y comed mis panes y bebed el vino que os he mezclado. Deleitémonos nosotros, hermanos, en la gran invitación que nos hace nuestro Señor Jesucristo. Santa Teresa de Calcuta, a quien amamos aquí en nuestra estación, bueno, a todos los santos, pero esta santa que nos habla de la Santa Eucaristía como esa continuación de la encarnación de nuestro Señor Jesucristo sobre la tierra, ese misterio de la Eucaristía que nos da la alegría de tener una Navidad cada día. Fíjate, para nosotros que queremos que se prolongue la Navidad, que la Navidad sea todos los días, ahí está. El misterio de la Eucaristía nos da la alegría de tener la Navidad cada día. Cuando nosotros vamos al Santísimo Sacramento, imagínate, es como si fuéramos aquellos pastorcitos que llegaron a Belén. Sí, Belén, que significa la casa del pan. Así que vayamos. Vayamos también al Santísimo Sacramento y acompañémosle. San Francisco de Sales, otro gran doctor de la Iglesia, que nos menciona que si los coros de la Iglesia militante se unen y se juntan con nuestro Señor en ese divino acto para cautivar en Él, con Él y por Él el corazón de Dios Padre y para hacer enteramente su misericordia hacer la nuestra también. Y qué dicha, la verdad, qué alegría experimenta el alma al unir sus afectos a un bien tan preciado y tan, tan deseable dentro del manantial de la alegría cristiana que nosotros encontramos ahí en la Eucaristía. Ahí se encuentra esa alegría que Cristo nos ha dejado como ese alimento espiritual mientras nosotros somos peregrinos en esta tierra. Él sabía que íbamos a necesitar algo y nos deja ese alimento espiritual, ese que alimenta a nosotros, que nos alimenta el alma, que alimenta a los católicos de todos los tiempos, de todas las épocas, que nos alimenta esta alegría profunda y que este alimento va íntimamente también ligado con el amor y con la paz. Y todo esto tiene el origen en esa comunión con Dios y en esa comunión que hacemos nosotros también con nuestros hermanos. San Ignacio de Loyola cuenta en su diario espiritual, nos pregunta que si hemos llorado alguna ocasión en la Santa Misa. Fíjate, este santo, San Ignacio, lloraba con frecuencia en la Santa Misa. Y yo creo que nosotros, sin duda, de poca fe, hombres, mujeres de poca fe, no lloramos tal vez porque apenas sabemos lo que hacemos cuando asistimos a la Santa Misa. Pero él con frecuencia lloraba, con frecuencia derramaba esas lágrimas en la Santa Misa. Jesús, hermanos, maestro, Jesús sanador, Jesús que sabe siempre qué es lo que está por hacer, Jesús que viene y nos deja este alimento espiritual, Jesús que viene y que nos libera, Jesús que es la fuerza de todos y de cada uno de nosotros, Jesús que está ahí en la Eucaristía, en el pan vivo, el pan de Dios, que es Jesús mismo. Y cuando nos acercamos a Él, cuando acercamos a recibir ese pan, ese alimento, estamos recibiendo esa ayuda, estamos recibiendo su vida en nosotros. Llegamos nosotros a ser hijos del Padre Celestial. Entre nosotros nos convertimos en hermanos. Acercándonos a recibir, a tomar la comunión, nos estamos encontrando con un Jesús vivo, un Jesús realmente vivo, un Jesús resucitado. Y eso es, hermanos, participar en la Eucaristía es entrar en la lógica de nuestro Señor Jesucristo. Esa lógica de la participación, esa lógica de la gratuidad. Y tal vez por muy miserables a veces que nos sentimos, por muy pobres que nos sintamos, todos podemos dar algo, todos. Cuando tomamos la comunión, también estamos tomando de Cristo la gracia que a nosotros, a cada uno, nos hace capaces de compartir, de salir con los demás, de ir a dar lo que somos, de ir a dar lo que tenemos. Ahí nosotros recibimos esa gran gracia también de darnos, esa gran gracia de la gratuidad, así como se nos da el Padre. Así poder nosotros también darnos a los demás. Nos vamos a disponer para hacer una muy breve pausa. Es jueves eucarístico y es el momento también, por supuesto, para detenernos un poquito, para ir a escuchar de igual manera esta reflexión a cargo del padre William Castañeda. Una misión que tiene el padre William con estas pequeñas cápsulas que nos comparte, de acercarnos más, de presentarnos de una manera distinta y de ayudarnos a enamorarnos más de la Eucaristía. Vamos a escuchar.
11: Le saluda el padre William Castañeda de la diócesis de Zacapa, en Guatemala. Reflexiones de Santa Teresa de Calcuta sobre la Eucaristía. La Eucaristía es el alimento que me sostiene. La misa es el alimento espiritual que me sostiene, sin el cual no podría vivir un solo día, una sola hora de mi vida. En la misa está Jesús bajo la forma del pan, mientras que en los barrios bajos vemos a Cristo y lo tocamos en los cuerpos lastimados, en los niños abandonados. Este espíritu de amor y de servicio de Santa Teresa de Calcuta, esta sensibilidad hacia los más pobres, ¿dónde podía nutrirse y nacer sino en el encuentro con Cristo en la Eucaristía? ¿Dónde poder encontrar la fuerza para un servicio tan desgastante como el servicio a los moribundos, tan doloroso, sino en la Eucaristía? ¿Cómo sostenernos en medio de nuestras fragilidades? ¿Cómo sostenernos en medio de nuestros cansancios, incluso en medio de nuestras frustraciones, si no es en la Eucaristía? Es el alimento que me sostiene, que me hace estar firme, que me hace no cansarme, aunque a veces me sienta cansado, pero la Eucaristía me impulsa a ir siempre más allá y saber que no estoy solo, porque no soy yo, sino que es Cristo quien vive en mí. Ese Cristo al que recibo en la Eucaristía, ese Cristo que me espera en el Sagrario, ese Cristo ante el cual yo doblo mis rodillas para adorarlo, es el mismo que está en el que sufre, en el pobre, en el enfermo, en el anciano abandonado, en el joven drogadicto que no ha tenido la oportunidad de una buena educación, que lleva vacíos y heridos en su vida, en la mujer que ha sido, cuya dignidad ha sido manchada. ¿Cómo no ver a Cristo en los niños que no tienen oportunidades, en los niños que sufren? Como lo dice también el Papa Francisco, acariciar a Cristo en el pobre, acariciar a Cristo en el que sufre. ¿Cómo nos lo dirá el Señor al final de nuestra vida? Lo que hicieron con uno de estos pequeños, conmigo lo hicieron. Pidamos siempre al Señor, cada vez que comulguemos, que la fuerza de su cuerpo y de su sangre nos sostengan y nos mantengan firmes para el servicio y la solidaridad. Nos mantengan firmes para no decaer en nuestra tarea y en nuestra misión. Nos mantengan firmes para que ninguna realidad humana derribe nuestra vida.

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4: Continuamos, familia, y pues para todos ustedes que durante este verano también nos acompañan con sus oraciones, enviando ese sobrecito, muchísimas gracias, que Dios les multiplique, que Dios les siga bendiciendo en abundancia. Y si todavía por ahí el sobrecito anda, no sé, que si por la cocina o que si por el carro, porque lo ibas a pasar a dejar, pues no se te olvide, no se te olvide. 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Bueno, estamos en este jueves eucarístico, ya pues a punto de unirnos en oración. Espero que nos puedas acompañar si estás en casa o estás en un lugar en el que puedas cerrar un poco tus ojos, disponerte totalmente a la oración. Excelente. Si estás en la oficina, vas manejando también, ¿verdad? Pues participar de esta oración, claro, no con los ojos cerrados, especialmente si vas manejando. Pero pues sí podemos, ¿verdad? Unir nuestro corazón a esta plegaria que estaremos nosotros compartiendo en este jueves eucarístico. Pues ya, hermanos, para finalizar, ¿verdad? Los recordatorios que nos deja también el Papa Francisco de que el don que Jesús ofrece es esa plenitud de vida para nosotros. Especialmente para nosotros como hombres y mujeres hambrientos. ¿Sí o no? Vamos por el mundo hambrientos. Hambrientos de aceptación, hambrientos de felicidad, hambrientos de alegría, hambrientos de consuelo, hambrientos de saciarnos de todo. Y ahí está Jesús, que es la plenitud en todo eso para nosotros. Jesús que viene y que sacia, y que no solamente nos puede saciar el hambre material, sino que nos sacia el hambre más profunda, el hambre de sentido de la vida, el hambre de Dios. Ante la soledad, ante el sufrimiento, ante la pobreza, no sé, ante las dificultades que se viven todos los días y que todos las vivimos, créeme que no hay gente en el mundo que no tenga dificultad, todos las tenemos. Y a veces el quedarnos lamentándonos ahí, tristes, deprimidos, no va a resolver nada, hermanos. Pero sí podemos ofrecer aquello que tenemos. Podemos ofrecer aquello poco que tenemos. ¿Te recuerdas al muchacho del Evangelio con sus 5 panes y 2 peces? Bueno, hay eso poquito que podamos nosotros ofrecer, ofrecerlo. Pero saber, hermanos, que ciertamente nosotros tenemos ahí aquel que sacia todo, que es plenitud total para nosotros como hombres y mujeres hambrientos. Jesús, Eucaristía. Jesús, que es quien sacia con su pan de vida el hambre de nuestros corazones, el hambre de nuestras vidas. Vamos a orar, te invito para orar sobre precisamente esa hambre que tenemos nosotros, ese deseo, esa saciedad, esas ganas de saciarnos, pues el pan de la vida nos puede saciar. Vamos a orar en el nombre del Padre, del Hijo y del Espíritu Santo. Amén. Traspasa, dulcísimo Jesús, Señor mío, la médula de mi alma con ese suavísimo y saludabilísimo dador de tu amor, con la verdadera, la pura y santísima caridad apostólica, a fin de que nuestra alma desfallezca, que se derrita siempre solo en amarte y en ese deseo de poseerte, que nuestra alma suspire por ti, que desfallezca por hallarse en los atrios de tu casa. Que nuestra alma anhele ser desligada del cuerpo para poder unirse contigo. Haz que nuestra alma tenga hambre de ti, pan de los ángeles, alimento de las almas santas, pan nuestro de cada día, lleno de fuerza, lleno de toda dulzura y sabor, y de todo suave deleite. Oh Jesús, en quien se desean mirar los ángeles, que tenga siempre mi corazón hambre de ti, que el interior de mi alma rebose con la dulzura de tu sabor, que yo tenga siempre sed de ti, fuente de vida, manantial de sabiduría, manantial de ciencia, río de luz eterna, torrente de delicias, abundancia de la casa de Dios. Que te desee, que te busque y que te halle. Que a ti vaya y que a ti llegue. Que en ti piense, de ti hable y que todas mis acciones encamine a honra y gloria de tu nombre. Con humildad, con discreción, con amor y deleite, con facilidad y afecto, con perseverancia hasta el fin, para que tú solo seas siempre mi esperanza, toda mi confianza, mi riqueza, mi deleite, mi contento, mi gozo, mi descanso y mi tranquilidad, mi paz, mi suavidad, mi perfume, mi dulzura, mi comida, mi alimento, mi refugio, mi auxilio, mi sabiduría, mi herencia, mi posesión, mi tesoro, en el cual esté siempre fija y firme e inconmoviblemente arraigada mi alma y mi corazón. Amén.

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13: Qué alegría que continúes con nosotros en este jueves eucarístico. Tendremos con el padre José Román Flecha esta tarde después de la Santa Misa a las 7, adoración eucarística y también, por supuesto, confesiones a las 6 aquí en el Oratorio Vocacional San Juan Pablo II. Amigos, ya llega el momento también ahora para reunirnos con nuestra muy querida Cristina Arciniega en este jueves de sexualidad. Cristina, buenos días, bienvenida.
14: Días, muy, muy contenta. Un saludo a todos nuestros radioescuchas y, pues, como siempre, aquí aprendiendo juntos en familia.
13: Así es, y le damos gracias, Cristina, a estos radioescuchas que nos ayudan, ¿verdad?, a sostener este espacio y a poder seguir, pues, como lo mencionas, aprendiendo, creciendo y seguir formándonos también en temas tan importantes como los que tocamos aquí, pero siempre, claro, basándonos en nuestra fe. Adelante, Cristina.
14: Por eso vamos a hablar este tema basándonos, como bien dijiste, a través de nuestra fe y del catecismo de la iglesia. Recordemos, recuerdo que el Papa en paz descanse decía que cada católico debe de tener una Biblia, ¿verdad?, en su hogar para leerla, para estudiarla, y de la misma manera debemos de tener nuestro catecismo, porque es un balance, es lo que nos va a ir enseñando. Por supuesto, la palabra de Dios es la palabra viva de Jesucristo, ¿verdad? De hecho, hay personas que le llaman Jesús palabra, porque es precisamente eso, la palabra de Cristo, pero el catecismo nos va abriendo más ese panorama. Entonces, muy importante, y vamos a tocar este tema muy, muy especial, tratando mucho precisamente del catecismo. ¿Qué es en realidad la sexualidad humana en el plan de Dios? Es realmente maravilloso, porque vivimos en una cultura que habla mucho de sexualidad, lo podemos ver, pero sí por todos lados, pero con frecuencia la reduce al simple placer o simples sentimientos. La iglesia nos enseña que la sexualidad es mucho, mucho, mucho más que eso. Es un regalo de Dios que forma parte de la persona entera, cuerpo, alma, inteligencia y corazón, no solamente en lo genital. Y precisamente el catecismo en el numeral 2332 nos dice que la sexualidad afecta a todos los aspectos de la persona humana. Concierne particularmente a la afectividad, a la capacidad de amar y de procrear. Dios, por ella la mujer, ¿verdad? Lo podemos ver desde el libro del Génesis, cómo nos habla de esta creación maravillosa, donde Dios crea al hombre y a la mujer a su imagen y semejanza, no porque seamos dioses, ¿okay? Sino porque tenemos la capacidad de amar lo más maravilloso que hace Dios, ¿verdad? La diferencia sexual no es un accidente ni un error, es parte del plan de Dios para que hombre y mujer, con esas benditas diferencias, se complementen y puedan entregarse mutuamente precisamente en ese amor, en esa entrega, que solamente se debe de llevar dentro del acto conyugal, dentro del matrimonio. Continuando con el catecismo, en el numeral 2333, nos dice que cada persona debe reconocer y aceptar su identidad sexual. En el siguiente numeral nos dice que al crear al hombre y a la mujer, Dios les da igual dignidad, aunque con diferencias y complementariedad. Aquí estamos hablando, ¿verdad? Sí, podemos ver en el Génesis, más o menos nos hablan, ¿verdad?, los exegetas de el momento en que se crean todos estos libros, que es referente a todas las vivencias que estuvieron los apóstoles, nos habla acerca de la tradición, ¿verdad?, de que se fue pasando de voz en voz. Y podemos darnos cuenta que esto es de muchos años, no es de unos pocos años donde apenas se inventó y pues como que a ver qué sale. No, realmente es algo que viene de generaciones y que es por algo. Y si queremos, hay una frase que más o menos dice, si no aprendemos del pasado, corremos el riesgo de repetir el mismo error. Y efectivamente, si nos vamos a la palabra de Dios, podemos ver cómo una ciudad en específica, ¿verdad?, cayó fuego. ¿Por qué? Por toda esta maldad que había. Y ahí nos habla, si ponemos atención, nos habla lo que ahorita nos está diciendo el catecismo, que cada persona debe de reconocer y aceptar su identidad sexual. Y ahí nos habla de que había personas que no respetaban y no aceptaban precisamente su identidad sexual, ¿verdad? Y podemos ver, yo creo que es como una carta actual, Alicia, de lo que está pasando ahorita. Y por eso comentaba, no hemos aprendido del pasado, no hemos sido conscientes de que ya hubo un castigo, ¿verdad? ¿Por qué? Por no seguir la regla de Dios, y no porque sea un Dios dictador, ¿verdad? Sino porque es un Dios de amor que nos ama, y precisamente Él, nosotros tenemos una meta de llegar al cielo y Él nos quiere a todos ahí, ¿verdad? Entonces es por eso que nos pone reglas, que nos pone límites, que nos enseña para nosotros poder, si Dios él si nos permite y nosotros nos portamos bien, llegar algún día a su presencia. Alicia, ¿qué te parece?
13: Así es, Cristina, ¿verdad? Tenemos que, pues sí, como dices, a veces nos hace falta darnos una paseadita por el pasado, recordar muchas veces incluso, ¿no?, los errores de la humanidad en sí, y poder aprender de estos, vaya. Nosotros como cristianos, pues sabemos, aceptamos por la fe, vaya, que nuestra sexualidad humana está vinculada con Cristo, ¿verdad? Está vinculada con Él y nos une a nosotros, pero hombre y mujer, como decías, en una unión que viene y que absolutamente debe de reflejar el amor de Dios, amigos. Y yo nuevamente también les invito, como lo hacías tú, Cristina, a tener siempre a la mano el Catecismo de la Iglesia Católica. Mira, aquí en familia tenemos envíos a todo el país, así que si necesitan uno, se pueden comunicar ahí a la oficina inmediatamente. Pero entendamos desde la perspectiva de nuestra iglesia, en nuestra fe, desde la perspectiva bíblica. Oye, ¿cómo desde el Génesis, Cristina, se nos comienza, ¿verdad?, contando toda la historia de la creación. Desde ahí podemos ir aprendiendo, entendiendo junto con nuestros hijos, junto con nuestro esposo. ¿Cuántos matrimonios también todavía no viven este plan perfecto de Dios, entendiendo totalmente nuestra sexualidad? Entonces, ahí está el poder sacarnos de la duda, ahí está el poder entender un poco más. Yo me encontraba recientemente con algunos próximos talleres retiros que van a hacer también a través del internet, justamente tocando temas como este. Así que pues recursos los hay, ¿verdad? Nada más hay que buscarlos, hay que aceptarlos y hay que seguir también en nuestra propia búsqueda, Cristina, para ir encontrando la verdad que el Señor quiere que nosotros encontremos y vivamos.
14: Okay, y tocaste un punto muy importante, ¿verdad? Es el querer realmente, porque una cosa es ir a muchos retiros, ir a muchos eventos, escuchar, pero realmente el querer hacer esos cambios que Dios me está pidiendo, ahí es lo más difícil, ¿verdad? ¿Por qué? Porque el enemigo, pues obviamente, va a luchar y siempre va a estar al acecho ahí de hacernos volver, ¿verdad?, del lado equivocado. Pero pidamos intercesión a María Santísima, la virginidad pura, ¿verdad?, y que nos ayude a poder hacer esos cambios que necesitamos hacer en nuestro matrimonio. Ahora bien, todos estamos llamados a amar. La sexualidad encuentra su verdadero significado cuando está al servicio del amor auténtico. ¿Y dónde se lleva realmente? ¿Dónde nos enseña que se lleva este amor auténtico? Bueno, con la Iglesia nos enseña que es dentro del matrimonio, porque este tiene estas dos dimensiones inseparables, que es la unión de los esposos, que se amen, que se deleiten en ese acto maravilloso y estar siempre abiertos a la vida. Sabemos que hemos hablado mucho de esto, ¿verdad? Pero es que es importante y darnos cuenta que van unidos. No podemos separarnos para realmente ver este dimensión como nos habla el catecismo, ¿verdad? Por eso el acto conyugal pertenece al matrimonio solamente entre hombre y una mujer. Y en los numerales 2360 al 2363 del catecismo nos dice que la unión matrimonial fortalece el amor de los esposos. El amor conyugal está abierto a la transmisión de la vida. Y ahí podemos profundizar del por qué, ¿verdad? También nos habla de un punto muy importante, que es la castidad. Muchas personas piensan que la castidad significa simplemente no tener actos conyugales. Pero el catecismo enseña algo mucho más profundo, que quiere decir que la castidad es aprender a amar correctamente, dominando los impulsos para poder entregarse con libertad. Esto me recuerda mucho el padre Modesto Lule, que nos habla acerca de eso, ¿verdad? De que cuando el hombre aprende a dominar sus impulsos, se vuelve cada vez más hombre y menos animal. Y eso, aunque podría ser chistoso, ¿verdad?, como algo gracioso, realmente es algo muy profundo y que realmente, como decíamos, en este punto de hacer cambios, ¿verdad?, donde el mundo nos invita a vivir una sexualidad simplemente por placer, por deseo, darnos cuenta de que involucra eso, pero lo más importante es vivir dominados realmente yo a mi cuerpo y que no el cuerpo me domine a mí. Y podríamos decir que es un poquito más del lado del hombre, ¿verdad? Este punto, pero en realidad nos involucra a todos, nos involucra tanto hombre como mujer. Entonces, si realmente queremos aprender a hacer cambios, crecer en nuestro matrimonio, si somos solteros, realmente llegar bien al matrimonio, pues son puntos muy importantes a tratar, a aprender y, como bien decíamos, pues a tratar de hacerlo lo más correcto posible, Alicia.
13: Así es, Cristina. Fíjate que en este punto de lo que es la intimidad matrimonial, a mí me gustaría también traer a colación a San Juan Pablo II, ¿no? Cómo nos enseñó él a través de la teología del cuerpo, ese justamente eso que significa, ¿no? Este don dado por Dios, que son estas relaciones íntimas, ¿no? Y se nos enseña, amigos, que ¿Cómo Dios vino a diseñar, ¿no?, justamente esa intimidad sexual para que sea entre nosotros como esposos? Es el lenguaje corporal. Y creo que ya lo hemos hablado, Cristina, en otros temas anteriores, pero insisto, vayamos a leer, vayamos a los tesoros de nuestra iglesia, vayamos a conocer, vayamos a descubrir. Muchas veces no podemos entender, no logramos entendernos, vaya, entre marido y mujer, no logramos entender el amor, vaya, que nos debemos. ¿Por qué? Porque no entendemos el amor de Dios. Así que, pues ahí está nuevamente la invitación, ¿verdad? Para poderlo entender, para poderlo vivir verdaderamente. Adelante, Cristina.
14: Y mencionas a San Juan Pablo II, precisamente él decía esta frase: el amor no puede vivir sin amor. Y eso es realidad. ¿Por qué? Porque fuimos creados por amor y por el mismo amor. Entonces, es algo que nosotros necesitamos. Por mucho que digamos, yo no necesito de nadie, ¿verdad? Específicamente alguien de que me ame o yo amar, realmente lo necesitamos. Ahora, en Primera de Corintios, capítulo 6, versículo 19, dice lo siguiente. Pidamos a Dios la gracia de vivir nuestra sexualidad con pureza, respeto y responsabilidad, reconociendo que nuestro cuerpo es templo del Espíritu Santo. Recordemos eso, no somos cualquier cosa, no somos cualquier creación, somos hijos de Dios, hechos a su imagen y semejanza, y vivimos para amar y también para ser amados. Dejémonos amar también, Alicia.
13: Así es, tengamos una vida plena a través del amor. Cristina, gracias nuevamente por tu participación y por la colaboración tan importante que también traes aquí a nuestro programa.
14: Mira, un placer como siempre.
13: Gracias, amigos. Pues les esperamos el día de mañana. Primeramente, Dios, que tengan una bendecida mañana en familia.
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23: Son las 10 de la mañana.
22: ¡Órale, gracias!

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Hola amigos y amigas, les saluda Marta Reyes aquí en Brotes de Esperanza, donde tratamos de compartir con todos ustedes temas de psicología de vida, vida saludable, vida próspera, vida de mente y de corazón sanos, para cumplir los propósitos sobrenaturales de Dios para nuestras historias. El programa de hoy se trata pues de un tema fuerte, pesado, pero se habla mucho en consejería de esto. Casi, yo diría que el 99.5% de las mujeres que vienen a recibir consejería dicen que han sido abusadas o maltratadas. Yo pongo de ejemplo lo que dice Mateo 18, versículos 4 al 6, cuando Jesucristo está hablando con niños y está hablándole a adultos sobre los niños. Dejen que los niños vengan a mí, de ellos es el reino de los cielos, y de todos los que se le parezcan a estos, ustedes saben muy bien cuál es ese pasaje. Pero también hay una parte de ese pasaje, más adelante, todo en el versículo 6, que es impactante. Dice, el Padre Celestial no quiere que se pierda ni uno de estos pequeños. Hay de aquel que le haga daño a uno de estos pequeños. Más le vale que le cuelguen al cuello una de esas piedras de molino y lo arrojen a lo profundo del mar. El Jesús misericordioso, aquí como que no muestra mucha compasión por el abusador o por aquel que daña a un niño. Pero aquí está claro, Jesucristo dice, hay de aquel que le haga daño a un niño o a una niña. Más le vale que se amarre una piedra de molino en el cuello y lo arrojen a lo profundo del mar. En otras palabras, antes de que vivan el juicio que les espera. Hay como que poca misericordia para el abusador. Puede cambiar, sí puede cambiar, pero no puede seguir por la vida abusando sin ser enjuiciado, sin ser confrontado a su conducta. ¿Por qué hay tanta violencia? Bueno, la naturaleza en sí está llena de actos de depredación, pero la diferencia principal entre un animal y un ser humano, entendemos, es que el ser humano tiene alma. Y esta alma está dotada de dones de compasión y dones de misericordia. Y aún en la naturaleza vemos cómo los padres pelean y protegen y defienden a sus crías con todas sus fuerzas. Yo no sé si en la naturaleza humana todas las madres defienden y protegen a sus crías con todas las fuerzas. ¿Cuál es la diferencia entre un abusador y un depredador? Un abusador aprovecha las oportunidades de vulnerabilidad de otras personas en busca de su placer, desahogo, su ganancia, su agenda personal, sin importarle las consecuencias en la vida de otros.

y del sufrimiento que le ocasiona a otros. Un depredador no se mide. Su vicio o patología gobierna su mente, sus instintos, su razón. Comete actos mezquinos y sin medirse, forzando las oportunidades y controlando la voluntad ajena. Hay muchas clases de maltratos. Está el abuso físico, desde golpes hasta homicidio, abuso emocional, insultos, humillaciones, gritos, confrontamientos, fuertes, malas palabras. Está el abuso sexual. Está el abuso financiero, de personas que se aprovechan económicamente de otros. El abuso en sí es parte de una lucha psicológica de poder y de control. Y lo usan algunas personas para desahogar viejas iras enraizadas. Ir en contra de un padrastro, ir en contra de alguien que le abusó de niño. Ahora ellos, al crecer, encuentran víctimas dóciles y fáciles para ellos desahogar esas iras viejas en estas personas nuevas. El maltrato también es producto o se da en hogares disfuncionales, donde hay adicciones, donde hay rompimientos, donde hay infidelidades, etc. Y esquemas de vida que después se van neutralizando o normalizando. Por eso algunas mujeres que vivieron con un padre abusivo terminan con un marido abusivo, porque esas imágenes y esas experiencias como que se normalizaron dentro de ellas. Y algunas dicen, pues así es la vida, así es lo que me espera. Eso se da en todas partes, esa es la realidad. Y también se dan los maltratos como producto o fruto de psicopatías psicológicas, gente llena de tensión, llena de ansiedad, llena de ira irracional. Todo eso son psicopatías psicológicas que hacen que unas personas maltraten a otras. En Estados Unidos, por ejemplo, se reportan una de cada cinco mujeres abusadas durante la niñez. Pero en América Latina se reportan 9 de cada 10. Y recordamos que hay muchos casos que no se reportan. Por cada acto reportado o identificado de abuso, podemos pensar que hay cientos sin reportar. Ahora, todos aquellos que consienten, promueven o callan, se hacen cómplices y compartirán la culpa de los sufrimientos y daños ocasionados a esas criaturas. Y eventualmente se convierten en los objetos de sus odios y de sus desprecios. Muchos hijos que van a terapia, pues mi madre no me protegió, mi padre no me defendió. Cuando se lo dije a mi mamá, no me creyó, y así sucesivamente. O mi madre promovió o perpetuó el problema, porque ahí dejó al marido o al padrastro año tras año abusándonos a todos y ya no hizo nada al respecto. Según los estudios, los transgresores provienen de todas las clases sociales, todos los niveles económicos y todos los grupos étnicos. Los hombres, los varones, cometen un 90% del abuso sexual. Y de un 70 a un 90% es cometido por personas que el niño o la niña conoce, como una amistad, como un vecino, como un familiar. Y eso es peligroso, porque está en cercanía con las criaturas y se les tiene confianza. Y ahí es cuando entra la conspiración del silencio. En otras palabras, el abuso sexual de menores consiste en la explotación de un niño para la gratificación sexual de un adulto. Puede incluir exhibicionismo, caricias,

y contacto sexual y también el uso de menores en materiales pornográficos, debido a que el abuso frecuentemente ocurre en el hogar y las víctimas son menores, en el curso de los siglos ha sido encubierto todo por una conspiración de silencio. Esperan que la víctima se calle, y adultos que conocen del hecho de la realidad también se callan o no dicen nada. Una conspiración de silencio. Son temas difíciles, amigos, pero hay que hablarlos para reconocerlos y sanarlos. Aquí Marta Reyes en Brote de Esperanza. Regresaré después de estos mensajes.

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11: 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Hoy estamos tratando un tema pesado y difícil, pero surge tanto en consejería que es algo muy común. Y con valentía hay que confrontarlo y tratar de sanarlo. El maltrato y el abuso. Las víctimas. Y los agresores. El comportamiento abusivo frecuentemente se oculta detrás de máscaras de amor y confianza. Ciertas personas con autoridad, tales como padres, padrastros, profesores, tíos, familiares cercanos, maestros, entrenadores, personas que están por encima de cualquier reproche, se encubren detrás de sus supuestos puestos de importancia o prestigio social para malignamente acercarse a criaturas indefensas, engañar, usar, abusar, seducir, maltratar y hasta violar. Tenemos que cuidar a nuestros hijos, más que nunca. ¿Quiénes son estos abusadores modernos? Muchos se ayudan emocionalmente y fisiológicamente con drogas y alcohol, porque estas drogas y alcohol como que desenfrenan el sistema, como que desenfrenan las inhibiciones, como que producen como sedantes que reducen las inhibiciones y la persona como que se atreve a hacer lo que no se atrevía a hacer cuando estaba sobrio y cuerdo. ¿Quiénes son los abusadores en estos tiempos? El 80% fueron abusados en su niñez o presenciaron el abuso. Tienen muy baja autoestima. Consideran una relación sexual con un niño o niña más fácil con un adulto. Eso se llama pedofilia. Y consideran esa relación menos amenazadora que con un adulto, menos intimidante que con un adulto. ¿Quiénes son los abusadores? Muchos de ellos han vivido ellos traumas de abandono, además de traumas de abuso. Y muchos de ellos sufren de enfermedades mentales, porque en algunos casos ya es una patología, no solamente una mala maña o una mala costumbre, es una enfermedad mental, una patología, y por eso no salen de ahí. Entre las enfermedades mentales que se empalman a la pedofilia o al abuso físico, psicológico y sexual de abusadores hacia sus víctimas, está, por ejemplo, el trastorno obsesivo compulsivo, la personalidad antisocial, el delirio, la ansiedad, la depresión, el autismo. Me digo, por supuesto, que todo niño o joven que es autista va a ser un abusador. Por supuesto que no estoy diciendo eso, pero cuando el individuo vive encerrado, se puede hacer películas en la cabeza. Se puede hacer ideas en la cabeza. Y se imagina cosas que no son verdad. Y crecen sus ansiedades porque vive encerrado. Y existe una diferencia muy grande entre la verdadera realidad y lo que ellos se imaginan que es la realidad. ¿Hay sanación para el agresor? Preguntan muchas personas en consejería. ¿Puede sanar una de estas personas? ¿Puede sanar un violador? ¿Puede sanar un enfermo sexual? ¿Puede sanar uno que maltrata todo el tiempo a niños y mujeres, o mujer, que también puede ser abusiva, porque las hay también, pueden sanar? Lastimosamente, en psicología hay pocas esperanzas de rehabilitación para un ofensor sexual. Pero sí se puede, por ejemplo, limitar las oportunidades. Alejar a la criatura de esa persona que ofende y que maltrata. Supervisar más. No dejar a los niños solos, padre y madre. No dejar a las niñas quedarse en casa de sus amigas a dormir, donde hay hermanos varones o donde hay padrastros, donde hay otras personas. Limitar las oportunidades. No dejar a sus niñas jovencitas de 13, 14 años solas en una fiesta. Hay terapias psiquiátricas, hay terapias de grupo. Hay lo que le llama, pues, algunos medicamentos que reducen las hormonas masculinas y aumentan las hormonas femeninas en un hombre, en este caso, para ayudar químicamente al que tiene estos impulsos incontrolables que no los puede gobernar, o a través de antidepresivos o calmantes, o a través de la ley y la justicia, poner cargos legales acusado en la policía lo que esta persona hizo. Eso también ayuda a la víctima a superar su sentido de impotencia y de total abuso y control que sufrió en manos del abusador. Y cuando el agresor se enfrenta a una corte de justicia y le echan cargos, eso lo puede sacudir. Pero mientras callemos y no queramos pues hablar de esto y escondemos las cosas y qué tal, esas personas no sanan. Esos abusadores no cambian. Hay que ser proactivo en producir condiciones de cambio para ellos. ¿Pueden cambiar? Yo creo que los cambios más radicales se dan a través de una conversión o una liberación espiritual. Recordemos la vida de San Pablo. Él perseguía a cristianos, maltrataba, apedreaba, martirizaba. Él fue abusador, pero después se convirtió en otro maltratado que enseñaba el amor y la paz. A él lo maltrataron en las cárceles. A él lo flagelaron. A él le tiraron piedras. A él lo golpearon. Él fue maltratado severamente, pero Pablo dejó de ser un abusador. Después de una conversión liberadora, de esas conversiones espirituales que transforman todos los esquemas internos, que sacuden a la persona, que lo tumban del caballo, literalmente hablando. En una de esas conversiones hay más esperanza de sanación y de cambio para un abusador, un depredador, un violador, que incluso las terapias psicológicas. No solamente es poner a alguien en oración, sino que buscar por todos los medios que esa persona se acerque a Dios. Buscar pláticas con guías espirituales, buscar meterles de cabeza todas las cosas de Dios para que consigan un cambio de conversión, una conversión total y trascendental, como la vivió el apóstol Pablo, que después se convirtió en el maestro y teólogo del sufrimiento. Aquí Marta Reyes en Brotes de Esperanza. Regreso después de estos mensajes.

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12: Hola amigos y amigas, les saluda Marta Reyes en Brotes de Esperanza, trabajando hoy con ustedes en un tema pesado, difícil, el maltrato, el abuso, pero no lo podemos seguir escondiendo debajo del tapiz o engavetándolo, sino que hay muchas personas que vienen a procesos de conciencia con muchas heridas que a lo largo de los años creyeron que lo mejor que pudieron hacer fue callar, esconderlas, no mencionarlas, vivir como si no nunca existieron, como que no se dio nada de eso. Casos de abusos y maltratos que dejaron marcas profundas en la vida de las víctimas. Estábamos hablando al final del segmento anterior sobre San Pablo, quien fue uno de estos instigadores, quien fue uno de estos abusadores y maltratadores, pero que a través de una conversión radical, donde Dios, el Señor se le aparece en el camino de Damasco, lo tumba del caballo, el hombre cae inconsciente prácticamente, queda ciego por 3 días, tuvo una revelación espiritual de Jesucristo. Jesucristo le dice: Pablo, ¿por qué me persigues? Es a mí a tú persigues, no es a la iglesia, no es a los creyentes, es a mí a quien me persigue. Cuando Pablo fue sacudido de esa manera, El que abusaba se convirtió en el apóstol del sufrimiento, en el apóstol de los gentiles. Dio su vida de ahí en adelante por la conversión de otros. Entonces sí puede haber cambio en una persona, si ese cambio es auxiliado por una vida espiritual, no solamente por tratamiento psicológico, sino también por una vida espiritual sólida, por un acercamiento sincero a la fe, a los caminos de fe, una conversión completa, no a medias. Y en el caso de San Pablo, quien fue perseguido, maltratado, abusado en la segunda parte de su vida, físicamente violentado, el Señor no previno ni detuvo nada de esos sufrimientos en el caso de Pablo, pero le dio a Pablo una capacidad sobrenatural para enfrentarlo todo y convertir todos sus sufrimientos en ricas bendiciones espirituales. Eso es sanación. Eso es sanar después de un trauma. Transformar el impacto negativo y sus secuelas y consecuencias en bendiciones escondidas, en bendiciones milagrosas. ¿Quiénes son las víctimas de un maltrato o de un abuso? El maltrato quizás fue aliado a la negligencia, falta de supervisión, demasiada confianza y dejadez. Hay adultos que no escuchan a los niños, no les creen. Si ellos vienen a un adulto con una historia, alguien me tocó, alguien me trató de seducir, como que no le creen. Creen que los niños se lo están inventando. Y eso tiene que cambiar. ¿Quiénes son las víctimas? Son niños que, o niñas que no fueron protegidos lo suficiente y que un depredador con instinto maligno tuvo acceso a ellos o a ellas. Las víctimas no supieron poner resistencia, permitieron en algunos casos, porque no tienen buenos mecanismos de defensa, sobre todo si son jóvenes. ¿Cómo sospechar si hubo abuso en la vida personal años atrás o en mis hijos, por ejemplo? Los niños pueden aislarse o mostrar súbitamente un cambio inexplicable en su comportamiento. De pronto empiezan a demostrar comportamientos nerviosos, agresivos, hostiles o perturbadores hacia otros niños, hacia mascotas, incluso hacia otros adultos. Los niños abusados pueden manifestar trastornos en las comidas, en el sueño, o sufren de mucha pesadilla, insomnio, o se quejan de muchos dolores, o se enferman consecutivamente. Se debería también de estar alerta si se percibe conocimiento o acciones de una naturaleza sensual o sexual que no son apropiadas para la edad, no son apropiadas para su edad. Ahí sospechamos que alguien más se las enseñó. En una víctima de maltrato o de abuso, el daño emocional puede incluir una baja autoestima. Puede incluir sentimientos profundos de culpabilidad, sentimientos de aislamiento que conducen a la marginación social. La incapacidad de confiar o de mantener amistades. y también conducen a exhibir comportamientos inapropiados. A los años después, la esposa ya no quiere estar con el esposo porque de pronto se recordó que fue abusada de joven. A veces estas memorias se esconden por años y brotan de momento, repentinamente, y sorprenden a las víctimas. Y también las víctimas pueden sufrir de lo que se llama de estrés postraumático. Y pueden ser bien vulnerables a las adicciones de alcohol o drogas para tratar de autosedarse. Las víctimas pueden sufrir de depresión, de crisis existencial. En otras palabras, ¿qué hago yo aquí? ¿Para qué estoy vivo? ¿Para qué estoy viviendo? ¿Por qué nací? No sirvo para nada, mejor me muero. Eso se llama crisis existencial y se da mucho en víctimas de abuso y de maltrato. Y también se da algo interesante, la autosugestión hacia la enfermedad. Se enferman mucho porque se convencen de que están enfermos. No salen de una enfermedad para entrar a la otra. Estos ciclos de abuso, a menos que se rompan, pueden continuar en generaciones sucesivas. Cuando las personas que los abusan sexualmente es también un padre u otro adulto de confianza, los niños podrían tener dificultad en imaginarse o en llegar a tener una relación sana, aún con un Dios amoroso. No pueden algunos jóvenes y niños llegar a tener una relación sana con un Dios amoroso, porque los recuerdos que traen de su padre en la tierra es tan doloroso que no se pueden imaginar a Dios como padre amoroso. En psicología no le pedimos a una víctima de abuso, lo primero que haga es perdonar al ofensor. Le pedimos más bien que se perdone a sí mismo o a sí misma y a las personas que no le protegieron. Y después de perdonarse a sí mismo, porque algunas personas sin razón cargan mucha culpa. Creen que tuvieron la culpa, creen que propiciaron esto, se sienten dañadas y se tienen que perdonar. Así que el primer perdón es perdonarse a sí mismo y perdonar, en segundo plano, a las personas que no le protegieron. Y en tercer plano, entonces, perdonar al ofensor. Y no debería de tener, aunque perdone al ofensor, no debería de seguir teniendo tratos con este agresor. Incluso preferimos que se aparte lo más que pueda de este ofensor. Llevarlo a la justicia si es preciso. La justicia puede ser sanadora, empoderando a las víctimas. Cuando decimos en la fe que Jesús te puede sanar del abuso o maltrato, no nos referimos a que podrás olvidar o vivir como si nada hubiera sucedido, pero sí que se puede detener la metástasis del dolor para que no crezca la culpa, la ansiedad, la depresión, la ideación suicida, el odio o el pecado. Aquí Marta Reyes en Brotes de Esperanza. Regreso después de estos mensajes.

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14: Saludos amigos y amigas, es Marta Reyes, ya en el final de este programa Brotes de Esperanza, donde ya les anuncié, les previne desde el principio que estamos tratando un tema grueso, fuerte, difícil, que muchas personas que lo evaden. Prefieren evadirlo, prefieren olvidarlo, pero no se olvida, sino que la mente sigue como que tratando de recordar. Es el tema del maltrato y el abuso que muchas personas cuentan, hablan en sesiones de psicoterapia, de consejería, o cuando hablan con amigos, con amigas, con un guía espiritual, o en la confesión. Tienen una gran necesidad de hablar de estas cosas, pero no saben cómo tratar el tema. El tema sigue perjudicándoles. El tema sigue maltratándoles. Y en algunos casos, como el primer día. Pero hay maneras de sanar, sobre todo para la víctima. Tenemos que sanar de las heridas del pasado y tenemos que sanar de recuerdos de abuso, de maltrato, de abandono, de violaciones, etcétera. De eso ahí no nos podemos enmarcar, ni tampoco nos debemos de describir con esos adjetivos jamás, sino que tenemos que ser victoriosos sobre todo eso, superar todo eso. Prenderle alas al alma para volar por encima de todo eso. Yo sé que los maltratos o los traumas de la niñez o de la adolescencia o en los momentos difíciles de la vida de un adulto como que se quieren asentar en el alma, pero no lo podemos tener no le podemos otorgar tanta autoridad. Jesús dijo, quiero que tengan vida y vida en abundancia. Quiero que mi alegría en ustedes sea completa, que nada se las arrebate. Así es. Y en este tema de maltrato físico, psicológico, sexual, no hay forma de justificar abuso físico. ¿Es parte de una psicopatía o enfermedad mental? ¿O es parte de un acto de maldad muy arraigado en la persona? Sobre todo si se trata de un agresor adulto con un niño o una niña, y sobre todo si se trata de un familiar, un padrastro, un padre, un abuelo, un tío, un primo, un ser querido. Recordemos que el silencio de las víctimas empodera al depredador. Las víctimas tienen que aprender a defenderse, dejar de callar, gritar si es posible, acusar, enjuiciar. Porque habrán otras víctimas. Si dejamos a estas personas con licencia libre a seguir haciendo de las suyas, habrán otras víctimas irremediablemente. Si no me pude salvar yo, tengo que ayudar a salvar y proteger a otras personas. Atacar la inocencia de un niño, de una niña, es desequilibrar a esa criatura en áreas del miedo, la desconfianza, hacerle pensar que antes era un objeto de amor y ahora es un objeto personal para un enfermo. Y a los niños que son abusados después despiertan a una sexualidad clandestina, prohibida y confusa. Y tenemos que asegurarnos que nuestros hijos vivan vidas sanas, que nuestras hijas estén protegidas, que las personas que invitamos a nuestra casa sepamos, estemos más que seguros que no van a violar la santidad de nuestro hogar. He conocido casos, por ejemplo, de un señor que por querer comprar una casa más grande, que no podía pagar, él, papá de tres criaturas y una esposa joven, empezó a alquilar cuartos dentro de su casa a hombres con quienes trabajaba en la calle, totalmente desconocidos, pero con tal que les ayuden en la renta o en el pago de la casa. Y uno de esos hombres que permitió en su casa violó a sus tres hijos. No podemos chancearnosla así, no podemos jugarnos la suerte de esa manera, no podemos ser tan despistados y desubicados que no nos da temor de entrar desconocidos a vivir a nuestra casa con tal de que nos ayude a pagar la renta o la hipoteca de una casa que se supone que no estuviéramos en ella porque no la podemos pagar. En casos como esto hay muchos. Tenemos que proteger mejor a nuestros hijos. Tenemos que ser mejores vigilantes de nuestros hijos. Y si alguno de nosotros fue herido o uno de los nuestros fue herido, vamos a buscar ayuda psicológica, buscar ayuda familiar y ayuda espiritual. Aquí les comparto una oración escrita por la Conferencia Episcopal Oración para sanar víctimas de abuso. Y dice así esta oración, y dila conmigo: Dios del amor infinito, siempre presente, siempre justo, tú nos cuidas y nos proteges. Tú nos diste a tu Hijo único para salvarnos con su sangre en la cruz. Jesús, manso pastor de la paz, dígnate unir a tu propio sufrimiento el dolor de todos los que han sido heridos, de cuerpo, mente y espíritu, por parte de aquellos que traicionaron la confianza puesta en ellos. Dios nuestro, escucha el clamor de nuestros hermanos y hermanas que han sido lastimados gravemente, así como el clamor de aquellos que los aman. Dales la esperanza que mitigue el desasosiego de sus corazones. Dales la fe que calme sus espíritus perturbados. Concédele, Señor, justicia para su causa. Ilumínalos con tu verdad. Regálales tu paz. Espíritu Santo, consolador de corazones, sana todas las heridas de tus hijos y de tus hijas y devuelve la integridad a lo que ha sido quebrantado. Concédenos a todos el valor y la sabiduría, la humildad y la gracia para actuar con justicia. Y te pedimos, Espíritu Santo, que soples tu sabiduría en nuestras oraciones, en nuestros empeños, en nuestras misiones, en nuestros proyectos de vida, en nuestras familias, en nuestros hogares. Que todos los que han sido heridos de una manera u otra, por el maltrato, por el abuso, por el abandono, por la negligencia, que todos los que han sido heridos encuentren paz, encuentren justicia, encuentren vida nueva, transformación de mente, de corazón y de historia. Te lo pedimos por Cristo nuestro Señor, en compañía e intercesión de nuestra Madre María Santísima. Amén. Amigos y amigas, aquí Marta Reyes en Brotes de Esperanza. Ojalá que hayas podido orar esa oración con mucho sentimiento y mucha voluntad para que el Espíritu Santo nos ayude en estos procesos de sanación. Si necesitas ayuda, busca ayuda. Comienza quizás con el párroco de tu iglesia, ábrele tu corazón y pídele una guía espiritual. Y si él te aconseja que necesitas ir a un psicólogo, hazlo. Atiende las heridas de tu corazón, pero no te quedes dañado, herido, maltratado. Todo eso puede cambiar. Jesús tiene vida nueva para ti, propósitos nuevos, y es su voluntad, como dice Juan 10:10, que vivas teniendo vida y disfrutando la vida en abundancia. Creemos y sabemos y hemos sido testigos de tantos cambios y de tantas sanaciones que te la podemos asegurar. Que Dios te bendiga y hasta la próxima semana.

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0: bendecida mañana, familia. Gracias a todos por estar en compañía de tu estación en Familia Radio, con mucho agradecimiento, con mucha alegría, saludándoles desde la cabina Santa María de Guadalupe. Y en este tu espacio de enlace emisión, pues está en estos momentos todo muy, muy, muy de fiesta, porque ya llegó el padre José Román Flecha y aquí lo tenemos a un lado. Padre, qué bueno que ya está aquí con nosotros.
1: Muy bien, yo encantado de haber llegado y haber llegado bien y haber llegado con salud y con alegría.

0: De la era...
1: Prehistórica.
0: Prehistórica. Como en las cavernas, así contaban.
1: Exactamente.
0: Así vaya poniendo rayitas ahí, le vamos a poner un pizarrón y lo va escribiendo. Eso. Para que vaya escribiendo.
1: ¿Cómo le podemos pedir a la inteligencia artificial? Seguro que lo sabe ya.
0: Sí, el problema de la inteligencia artificial es que se imagina los pecados, padre.
1: Dice, ay, no, entonces no le preguntó nada, oiga, pues, por si acaso. Imagínese.
0: Este, va llegando este, ¿qué pecados me va a decir? Y va a decir incluso, a lo mejor, dice, cuenta, a lo mejor es más auténtica.
1: Teniendo en cuenta su altura, sus años, su edad y el color de su pelo, estos pecados.
0: Estos son los, imagínese.
1: Ay, ay, ay, qué malas ideas tenemos.
0: No, padre, sí, no, pero, ay, imagino, también la penitencia.
1: Ah, oye, eso está bien.
0: La penitencia dictada por la inteligencia
1: oiga,
0: artificial.
1: Oiga, y por los pecados que me ha comentado esta persona, ¿qué penitencia le pongo teniendo en cuenta su edad, su peso, su comida, su no sé cuánto?
0: ¿Y lo que ha dicho?
1: ¿Y lo que ha dicho?
0: ¿Y lo que no dijo? Además.
1: Además. Uy, eso el padre Pío decía eso, ¿verdad?
0: Por lo que no dijo, también otro. Por lo que dijo, un rosario. Y por lo que no dijo, 15 y de rodillas.
1: Bueno, eso no lo había pensado yo nunca, oiga. Lo voy a poner en el próximo libro que escriba sobre la penitencia.
0: La inteligencia artificial y la confesión. Fíjese, ya le estoy dando el título.
1: Sí, sí. Seguro que se vende el libro, oiga, a lo mejor.
0: La inteligencia artificial y la confesión. Es una forma
1: y además
0: diferente.
1: Como venganza, porque ahora dice, el Papa ha escrito una encíclica contra la inteligencia artificial. No. De eso tenemos que hablar aquí. Estos dos meses que voy a estar aquí, habrá que hablar abundantemente.
0: Sí, es una alegría muy grande tener aquí al padre Flecha para compartir con nosotros todo estos dos meses. Y hay que valorarlo, apreciarlo y aprovecharlo. Valorarlo, apreciarlo y aprovecharlo. ¿Le gustó?
1: Me gustó.
0: Valorar, apreciar.
1: Sí, sí. Oye, eso vale para un retiro espiritual, esos sí. Tres verbos. Sí, sí.
0: Porque, pues es, la gracia se tiene que aprovechar. Recuerda que la vez pasada, en enero, febrero, que nos acompañó, estuvimos hablando de eso.
1: Sí, sí.
0: De la salvación aprovechada o la salvación desaprovechada.
1: Pues, sí. Pues en eso está al final el cuento entero. Si desaprovechas la oportunidad y la gracia que Dios te envía, pues ahí te pierdes.
0: Por más que leas rezado, por más que has hecho de rodillas, has ido a donde fuera, peregrinación o lo que sea.
1: Mira, el evangelio de ayer decía el Señor, estoy hasta las narices del humo que me ofrecen ustedes con las víctimas y luego hacen de su vida lo que les parece. Ah, no. Eso era la lectura de ayer del profeta Amós y luego reafirmada por el Salmo responsorial. Y Jesús la tomó también. No todo el que me dice, Señor, Señor, entrará en el reino de los cielos. Bueno, ¿nos estará escuchando alguien hoy o estarán ya preparando la fiesta nacional?
0: La fiesta nacional, yo creo que sí nos están escuchando porque para llegar a la fiesta nacional hay que trabajar.
1: Exactamente.
0: Y aquí en este pueblo que usted conoce muy bien, es un pueblo todos trabajadores, entregados, sí, haciendo, sacando...
1: Y con horarios que si lo cuento en España no me lo creen. Y gente que tiene que ir a trabajar a las 4 de la mañana, a las 3 de la mañana...
0: En estos momentos, padre, hay gente que entra a trabajar a la 1 de la mañana.
1: ¿De verdad?
0: Sí, en la construcción.
1: ¿Y eso? Por el calor.
0: Por el calor.
1: Claro, claro.
0: Muchos entran a la medianoche, muchos entran a la 1 de la mañana, 2 de la mañana.
1: Pero bueno, a 3. Las 7 de la mañana pueden ir a descansar, digo yo, a casa.
0: Pues si entran a las 12, como a las 9. Entran a la 1, como a las 10. Entre las idas y las venidas, entonces claro, son claro, jornadas claro. Largas y mis respetos a todos mis hermanos que trabajan en la construcción,
1: sí.
0: A todos los ruferos, los que hacen bien. El roofing, los techos,
1: sí, sí.
0: Pues es un fíjate. Trabajo enorme, también los que trabajan en el colado de banquetas, todo lo que es el cemento, que es de suyo, pues muy caliente, también la pavimentación, trabajo asfalto,
1: durísimo,
0: todos
1: durísimo.
0: Esos trabajos que en este... En
1: y
0: este,
1: lo están haciendo los claro. Hispanos mayormente.
0: Gracias a Dios. Gracias a Dios, gracias a la habilidad, al talento, a la entrega y a la buena chamba que hacen. Padre.
1: Ciertamente, sí, sí, sí es para alabarlos.
0: Así es, toda la parte, a todos mis hermanos de que trabajan en la construcción, muchas gracias por lo que hacen, es un gran ejemplo.
1: A ver, si alguno nos está escuchando, que sepa de nuestra admiración.
0: Sí, y la tienen de suyo por toda la buena chamba, también en la jardinería. Aunque los de jardinería por lo general empiezan un poquito más, muy temprano, pero también, sí. Sí, pero a veces a las 3 de la mañana, 4 de la mañana, según porque, ¿sabe por qué? Porque a donde van, pues pueden levantar.

0: para las personas que están. Claro. Por eso tienen que también ahí
1: dejarles dormir un poco,
0: administrar un poco más el tiempo, pero igual, pues es un trabajo de muchísima exposición y cuídense mucho. Gracias a Dios, también hay que decirlo, padre, usted no me ha creído, pero estamos pasando temperaturas templadas hasta este momento para estas
1: fechas. Yo sí le creo. Le creo así con una sonrisita pues un poco terciaria.
0: No lo he convencido al padre de que no hace tanto calor.
1: Sí me convence porque llevo viniendo 13 años y sí, he sufrido temperaturas mucho más altas que estos días. Sí.
0: Y fíjese que, bendito Dios, ya para la semana entrante, cuando celebraremos el aniversario 62, es decir, 62.
1: Ah, 62 quiere decir 62.
0: 62.
1: Y yo sin enterarme, fíjese.
0: Pues 62 años, pues también las temperaturas estarán todavía abajo de 110. Que bueno, aquí ya lo consideraríamos eso muy bueno y récord.
1: Un regalo que nos manda el Señor.
0: Porque usted, no sé si recuerda, pero me parece que en el año, cuando fue su 53º aniversario, estuvimos a 117 grados.
1: ¿Y cómo hace para acordarse? ¿O es que lleva una nota ahí?
0: Pues es que esos días son célebres, padre.
1: Sí, sí.
0: Me refiero a su aniversario.
1: Y en un año tuvimos muchísimo calor.
0: Sí. Y monzón también.
1: Monzón, sí.
0: Sí, esa vez ahí en San Vicente de Paúl fue. Pero es que era demasiado calor y obviamente la naturaleza dijo, esto tiene que acabar aunque sea con arena. Y vino el monzón.
1: Mira.
0: Ahí en el en la parroquia de San Vicente de Paúl. Un saludo a toda la comunidad de San Vicente.
1: ¿Y estábamos dentro de la iglesia cuando vino el monzón o fuera?
0: Bueno, salimos y salíamos y luego tuvimos que salir más a prisa todavía de ahí. Ah. Porque,
1: ahora parece que me acuerdo un poco.
0: Son muchas anécdotas celebrando su aniversario, padre, ya. Sí, sí. Es que en 60, imagínese cuántos aniversarios para celebrar, 62 años.
1: Pues sí, son muchos, sí.
0: 62 y cuántas...
1: Asombroso, ni yo mismo me lo creo.
0: Lugares, personas, eucaristías, confesiones, bautismos.
1: De todo
0: hemos tenido. Bodas, bueno, unción de los enfermos. ¿Cuántas se tendría que multiplicar?
1: Cosas, sí. Ay, Señor, tú sabrás. Danos fidelidad, por favor. Que no se cumpla lo que decía San Juan de Ávila, patrón del clero diocesano español. Dice, los sacerdotes de antes eran de oro, aunque tenían que celebrar la misa con copas de madera. En cambio ahora celebran con cálices de oro, pero ellos son de palo. Eso lo decía en el siglo XVI, fíjese.
0: Mire, ya pues es...
1: Y lo atribuía a otro, lo atribuía a San Bonifacio, apóstol de Alemania, decía que había dicho eso San Bonifacio, pero él lo repetía en sus escritos sobre los apóstoles, sobre los sacerdotes, quiero decir.
0: Sí, pues es la realidad por la que aquí también, padre, y usted lo sabe, oramos por las vocaciones, sí, y por la santificación de los sacerdotes que ya están, por
1: para supuesto, que haya vocaciones y para que los que hay sean buenos, de acuerdo con el corazón de Cristo. Mire, esta semana en Santa Rosa de Lima, bueno, es que tienen un montón de acólitos, un montón, y muy ordenados, muy bien entrenados, me impresionan ellos y ellas, porque hay acólitos y acólitas. Y el otro día después de misa estaba un seminarista de allí, de la diócesis, de la parroquia, que está en el seminario de San Juan, de Camarillo, y él estaba dirigiendo a los acólitos en la misa. Dije, bueno, ¿cuántos van a invitar aquí a Johnny? ¿Cuántos van a seguir a Juan al seminario? ¿Quién va a ser el primero? Dije, uno. Y había cuatro acólitos que dijeron que querían ser seminaristas.
0: Bendito Dios, pues hay que orar por ellos.
1: Claro. Dije, que el Señor les conserve el deseo y la buena voluntad.
0: Así es, esas vocaciones que el Señor suscita y que tienen que ser respaldadas por la familia, por la comunidad, sí, por sí, la iglesia entero.
1: Así es.
0: En el respeto a la voluntad de Dios y no imponer también, porque hay veces que mi hijo tiene que ser sacerdote. Y,
1: también conozco algún caso,
0: sí,
1: de eso.
0: Sí, que yo escuché una vez, ¿verdad? Hasta con amenazas, ¿verdad? A la mamá diciendo que tenía que entrar y tenía que entrar. Y pues el joven entró, pero gracias a Dios...
1: Pues que tengan en cuenta que esa ordenación puede ser inválida.
0: Claro, pero gracias a Dios, con tiempo pudo él, pues, y sus superiores ante todo vieron que realmente aquello...
1: Que era la vocación de la mamá.
0: Que la que quería estar en el seminario era la mamá.
1: Pues que la lleven al seminario, ¿verdad?
0: Pues así, sería bueno.
1: Que no sea más que a drapear, por decir.
0: O a apoyar en las labores, ¿verdad? Quizás de docencia.
1: Conozco también...
0: De docencia.
1: Alguna otra que dice que su hijo, que tiene que ser sacerdote. Pero hace pocos días que estuve con la madre y con el hijo dijo delante de su madre que quiere ir a trabajar a Irlanda. Dije, ah, bueno, ya empezamos a liberarnos un poco.
0: Sí, hay que ser muy respetuosos, pero ciertamente cuando los niños tienen ese interés, muestran ese interés, decirles, estaremos aquí para apoyarte, lo que Dios va queriendo y lo que Dios te va pidiendo. Tú síguele pidiendo, tú como Samuel, habla, Señor. Que tu siervo escucha.
1: Pero eso vale también para la vocación matrimonial.
0: Claro.
1: Porque también los padres, con frecuencia, a lo largo de los años y de los milenios, han manipulado los matrimonios de los hijos. Y uno dice, no sé yo cuántos matrimonios inválidos habrá por el mundo.
0: Y en la historia, ni le cuento,
1: bueno,
0: padre.
1: Y entre los reyes y las reinas.
0: A eso voy.
1: Bueno.
0: En la historia y en la historia es que
1: De
0: los altos, sí.
1: De los altos y de los bajos.
0: Sí, porque había unos mucho parecidos.
1: También los bajos. Esos matrimonios producidos por, ¿cómo dicen en tu tierra? Es que me llevé a la novia. ¿La llevaste y ella quería ser llevada o es inválido esa unión?
0: Fíjese que a una tía mía la tuvieron que encerrar en un ropero.
1: ¿Ah, sí?
0: Sí, la tuvieron que encerrar.
1: ¿Para que no la llevara el llevador?
0: El llevador. Estuvo ahí 3 días.
1: Hasta que el llevador se convenció.
0: Hasta que se devolvió al pueblo donde venía el llevador, sí.
1: Ah, porque estaba allí esperando a la puerta a ver si salía ella
0: a la
1: fuente.
0: Con todo y su caballo, así es. Ahí acampó afuera de la casa de la tía.
1: Bueno, había contado. Eso es para un capítulo para mi libro de memorias.
0: Hasta que saliera la muchacha y se la pudiera llevar. Pero pues se cansó. Yo creo que, no sé si le dio hambre a él o al caballo.
1: Al caballo, sí. El caballo se cansó.
0: y ya tuvo que regresarse. No, la razón por la que tuvo que regresarse es porque llegaron a buscarlo los
1: guardias
0: militares, así es. Sí, entonces, sí. Tuvo que...
1: Entonces vio que había...
0: Ahí le cambió el amor por el respeto
1: por la seguridad
0: a la cárcel,
1: social.
0: Por la seguridad
1: social. Personal.
0: Muchas historias, muchas novelas.
1: Oiga,
0: y bueno,
1: pues sí.
0: Pero estábamos con lo de la vocación matrimonial, padre. Ya yo le lo desvié al caso de mi tía, que es muy ilustrador.
1: Ah, y era tía.
0: Era tía, sí, era hermana de mi abuelo.
1: Bueno, si eso lo ponemos por escrito, tendremos más éxito que las novelas de Isabel Allende y de García Márquez. Porque ellos es lo que hicieron, escribir cosas que había ocurrido en su pueblecito.
0: Pues sí.
1: Pero oye, vamos a tomar nota de lo que le pasó ahí a la tía.
0: Sí, voy a corregirme. Era prima de mi papá, prima hermana de mi papá.
1: Bueno,
0: ya
1: sí.
0: Lo descubrí.
1: Pues,
0: la tía segunda.
1: Tía prima.
0: Sí, tía prima, sí, tía segunda. Sí. Así es, pero es pues muy ilustrativo, porque además eso pasó, no crea que allá hace mucho, mucho, ¿verdad? Eso fue como en los 40, en el siglo pasado, hace como 80 años.
1: Sí, sí.
0: Y bueno, y tanto eso como otros, muchos matrimonios inclusive hechos con gente que, con personas que fueron compradas, desgraciadamente, la trata de personas en eso también ha sido terrible, terrible. Y en el pasado siglo y en este inicio de siglo todavía hay antecedentes en este continente. Y esto es algo muy, muy triste. Pero bueno, por eso nosotros tenemos que trabajar en la educación, formación de valores y en el respeto a la voluntad del Señor.
1: Te cuento una señora que vendía camisetas de México ahora con motivo del Mundial, allí al lado de la iglesia.
0: De esas camisetas verdes.
1: Verdes. Sí, y le pregunté, bueno, ¿y usted está casada, tiene hijos? Bueno, nos hicimos así casi amigos. Me dijo, sí, pero fíjese, tengo una herida en el alma. ¿Y eso? Porque me robaron a dos hijos, un niño y una niña. Me miró, ¿se los robaron? Sí, pero se me aclaró la cosa cuando mi suegra dijo que ella los había vendido para vengarse porque yo no amaba suficientemente a su hijo. Lo conté a alguien de España y dijo, ¿pero dónde has ido a parar? ¿Entre qué tribu estás?
0: Sí, eso es
1: terrible.
0: Terrible.
1: La suegra vende a dos nietos y entonces el comprador o quien sea por medio de tercera persona viene y se los roban a la mamá y se llevan los niños y no aparecen más.
0: Sí, esa señora tiene un dolor muy grande.
1: terrible, lo sé, soy testigo.
0: ¿Y los niños?
1: Y los niños, a ver cuántas tribulaciones habrán tenido que sufrir.
0: Sí, es una situación de la cual, pues, se habla poco, padre, ¿eh? La trata de personas se habla demasiado poco para la realidad que es. Y digo, sé que usted lo ha abordado muchas veces y lo ha transmitido a la isla de Lampedusa y toda esa situación que se da por allá en Europa, pero igual por acá en las Américas.
1: Fíjate.
0: Esto es algo muy lamentable y pues sigue ocurriendo ese robo de niños y bebés en los hospitales y situaciones. No son historias tan lejanas, pues no. Y es parte del respeto a la vida. Eso también es cultura de la vida.
1: Exactamente.
0: Es el valor de una vida que no está para traficarse, no está para comercializarse.
1: Entra en la oración de este mes de julio que han difundido desde el Vaticano, orando con el Papa, y han transmitido una oración por la vida muy hermosa, por cierto. Está también en inglés, en alemán, hasta en árabe. Si la quiere usted leer en árabe, la encuentra en internet.
0: Bien, pues,
1: oración del Papa por la vida para este mes.
0: A seguir orando, a seguir. Hay que tener muy presentes a nuestros hermanos de Venezuela, por cierto. Un saludo a toda la comunidad de Venezuela.
1: También yo pregunto todos los días. En la parroquia donde he estado, en Santa Rosa de Lima, había un sacerdote venezolano y todos los días le preguntaba cómo estaba su familia. Aunque ellos vivían más cerca del lago Maracaibo, al oeste, y el sismo, el terremoto ha tenido lugar más al este, y su familia está más al oeste de Venezuela, más cerca ya de la frontera con Colombia y el lago Maracaibo.
0: Y pues un saludo y un respeto, y hay que continuar orando por nuestros hermanos en Venezuela. Y buscando también las formas de apoyo, muy importante, si usted decide apoyar, puede apoyar a través de los servicios de Catholic Relief Services.
1: Ajá.
0: Sí, CRS es una organización de la iglesia y a través de ellos se pueden enviar apoyos que efectivamente la misma, vamos a decir, está validado la forma como van a llegar esos apoyos a la gente que lo necesita. Sí, Catholic Relief Services.
1: Parecido a la Caritas Internacional.
0: Así es, pero trabajando precisamente para esto.
1: Sí.
0: Padre, ¿qué le parece si manda saludos?
1: Fíjese
0: esta ciudad, vea cómo se llama. Ahí, ¿la ve?
1: Jalapa. Y ahí hay una persona que
0: nos
1: está escuchando.
0: Ahí está, sí, quiero que le mande saludos a Obdulia y a Alison. Obdulia es la abuela y Alison la nieta. Y ahí nos
1: ¿Y esos son los de Jalapa?
0: Ahí están en Jalapa.
1: Ah, o sea que nos conocemos entonces.
0: Así es.
1: Bueno, pues un saludo muy cordial. Me alegra muchísimo. Estoy viendo en el mapa por dónde están ustedes. A ver si les encuentro también la casa. Vamos a
0: ajustar. Y mire, padre, es tan hermoso esto. ¿Cómo trabaja la... pues la comunicación, cómo se realiza esto, cuando podemos aquí encontrar, le voy a mostrar la foto de Alison, que aquí la tengo, pero con todo y video. Sí,
1: ¿De esas personas que nos están escuchando de allá?
0: De esas personas, sí.
1: Oiga,
0: de
1: ¿quiere Alison. Usted salir en los medios? Llámenos.
0: Sí, así es, mire, le voy a mostrar, aquí tenemos, que nos hicieron llegar... Un video, mire, ella es Alison y mire, ahí está.
1: ¡Ay, qué niña tan hermosa!
0: Y fíjese lo que dice, fíjese, ahí usted va a escuchar.
1: A ver,
0: espérame, creo que...
1: No te oigo, Alison.
0: Permítame, vamos a volverlo a poner, vamos a ver si alcanza a pasar por el micrófono. Aquí lo voy a poner.
1: O sea, que sabe tu canción.
0: Sabe la canción del pececito.
1: Tiene 5 años y sabe la canción del pececito. Y nos está escuchando desde Jalapa.
0: Desde Jalapa, Veracruz. Un saludo muy cordial.
1: Esto también para el libro que vamos a escribir.
0: Así es.
1: Gracias, Alison.
0: Saludos a la abuela.
1: Ah, Guadalupe Rodríguez.
0: Alison Guadalupe. Cantando, ¿quieres ser mi pescadito? Ahí está Alison con sus 5 años, pero
1: impresionante.
0: Fíjese
1: pero habla muy bien.
0: Sí, y le dice a cuando en su casa alguien pone el radio en otra estación, le dice, no, aquí se escucha en Familia Radio.
1: ¿De verdad?
0: Así es, así que un saludo. Oye, por
1: vamos
0: eso.
1: A ahí crear, vamos a crear, un, como hacen las grandes empresas, un premio extraordinario para Alison.
0: Para Alison Guadalupe, que desde Jalapa, Veracruz, conoce en familia y conoce que tiene que salir a pescar. Ya tenemos una pescadora ahí, mire.
1: Fíjese.
0: Y mire, aquí en los Estados Unidos saludamos a quienes nos sintonizan desde el estado de Nueva York, desde el estado de Ohio, desde también el estado de Illinois, desde el estado de Texas, desde Michigan. También saludo a mis hermanos en las Californias. Un saludo muy cordial, el condado de La Naranja, condado de San Bernardino, condado
1: de San Bernardino, de Los Ángeles. Sí, así mire, es. Que estuve ahí hace unos días.
0: Y en Santa Bárbara, padre, también en Santa Bárbara. Ahí está Paco, le envía un saludo. Paco sí. Siempre le manda saludos.
1: Un saludo. Oh, bien, me acuerdo mucho de la misión de Santa Bárbara, la reina de las misiones.
0: Sí, es, ahí está toda esta gran familia unida en estos momentos.
1: ¿Y no nos escucha nadie de la isla Santa Catalina, donde estuve hablando el día 23?
0: En Santa Catalina, en este momento,
1: frente a Long Beach.
0: Parece que no, padre.
1: No, todavía
0: parece que no. Todavía no, pero hay que decirles, ¡hey, póngase!
1: Claro, allí ya conozco a gente de los que tienen las tiendas de recuerditos.
0: Hay que mandar al bombón, hay que mandar al tiburón bombón a la isla
1: claro,
0: Catalina.
1: Claro, que vaya al bombón allí detrás de una nave de esas express.
0: A decirles que...
1: El Catalina Express.
0: Que escuchen en Familia Radio, en la isla Catalina. Así es, hermanos, pues con mucha alegría hoy tenemos la oportunidad de invitarte a las confesiones a las 6:00 p.m, luego la misa a las 7:00,
1: sí,
0: luego confesiones de 7:30 a 8:00 y luego la adoración eucarística a las 8:00.
1: Adoración eucarística que yo creo que hoy la vamos a centrar en, bueno, en la curación del paralítico del que habla el Evangelio de hoy. Porque nosotros, no sé usted, pero yo bastante paralítico estoy. En lo espiritual, quiero decir. Y habrá que decirle al Señor, Señor, dime, levántate y anda. Porque tenemos falta, ¿verdad?, de levantarnos y ponernos a caminar por la senda del Señor. Bueno, pero si lo digo ahora, ¿cómo vamos a hacer luego la meditación de la tarde?
0: Sí, ya lo voy.
1: Ya no voy, porque ya lo dijo.
0: Lo que iba a decir ya lo dijo, ¿para qué voy? No, además hay que estar ante el Señor, eso es
1: claro.
0: Lo importante. Es de escuchar la voz de Dios, ¿verdad?, que habla en el silencio, que nos habla desde su presencia eucarística, en la adoración que tendremos a las 8 de la noche. La misa es a las 7 y las confesiones a las 6. También confesiones de 7:30 a 8. Mañana es día 3, padre.
1: Y mañana 3.
0: Y hay algunas personas que van a descansar mañana 3.
1: Pues que vengan por aquí.
0: Que vengan a misa y que vengan a confesarse también a las 6:00 p.m.
1: Eso.
0: Y misa a las 7:00. Y el día 4 de julio, en algunos lados, va a haber mucha celebración y luces artificiales.
1: Cohetes.
0: Y aquí, la luz verdadera.
1: La luz del Señor.
0: La luz del Señor, porque también el sábado hay confesiones de 6 a 7, la misa a las 7, y aquí vamos a tener una película. Y en honor a que llegó el Padre, vamos a ver Claret.
1: Ah,
0: la película Claret.
1: Antonio María Claret.
0: Lo vimos ya, algunas personas lo vieron. Vamos a tener doble función para aquellos que gusten. Ya les avisaremos cuál es la otra película. Ponemos siempre...
1: ¿Dos películas vamos a ver?
0: Sí, vamos a ver quizás la continuación porque estábamos viendo recientemente la película de Santa Catalina de Siena y nada más vimos una parte.
1: Ah.
0: Vamos a ver la segunda parte, pero esta es en dibujos animados.
1: Ah, mira.
0: Los niños se entretienen bastante, es muy ilustrativa y vamos a ver... Bueno, vamos a cambiarle. San Francisco de Asís, porque esa nos...
1: Eso, porque estamos en el centenario.
0: En el centenario de San Francisco de Asís. Vamos a ver primero San Francisco de Asís, desde las 7:30, la primera parte, una parte de la película, y luego ya vemos Claret.
1: Muy bien.
0: ¿Parece? Y eso será, pues, este sábado de película, el domingo, la Santa Misa, las confesiones a las 6, la misa a las 7, toda la semana entrante. Así es, porque el jueves tenemos fiesta, padre. Jueves.
1: ¿Sí?
0: Sí, el jueves 9.
1: Es
0: jueves
1: que es
0: eucarístico. Jueves eucarístico.
1: Jueves eucarístico.
0: Ya de suyo, la misa que es la fiesta. El jueves eucarístico y luego sacerdotal y aniversario 62 del padre José Román.
1: Yo decía, si me suena a mí algo el 9 de julio.
0: El 9 de julio. Pero como 62 años son, para la gloria de Dios, muchos para celebrarse en un solo día.
1: Muchos.
0: 4 días para celebrar. Vamos a
1: Bendito
0: celebrar.
1: Bendito sea el Señor Dios de Israel.
0: Padre, así son las grandes, así eran las fiestas en las bodas en Israel, ¿qué no?
1: Claro, por eso se les acabó el vino.
0: Se les acabó el vino por tan largueros que eran, ¿sí? Porque la gente en lo que llegaba,
1: bueno,
0: y lo que regresaba.
1: En Israel y en mi tierra, yo me acuerdo de las bodas en Palazuelo de Órbigo, había la preboda, había la boda y la tornaboda, que llamaban. 3 días, sí, por lo menos.
0: En México, es en muchos lugares, sigue siendo muy frecuente.
1: Sí, sí.
0: Y bueno, pues su 62 aniversario, padre, no puede ser diferente. Así que invitamos a todos a que nos acompañen en las celebraciones del padre José Román Flecha, celebrando 62 años de servicio, 62 años de
1: ser. Me dará mucha alegría que nos acompañen para, bueno, pues para dar gracias al Señor junto a mí, conmigo, y no por mí, sino por la gracia de Dios.
0: Y también para comer pastel. También nos vamos a...
1: ¿También leer? ¿Va a haber pastel?
0: Va a haber pastel, padre, así es. Así mira. Tendremos esa gran alegría para todos.
1: Si a veces lo digo en España, ¿y usted por qué va tanto a Estados Unidos? Digo, porque cada poco hay pastel.
0: Y 4 días de pastel va a haber.
1: 4 días. Bueno, así habrá que moderarse, ¿eh? Aprender la virtud de la sobriedad. Sí,
0: para que los que no puedan venir el jueves puedan venir el viernes, los que no puedan venir el viernes puedan venir el jueves o el sábado y así. Y, pero todos quieren celebrar al Padre,
1: muy
0: aquí les
1: bien,
0: esperamos.
1: Muy bien.
0: 4 días para celebrar.
1: Vengan, por favor. Así. El 9, el 10, el 11 y el 12.
0: Y el 12. Fiesta, fiesta en grande.
1: ¿Qué más queremos?
0: Padre, muchísimas...
1: Bueno, oiga, y de paso, ¿habrá que rezar para que España gane en el Mundial? No, yo creo que no, dejémoslo eso, porque no mezclemos la velocidad con el tocino, que dicen.
0: No sabemos qué pueda pasar, lo que sí sabemos...
1: Esto solo lo he dicho para que usted tenga una sonrisita, pero nada más, no se preocupen que a mí,
0: padre,
1: a mí me da igual.
0: Además, usted es multinacional.
1: Exacto.
0: Y ciudadano.
1: Bueno, y he seguido los partidos de México como que fueran de mi casa.
0: No ha tenido otra opción, ¿verdad, padre?
1: Claro, no tenía otra. Estaba más cerca de México que de Sudáfrica o de Cabo Verde.
0: Muy bien, vamos a ir a una breve pausa, padre. Muchísimas gracias. Dios mediante, ya estarán escuchando al padre esta tarde. Recuerda, es jueves, es día del rincón, padre. Día del rincón del padre Flecha.
1: Así es.
0: Y Dios mediante, pues en la Santa Misa y también la adoración eucarística. Así que, y pues, si puede acompañarnos, a partir de las 6, las confesiones. Bendiciones,
1: venga,
0: para todos. Vamos a una breve pausa y regresamos.
1: Nos veremos esta tarde, si Dios lo quiere.
0: Gracias, padre.
1: Gracias a ustedes. Bendiciones.

0: La mies es mucha y los obreros pocos. Envía, Señor, obreros a tu mies.
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Y regresamos en esta mañana, en la emisión. Muchísimas gracias a todos por estar en sintonía de tu estación. Sí, con mucha alegría, compartiendo pues estos eventos que vienen la próxima semana para celebrar al padre José Román Flecha esos 62 años. Es un agradecimiento a Dios y también un agradecimiento a la persona del padre Flecha por su disposición, por su deseo de servir al pueblo, de acompañarnos como familia y, bueno, pues teniendo el privilegio, y hay que decirlo, es un privilegio que aquí en Familia Radio podamos tenerlo por este tiempo. En ningún lado pasa el tiempo que pasa con nosotros y eso, pues, es de suyo una gratitud que ya debería de estar. Y aprovechar, lo dije pues textualmente ante él, porque hay que aprovechar su visita, hermano, las confesiones. Tienes todos los días de lunes a domingo para confesarte de 6 a 7, los que viven aquí en el Valle del Sol, y los que vienen a veces a visitar la ciudad, que vienen de algún lado, van pasando por aquí, o tienen alguna diligencia, algún asunto que realizar, pues aprovechar que está aquí el padre, de 6 a 7 las confesiones, la misa a las 7, y los jueves, de manera especial, confesiones de 7:30 a 8, porque los jueves tenemos adoración eucarística. Así que pues tendremos la bendición, ¿verdad?, de tener este día también confesiones de 7:30 a 8. Si no alcanzas por alguna razón, por el trabajo, porque tuviste que ir por los niños, si no alcanzas a llegar de 6 a 7, recuerda que también hay confesiones de 7:30 a 8. Y a las 8 puntuales, eso sí, pues ya tienen que iniciar la adoración eucarística, sí, que en la cual ya nos dijo el padre, pues tendrá una... se estará basando en una reflexión evangélica de la sanación del paralítico. Así que sin duda una tarde de mucha bendición. Te invitamos aquí en Familia Radio el día de hoy. El día de mañana en muchos lugares es no laborable. Aquí en Familia Radio pues sí es laborable. Aquí estaremos compartiendo contigo. Sí, y durante la tarde también nuevamente habrá misa, habrá confesiones a las 6, la misa a las 7. El sábado, que es 4 de julio, también aquí tendremos confesiones de 6 a 7 y la misa a las 7. El domingo, igual, confesiones a las 6, misa a las 7. Son 2 meses, hermanos, que hay que aprovechar. Luego nos duele, te lo digo de corazón, nos duele cuando se va el padre, y vamos a decir, estuvo 2 meses, y luego se va y nos llegan aquí a confesarse cuando ya se fue el padre. Número uno, les decimos, pues hay que escuchar, ¿verdad?, para saber si está o no está. En estos momentos sí está el padre. Y pues hay que aprovechar, porque si usted escucha y dice, ah, voy a ir, pues venga, antes de que se le pase el tiempo y que llegue cuando ya no está el padre. Que el padre, como ustedes saben, pues nos visita por temporadas, bendito Dios, durante todo el mes de julio, todo el mes de agosto, con excepción de 5 días, que ya te avisaremos por ahí en el mes de agosto. Pero con eso, pues, con eso dicho, estás hablando de 55 días que faltan en donde tienes la oportunidad de venir y también de acercar, lo he estado mencionando, a tus niños, a tus jóvenes que ya ya hicieron su primera comunión, quizás pues no han vuelto a confesarse, quizás hicieron su primera comunión hace 2 años, hace 1 año, no se han vuelto a confesar, pues hay que animarlos, decir, mira, vamos a ir a misa, ahí va a estar el padre confesando. Nunca hay que forzarlos, por supuesto. Y muy importante, esto lo digo pues de corazón, porque me toca ver esa situación a veces, que el niño quiere, o el niño o el joven, ¿verdad?, no se levanta para comulgar por alguna razón y el niño sabe, el joven sabe. Y el papá o la mamá después, ándale, tú ve a comulgar, ve a comulgar. Tampoco se puede forzar la comunión. Y nos toca verlo muy seguido. Nos toca verlo muy seguido y hay que entender lo que es la formación de conciencia del niño y del joven, que si ellos no se sienten en ese momento dispuestos por alguna razón para ir a recibir la Eucaristía, te recuerdo que no es precepto el recibir la Eucaristía. Bien nos lo dijo el padre Alejandro Alonso hace 10 días en la misa del domingo antepasado, ¿sí? Cuando decía, es que la comunión no es obligación recibir la comunión, no es obligación. De hecho, la obligación, y lo dice el catecismo, es una vez
al año, ¿verdad?, recibir la Eucaristía. Claro que es mucho mejor tener la bendición de recibir la comunión frecuentemente y, si es posible, diario, contando con esa alegría. Pero esto es una disposición del alma, no es que sea obligatorio. Entonces, si el niño o el joven no quiere levantarse a comulgar, que por alguna razón es, ¿sí?, lo que hay que preguntarle es: ¿vas a pasar a comulgar? Y si el niño dice no, pues es no. No es que tienes que ir, no. Si el joven te le está diciendo que no, pues es no. Si le pregunta: ¿quieres confesarte primero? Si te gustaría confesarte, bueno, pues si dice sí, pues ahí sí hay que llevarlos a confesar. Sí, eso sí hay que proponer, hay que facilitarles el que se confiesen, que no tengan que esperar a la boda para volverse a confesar, como en muchas ocasiones sucede. Primera confesión para la primera comunión. Segunda confesión porque va, bendito Dios, a recibir el sacramento del matrimonio. Sí, y aunque pasaron 40 años, o 30, o 20, o 15, o 10, o 15, o 5, o 1, inclusive no deberíamos dejar pasar un año, porque también es precepto, sí, la confesión, y cuando menos una vez al año, el confesarse no debería de suceder. Y hay que facilitarlo. Bendito Dios, aquí en Familia Radio tenemos confesiones durante todo el verano. Muchos de ustedes tienen a sus hijos que están de vacaciones, que están en esa posibilidad, pues aprovechen. Y la propuesta tiene que ser edificante con el testimonio. Si te es posible confesar, decir: oye, voy a ir a confesarme. ¿Quieren venir? ¿Quieres venir? Voy a ir a confesarme. Está el padre Flecha. Oye, pero es que no hablo español y yo nada más me confieso en inglés. El padre Flecha confiesa en español, confiesa en inglés, y por su hijo prefiriera confesarse en alemán, en italiano, en francés, en portugués o en latín, el padre domina todos esos idiomas. Entonces, el idioma que no sea un pretexto o no sea una excusa o una razón por la cual su hijo se pierda la oportunidad de confesarse. Y aquí le estaremos esperando. Sí, es a partir de las 6 de la tarde todos los días. Sí, con excepción. En agosto habrá 5 días que no, pero julio todos los días. Todos los días de julio, confesiones de 6 a 7 y la misa a las 7. Y los jueves, de manera especial, este jueves de 7:30 a 8. El jueves entrante, como tendremos la fiesta de aniversario, solo serán de 6 a 7. Ya los otros jueves volverá de 7:30 a 8. Pero, hermano, hay que aprovechar, hay que invitar, que las familias valoren, aprovechen, que los niños jóvenes vean también tu deseo de acompañarles. Yo sé que hay papás que me están escuchando que, por la razón que fuera, no pueden en estos momentos recibir el sacramento de la reconciliación, sacramento de la Eucaristía, por la razón que fuera, sí, y que pues ven en sus hijos ese reflejo y dicen: bueno, pues él sí puede comulgar, pues si puede comulgar, ¿verdad? Hay que asegurarnos también de que, como también se puede confesar, pues esté preparado para recibir la Eucaristía. Por eso es tan importante la formación de conciencia y recordar que el hecho de que haya hecho la primera comunión o que ya haya, es sencillamente un paso para una jornada. Si no es que ya, como si ya dijeran: ya se graduó y ya me desentiendo. No, señor, hay que seguir acompañando a su hijo, aunque usted todavía no pueda recibir la Eucaristía y no pueda confesarse, usted puede seguir acompañando a su hijo en su jornada hasta el momento en que, bendito Dios permita, usted también pueda hacerlo. Si Dios lo permite, ¿verdad?, y usted pues facilita las cosas, o el Señor realiza las cosas para que así sea. Hoy te invito a ti, hermano o hermana, que pues aproveches, valores este regalo y también acerques a tus hijos, a tus nietos. Como lo decía ayer, ahí vemos a muchos abuelos que saben que sus hijos están, la palabra que se me viene al corazón es papaloteando, como los papalotes, volando por quién sabe dónde y hacia quién sabe dónde sin saber qué, ¿verdad? No, totalmente pues influidos por las cosas de afuera y no por las cosas del espíritu. Y pues muchos de esos abuelos pueden hacer un gran favor con esos nietos que quizás hicieron la primera comunión hace un año, hace 2 años, invítenlos y que sea fiesta. Esto lo digo de corazón, celebren el que, mira, vamos a ir a misa y después, pues aquí en la casa vamos a hacer una gelatina
o vamos a hacer algo que usted sabe que al nieto le guste, ¿verdad? Ahí algún postre, alguna nieve, un helado. Pues sí, hacer fiesta y que vean ellos la alegría que hay en tu corazón como abuelo, como abuela, como papá, como mamá, de que han recibido nuevamente el sacramento de la reconciliación y la Eucaristía, si es que puede hacerse todo en el mismo día, ¿verdad? Si por alguna razón nada más pueden venir a confesarse y no pueden participar en la Santa Misa, pues también se vale, ¿verdad? Aquí lo importante es aprovechar el tiempo de confesión que aquí en Familia Radio se ofrece porque tú lo haces posible, porque tu generosidad lo hace posible. Te esperamos y nos dará muchísima alegría poder saludarte. También les recuerdo a todos los papás y a los abuelos que ya vienen los talleres de arte. Para los que estaban esperando el aviso, sí, ya reinician la próxima semana, el lunes. Lunes 6 de julio, los talleres de arte para niños de 7 hasta los 14 años. Y son de lunes, miércoles y viernes de 2 semanas, de 10 de la mañana a 12 del mediodía. Hay que registrarse. Aprovechen las actividades de formación en los aspectos humanos, en los aspectos intelectuales que esta ofrece y también en los aspectos espirituales en referencia a la fraternidad que recibe a sus niños, que les permite convivir con otros adultos con respeto, con educación, con cuidado, ¿verdad? Y que son 2 horas valiosísimas de esa convivencia sana, de ese escuchar a voces de una comunidad que también les quiere apoyar y que quiere resaltar y desarrollar y potencializar los talentos que ellos tienen, ¿sí? Como puede ser en el arte, en este caso, que con proyectos, con objetivos, que ellos se sientan pues con un reto de sacarlo adelante, ¿sí? Y bueno, pues muy bien guiados con el instructor, que es el maestro Luis Estrada, de que tú has visto con todo lo que hace y has sido testigo en los Belenes, pues toda la obra de arte que realiza, sí, has sido testigo en los altares y en tantas otras ocasiones en las que pues ahí está de manifiesto un talento que pues quiere compartirse con otros y eso es lo que él quiere realizar con los jóvenes, niños y jóvenes de 7 a 14 años en un ambiente pues muy seguro de 10 a 12, lunes, miércoles y viernes. Bajo techo, con aire acondicionado, no se preocupe, por su hijo va a estar muy bien y lo va a disfrutar mucho. Así es, los talleres de arte comienzan el lunes 6, de 10 a 12, lunes, miércoles y viernes durante 2 semanas. Y los cursos de guitarra para jóvenes de 10 años en adelante, 10, 12, 14, 16, 20, 30, 40, 50, 70, 80, 90, 100 y subsecuentes, jóvenes de 10 años en adelante serán martes y jueves los cursos de guitarra de 5 a 7 de la tarde. Los talleres de arte son en la mañana y los talleres de guitarra, el curso de guitarra es en la tarde. Los talleres de arte son lunes, miércoles y viernes y los de guitarra es martes y jueves de 5 a 7. Y es cupo limitado en ambos casos. 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Y algo que sucede la semana entrante y es muy, muy importante que lo sepas y que pases la voz es el retiro del dolor a la gracia. Es importante que todos sepamos para orar por lo que ahí se va a realizar, la obra que el Señor va a realizar, el milagro de la gracia llegando a un lugar, a un corazón que está herido, la sanación de un corazón que ha sido lastimado y que acude a recibir el bálsamo del amor de Dios que todo lo sana, que todo lo cura. Es el dolor a la gracia, el ministerio de sanación, 5 días de conocerse, 5 días de conocer lo que Dios quiere, 5 días de borrar, sí, el dolor para que ahí llegue la gracia. Y donde hubo esa situación de daño que se le provocó a la persona en su vida adulta, en su vida adolescente, en su vida, en su niñez, en su infancia, como bebés, inclusive en las etapas prenatales. Y esto lo refiero porque ciertamente la ausencia, el abandono, que es una forma de abuso, al igual que el abuso físico, el maltrato psicológico, verbal, sexual, todo tipo de agresión,
sí causan dolor. Y si no se pudo procesar en el momento y ha quedado ahí guardado el rencor, la ira, sencillamente la disminución del amor propio, la disminución al amor hacia la propia persona, la disminución del reconocimiento de la dignidad que tienes como hijo de Dios, como hija de Dios, del dolor a la gracia, viene en estos 5 días con 2 sacerdotes, 2 psicólogos, 2 consejeros emocionales, con personas apoyando a quienes ahí lo viven en un cupo muy limitado, si son muy pocos, ¿verdad?, los que pueden vivirlo al mismo tiempo. ¿Por qué? Por la atención personalizada que cada uno de ellos tiene, porque las situaciones que se viven requieren de esto, que se han vivido para muchas personas. Un retiro que fue solicitado por la Conferencia Episcopal de los Estados Unidos precisamente para atender a las víctimas de abuso, ¿sí? Inicialmente, ciertamente, las víctimas de abuso sexual, pero el retiro, ¿verdad?, fue creado por psicólogos que vieron también cómo estaba la necesidad del abuso psicológico, el abuso emocional, el abuso físico, el abuso del abandono del padre, de la madre. Sí, pues todo ello, hermano, es precisamente lo que busca el dolor a la gracia, es la transformación de los traumas, de las situaciones, de los problemas, del dolor y las lágrimas que cualquiera de esas situaciones pudo haber provocado, para que en lugar de todo ello, lo que exista es la presencia de Dios y la alegría que Dios quiere para todos nosotros. 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Y muy pronto viene también el Viñedo de Raquel, 24 al 26 de julio. Es el retiro del Viñedo de Raquel para las personas que lamentablemente sí hayan tomado la mala decisión, la lamentable decisión de un aborto provocado, o hayan colaborado, contribuido, apoyado a que alguien se realizara un aborto, o presionado para que alguien se realizara un aborto, o haya trabajado en una clínica realizando abortos. Sí, esto es para muchas personas, no es nada más para una, ¿sí? Y hombres y mujeres por igual invitados a vivir el retiro del Viñedo de Raquel, porque el dolor que se experimenta, porque el trauma postaborto existe y necesita la sanación que Dios quiere dar a esa alma. Lo que Dios no quiere es que vivas sintiéndote menos, sintiéndote que no eres digno de una felicidad a la cual sí has sido llamado. Si hubo un error, por terrible que haya sido, también para ese error hay la recompensa de una misericordia siempre presente y de un amor infinito de Dios que quiere que tú seas feliz. Vive el Viñedo de Raquel. Si tú participaste, apoyaste de alguna forma o presionaste para un aborto, 24 y 26 de julio, el Viñedo de Raquel. 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Y te recuerdo que también ya nos estamos preparando para el Zapatón este mes, 24, 25 y 26 de julio. En esos 3 días será cuando estemos recibiendo zapatos, pero lo aviso para que nos ayuden. Saludos a todas las diferentes comunidades, a todos los diferentes hermanos de diferentes parroquias donde sé que nos van a apoyar. Muchísimas gracias. Saludos también en Kinman, donde estaremos el sábado 25, también el sábado 25 en Flagstaff, en Williams, y en Prescott Valley, también por allá estaremos. Ya estaremos haciéndote llegar las direcciones, estarás escuchando, pues, de estos 3 días de bendición, de alegría, de generosidad, de fiesta, por compartir la dicha de que nosotros tenemos calzado y podemos compartirlo con alguien que lo necesita. 24, 25 y 26, el Zapatón. Y este sábado es sábado de película, recuerda, este sábado es fiesta completa. Confesiones a las 6, misa a las 7 y doble tanda de películas a las 7:30 con una caricatura ahí de San Francisco de Asís, muy buena, seguida de la película Claret, ¿verdad? En honor al padre Flecha, que no la ha visto y quiere verla. Así que aquí estaremos invitándote, hermano. Bendiciones para todos ustedes. Vayamos juntos a rezar el Ángelus a la Santísima Virgen María. 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Bendiciones.

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1: Saludo a la Santísima Virgen María. El Ángelus.
2: El ángel del Señor anunció a María y concibió por obra del Espíritu Santo. Dios te salve María, llena eres de gracia. El Señor es contigo. Bendita eres entre todas las mujeres y bendito es el fruto de tu vientre Jesús.
3: Santa María, Madre de Dios, ruega por nosotros, pecadores, ahora y en la hora de nuestra muerte. Amén.
2: He aquí la esclava del Señor.
3: Hágase en mí según tu palabra.
2: Dios te salve María, llena eres de gracia. El Señor es contigo. Bendita eres entre todas las mujeres y bendito es el fruto de tu vientre, Jesús.
3: Santa María, Madre de Dios, ruega por nosotros, pecadores, ahora y en la hora de nuestra muerte. Amén.
2: Y el Verbo se hizo carne
3: y habitó entre nosotros.
2: Dios te salve María, llena eres de gracia. El Señor es contigo. Bendita eres entre todas las mujeres y bendito es el fruto de tu vientre, Jesús.
3: Santa María, Madre de Dios, ruega por nosotros, pecadores, ahora y en la hora de nuestra muerte. Amén.
2: Ruega por nosotros, Santa Madre de Dios,
3: para que seamos dignos de alcanzar las promesas y divinas gracias de

oración. Te rogamos, Señor, que derrames tu gracia en nuestras almas para que los que, por el anuncio del ángel, hemos conocido la encarnación de tu Hijo Jesucristo, por su pasión y cruz, seamos llevados a la gloria de su resurrección. Por el mismo Jesucristo nuestro Señor.

Bienvenido a tu programa Siempre Sí en Familia Radio. Soy Armida Escárcega y sí, con un gusto de estar el día de hoy contigo. El día de hoy quiero hablarte de cómo encontramos la verdad y me quiero enfocar un poco hacia el ateísmo. Pero fíjate que cuando hablamos de el ateísmo, sí tenemos que hablar de lo que significa encontrar la verdad, porque está muy relacionado. Para ti, para mí, que muchas veces tenemos una frustración con seres queridos, con amigos, vecinos, con los que platicamos, que decimos, ¿cómo puede pensar de esta forma? Fíjate que el ateísmo tiene en su base el no encontrar la verdad. Obviamente, porque si estás negando a Dios y Dios es la verdad, pues ahí andamos bastante perdidos. En el año 1998, el Papa Juan Pablo II publicó Fides et Ratio, La fe y la razón. Si no lo has leído, tienes que hacerlo. Qué maravilla de encíclica. Bueno, aquí el Santo Padre nos enfatiza la necesidad de tener una filosofía sólida. Y es algo que muchos de nosotros, pues la verdad, no lo hacemos. Pero una buena filosofía nos va a ayudar a comprender de una forma más amplia nuestra fe y de hecho a reconocer los errores, los nuestros y los errores contemporáneos en los que estamos viviendo.

falsas filosofías, el racionalismo, el ateísmo, se originaron de errores filosóficos. Y no, obviamente, como buen padre que es, y todos los demás papas también como él, quiere que aprendamos el fundamento de estos errores para poderlos identificar y también para poderlos refutar de la forma en la que aparezca. Porque muchas veces existe algo que está mal, pero aparece de diferentes formas dependiendo del lugar y de la época, ¿sí? Pues bien, nosotros vivimos en un tiempo donde el ateísmo está muy extendido, no te lo tengo que decir. Si tienes chicos de edad universitaria, tan jóvenes como de edad de high school, con mucha frecuencia, tienes que saberlo, están expuestos al ateísmo. Pero el ateísmo aquí viene bajo un disfraz, el disfraz de la ciencia y de la filosofía. Muchas veces se les va a decir a los jóvenes o a las personas, de una forma, ahora sí que ya abierta, que una persona educada, si eres una persona educada, no necesitas las muletas de la religión. Ah, como les gusta decir esa frase. Aquí en este siglo y en el siglo pasado, miles de millones de personas han vivido en países donde el ateísmo fue la religión del Estado. Y esto es diferente de lo que ha ocurrido en toda la época de la humanidad, en toda la historia de la humanidad. Estos dos siglos son los primeros en los que el ateísmo reina como algo normal. En otros países, partidos socialistas han gobernado con mentalidades totalmente ateas. Tú y yo sabemos que el socialismo tiene esa base, el ateísmo. Y aunque no lo hayan escrito en sus constituciones, por razones prácticas o políticas, de todas formas el ateísmo reina como ateo. Lo que mucha gente no cae en cuenta es que, como te decía, el ateísmo es una filosofía o un sistema político también, relativamente nuevo. En todas las épocas del mundo, aparte del siglo XX, del siglo XXI, la persona común y corriente que no creía en un poder divino, pues la consideraban o excéntrica, o un pensador frívolo, o de hecho una persona tonta. ¿Por qué se ha producido entonces en nuestra edad moderna tanta ideología atea? ¿Qué es lo que está pasando? ¿Qué filosofía se nos ha dado de comer a nosotros en esta edad y antes? Y obviamente tenemos que saber que si ahorita estamos sumergidos en el ateísmo, no vino como algo, como una novedad, no amaneció de la noche a la mañana. Algo tiene que haber ocurrido antes de estos dos siglos para que nosotros comenzáramos a verlo como normal, el no creer en Dios. Entonces, es aquí de donde yo quiero partir. Que para nosotros poder criticar el ateísmo moderno, tenemos que ver varias cosas. Primero, ¿qué significa buscar la verdad y la creencia en Dios? ¿Por qué entonces, una vez que ya andamos en este camino, segundo, por qué erramos en la búsqueda de la verdad? Y obviamente, la tercera, que es importante, las pruebas de la existencia de Dios, porque las hay. Pues bien, veamos el primer punto y a ver si me da tiempo de desarrollar a los otros también. ¿Qué es la búsqueda de la verdad y de la creencia de Dios? De todas las criaturas en el mundo visible, nosotros los seres humanos somos los únicos que hemos sido creados a imagen y semejanza de Dios. Precisamente porque estamos hechos a esta imagen de nuestro Creador, es que tenemos almas espirituales. Y es la razón por la que nosotros podemos conocer la verdad. Y no solo conocerla, sino meditarla, contemplarla, sacar de ello y actuar basados en ellos. O sea, una vez que conocemos, podemos seguir aprendiendo y sacando mucho más de esa verdad. Todo

0: esto, este poder que tiene el alma para conocer esto, le llamamos entendimiento. El objeto, la meta del entendimiento, tiene que ser la verdad. Tiene sentido, ¿verdad? Yo quiero comprender algo para saber la verdad, no para que me digan mentiras. Tiene sentido. Entonces, el entendimiento, todos estamos de acuerdo, que fue hecho para la verdad. Punto. Si nos vamos a la historia más antigua, vamos a encontrar muchos filósofos que nos dicen precisamente que esto, que el hombre es un ser que está buscando la verdad. La búsqueda de la verdad y el conocimiento nunca está satisfecha en el hombre. Nunca, nunca. Nosotros siempre tenemos esa ansia de saber más, porque somos seres finitos. Por lo tanto, tenemos que aprender más y más para poder llegar a cuando menos conocer cierta parte de la verdad, lo bueno, como lo bueno para nosotros y especialmente el cristiano, es que cuando conocemos a Dios, ya no va a importar tanto si no entendemos completamente todo lo que queramos entender, porque ya sabemos que estamos basados y basados en la razón, ¿sí? En un ser que no cambia y en un ser que es la verdad. No que tiene la verdad, sino que es la verdad. Dios le dio al hombre este poder para conocer y comprender la verdad, para que buscara y encontrara esa verdad última, a él mismo, porque él es la verdad. Recuérdalo, como nos dice el evangelista, ¿sí? Que Dios es esa verdad. También recuerda las palabras de San Agustín. Tú nos has hecho para ti, Señor, y nuestros corazones están inquietos hasta que descansen en ti. No vamos a estar satisfechos, sino hasta estar con Él. Bien, ¿cómo es que Dios se revela a los seres humanos? Nos dicen los teólogos, los que saben, que se revela de varias maneras. La más obvia, a través del universo material, que obviamente Dios creó. El universo es la obra de arte de Dios. Y entonces tú y yo aprendemos mucho de un artista cuando estudiamos sus obras. Por lo tanto, si estudiamos las obras de la naturaleza, también podemos aprender mucho de Dios, cuando precisamente por observar su universo. Pero esta es la forma, generalmente la forma más natural y más obvia de aprender de Dios, es también la que no es tan profunda. Nos llevaría mucho más tiempo aprender de Él así. La otra forma de conocerlo es, la segunda forma es a través de la ley natural. Esta sí está escrita en nuestros corazones y por lo tanto es mucho más fácil reconocerla. Nosotros tenemos una razón, que Dios nos la dio, y podemos reconocer entonces las demandas que existen en la ley moral. Yo no necesito verdaderamente los 10 mandamientos para saber que matar no es bueno, mentir no es bueno, robar no es bueno. La razón por la que lo tenemos es para que no se nos olvide, porque muchas veces sí necesitamos que se nos recuerde, pero aún las culturas que no los han tenido, ¿sabes? Que lo han escrito de alguna forma u otra también, en sus leyes o en sus costumbres. De alguna forma se han encontrado naturalmente con los 10 mandamientos. Tercero, a través de la revelación pública es la forma en la que podemos conocer a Dios. Y esto incluye las Sagradas Escrituras y la Sagrada Tradición. Esa es la forma más directa para conocer a Dios, pero es la que le causa más dolor de cabeza a la gente. Porque obviamente los que no han recibido el beneficio, la gracia, de la bendición de la revelación pública, de conocerlo, o también los que rehúsan aceptarla cuando se las estás presentando, tienen para ellos, para conocer la verdad, solo el universo material creado y la ley natural, pues para poderlos guiar, que es muy poco. Cuando nosotros examinamos el universo y lo que la ley moral natural nos dice, cada persona con uso de razón puede conocer la existencia de Dios y su poder, pero le va a ser más difícil llegar a ciertas conclusiones y va a ser más fácil que se equivoque. Como el ejemplo que te daba de muchas culturas que no son cristianas, que no son judeocristianas, que tienen ciertas leyes que se parecen al decálogo, a los 10 mandamientos, ellos llegaron, pues obviamente por esfuerzo y por tratarlo, ¿verdad? Matas a alguien y te das cuenta que no es bueno y dices, ah, pues lo ponemos esto como ley. O sea, van a tener que estar tratando y estar fallando. Y sin embargo, para nosotros no es así. Está bastante claro. Y quédate con nosotros. Quiero platicar por qué erramos nosotros las personas en la búsqueda de la verdad si es que es algo que deseamos tanto. Entonces vamos a comprender por qué erramos las personas en esta búsqueda de Dios. Porque tenemos que ver los diferentes modos en que la gente busca la verdad. Y ahí es donde podemos, pues, salirnos del camino. Volvemos en un momento.
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2: ¿Por qué erramos las personas cuando estamos buscando la verdad, si la verdad es algo que deseamos con toda el alma? Nadie quiere ser, nadie queremos que nos mientan, nadie quiere aprender una falsedad. Todos sin excepción, buscamos la verdad. Pero entonces, para comprender por qué se nos va la onda cuando se trata de buscar a Dios, es lo que yo te decía en el segmento pasado, es una de las razones mayores por las que existe el ateísmo. Entonces, nosotros debemos de ver cómo es que, cómo encontramos la verdad, cuál es el proceso de esta búsqueda. Yo te decía en el segmento pasado que el entendimiento es lo que necesitamos, es una de las facultades del alma que Dios nos ha dado para conocerlo a Él, ¿sí? Sin embargo, el entendimiento, todo cristiano lo sabe, todo judío cristiano lo sabe, se oscureció por el pecado original, porque nosotros escogimos a nosotros mismos en vez de a Dios. Entonces, estos efectos del pecado original también oscurecieron la otra facultad del alma, que es la voluntad. La voluntad tiene el poder para escoger. Y, si lo llevamos a su secuencia lógica, tiene por lo tanto, es la razón por la que nosotros podemos amar. ¿Sí? Si no pudiésemos escoger, no pudiésemos amar, porque sería el equivalente a ser forzados a hacerlo. Y todos sabemos que el amor tiene que ser escogido en libertad. Me tocó platicar con una chica que quiero mucho, una jovencita, que había estado saliendo con un chico, nada más como amistad, un chico muy lindo, muy, muy amable, me encantaba para ella. Y después ella dejó de verlo un rato, conoció a otro chico también, comenzaron a salir y comenzaron a noviar. Al poco tiempo, tal vez unos 6 meses después, se vuelve a encontrar con el primer chamaco y andaba con el otro novio. Entonces pudo comparar. Y recuerdo, los dos, gente muy linda, etcétera, y recuerdo cuando la vi, le pregunté cómo estaban las cosas y me dice: por primera vez me di cuenta que tengo que escoger. Y así es. La voluntad tiene el poder para escoger y, por lo tanto, porque tiene ese poder, es la forma en la que nosotros sabemos que podemos amar. ¿Cuál es la relación? El entendimiento busca la verdad y la voluntad busca el bien. Cuando juntamos estas dos cosas, tenemos la mezcla perfecta para encontrar la verdad. Si yo entiendo lo que es la verdad, entonces mi voluntad va a buscar el bien que es esa verdad. Tiene sentido, ¿verdad? Ahora, por el pecado original, es obvio que el entendimiento puede fallar en reconocer la verdad. Porque muchas veces yo quiero algo, pero me ciego a lo que quiero. Entonces no lo entiendo lo suficientemente bien. Aunque en algunos casos, aunque el entendimiento
3: obtenga la verdad. Con mucha frecuencia, muchas veces, la voluntad, por nuestra propia debilidad, va a escoger un bien falso o un bien menor, en vez del bien verdadero o el bien mayor. El entendimiento, entonces, y la voluntad se pueden extraviar mutuamente. Uno puede hacer que el otro falle. Si la voluntad, o sea, la voluntad le atrae el mal, entonces el entendimiento, pues no te importa lo que diga, lo que va a hacer, porque el hombre no puede vivir en contra de sí mismo, en contra de lo que piensa. Es demasiado, es mucho para nosotros. Entonces, si lo que queremos no es necesariamente la verdad, lo que yo voy a hacer es torcer la verdad para hacerle parecer el mal como si fuera algo aceptable. Porque es muy difícil vivir en contra de lo que yo creo. Y si mi voluntad me está diciendo esto lo quiero, entonces mi entendimiento me va a decir, pues mejor cambio de parecer. ¿Qué es lo que ocurre con el aborto? ¿Sí? Yo quiero, no quiero tener un hijo, no lo quiero tener en este momento, me estorba por alguna razón, le tengo miedo a algo por alguna razón, etcétera. Y aunque yo haya pensado antes ser pro vida, ahorita en este momento mi verdad es que un hijo no me compete en este momento, no lo quiero. Entonces lo que voy a hacer es voy a torcer mi entendimiento y voy a decir, bien, ahorita es mejor no tener un hijo y aunque sea que una persona está muriendo, lo mío es muy importante. Y así vamos escogiendo una verdad menor. Si el entendimiento toma algo mal por algo bueno, entonces la voluntad va a escoger lo que aparece como bien. Va a decir, ah, bueno, pues esto está bien. Nosotros tenemos que tener en cuenta estos puntos cuando vayamos a examinar las razones por las cuales la búsqueda de la verdad se extravía. Y se extravía con mucha frecuencia. Yo te decía sobre los fundamentos falsos en los que hemos vivido en estos últimos tiempos, antes de que el ateísmo se hubiera convertido en algo tan común en estos dos siglos. Siglos. Por ejemplo, los dioses de la mitología griega eran productos de la imaginación. Esto ya lo sabemos si los has estudiado. Sin embargo, mucha gente los adoraba como si de hecho existieran, aunque ellos sabían que eran dioses que ellos habían inventado. Qué curioso, ¿verdad? Otra gente considera sus sueños como si fueran algo real y actúan de acuerdo a lo que sus sueños les dicen. La imaginación en realidad es muy buena, muy buena. Y puede ser muy útil para la creatividad, para la meditación, para decirnos cómo nos estamos sintiendo en algún momento, claro que sí. Pero por el pecado original, la imaginación no es una guía muy buena para encontrar la verdad. No nos podemos guiar por ella. De hecho, jamás debería de sustituir la razón o la búsqueda, en nuestra búsqueda por la verdad. La imaginación nunca debe de ser la razón por la que nosotros digamos esto es verdad. Bien, entonces ese es un fundamento falso. Si te estás guiando por tu imaginación, mis sueños me lo dicen, mi horóscopo me lo dice, todas estas cosas, además de ser malas obviamente en sí mismas, ¿verdad? Son fundamentos falsos. También otro fundamento falso es cuando nos fiamos nosotros, perdón, de las emociones. En vez de la evidencia que tenemos enfrente de nosotros y el raciocinio claro, ¿no? Igual que la imaginación, las emociones también son muy valiosas. No quiero yo decir aquí que ninguna de las dos las tiremos a la basura. Claro que no. Porque nosotros sabemos que necesitamos estas emociones para que nos proporcionen energía, muchas veces la motivación, ¿verdad?, para buscar la verdad y para buscar el bien. Si yo veo, si yo conozco una familia que está pasando por muy mala situación, la emoción que me da el sentir, el conocer esto, me va a hacer que yo me levante de mi silla y haga algo. Es buena la emoción, absolutamente. Sin embargo, igual que la imaginación, no debe sustituir la razón. Porque las emociones, igual que la imaginación, han sido heridas por el pecado original. No nos fallan. Y por lo tanto, pues no son guías buenas para encontrar la verdad. Entonces, la razón también ha sido afectada por el pecado original. Sin embargo, no de una forma tan grande como la imaginación y como las emociones. Porque en general, todavía cuando nos guiamos, nos dejamos guiar por la razón, todavía sabemos que es una forma fiel, ¿sí?, para buscar la verdad. Y la imaginación y las emociones no lo son. Cuando creemos algo porque sentimos que es cierto, y no te ha tocado, a mí me ha tocado innumerablemente de veces. Yo siento que esto es así. Lo siento mucho, pero el sentir algo, que algo es verdad, no lo hace verdadero. O cuando nosotros creemos a la gente porque no nos gusta su apariencia física, su partido político. Recuerdo muchas mujeres, amigas mías algunas, que me dijeron cuando el presidente Clinton, que votaron por él porque era una persona muy guapa. ¿Qué tal, eh? Entonces sentían que era una buena persona porque tenía una cara de bueno. ¿Qué tal? Yo aquí me daban ganas de preguntarles, o sea que si tu hija te llega con una persona que es horrible y te dice es que tiene cara de bueno, ¿también se lo vas a aceptar? Claro que no, claro que no. El mundo sencillamente se equivoca al decir escucha tu corazón. No es verdad, no es bueno. Cuando te dicen escúchalo en vez de tu cabeza. No tenemos que aceptar. También podemos ser seducidos por el error moral. Y aquí no me va a dar mucho tiempo en este segmento, pero aquí yo quiero pasar algo de tiempo. Porque este es un error que es mucho más difícil de ver. El orgullo, la inmoralidad pueden cegarnos a lo que estamos haciendo. Y esto es un problema más bien de la voluntad que del entendimiento, porque yo sabré que el acostarme con el esposo de mi vecina es mal, pero la voluntad no lo quiere. Entonces, yo estoy más bien cegada, mi entendimiento lo sabe, ¿sí? Pero yo estoy cegada más bien por mi voluntad. Y es aquí donde entonces entran los sentimientos y dice, yo sé que estoy mal, pero tengo que escuchar a mi corazón. No, peligro, peligro. Con mucha frecuencia hay gente que no busca la verdad con sinceridad. ¿Por qué? Pues contradice su estilo de vida inmoral. ¿Y por qué también hiere nuestro orgullo herido? Y aquí digo nosotros porque a todos nos pasa. Nuestro orgullo grande, no herido, perdón. De adrede, dejamos entonces, este es un peligro para todos nosotros, que nosotros a propósito dejemos de examinar toda la evidencia que apunta a si lo que estamos haciendo es bueno o malo. Decimos, ya no quiero hablar de esto, yo me basta con que así lo sienta, con que mi corazón lo dicte. Y es porque sabemos muy bien que si llegamos a pensar un poquito más a fondo de esto, nos vamos a encontrar con lo que nuestro entendimiento ya sabe. Y es que estamos mal. Entonces, vamos a seguir hablando de esto, los razonamientos falsos y cómo salir de ellos, ¿verdad? Volvemos en un momento.
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7: Qué bueno que estás con nosotros de nuevo. Saludos a México, donde nos estás escuchando. Entonces, mil gracias. Saludos a mi México lindo, también Ciudad Obregón, otros lugares de Estados Unidos. Gracias por estar con nosotros. Quería seguir platicándote hoy. Ya sabemos entonces que hay razonamientos falsos. Es difícil salir de ellos y es la razón más grande por el ateísmo, por la falta de creer en Dios. Una de las mayores razones por las que nosotros nos desviamos en nuestra creencia en Dios, te decía en el segmento pasado, es porque el mismo orgullo nos ciega y nos hace que dejemos de examinar nuestra conciencia, cómo estamos viviendo, qué es lo que estamos haciendo. Muchos ignoran los muchos argumentos convincentes para la existencia de Dios, pues porque es mucho más cómodo hacerlo de esta forma. Saben que el Dios de la revelación pública tiene unas demandas morales muy estrictas. Me pasó hace muchos años platicando con una persona que me dice: ay, Armida, pues fíjate que me dio a mí mucha tristeza cuando me enteré que nuestro Señor Jesucristo, la resurrección de nuestro Señor Jesucristo es solo algo espiritual. Ay, le dije, ¿sabes qué, amiguita, hermanita? Si es algo nada más espiritual, pues yo me cambio de religión, ¿sí? Me dice: no, Armida, no, pero ¿qué estás diciendo? Si de todas formas, no, le dije, ¿qué chiste? Nuestro Señor Jesucristo me pide mucho. Si no resucito, ¿qué caramba estoy yo haciendo aquí? Mejor me voy a las que me piden menos. Y esto es así. Cuando una vez que nosotros sabemos, conocemos a Dios, conocemos a nuestro Señor Jesucristo, el siguiente paso es darnos cuenta que su demanda moral es muy estricta, muy estricta. Oye, ama a tus enemigos, pues qué carambas, ¿sí? Aceptar y obedecer a Dios requiere cambios radicales en mi estilo de vida. Nuestro orgullo también nos puede detener para aceptar la autoridad de un ser que es infinitamente más poderoso y más inteligente que nosotros. Ahora, el orgullo, la inmoralidad, son tal vez las razones más comunes por las cuales las personas rechazan la existencia de Dios. ¿Cuáles son los razonamientos falsos y cómo cambiarlos? Una causa frecuente por las que nosotros podemos errar en nuestra búsqueda de la verdad son porque llegamos a un razonamiento falso, ya sea por nuestra culpa o porque no quisimos averiguar más al respecto o porque nos dejamos llevar por cosas que no deberíamos de haberlo hecho. Una de ellas, la primera, dejamos de identificar las inconsistencias, las contradicciones en la evidencia, en los argumentos que nosotros encontramos, ¿sí? Cuando yo digo, por ejemplo, volviendo otra vez al ejemplo del aborto, si yo digo, mi vida es muy importante, por lo tanto, tengo que abortar a este bebé, no estoy viendo la inconsistencia en mi forma de pensar en la que si yo puedo decir que la vida, la mía, en este momento, es importante, esto significa que la vida en realidad, en general, es importante. Y entonces tengo una inconsistencia porque estoy poniendo la mía contra la de otra persona. Pero yo estoy ciega y no lo puedo ver. Las personas hoy en día raras veces están educadas con principios de un razonamiento sano, cómo detectar las falacias lógicas, ¿sí? Entonces, muchas veces, si no estudiamos, si no aprendemos, si no rezamos, podemos llegar a tener muy poca habilidad para distinguir los argumentos falsos de los argumentos verdaderos. Otro razonamiento falso puede llegar porque dejamos de ver que las conclusiones que nos están dando no fluyen de los hechos. Muchas veces, perdón, las conclusiones a las que llegamos son solo superficiales, son aparentes, muchas veces no tienen ni siquiera relevancia. Nos estamos dejando llevar a una conclusión de algún hecho solo por lo que estamos viendo y ni se nos ocurre. Fíjate qué cosa, qué falta de lógica de nuestra parte, que no se nos ocurre decir estoy juzgando algo por lo que veo. Por lo que veo, sin preguntar más. Si alguien viese a mi hija abrazar a mi hijo y no conocen a una de mis hijas, nos dejamos llevar por las primeras vistas, por las conclusiones, por algo superficial. Y esta es una falla, en realidad, no solamente de los ateos, sino que es una falla popular, ¿no? Entre todos nosotros. Y esto promueve el ateísmo. Otro de los razonamientos falsos es dejar de identificar las afirmaciones ambiguas, las afirmaciones extraviadas, ¿sí? Que alguien te diga, y de hecho esto ocurrió con Roe versus Wade, que fue la ley que legitimizó el aborto aquí en Estados Unidos en 1973, en el que aparecieron como expertos, como testigos expertos, doctores que decían que estaban muriendo más de 5,000 mujeres al mes por abortos clandestinos. Y de hecho, por abortos que se hacían con los ganchos. Esto nos dice el doctor Nathanson, que fue uno de los que organizó esta serie de falsedades. Él fue el que apareció en el juicio. Dice que fue una invención, que cuando habló con los abogados le dijeron, les vamos a preguntar cuántas mujeres mueren. Él campantemente dijeron, pues no sabemos, y dijeron, pues cuál es un buen número, pues tal, y ahí. Nosotros, ¿cuántas veces no identificamos las afirmaciones? Alguien te dice, tantas personas mueren, la mujer muere por el aborto, si no se hace un aborto, y te lo tragas. a la siguiente, por favor, pregúntale, ¿de dónde sacaste esta taza? ¿De dónde lo encontraste? ¿Sí? Verifica las cosas antes de creer en ellas. La clave para pescar este error está en examinar cuidadosamente el argumento que te están presentando. ¿Están cambiando el significado? ¿Está una definición diferente? ¿Hay una falta de precisión, una falta de claridad en las palabras? Esto significa, esto es una indicación de que una persona no conoce su materia muy bien o está deliberadamente tratando de engañarte. Otro razonamiento falso proviene de dejar de identificar las afirmaciones que están desconectadas del asunto. Y esto me encanta, lo pone en evidencia el padre Fran Chacón en su libro Apologética Elemental, te lo voy a recomendar mucho. Dice que muchas veces hay gente que amontonan afirmaciones irrelevantes para ganar tiempo, confundir o engañar. La falta de voluntad, dice él, de una persona para mantenerse enfocada es con frecuencia una señal de que su argumento es débil o falso. También él menciona que otro razonamiento falso proviene cuando nosotros dejamos de reconocer una autoridad que no compete. Y esto tenemos que tener cuidado, hermano y hermana, porque con mucha frecuencia nosotros aceptamos que un experto en una materia debe ser experto en otra materia completamente sin relación a la otra. Un ejemplo que me daba mi marido era cómo mucha gente acepta los puntos de vista de Carl Sagan, por ejemplo. Fue un astrónomo muy, muy destacado, ya murió. Él ya se encontró, él era ateo, pero ya se encontró que la verdad era Dios. Pero bueno, ojalá nos pudiera contar, ¿no?, cómo fue ese encuentro. Dejamos de reconocer que ser un experto astrónomo no te hace necesariamente un teólogo experto. Con el cuento de que el Señor conoce mucho de ciencia, de astronomía, ya le preguntaban, bueno, ¿y usted qué piensa de Dios? Y él se sentía obviamente inflado de decirte cómo no lo había encontrado en las estrellas. Ay, pues señor Sagan, si lo encontrás subido en una estrella, pues sería un Dios muy pequeño, diría yo, ¿no? Sus argumentos contra la existencia de Dios eran muy superficiales. Mucha gente acepta, para volver a mi ejemplo, el aborto sencillamente porque muchos médicos lo aceptan. Dejan de ver que un médico bien entrenado pueda tener un conocimiento de principio moral muy malo. Dejamos también de caer en cuenta que muchos expertos en sus campos no siempre son objetivos. Vas a encontrarte con científicos, con doctores, con filósofos que con mucha frecuencia tienen prejuicios que pueden perjudicar sus propias investigaciones. El caso es que muchas falacias, muchas contradicciones son muy difíciles de detectar porque están enterradas en muchos detalles, también en detalles técnicos que tal vez nosotros no conozcamos. Por eso, muchas veces hay errores que se promueven por filósofos, etcétera, y muchas veces no desafiamos esto. Tenemos nosotros que aprender entonces a formular nuestras preguntas basados en la revelación. Comienza a preguntarte qué es lo que tienes que saber para poder defender tu fe. Comienza a verdaderamente preguntarte a ti si estás viviendo de una forma moral. Y si te está diciendo tu examen de conciencia que no es así, entonces es hora de cambiar. Es hora de vivir verdaderamente como piensas, no de pensar como vives. Esa es diferente. Para nosotros poder probar la existencia de Dios, y ya se me acaba el tiempo, te digo que la razón nos lo puede decir. No voy a poder hablarte de ellas, pero te quiero dejar con esas cinco razones por las que nosotros podemos saber que Dios existe. Porque hay, y estas no vienen de mí, son de Santo Tomás de Aquino, ni más ni menos, en su Suma Teológica. Hay una necesidad de un primer móvil, de alguien que mueva algo, ¿sí? Hay una necesidad de una primera causa. Nada no sale de nada. Tercero, hay una necesidad de un ser que sea necesario, que sin él, si él no existiese, las otras cosas tampoco. Yo me puedo morir aquí y alguien llega a tomarse este espacio de la radio. No soy necesaria. Pero si Dios deja de existir, el mundo, el universo entero deja de existir. Cuarto, la necesidad de un ser supremamente perfecto y la necesidad de un arquitecto inteligente. Estas dos últimas, porque si hubiese alguien mayor que él, pues no sería Dios. ¿Quieres verdaderamente conocer a Dios? Sigue a su madre. Comienza por decirle que sí. Yo por lo pronto me despido y te mando bendición.
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1: Muy buenas tardes, mi querida familia en Cristo. Gracias por estar con nosotros. Gracias por estar en sintonía del 740 AM en Familia Radio, su radio católica y su programa Respuesta al Amor con este su servidor, el diácono Marvin Hernández. El día de hoy, pues tenemos un programa muy, muy interesante. En los últimos dos días, el día de ayer, día de hoy, hay dos lecturas muy hermosas en los evangelios que nos hablan algo muy importante, algo que realmente nosotros tenemos que tomar mucho en cuenta. Y pues vamos a entrar a dialogar respecto a ello. Pero no sin antes darle gracias al Señor, en nombre del Padre, del Hijo y del Espíritu Santo. Amén. Bendito seas, Padre, Dios omnipotente, por la vida, por la familia, por nosotros, Señor, que tenemos el gozo de poder alabarte y bendecirte. Porque ¿quién, Señor, en la muerte, en la tumba, te puede adorar, alabar, ensalzar por lo grande que eres? Te damos gracias, Señor, por nuestras familias, por nuestras esposas, esposos, nuestros hijos, por cada uno de aquellos que nos has dado para cuidar, Señor, para ver de guiarlos. Perdónanos, Señor, te pedimos por aquello que cometemos como seres humanos. Fallamos, Señor, con voluntad o sin voluntad. Sabes muy bien que somos imperfectos. Tú nos conoces desde el vientre de nuestra madre. Y te pedimos por tu misericordia, tu perdón y tu Espíritu Santo para que podamos nosotros seguir esos pasos tuyos. Señor, quiero que sepas, Señor, que por ti seré pescador. Yo seguiré tu camino. Yo quiero ser pescador, Señor, pescador de hombres como tú me has enviado a ser. Nos has llamado a todos y lo dejaremos todo, Señor, para siempre estar contigo. Pido que bendigas a cada uno de mis hermanos donde quiera que estén, en su situación, alegre, triste, en su necesidad, Señor, en la pérdida de un hermano, de un familiar, de un amigo querido, en la nostalgia de aquellos que se nos han adelantado. Máximo en estas fechas, Padre, que se nos hace muy, muy pesado realmente la realidad de que nos haga falta alguien que esté en nuestro país de origen o se haya adelantado a nosotros al cielo. Te pedimos que nos des fortaleza, paciencia, Señor, paciencia en estas oportunidades para de aprenderlo, Señor. Y te pido también que bendigas con sanidad a nuestros enfermos, que ellos esperan ese milagro de amor en ellos, Señor, de tu persona. Pero ante todo, dales el milagro, Señor, de nunca dejarlos solos y que no se sientan amados, porque ese es el mayor milagro que tenemos de ti. Te lo pedimos por la sangre bendita de nuestro Señor Jesucristo y por la intercesión de María, tu madre, nuestra madre. Amén. Pues el día de hoy quisiera hacer comentarios respecto a los evangelios del día de ayer y el día de hoy, que me han llamado la atención, algo muy, muy importante. Dos cosas que se me hacen muy justas. Primero, saber, entender que Dios siempre hace la invitación. Siempre hace la invitación para que seamos discípulos, para que le sigamos, para que estemos unidos. Para que unidos a Él, para que sigamos nosotros los pasos de Jesucristo, que nos ha dejado un mapa, una estructura para ver de nosotros seguir. Un ejemplo que realmente no podemos rechazar. Y es tomar el reto de la responsabilidad del discipulado. Son dos cosas muy importantes. Y se me hace muy hermoso poder conversar al respecto. Gracias por su sintonía, donde quiera que ustedes están. Gracias aquí en la diócesis de Phoenix, todos sus alrededores y todos aquellos estados de la Unión Americana que nos acompañan. Nuestros amigos, hermanos allá en México, en Canadá y también en Centroamérica. Gracias por su sintonía. Gracias por estar con nosotros. Pues quisiera primero, ante todo, poder conversar respecto al Evangelio. El Santo Evangelio el día de ayer es tomado del Evangelio de San Lucas, el capítulo 14, versos del 15 al 24, y dice así: En aquel tiempo, uno de los que estaban sentados a la mesa con Jesús le dijo: Dichoso aquel que participe en el banquete del reino de Dios. Entonces Jesús le dijo: Un hombre preparó un gran banquete y convidó a muchas personas. Cuando llegó la hora del banquete, mandó un criado suyo a avisarles a los invitados que vinieran, porque ya todo estaba listo. Pero todos, sin excepción, comenzaron a disculparse. Uno le dijo: Compré un terreno y necesito ir a verlo, te ruego me disculpes. Otro le dijo: Compré 5 yuntas de bueyes y voy a probarlas, te ruego que me disculpes. Y otro más le dijo: Acabo de casarme y por eso no puedo ir. Volvió el criado y le contó todo al amo. Entonces el señor se enojó y le dijo al criado: Sal corriendo a las plazas y a las calles de la ciudad y trae a mi casa a los pobres, a los lisiados, a los ciegos y a los cojos. Cuando regresó el criado le dijo: Señor, hice lo que me ordenaste y todavía hay lugar. Entonces el amo respondió: Sal a los caminos y a las veredas, insísteles a todos para que vengan y se llene mi casa. Yo les aseguro que ninguno de los primeros invitados participará de mi banquete. Esta es la palabra del Señor. Hermanos, es muy, muy claro el Evangelio del día de ayer, que nos invita realmente a poder poner atención a eso primero, primero a la invitación que hace directamente Dios a través de Jesucristo para participar en el banquete. El banquete que estamos hablando es el banquete

0: en la noche y pues un emparedado, ¿verdad? Una cosita, pues de vez en cuando. Pero aquí en la parte teológica, en la enseñanza, pues esa es la figura que se mira, que realmente después de la cena sabemos muy bien que hasta el amanecer, después de un buen descanso, eso es lo normal, pues entonces tendríamos el desayuno. Entonces no hay la cena, es el banquete, es algo que siempre tenemos. Los banquetes es muy raro, a menos que sean empresarios o qué sé yo, al mediodía se hacen, no se puede hacer en la mañana, tiene que ser desayuno. Y en la cena, pues la mayoría de veces, siempre es la cena. Entonces hay que proponer eso, ¿no? Además, Jesús nuevamente usa la interrupción y para desarrollar su enseñanza, interrumpe. Él dice, llega al punto, tiene la autoridad, es el Hijo de Dios. Como en otra parábola, aclara en esta la beatitud de sus compañeros y huéspedes, como lo hizo anteriormente con la que habló la mujer en la multitud, ¿verdad? En el capítulo 11, versos 27-28, que está anterior, los evangelios anteriores, el evangelio anterior. La parábola de la gran cena, refiriéndose nuevamente al banquete del reino, involucra a un hombre que la acoge, que la recibe, un sirviente que es enviado, y aquí estamos entrando, pues ahí entran los apóstoles, entran los discípulos, ¿verdad? Así como los invitados originalmente que no asisten y otros dos grupos de personas que lo reemplazan. Esta es una ilustración, ¿verdad?, que Dios nos da para ver de poder nosotros entrar en contexto. Los invitados se excusan, comenzando con el primero, pues representan a aquellos en Israel que no están dispuestos a ser reunidos por Jesús, especialmente los líderes como el fariseo y sus invitados. Como resultado, terminan los últimos sin siquiera probar la cena. Las excusas de ellos, que compraron un campo y 5 yugos de bueyes, implican sesiones, reuniones, irse realmente con una excusa realmente que no vale la pena. No vale la pena ni hacer el comentario, la verdad. Entonces, el tercero involucra una relación familiar, el hombre que acaba de casarse con una mujer. La Torá habla respecto a una extensión cuando el servicio militar o unas demandas que realmente no vienen de hablar en este momento, pero lo que sí hay que hablar es de que el discipulado en el reino implica renunciar a posesiones e incluso odiar a la familia, padre y madre, esposa e hijos. Las demandas valen la pena para el discipulado. Sin embargo, por lo tanto, incluso si las excusas parecen buenas, palidecen. No le dan el color verdadero en comparación a la bendición de comer en el reino de Dios. Son excusas las que damos siempre. Si vamos con los fariseos muchas veces, pues podemos hablar de que hay mucha gente que pues es invitada, pero ¿cómo yo tengo un puesto? ¿Cómo yo tengo una autoridad de cierto poder en la iglesia o cierta posición en la iglesia? Pues yo no necesito de ello. Yo no necesito pues visitar a nuestros hermanos que tal vez tienen alguna otra actividad que no sea la mía. Muchas veces nos vamos a decir, ok, vamos a hacer el rosario, pero el estudio bíblico que los hermanos, ¿verdad?, del grupo de catequesis o qué sé yo, la renovación católica tienen, no, eso no va conmigo. Entonces nos separamos. Aquí estamos más allá de estas sesiones, pero hay un rechazo. Vamos a las cosas, y si queremos profundizar, vamos a las cosas, a esas sesiones, a esas pláticas, a esas enseñanzas, pero no vamos a misa frecuentemente. ¿Sí? Es como decir, pues tomo a los santos, a la Virgen, pero la comunión no va conmigo, ¿verdad? Porque yo no me quiero ir a confesar. Entonces, ahí hay un algo que se está quebrantando. El Señor nos está invitando. Y nos está invitando para que nosotros, pues realmente, nos vistamos como debemos de vestirnos. Nos preparemos a decir sí y a la primera. Bien, dice que a la cena, ¿verdad? Y a la cama una vez se avisa nada más. ¿Sí? Hay que ir cuando la comidita está calentita y el banquete está preparado. Y aquí va más allá de una mal pensamiento. Estoy diciendo que realmente el Señor está comparando el banquete celestial con el reino de Dios. Eso es lo que nos enseña. Pero vamos a ir a una pausa. Ahorita hay algo más todavía en respuesta al amor con este su servidor, el diácono Marvin Hernández. Ya regresamos.
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7: Pues nuevamente, gracias por estar con nosotros en la sintonía de Respuesta al Amor. Aquí en el Valle, gracias a nuestros hermanos de Phoenix, el Valle de Phoenix, en Scottsdale, la ciudad de Scottsdale, ciudad de Mesa, la ciudad de Chandler y la ciudad de Queen Creek. Hasta allá un caluroso saludo. Gracias a ustedes por su sintonía. Pues volviendo al tema del día de hoy, con este comentario respecto al Evangelio de San Lucas, capítulo 14, versos del 15 al 24, donde la invitación al banquete, donde el Señor invita al banquete, hablando del banquete como el reino, ¿verdad? La invitación a participar en el banquete del reino. Todos estamos invitados. La cuestión es hasta dónde nosotros queremos aceptar esa invitación. Y más allá, muchas veces estaba conversando ahorita con un jovencito, 30 años, joven, casado, él guatemalteco, ella filipina, y pues ella muy católica, y él pues de una familia cristiana, y me estaba diciendo, pues ya nosotros ya estamos casados, yo ya necesito estar casado en la iglesia, y pues la invitación es para que siempre estar bendecidos por Dios y tener un matrimonio pues sacramental, sagrado, bendecido por Dios, en una relación. Siempre Dios nos está invitando a una vida sagrada. Siempre Dios nos está invitando a participar del banquete. Siempre Dios nos está invitando a que nosotros reconozcamos realmente a su Hijo Jesucristo. Muchas veces ignoramos todo esto por las prácticas que nosotros tenemos. Me estaba diciendo, pues yo fui bautizado católico, pero después fui rebautizado en la iglesia. ¿Sabes qué? Cuando naciste te bautizaron católico y te mueres católico. Así que aunque te hayan echado agua de la que sea, no te pueden quitar lo que ya el Espíritu Santo te ha dado. O sea, es renegar inclusive del mismo regalo del Espíritu Santo. Esa sí es ofensa del Espíritu Santo. Estás diciendo que lo que la Iglesia Católica hizo, realmente eso del Espíritu Santo, pues no sirve, no es válido, no es el Espíritu Santo. Y esa es una ofensa grave. Esos son el tipo de ofensas que realmente va a costar a perdonar. Pero es la misericordia de Dios. La cuestión es poder entender. Entonces, estamos invitados realmente a participar en este banquete, a ser parte de, ¿verdad? Entonces, nosotros tenemos que ver todo esto. En una de las cosas que estaba queriendo llamar a la atención es la demanda radical al discipulado que Dios nos da en el reino. Discipulado en el reino implica renunciar a posesiones. Y esta es otra cuestión, la parte de las responsabilidades de nosotros como apóstoles. Si nosotros queremos ser seguidores de Jesús, la renuncia realmente. Y vamos a hablar poco a poco sobre ello. Pero se me hace muy interesante realmente que el Señor habla de una manera inclusiva, poner a la familia, odiar a la familia, padre, madre, esposa e hijos. A ver, las demandas valen la pena. Sin embargo, Dios está poniendo y está explicando realmente que lo que Él quiere realmente es de que no pongamos de excusa realmente a nuestra familia. No tenemos que dejarla de amar. Simple y sencillamente no tiene que ser nuestra prioridad. La prioridad tiene que ser Dios. Entonces, cuando Dios es la prioridad, es cuando nosotros realmente podemos entrar en esa relación con Dios y traer a los demás a esa relación. No puede ser No puede ser realmente que nosotros creamos de que venimos al mundo nada más al trabajo, a hacer posesiones, riquezas, y de allí no pasamos. Morimos y nada más. Fui a un sepelio a celebrar la liturgia, un sepelio de un señor que, nacido en Texas, vivió mucho tiempo acá en Arizona. Su esposa la conoció acá y su familia de su esposa. Y pues ella había sido pues enterrada acá. Resulta que su último deseo era volver a casa. ¿Dónde era casa? Volver a casa era estar con su esposa, estar con su familia en la que él convivió. Y a pesar de que se tuvo que ir a Texas de regreso porque sus últimos años de vida pues estaba muy enfermo, sus hermanos ayudaron para cuidarlo. Entonces, su último deseo hoy se cumplió: volver a casa y reposar sus restos donde estaba su esposa. Se me hizo muy hermoso, pero más significativo es el hecho de ir y regresar a casa, dejar que el cuerpo descanse donde uno cree que es el hogar terrenal. Más allá es que el espíritu descanse en ese hogar y participar de esa celebración, de ese banquete eterno. Porque me rehúso yo a creer de que todo lo que tenemos que hacer son posesiones aquí, que así ayudan, yo lo entiendo. Y el que tiene la habilidad para ver de hacerlo más que otros, pues qué bueno, lo felicito. Pero no necesariamente es el fin de nuestra vida. El fin de nosotros no es vivir para trabajar, es trabajar para vivir. Y ese vivir incluye realmente vivir para alabar y bendecir a Dios por todo lo que recibimos. Eso es realmente. Entonces nosotros tenemos que hacer énfasis en estas cosas. Otra de las cosas es de que el sirviente que representa a los discípulos de Jesús enviados en misión informa las excusas a su maestro, el Kairos. Ahí sí que tenemos que ir y pregonar lo que Dios manda y regresar y dar y entregar cuentas, porque nada de lo que regresa al Señor pues se queda vacío. Tiene que dar siempre fruto. Pero bueno, este maestro de la casa, luego que le dice dos veces que encuentra a otros para venir al banquete, porque los primeros dijeron que no, ¿verdad? El primer grupo es del pueblo en sí, refiriéndose a otros del interior de Israel, a los pobres, a los lisiados, a los ciegos, a los cojos. Estas son exactamente las mismas categorías de personas mencionadas en las instrucciones de Jesús al anfitrión. Lo que sugiere que Jesús, como el Señor, el Kairos, el que lleva la buena nueva, el que lleva el anunciamiento, y el maestro de la casa, vuelven a criticar la actitud de su anfitrión y de los fariseos. Son precisamente los descuidados por estos fariseos quienes terminan siendo invitados a la fiesta. Los descuidados por estos fariseos. Sepan y entiendan que al hablar de fariseos, muchas veces hasta lo usamos para ver de ofender a mucha gente, porque pues decimos, tú eres un fariseo, le estamos diciendo un falso. Está bien en el concepto, pero si ustedes supieran que los fariseos vivían una vida religiosa, llevaban la ley judaica pues al pie de la letra. La cuestión era en la práctica. Esta es en la parte donde se puede decir, por eso decimos que es fariseo, que sea hipócrita, en el sentido de que en la práctica realmente ellos olvidaban a todas estas gentes que realmente el Señor viene y son los que convita, que invita para ver de que vengan al banquete. Así que esto es muy importante. Estos fariseos eran lo que hacían realmente. Olvidar realmente a estas gentes que el Señor termina llamando. Son estos los descuidados por los fariseos quienes terminan siendo invitados a la fiesta. Entre estos se incluirán también los recaudadores de impuestos y los pecadores con quienes Jesús comió. Todos ellos son invitados. Ahora bien, viviendo en la tradición, la gran cena en el cielo que estamos hablando, San Gregorio el Grande ofrece una explicación y aplicación perspicaz de la parábola. Y quiero hacer mención de esto. Hasta ahora es el momento de la cena. Y lo que estábamos hablando, estamos siendo llamados, cada uno de nosotros. No solo los que estaban hablando en ese momento, San Lucas, a quienes se dirigen, sino que también a nosotros. Estamos invitados a ese momento. Cuando vemos que el fin de la era se ha acabado, dice, tenemos menos razones para excusarnos de la comida de Dios. Los tiempos, pues las señales de los tiempos son muy difíciles. La palabra de Dios dice de que van a haber caos, guerras y todo esto que se está viendo. Oh, la verdad es que sí, hay mucho que desde hace mucho han habido muchas situaciones, pero cada vez estamos peor. Si comparamos lo que fueron 100 años atrás, a tan solo 30 años atrás, tan solo 50 años atrás, no digamos 100 años atrás, a comparación de más tiempo, realmente vamos de mal en peor. La verdad que sí. Aún aquellos que dicen profesar ser católicos o ser cristianos, amar a Dios sobre todas las cosas, prefieren las situaciones personales de beneficio para la familia más que realmente las cosas que Dios quiere que nosotros cubramos. En primer lugar, la vida. Y esto es una cuestión que todo el tiempo he visto, siempre ha habido un abuso para aquellos que son más frágiles. Para los pobres, no solo los que les hace falta la cuestión económica, pero hay muchos que realmente son más pobres que esos pobres que son los que son los que tienen falta de Dios. Pero bueno, eso es para otro día. La cuestión es, nosotros tenemos que ver realmente lo que San Gregorio el Grande nos dice, que tenemos razones para excusarnos, no tenemos razones ahora que estamos en estos tiempos de excusarnos a la comunidad de Dios. Al reflejar que no nos queda tiempo, debemos temer perder el tiempo de gracia que tenemos a la mano. La comida de Dios no se llama un almuerzo, sino una cena. Así que estamos invitados a la cena del Señor. Vamos a seguir en esta, un poquito profundizar en lo que es la visión de San Gregorio el Grande respecto a esta lectura. Y ya regresamos, aún hay más en la Respuesta al Amor con su hermano, el diácono Marvin Hernández.
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7: Así que ya estamos de regreso en nuestro tercer segmento en Respuesta al Amor con su hermano, el diácono Marvin Hernández. Y pues el día de hoy, hablando sobre estas dos partes de la Escritura, el Evangelio del día de ayer y el Evangelio del día de hoy. El día de ayer, tomado de San Lucas, capítulo 14, versos del 15 al 24, hablando sobre la invitación a la Santa Cena, a la cena del Señor, la invitación al reino, la invitación a participar. Y estas son una de las cuestiones que estábamos hablando respecto a que Dios nos hace la invitación a través de nuestro Señor Jesucristo para ser partícipes de su reino, de su banquete celestial, para ver de estar todo el tiempo con Él, junto con Él. Y realmente eso es lo más importante. Ahora bien, si nosotros nos ponemos a ver, el Señor siempre va a terminar invitando no a aquel pudiente, no a aquel que sabe lo todo, pero aquel que es pobre, olvidado, marginado. Y esos son los primeros que hace el Señor la invitación. Ya que los que han llamado anteriormente no han respondido, pues Él sale y envía a ese servidor, que son los apóstoles, son aquellos que proclamamos el Evangelio, la palabra, así como ustedes y yo. Vamos y proclamamos que Dios existe, que Dios nos ama, y allí es donde entra todo lo demás. Es la invitación. El día de hoy ya es lo que es siempre el Evangelio de San Lucas, capítulo 14, versos del 25 al 33, pero habla sobre lo que es renunciar a todo lo que se ama, renunciar a los bienes. El Evangelio, tomado, como digo, de San Lucas, capítulo 14, versos del 25 al 33, dice así: caminaba Jesús acompañado de mucha gente, entonces se volvió y les dijo: si alguno viene hacia mí y no odia a su padre, su madre, su mujer, a sus hijos, a sus hermanos o sus hermanas, e incluso a sí mismo, no puede ser discípulo mío. El que no cargue con su cruz y venga en pos de mí, no puede ser discípulo mío. ¿Quién de ustedes, si quiere edificar una torre, no se sienta primero a calcular los gastos y ver si tiene para acabarla? De lo contrario, si resulta que ha puesto los cimientos de la obra y no ha podido terminarla, todos los que lo vean se podrán burlarse de él y dirían: este comenzó a edificar y no pudo terminar. ¿O qué rey, antes de salir contra otro rey, no se sienta a deliberar si con 10,000 hombres puede salir al paso del que viene contra él con 20,000? Y si no, cuando el otro estaba todavía lejos, envía una embajada para negociar condiciones de paz. Pues de igual manera, cualquiera de ustedes que no renuncie a todos sus bienes no puede ser discípulo mío. Palabra del Señor. Y aquí es algo muy interesante, el costo del discipulado. Hablando ahora a las grandes multitudes que viajan con él, Jesús explica el compromiso radical que se requiere de los que lo siguen. Tres veces establece una condición sin la cual una persona dice: no puede ser mi discípulo. Primero, Jesús exige un compromiso mayor que el apego a los miembros de la familia: padres, esposas, hijos y hermanos. Esto lo hablamos, ¿verdad?, en referencia también a lo que es a la invitación al banquete. Y ponemos tanto obstáculo, como el que dijo: me acabo de casar. Pone a la familia anterior, ¿verdad?, la relación que acaba de empezar. Y pareciera muy lógico, pero no lo es para el Señor. Entonces, en ese primer compromiso, Jesús ya ha guiado con el ejemplo a este respecto. Sin embargo, así como no hubo incompatibilidad entre la familia natural de Jesús y la familia de sus discípulos en la iglesia primitiva, también seguir a Jesús no necesariamente lleva a una ruptura con la familia. Lo que estaba diciendo, cuando dice él: si no odias a tu familia y por causa mía, no es que odiemos realmente o dejemos realmente, pero que no sea un obstáculo para seguir al Señor. Que no sea, aunque a veces la esposa se moleste, pues es tratar de llevarla la fiesta en paz, pidiéndole al Señor fortaleza para haber de llevar también a esa persona que tanto amamos hacia el que tanto queremos, ¿verdad? Y que es nuestro Señor Jesucristo. Es llevarlos a todos, no solamente nosotros. Entonces, también seguir a Jesús no necesariamente, ¿verdad? Como estoy diciendo, es una ruptura con la familia. Su referencia a odiar a los familiares de uno es un idioma judío que usa una hipérbole o exageración de este hecho para indicar su preferencia. O sea, que seguirlo a él primero. Por lo tanto, los discípulos deberían amar a Jesús más que a su familia y, de hecho, más que a su propia vida. Por supuesto, aún deben amar a su familia. Se honren a su padre y a su madre, dice el Señor. Entonces, no es que se esté contrariando, pero uno debe dar toda la vida. Segundo, un discípulo debe cargar su propia cruz y seguir a Jesús. Anteriormente, Jesús había hablado de manera similar de tomar una cruz y seguirlo. El sacrificio personal, incluso hasta el punto de perder la vida de uno por su causa, es cómo se la salva. Antes de mencionar la tercera condición, Jesús apoya su enseñanza con dos parábolas cortas. La mayoría de los intérpretes los aplican a sus discípulos debido al compromiso involucrado en seguir a Jesús. Los discípulos potenciales, de acuerdo con ambas parábolas, primero deben sentarse para deliberar. Tienes que pensar, así como estaba planificando aquel que va a hacer a construir, que no construya en la arena, que tenga un cimiento. Si va a construir, ¿cuánto es lo que necesito para terminar la construcción y no quedarme solamente en el cimiento? No por lo que se van a reír los demás de mí, pero, óyeme, para no terminar siendo la burla, sí, ¿verdad? Porque hasta uno se sentiría mal que voy a empezar un proyecto y no tengo cómo terminarlo. Y la otra también es ir a la guerra. Si yo tengo 1,000 hombres y aquel que viene con 10,000, pues lógicamente voy a perder. Pues hay que pensarlo si voy a la guerra y perder la vida de los 1,000 y la mía. ¿Por qué no mejor enviar una embajada de negociadores para encontrar la paz? Esto es lo que realmente nos invita el Señor para sentarnos a deliberar realmente. ¿Cuál es el precio que tenemos que pagar para haber de seguir al Señor? ¿Cuál es el precio que estás pagando para haber de seguir al Señor? Muchas veces se paga el precio de la familia, el desprecio de los amigos. Yo tengo, no amigos, pero desde que seguí esto del diaconado y seguir al Señor ciegamente con amor, gracias a Dios por mi familia, por mi esposa y mis hijos, mis dos hijos que me apoyan, créanme que me he hecho de amigos así de gratis. Gente que ni sabía yo un día por los comentarios que enseño esto, que enseño el otro. Y la verdad que enseño lo que la iglesia nos da. Es todo lo que hacemos. Y no lo hago porque yo sea una víctima. Es que simple y sencillamente, al buscar a Dios, vas a pagar un precio. No importa. Y al seguir a Dios, si te están calumniando, si están levantando mentiras, si están hablando chismes, algo bueno estás haciendo. Hoy lo estaba diciendo en el mismo comentario que te estaba diciendo, Tony. Y se me hace muy triste ver todo esto y hasta dentro de nuestra misma iglesia. Hay celo apostólico. Sí, si vemos a alguien que está muy bien, hoy lo empiezo a criticar, debería hacer las cosas así, o lo que dice, como lo dijo, ¿verdad? Debería decirlo como yo lo digo, como me gustaría a mí. Y esas son cuestiones que realmente van a suceder, es parte del apostolado. No estoy haciéndome la víctima, no, es simple y sencillamente que existe gente que es poco, tiene poca madurez cristiana. Se dicen grandes cristianos y conocedores, y están dentro de la iglesia en una posición donde enseñan y comparten y son admirados, y andan de tacuchi y andan de aquí que allá llamando la atención, y cuando alguien se les presenta que sienten que hay un temor que ser atacado, o tal vez sufrieron una pérdida, o no sé, de alguna manera sintieron un negativismo, pues es mi enemigo. Si estamos en las cosas de Dios, esa es una de las cuestiones que, conversando con mi hija el día de hoy, me decía, pues no tenemos que ver ni la iglesia, ni el trabajo, ni nada desde el punto de vista negativo, sino que todo lo positivo y todo lo negativo se queda a un lado. Tenemos que aprender cada día. Y las personas que son negativas, bueno, dejarlas a un lado, es parte de lo que nosotros tenemos que vivir, pero no nos define, las situaciones no nos definen. Cualquier cosa que pase dentro de lo que es el discipulado no nos define. Si tenemos un fracaso apostólico, pues fue ese momento que cayó, pero nosotros como apóstoles vamos a seguir por la gracia de Dios, porque este es un trabajo de Dios. Y si es trabajo de Dios, siempre va a permanecer. Si es trabajo de Dios, no importa cómo te critiquen, no importa qué es lo que haces, cómo lo haces, si agrada a Dios y Dios está contento, Él te va a permitir que sigas. Y mira, te digo, esto es algo que realmente sucede hasta en las mejores familias. Y la mejor familia es la de Cristo, ¿verdad? Pero bueno, el mensaje de esta parábola del día de hoy, del Evangelio de hoy, parece apoyar más estrechamente la tercera condición de discípulo mencionada en este pasaje, en el verso 33, que también implica recursos financieros. Y esta es otra cosa también. A veces pensamos que por estar en la iglesia vamos a sacar dinero, o sea, nos vamos a hacer dinero. Hay muchos que quieren volverse cantantes y predicadores. Óyeme, porque es buena lana. Óyeme, ¿cómo está funcionando? Entonces, nos estamos volviendo igual que los protestantes. Y eso es malo. No es de eso. El Señor sabe muy bien a quién es que instruye o lo propone, los llama para ver de formarlos. Eso es algo que nosotros tenemos que tener conciencia también, ¿verdad? Yo no sirvo para otras cosas que otros pueden servir, porque voy a pretender tomar eso. Mi razón de proclamar el Evangelio es por proclamarlo, no por hacer dinero. Y esto es algo que realmente nosotros a veces, inclusive los servidores, ponemos de nuestra bolsa para ver de hacer nuestros recursos, para ver de ser servidores. Es que a la iglesia no nos vienen a pagar, ¿verdad? Cuando tenemos un trabajo, bueno, pero porque entonces nos ofreció, porque hay un sueldo, porque realmente la posición, estoy de acuerdo en ello. Pero verdaderamente no es a eso que nosotros venimos a la iglesia, ¿sí? Hay muchos que se quieren volver muy famosos, pues con un libro, con esto y el otro, y la verdad hay que pensarlo. ¿Qué tipo de apostolado y de apóstol queremos ser? ¿Sí? Y las cuestiones de recursos financieros, yo soy testigo que muchas veces tenemos que poner de nuestra bolsa para ver de qué salga adelante. Y de eso se trata, eso es ser iglesia. Se requiere de liberación antes de renunciar a las posesiones de uno para seguir a Jesús. Eso es lo que el Señor nos ha propuesto. Y vamos a ir a una última pausa. Ya vamos a regresar con nuestro último segmento aquí en Respuesta al Amor con su servidor, el diácono Marvin Hernández. Ya regresamos, aún hay más. Gracias.
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7: Pues siempre muchas gracias, gracias por su sintonía. Estamos en el último segmento de este subprograma Respuesta al Amor con el diácono Marvin Hernández y pues ustedes, mis invitados, siempre gracias, gracias a cada uno de ustedes. Siempre están en mis oraciones. Recuerden que cada uno de ustedes que nos visita acá en Respuesta al Amor, acá en Familia Radio, pues tenemos siempre, están ustedes en nuestras intenciones. Y como les estaba diciendo, pues esta segunda parte, ¿verdad?, de lo que es el Evangelio del día de hoy. Hablamos del primer Evangelio del día de ayer, del Evangelio del día de ayer, primera parte, y ahora el Evangelio de hoy, segunda parte, pues es algo que me llena mucho, porque me hace ver que realmente hacer conciencia de cuando yo rechazo de las invitaciones de Dios para ver de ser parte de ese banquete. La otra también, mis queridos hermanos, es lo que estamos hablando ya ahorita, el día de hoy, ahorita en el Evangelio del día de hoy, es tomar el reto de la responsabilidad del discipulado. No es fácil, no es nada más voy a ser discípulo y voy a seguir a Cristo. Y realmente estaba hablando en lo último, es de poner nuestros recursos al servicio de Dios. Cuando estoy hablando de esto, no es solamente de dar en la iglesia, sino que muchas veces para ver de que pase, para ver de que suceda un retiro, o para ver de hacer una pequeña actividad, una enseñanza, ponemos de nuestra parte. Yo conozco gente que tiene un corazón tan grande y ellos mismos lo dicen, diácono, es que mira que más me tardo yo en dar un poquito y Dios me da al 100%, al 150% me bendice el Señor. A mí me cuesta, yo como diácono, a mí me cuesta también, ¿verdad? No me estoy quejando, simple y sencillamente que la gente cree, bueno, es que les pagan, es que están en la iglesia, porque tienen un concepto equivocado y creen de que la iglesia pues es la que tiene que soltar, la que tiene que dar la iglesia. Si la iglesia está necesitada, está necesitada de cada uno de nosotros. Si nosotros aportamos, por ejemplo, en Familia Radio, es parte de los proyectos de la Iglesia Católica, en el sentido de que una entidad, ¿verdad?, privada viene y ofrece servicios para ver de traer la buena nueva, para ver de enseñarnos realmente quién es Dios a través de estos medios de comunicación. Y para ello necesita de la ayuda de aquellos que apoyamos a En Familia Radio, ¿verdad?, con una mensualidad, con donaciones únicas, todas estas promesas que se hacen durante pues los diálogos de esperanza. Es necesario, aquí no se recibe dinero de ninguna parroquia ni subsidiaria de la iglesia, aquí es lo que ustedes quieren tener, eso es lo que ustedes están teniendo. Entonces es a raíz de ello que nosotros ofrecemos nuestro tiempo. Pues todos los locutores que estamos aquí ofrecemos nuestro tiempo y desde donde estamos para de poder apoyar esta gran obra que es llevar la buena nueva a todos los rincones. Y créanmelo, a mí me da satisfacción saber que muchas veces allá, como decía el padre Flecha, en los files, en los campos, ¿verdad?, de cultivo, de las alcachofas y qué sé yo, de las fresas, todo lo que se da por acá, pues están escuchando la radio. Y nuestros hermanos que vienen y trabajan muy duro. Y esto me da un regocijo a aquellos que están en las cárceles por un error que hayan cometido, pero encuentran la esperanza de nuestro Señor. Cuando cometemos un error y caemos en el fondo, es necesario siempre llevar un mensaje de esperanza a nuestros enfermos, a los que están detenidos, los que tienen migración, sí, que están buscando una nueva forma de vida y caen a las cárceles de inmigración. Óigame, no es una broma pasar 8 meses ahí detenido y limitado. Y la verdad, y que nadie sepa, eso es algo muy triste, ¿verdad? Muchas veces se dan deportaciones rápidas, sí, pero una mayoría pasan un buen tiempo ahí y no es divertido, ¿sí? Y necesitan escuchar un poco de la palabra del Señor. Aquellos que están confinados a sus casas porque no pueden por situaciones físicas, por muchas otras cosas de transporte, qué sé yo. Allí está la radio. Entonces, esto es un instrumento realmente que debemos de nosotros cuidar. Por lo tanto, ofrecer nosotros también, dar nosotros, utilizar nuestros recursos financieros. Es muy difícil a veces pasar aquí 12 horas para ver y digamos, llegamos a un día y pasar 3-4 días y medio todavía suplicando, pidiendo, y no da vergüenza porque es para la obra del Señor, para la gloria de nuestro Señor. Pero pedir, ¿por qué? Porque necesitamos llevar el evangelio. Y aquí es donde nos implica también recursos financieros. Seguir al Señor hay que pensarlo también, ¿sí? Hay que analizarlo también, porque vamos a sufrir. Es un camino que no es de flores, de rosas, de pétalos de rosas, ¿verdad? De arcoíris. Por favor, el seguir al Señor es tomar tu cruz. Y aquí es donde está esa parte que nosotros debemos de tomar. Debido al contexto del viaje de Jesús a Jerusalén, algunos eruditos interpretan que estas parábolas se aplican de alguna manera a Jesús. En Jerusalén será aclamado rey. Él va en camino a Jerusalén y pasará su tiempo en el templo, que a menudo estaba simbolizado por una torre. Aunque los detalles de tales interpretaciones son difíciles de resolver, por ejemplo, ¿qué rey en la parábola representaría a Jesús? Ya la referencia a la cruz es la segunda condición del discipulado. Sugiere alguna conexión con Jesús. Es por la cruz de Jesús los discípulos son llamados a llevar su propia cruz. Muchas veces, y esto es algo que yo he aprendido, le pedimos a Dios que nos haga fácil realmente lo que pasamos. ¿Sabes, Señor, ayúdame? Porque realmente es muy triste la situación que estoy. Como quien dice, quítame la cruz. Quítamela, Señor. Pero muy pocos vamos y le pedimos a Dios, Señor, ayúdame realmente para llevar mi cruz. Ayúdame para llevar mi cruz. Y es un mensaje que nos cansamos de escuchar. Es un pregón que siempre se repite, siempre va a hacer eco porque es la enseñanza de la iglesia. Y hay que pedirle al Señor que nos ayude para llevar nuestra cruz. Cualquiera que ésta sea, por muy difícil que sea. Pedirle al Señor realmente que no nos abandone, que nos dé su gracia, su misericordia y que por su poder bendito, pues nosotros podamos seguir. Esto es algo que nosotros tenemos que tomar en cuenta. Y Jesús continúa con la tercera condición del discipulado. Un discípulo está dispuesto a renunciar a todas sus posesiones. Por ejemplo, entre los primeros cristianos había discípulos que vendían libremente sus bienes y posesiones y entregaban los ingresos a los apóstoles para que los distribuyeran entre los necesitados. De manera más general, Jesús llama a todos sus discípulos a separarse de sus posesiones. Más que hacerlo literalmente, de vender mi casa y dárselo a la iglesia y pues yo me quedo pobre también y ser una carga, no es eso. Realmente lo que debemos de hacer es compartir lo que Dios nos da. Es muy difícil, yo sé que es muy difícil, pero realmente es necesario. Y estas son una de las cosas que muchos no nos gusta realmente tomar en cuenta. Entonces, el dicho final con respecto a la sal que pierde su sabor y se desecha puede referirse a aquellos que no hacen el compromiso radical que acabamos de describir. Tal sal sin sabor es como la semilla que no produce fruto. Ser sal y luz del mundo es lo que estamos llamados a ser. Y la sal da sazón, da sabor, ¿sí? Mucha sal también nos hincha los pies, cuidado, ¿eh? es dañina la mucha sal, pero le da sabor. Y así que nosotros tenemos, y se refiere a eso realmente, aquellos que no hacen el compromiso radical que acabamos de describir, de llevar nuestra cruz, de poner al servicio de Dios lo que nosotros tenemos. Y muchas veces son los talentos, hermanos. No tenemos que vender nuestra casa o el carro, sino que dejar las posesiones en el sentido que lo material viene y va. Pero poner nuestro tiempo, poner nuestro interés, poner nuestra alegría para ver de poder llevar con alegría el evangelio. Porque el que va a llevar el evangelio tiene que ser alegre. Podrá ser mal encarado, y eso soy un ejemplo yo. ¿Verdad? Podrá tener esa cara tan agria a veces, pero ¿sabe qué? Por dentro, pues con ánimo, con alegría, porque el evangelio así es. Y cuando hay que tener carácter para haber de señalar, hay que señalar. El día de hoy le estoy pidiendo mucho al Señor que por este país que nos ha acogido, los Estados Unidos de América, yo le pido al Señor que ojalá que nos bendiga realmente con aquellos que van a buscar defender primero la vida, ante todo, y para aquellos que son indefensos. El Señor nos dio un mandamiento que resume todos, el mandamiento del amor, y que es amar a Dios sobre todas las cosas y al prójimo como a ti mismo. Así como amas a Dios, tienes que amar al prójimo, y así como amas a Dios y al prójimo, tienes que amarte, hermano. Démosle gracias al Señor por este día, gracias por este encuentro, gracias al Señor porque nos invita al banquete celestial y al discipulado, y tenemos que ser discípulos con convicción. Así que pidámosle al Señor que nos bendiga. El Señor esté con ustedes, y que la bendición de Dios Todopoderoso, Padre, Hijo y Espíritu Santo, descienda sobre ustedes y permanezca por siempre. Así que queden en paz y hasta la próxima.
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2: Son las 2 de la tarde.
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nombre del Padre, y del Hijo, y del Espíritu Santo. Amén. Bendito y alabado sea, Señor, por darnos la oportunidad de llegar hasta este momento del día. Ilumina mis pensamientos, mis ideas, para que mis palabras y mis acciones siempre sean un reflejo de tu presencia en mi vida. Concédeme la humildad que necesito para reconocer mis defectos, para pedir perdón y perdonar. Concédeme fortaleza para mantenerme firme en mis convicciones de seguirte bien de cerca y siempre buscando hacer lo que tú nos pides. Concédeme valentía para alejarme de aquellas cosas que atentan contra lo que es la vocación, aquellas cosas que atentan contra lo que es la vida de gracia. Concede también a las personas que nos escuchan mucha humildad y un corazón abierto para que tú les hables. Por Cristo nuestro Señor. Amén. Vamos a ver preguntas y respuestas. Acuérdense que ustedes nos pueden mandar también sus preguntas, porque aquí no es que nos dediquemos a buscar lo que dice otra gente. Ustedes, si quieren mandar preguntas, comentarios y demás, pues adelante, caminante. Nosotros no se los prohibimos. No se los... Dice esta persona que nos escribió. Dice, padre, en la familia, dice que en la familia de su esposo, es una señora la que nos escribe, dice que en la familia de su esposo, un sobrino, pues es homosexual, e incluso ya tiene pareja. Dice, ¿está bien si en una fiesta o reunión en su casa le diga que él es bienvenido, pero la pareja no? Le agradezco su respuesta. Gracias. Qué difícil situación, ¿no? Bueno, no sé, es que aquí más que una cuestión doctrinal, o es una cuestión de ayudar. Nada más que me aparto de los pecadores, me aparto de los que están en pecado, porque yo soy puro, inmaculado, entonces yo no me junto con los pecadores. Nosotros debemos también analizar más bien esta situación. El hecho de que yo le permita a una persona, por ejemplo, venir a la capilla cuando sé que tiene una preferencia homosexual, no quiere decir que yo estoy en pecado, ¿o sí? Por ejemplo, si esta persona viene, sabe que yo voy a hablar de las cosas que quiere Dios de nuestra vida. Entonces, ustedes organizan una fiesta. Muy bien. Van a invitar a la familia. Muy bien. Pero ustedes no quieren que la pareja del sobrino homosexual vaya. No sé hasta qué punto uno podría caer en ese tipo de fariseísmo que se asoma mucho en los evangelios, cuando los fariseos, los maestros de la ley, criticaban a Jesús porque él iba a comer con publicanos. El publicano es aquel que era cobrador de impuestos, y Jesús incluso le decía, hoy voy a comer a tu casa, le dijo a Zaqueo, ¿no? Hoy me quedaré en tu casa. Y Zaqueo lo recibió y le hizo una comida. Y de hecho, abría sus puertas para que las personas iban. Sus apóstoles llegaron y se sentaron a la mesa con publicanos, con pecadores y demás. Entonces, creo yo que siempre nuestra postura debería ser de ayudar a los demás, o de ofrecerles un camino de caridad y de misericordia, para que también las personas vean qué es lo que nos pide Dios a cada uno de nosotros. Digamos que esta persona le dice a al sobrino, no quiero que vengas con tu pareja. Obviamente se sentirá rechazado,
lo que tú pudieras hablarle de Dios a este sobrino para que cambie de vida, no lo va a aceptar porque ya rechazaste a su pareja. Si aquí viene alguien y dice, no, pues es que aceptar la pareja es ya aceptar esa relación. No. Es buscar tener también un acercamiento para brindar una luz que podría iluminar. Les sorprendería que aquí, a mi comunidad, aquí a la capilla, viene una pareja homosexual y es pareja en un sentido que vamos a entenderlo. Este es un varón que desde hace mucho tiempo se sintió tocado por Dios. Este hombre es homosexual, pero ha estado viniendo a misa, se ha estado confesando y hasta en cierto modo tiene a una persona viviendo en su casa, a otro hombre que también es homosexual. La gente a simple juicio juzgará y dirá, no, es que están en pecado. Ni modo que recen el rosario. Ni modo que no pequen. Los dos son homosexuales. Y los dos están en la misma casa. La casa es del más grande. El que les digo, la persona es ya un varón, pues digamos, arriba del, ¿qué será? Cuarentón, pienso yo. Arriba del cuarentón. El muchacho sí es más joven. El otro muchacho está con él porque el más grande le está ayudando en sus estudios. Y quizás hace mucho tiempo tuvieron una cercanía dentro de lo que vendría a ser esta cuestión de amor que se manifiestan ellos. Aunque alguien me va a decir, no, eso no es amor, no sé qué. Acuérdense que hay un amor eros. Hay un amor filial y hay un amor ágape. Si hablamos de la distinción del amor, ¿no? Hablamos de ese amor eros, dentro de la definición, entraría esa cuestión.

esa pareja, sé de otras que están buscando quizá a lo mejor tener una cercanía con alguien, pero no caen en lo que vendría a ser el pecado y están viviendo en la misma casa. Y yo he sabido de no solamente una. Tuve contacto con Rubén García, un también homosexual alcanzado por la misericordia de Dios, y él y otros más del grupo, de este grupo que se llama Coro Latino, me hablaban de esa relación que sí tienen de amistad, pero que con un profundo deseo de santidad. Ustedes van a decir, no se puede. No, es que no es una ni son dos, son más de cuatro ahorita de las que me acuerdo, parejas que están rechazadas por la sociedad, están siendo discriminados en parte, y que les están juzgando de manera muy superficial, pero que se están esforzando y tienen una vida en busca de la santidad, aunque estén en una misma casa juntos. El hecho de que estén en una misma casa juntos no equivale a que estén pecando. Y yo conozco, les digo, está este varón y están otras personas de las que conozco, de las que me platicó Rubén y de otras de las personas de las que atiendo yo por ahí de vez en cuando en los correos electrónicos. Ahora imagínense nosotros rechazar a alguien porque tiene ese tipo de preferencia, cuando podríamos ser una luz o podríamos sembrar una semillita para hacer un cambio de vida en ellos. Quizá a lo mejor ustedes dirán, lo ideal es que no vivan ellos juntos, que se separen. Hay cosas que a lo mejor igual hasta el momento no las podemos comprender, pero cuando yo veo más allá de lo que ustedes pueden mirar con sus ojos, que a mí me toca conocerlo por lo que es las confesiones, el sacramento de la confesión, yo digo, son personas que están en la lucha y que pueden encontrar una vía también de reconciliación y de misericordia con Dios. Y lo, pues sí, uno, a lo mejor ustedes van a decir, juzgarán, pero yo trato de ser paciente y trato también de ser tolerante con cierto tipo de ideas que pululan por aquí y por allá. A mí me toca administrar misericordia, a mí no me toca mandar al infierno a alguien por los pecados. A mí me toca escucharles, darles ánimos para que cambien de vida, se acerquen a Dios y que busquen al que da la gracia, a la fuente de gracia, que es Jesús. Eso es a mí lo que me toca. Y bueno, pues hay veces que somos muy intolerantes y despreciamos y atacamos y somos injustos. Y de eso, pues nos va a juzgar Dios. Pausa, ya regresamos.

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5: Ay, Dios mío santo. Me ha tocado conocer personas que en el acercamiento a Dios se convierten en personas muy rígidas, muy estrictas en cuestión de la exigencia cristiana, pero hacia los demás. Y creo yo que a veces somos exagerados en ese sentido. A lo mejor puede ser que una mayoría seamos así, pero hay que ir moderando. Hay que ser más flexibles, más comprensivos, o en una palabra, más misericordiosos. Déjame seguir acá comentando esta situación. Miren, es que es algo que debemos de reflexionar, no debemos de ser tan ligeros a la respuesta, pienso yo. Aquí, más que decirle sí o no, es considerar las cosas. Y yo no sé cuántos de ustedes podrían estar en ese dilema o en esa situación. Sobrino, dice, homosexual, que tiene su pareja. Dice, está bien si en una fiesta de reunión le digo, ¿sabes qué, sobrino? Aquí sí tú eres bienvenido para tu pareja, ¿no? Nosotros debemos de buscar siempre la manera de ayudar a los que no están bien, de ayudar a los que están alejados de Dios. Ahora, ¿cómo los vamos a ayudar? Si yo puedo pensar que incluso el aceptar que este sobrino o la que la pareja vayan, eso no quiere decir que estén apoyando, ¿o sí? Habrá gente que a lo mejor piense que pues sí, que es aceptar eso. No, pues, igual como a veces uno puede aceptar. Ahora, yo pregunto, como una cuestionante, tú le dices a tu sobrino, ¿sabes qué? Aquí no quiero que vengas con tu pareja, porque yo no respaldo esas uniones. Muy bien. ¿Y qué te parece si otro sobrino está casado hasta por la iglesia, pero dejó a su mujer y anda con otra? Y entonces lleva a su actual pareja y no lleva a su esposa. ¿También le diría lo mismo? Como que ahí ya es más común, entonces, ay, no es tan malo. Pues ya todo lo saben, ¿no? ¿Aceptarías también, o más bien le dirías a ese otro sobrino, ¿sabes qué? No quiero que vengas aquí porque tú no estás casado bien tú te divorcias, tú te separaste de tu esposa y ahora estás viviendo con otra. Ahora, vayamos a otra situación. Digamos que otro sobrino tuyo está viviendo en unión libre. Está viviendo en unión libre. No se han casado en ningún momento por la iglesia con otra, pero están casados. No, están juntos. Están casados solamente por el civil. Y entonces, tú le dirías a ese otro sobrino, ¿sabes qué? No quiero que vengas porque como no se han casado ustedes por la iglesia, yo no quiero que estén aquí. No quiero que se reúnan conmigo. A ver, ¿Ustedes qué harían? También en ese sentido, ¿ustedes rechazarían a lo que vendría a ser la pareja o su sobrino? ¿Ustedes lo rechazarían? Aquí estamos hablando de situaciones de pecado por parte de los conocidos o familiares, y estamos hablando sobre esa situación de reunión. Y en, no sé, ahí ustedes tendrían que colocar pues su situación. Se los dejo por si quieren comentar y todo, y que esto nos pueda llevar a una profundización o una reflexión, bueno, pues analizarlo. Vayamos a otra pregunta. Dice, ya nada más para cerrar, yo cierro. Yo te diría, no pongas requisitos. Si vas a invitar a la familia y es abierto, no pongas requisitos. Porque si discriminas o rechazas a esta persona porque está en pecado, dentro del parecer, como yo te podría decir, hay personas que pueden conocer a este muchacho y lo pueden juzgar a la ligera, pero ven que se acerca a la iglesia, pero no lo conocen en realidad. Y yo te puedo decir, no, no están en pecado. Nos van en pecado. Bueno, ¿a dónde iba tú para cerrar el asunto? Yo te diría, no pongas requisitos, porque si vas a poner requisitos para este, pon también requisitos para los demás que también están en pecado, que pudieran ir. Pon también así esos requisitos. A lo mejor en el caso de, es que va a traer a su pareja. Está separado de su esposa. ¿Hace cuánto tiempo que se separó? No, ya se separó hace 10 años. Y podría ser que por cuestión de tiempo la persona acepte ya dentro de la fiesta al sobrino, porque hace 10 años que se separó. O sea, ¿será que el tiempo disminuye la gravedad del pecado? ¿Será que el tiempo disminuye la gravedad del pecado? Yo te diría, no pongas requisitos si vas a invitar a la gente a tu fiesta. Y si no quieres que vaya gente con pecado, mejor no hagas fiesta. Pues sí, ¿no? Yo eso es lo que te diría, sí. Vámonos. Por acá dice otra pregunta. ¿Me podría ayudar, por favor? ¿Se puede rezar el rosario en la hora santa? Se puede, sí. No hay un lineamiento oficial con respecto a la hora santa porque es una devoción. No es devoción el sacramento, la hostia consagrada, es más bien el momento, es una devoción, no es liturgia. ¿Se puede rezar? Sí, sí se puede. Es que en la parroquia, dice que su familia y él asisten al Santísimo, se expone, dice, el primer viernes de cada mes, y así se puede rezar. Yo lo único que te podría decir, seamos también comprensivos con relación a las personas que van también a la adoración, a un lugar público. Si yo sé que va a llegar más gente, van a utilizar otro tipo de oraciones o a lo mejor hasta el silencio y la reflexión. Y nosotros estamos rezando el rosario en voz alta ante la presencia de Jesús en Eucaristía. Yo te diría, ¿sabes qué? Allí no. Porque entonces lo que sucede es que vas a hacer que se interrumpa o que las personas estén así como distraídas, porque pues ellas van a querer hablar o rezar de otra cosa o van a querer pensar algo y tú estás rezando. Igual a los que se ponen a cantar, yo también les diría, porque me ha tocado escuchar que hay personas que van ante el Santísimo, agarran su celular, buscan una canción y la ponen y están cantando con la canción en el celular. Solamente yo les diría, bueno, pues se puede hacer, no es una cuestión de abuso litúrgico, pero lo que sí deben de tomar en cuenta es que hay otras personas que a lo mejor quieren estar haciendo adoración en silencio. Entonces tengan cuidado y no hagan eso, sean comprensivos con los demás. Dice otra pregunta, espero me conteste a la brevedad, pues me urge, vámonos. Dice que su esposo rentó un local y la persona a la que le rentaba ya no regresó. Lo malo es que en el local que le rentó, esta persona dejó unas estatuas de la Satán Muerte. Dice, y que está preocupada la señora, que por cierto dice que Dice que ella no cree en eso. Dice que ella solo cree y adora a Dios. El problema es que dice que no saben qué hacer con esas cosas. El esposo dice que las echará en una bolsa y después al camión de basura, tal cual. Pero yo no sé, me da un poco de miedo. ¿Por qué tienes miedo? No tengas miedo. No tengas, pues no, que no crees en esas cosas, que solamente crees en Dios. Usted dígame, por favor, ¿cómo nos deshacemos de esas cosas y qué hago para que no repercuta negativamente en mi casa o en mi familia? Bueno, el diablo trabaja donde lo dejan entrar. Dios también actúa donde lo dejamos entrar. Si bien no hay que relacionarse con las obras del maligno, lo más conveniente es que se destruyan esas imágenes. Yo le diría a tu señor esposo, agarra esas imágenes, destrúyelas, échalas en un costal ahí y tíralas a la basura. Destrúyelas. Eso sí, digo, en el caso de una escudo o una forma de mantenerte fuerte en la fe, rezar el rosario mientras se están destruyendo. ¿Y qué mejor? Pues digo, echarle agua bendita a las imágenes, pues ya para sacar si es que hicieron algunos conjuros o hicieron algunas cosas con eso. Y después, también, no sé, ustedes pueden igual llevar agua bendita al local, esparcir el agua bendita, rezar, o si no, igual pueden llamar a un sacerdote, a un diácono que pudiera auxiliarles en eso, para que pues ustedes también tengan la paz. Les digo, el diablo trabaja donde lo dejamos entrar. Y Dios también. Ustedes dejen entrar siempre a Dios en su casa y que Dios se haga presente de una y otra manera, en forma espiritual, en forma sacramental, hablando de los sacramentos y hablando también de los sacramentales, que también ahí esté Dios siempre presente y ustedes tranquilos, no hay por qué preocuparse y angustiarse. Digo, pues a veces estar pensando más en el mal los desfavorece porque les debilita ante su pensamiento hacia Dios. Vamos a pausa, pero mándenos sus preguntas y ya regresamos.

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6: Si eres de las personas que se confiesa regularmente, yo recomiendo cada mes regularmente, siempre y cuando no cometas pecados graves, ¿no? Siempre y cuando no cometas pecados. Y buscas la oración, la reflexión, pues buscarás también o tendrás una fortaleza interior que te pondrá siempre en guardia ante las acechanzas del enemigo. Trabaja en eso. Pero sobre todo, saca el odio, el rencor, el resentimiento de tu corazón, porque eso pone en desventaja. A lo mejor sí te alimentas de Dios, pero con ese tipo de sentimientos lo único que haces es vaciarte inmediatamente. Fíjense que a veces mis ideas o mis menciones no son bien recibidas por un sector del público, personas que están arraigadas en una postura religiosa de rechazo, de discriminación e incluso de condenación. Por ejemplo, esto que yo hablé sobre los homosexuales y de la cercanía y trato que tengo con algunos de ellos, para algunos es como una cosa demoníaca. Y les digo, puede ser que caigamos en un tipo de fariseísmo contemporáneo, porque de repente uno cree que por condenar y juzgar a los que son más evidentes en el pecado, uno cree que por eso tiene más santidad de vida. Y no porque mandes al infierno a alguien por el hecho que está en pecado, no por eso tú eres más santo, o no por eso incluso tú eres más bien visto a los ojos de Dios. Como que tenemos esta postura incluso hasta medieval, si tú quieres, como en el hecho de algunos de los cruzados o de los que estaban en las cruzadas, hablando de la época medieval, y aquellos que se involucraban con estos grupos de caballeros que iban a la conquista de los lugares santos, que eran llamados así como tal cruzados porque participaban de estas cruzadas. Y algunos de ellos pensaban que Dios los iba a recibir en su reino por el hecho de ir a rescatar los lugares santos. Y entonces, aunque tuvieran una vida llena de pecado, pero el hecho de que hayan estado rescatando los lugares santos, ya con eso alcanzaban la entrada directa al paraíso o la gloria eterna. Y no, Dios no va a decir, sí, es que tú me ayudaste a rescatar el santo sepulcro, pásale, aunque hayas sido infiel, aunque hayas tenido 3, 4 mujeres con chiquillos ahí regados, ahí, pásale. Que es algo también de lo que sucede en la actualidad. Hay mucho fariseísmo contemporáneo que piensa que entre más juzgue a las personas que están en pecado, pareciera ser que más se presentan como fervientes y inmaculados cristianos o seguidores de Cristo. Y yo digo, no, pero bueno, ojalá. Y no, miren, a veces yo me he encontrado con ese tipo de pensamiento que ya más bien está anclado en una postura longeva, dentro de lo que vendría a ser este pensamiento en posturas longevas, de personas pues que ya están grandes de edad y que han sido así como que aleccionadas o acostumbradas o deformadas, podría ser, en esa forma, porque yo no puedo decir formadas, no, está deformado el asunto, ¿no? Andar condenando, te vas a ir al infierno, eso ya es un juicio, y no, nosotros no tenemos por qué juzgar. Puede ser que sí sentenciemos, no, es que estás en pecado. Eso vendría a ser un señalamiento de una situación en la que se encuentra, pero el juicio es, te vas, es decir, emiten una sentencia, y eso es lo que no se debe de hacer, juzgar solamente Dios, sentenciar solamente Dios, y a nosotros nos toca así determinar o detectar lo que vendría a ser la postura de pecado y corrección. Pero bueno, a veces no se puede platicar con este tipo de personas de pensamiento fariseo contemporáneo, y que son personas que pues ya están dentro de la etapa de longevidad, ¿verdad? Y pues bueno, vayamos a qué otra preguntita. Déjame ver cuál otra. Aquí está. Dice esta persona: fíjese que traigo un problema en mi matrimonio. Tengo, dice que tiene 14 años de matrimonio. No está casada por la iglesia. Dice que lo han dejado pasar después. Hace como 6 o 7 años más o menos, dice que su esposo comenzó a asistir a una secta cristiana. Dice que ya no se casaron. Comenzaron a tener problemillas, y bien que mal cambió. Dice, de esta relación tenemos dos hijos, uno de 13 y otro de 9. Dice, apenas hace unos días que el esposo le confesó que le fue infiel hace como 5 o 6 años. Ella sintió que todo se vino encima. Dice que se siente muy mal. Son muchos los sentimientos que siente. Dice, no sabe si separarse de él o no. Él dice que no fue una relación de tiempo, que solo fue una vez, pero duele y es difícil. Dice, le pido me dé un consejo y ore por mi matrimonio. He pensado en poner todo en una balanza, los momentos felices, los años de matrimonio, sus hijos, y a ver qué pese más. Dice, pero no sé. Espero su comentario y su opinión. Gracias. Bueno, miren, 14 años de matrimonio, dos hijos. Él dice que hace 6 o 7 años comenzó a asistir a esta secta. ¿Ok? 6 o 7 años. Pongámosle 6. Pero él te fue infiel hace 5, o sea, primero se metió a la secta y después te fue infiel. ¿Será que te fue infiel con una del grupo? Mira, tú preguntas, ¿me debo de separar porque te confesó que hubo infidelidad hace 6 años o hace 5? Yo te diría, no. No, no busques la separación. Tienes que más bien acomodar la situación de vida, tanto de él como la tuya. Claro, es una decisión. Si tú quieres separarte, pues bueno, es tu decisión. Pero creo que en base a eso tendrían que rescatar. Ahora, si es que tú te quieres aprovechar de la circunstancia para que tu matrimonio esté mejor, ¿por qué no le pones como condición para restaurar tu relación? ¿Por qué no le pones ciertos requisitos? Entre ellos, que deje de asistir a esa secta o ese grupo. entre esos requisitos que asistan de forma periódica, inintermitente, a estos encuentros para matrimonios que se hacen dentro de algunas parroquias, dentro de estas actividades que nutran su relación. Muchos matrimonios están sólidamente bien fincados porque están participando así periódicamente, en retiros, en eventos, los dos. De repente ya se están desviando, pero van a otro encuentro y otra vez se acomodan. Es decir, hay que nutrir la mente y el corazón para tener ideas claras de hacia dónde se dirige el matrimonio, hacia dónde se dirigen las personas. Porque si ustedes no hacen eso, a la buena de Dios, muchos matrimonios por eso están mal, porque, mira, por ahí alguien dice que se va a casar ya próximamente y me estaba preguntando por los programas que hemos hecho pasados sobre la economía. Porque quiere tener ideas claras con respecto a la economía, cómo se debe de llevar a cabo. Entonces quiere tener ideas. No se queden únicamente con las ideas que yo comparto aquí. Sin duda pueden encontrar artículos en la internet, nada más que chequen bien, pues, que tengan una postura cristiana y chequen artículos, conferencias, hay que leer libros, esperando que haya disposición de las dos partes para ir estableciendo lo que es la estructura que le dará equilibrio y solidez a tu relación. Eso. Ahora, con esto de la infidelidad de tu pregunta, la pregunta es: ¿me separo porque el esposo le fue infiel hace 5 o 6 años después de que entró a un grupo cristiano? Cuando decimos secta es que se separó, ¿no? Acuérdate cuando decimos vamos a sectorizar esto. Entonces, sectorizar, pues, grupo, secta, quiere decir separado, así, grupos separados. Y yo te diría, no te separes, trabaja por tu matrimonio, lucha por tu matrimonio, fortalécete tú, invítalo a él a que también se fortalezca, trata de animarlo. Y en la medida en que ustedes ya se vayan integrando, que vayan trabajando, ayuden a otros matrimonios. Porque eso es lo que se necesita, tener más grupos, tener más matrimonios que vayan caminando hacia una misma dirección, hacia la santidad. Y de esa manera, pues también ustedes se sentirán motivados y demás. Esa es como que mi opinión, pero al final, pues es lo que tú decidas, pues eso va a repercutir en tu vida como tú elijas. Pausa, deja que Dios ilumine tu vida.
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12: ¿Cuántos de ustedes, los que nos escuchan, que están casados, están buscando llenar sus vidas como matrimonio o están buscando nutrir su vida como matrimonio? Yo a veces he notado que algunos se nutren, pero para compartirles a otros, no para compartirse entre sí o para nutrirse entre sí. Sé, por ejemplo, de algunos que van y toman pláticas y que toman cursos y todo eso, pero porque se dedican a evangelizar o son catequistas o incluso dan temas, pero no lo hacen como matrimonio. Que eso es también pues algo que puede acarrear un peligro. Por ejemplo, en el caso de muchos músicos católicos, algunos populares y otros no populares, pero que piensan que ya por cantarle a Dios, ya con eso, y no. Se cae en la infidelidad principal a Dios y también en la infidelidad matrimonial, ¿verdad? Por ahí conozco unos que mejor no digo nombres. ¡Vámonos! Pregunta que nos tenemos por acá, dice... mi pregunta es acerca del ayuno. ¿Cómo es la manera correcta de realizarlo? ¿En qué consiste? ¿Cuánto debe durar? ¿Qué es lo que no está permitido? Solo escucho de ella durante la cuaresma y se lo pregunto porque tengo unos familiares muy cercanos que asisten a una iglesia evangélica y ellos me explican que sus ayunos son de 7 horas, contando a partir desde que la persona despierta con periodos de 21 a 41 días. Mira, yo me atrevo a decir que ese tipo de regla existe solamente para su comunidad. En el caso de los cristianos no católicos, al no tener una directriz, al no tener una jerarquía, al no tener una estructura, al no tener una doctrina fija, al no tener una ley que les rija como grupos, pues cada quien hace lo que se le ocurre, lo que piensa, lo que considera y ya. Pero bueno, dice, no sé por qué esos días específicos hacen otras cosas como cadenas de oración o se programan durante la noche para levantarse a hacer una hora de oración. Admiro su constancia y perseverancia en las cosas de Dios, que sí me mueven el tapete, dan ejemplo. Yo los veo muy alegres y con paz. Yo sé que la Iglesia Católica es la que fundó Cristo Jesús. Quisiera perseverar en la fe, aprender más, defenderla. Le agradezco mucho su tiempo y que me pueda contestar de cómo es la mejor manera de acercarnos a Dios y la manera correcta de hacerlo. Que Dios le bendiga. Bueno, comencemos con cosas muy sencillas y yo te invitaría a que comiences con poco, no quieras atiborrarte de muchos ejercicios espirituales o de sacrificio en tu vida, porque puede ser que a la larga te sientas ya así abarrotada y podría comenzar a decirte, la iglesia dentro del derecho canónico, que es la ley que rige a la iglesia, establece que todos los viernes sean de abstinencia. Abstinencia, ser perseverantes. ¿Abstinencia en qué sentido? De la carne, no carne roja, no carne de res, no carne de puerco, no carne de pollo, ese tipo de carnes. Buscar la abstinencia de carnes. Abstinencia, no es dejar de comer, no, es abstinencia. No comas ni pollo, ni guajolote, ni chumpipe, ni puerco, ni cerdo, marrano, choncho, chancho, pig, no comas vaca, cow, toro, buey, mula, caballo, ¿qué más animales se comen? Animal, tortuga, iguana, no comas carne. Algunos dicen que pescado, pues también si no quieres, no comas pescado. Esa es una abstinencia de cada viernes. Eso puede ayudar. Hoy, digamos, vas a ¿qué preparar? Puedes preparar unas habas, puedes preparar tortitas de papa, puedes preparar ¿qué otras cosas más tú? No se me ocurre ahorita, no sé. Pues ustedes pueden buscar algo ahí, ¿no? Leguminosas, lentejas, garbanzos, no sé, unos garbancitos con un huevo cocido, lentejitas con un huevo cocido en la mañana, en la tarde, unas tortitas de papa, nopalitos, ensaladita, arroz, un chile relleno con queso, bueno, no sé de dónde seas, ¿verdad? Pero buscar esas maneras de cómo no comer carne y en su caso comer algo. Ya desde ahí comienza la batalla interior contra lo que vendría a ser la gula o el gusto. Ay, no, es que yo tengo los viernes precisamente es cuando más tengo ganas de una hamburguesita, de unas alitas de pollo, ganas de unas costillitas barbecue, tengo ganas de unas de unas hamburguesas así a doble, así so. No sé, pues podrías irte a comer comida china los días viernes o no sé. Ok, comencemos con eso. Trata de vivirlo un mes. Después brincamos otra cosa. Dice, ¿en qué consiste? Ayunar, acuérdate que es no comer. Ayunar es no comer. El ayuno lo establece la iglesia solamente dos veces al año. Miércoles de ceniza y Viernes Santo. No más. Por eso es que se habla solamente del ayuno en cuaresma. Pero tú lo puedes vivir de manera personal. Si tú quieres, puedes hacer un ayuno de media jornada. Todos los viernes, que lo unas a lo que vendría a ser tu abstinencia. Puede ser el todos los viernes que hagas un ayuno de media jornada. ¿Te levantaste? ¿A qué horas? En la mañana. Pon las horas que tú quieras. Te despertaste a las 6 de la mañana. Nada más toma un pedazo de pan, un pedacito de pan con un té, y de ahí te la llevas tomando agua o otras cosas. Así, de ahí te la llevas hasta las 2 de la tarde, desde que te despiertas. O sea, toda la noche dormida, te levantaste y todo, y tu primera comida, la única comida que sería, sería hasta las 2 de la tarde. Ese vendría a ser el ayuno parcial y listo. En la noche, otro pedacito de pan con té y listo, que tome el líquido, que gustes agua y estas cosas que ahora que si tú quieres, dice, hay algunos que dicen, no, pero es que leche. Yo digo, la leche es bebida, no es comida. La leche es bebida. Algunos dicen, no, ni leche, voy a tomar pura agua. Bueno, haz tu ayuno así radical. Puedes tomarte algún jugo, puedes tomarte algo. Digo yo, es válido, es bebida. O sea, la abstinencia, o en el caso del ayuno, el ayuno es no comer comida física, galletas, pan, golosinas, frutas, eso es comida. La cuestión de la fruta, del jugo que podría ser, es bebida. Pero si tú dices, no, también me voy a abstener de eso, bueno, pues, si tú quieres, pues abstente de eso. Ahora, ese es el ayuno parcial. Hazlo todos los viernes hazlo, todos los viernes. Después, subes de nivel a un ayuno total. El ayuno total, que en todo el día no comas absolutamente nada. Toma el líquido que te sirva o te ayude y gustes, o si quieres pura agua así, y todo el día no comas. Hazlo cada viernes, como también una cuestión penitencial. Recordemos que el viernes es penitencial por el hecho de que se recuerda que en un viernes Jesús cargaba con la cruz y caminaba por aquellos lugares cargando la cruz. Es por eso se le llama viernes penitencial, además de que fue crucificado también ahí en el Gólgota. Y ya, ayuno parcial, ayuno total. Esa es una cuestión personal, personal, el ayuno todos los viernes. Y listo. Hay personas que podrían unirse, ¿verdad? Todos los, si quieren, lunes, miércoles y viernes, háganlo. Lo que sí yo no recomiendo es, como algunos lo presentan, que van a hacer 40 días de ayuno, a puro pan y agua. Yo lo que les cuestiono, no te atrevas a hacer un ayuno con esas dimensiones si no estás ni siquiera acostumbrado a hacer ayuno por lo menos 3 días. Eso yo digo, son 40, es como te pones a correr 40 kilómetros, pues ¿cuándo? Si corres medio kilómetro y ya te estás bofeando, estás sacando todo el... No, mejor aprende a correr poco a poco, no sé, el primer día 3 kilómetros o 6, y ya poco a poco le vas subiendo, igual también el ayuno. ¿Por qué tener que estar ahí haciendo ahí complicado todo el asunto? Entonces, tengan cuidado de no agarrar ese tipo de ayunos que son demasiado extensos, demasiado largos, prolongados, si no tenemos una capacidad física y también espiritual para poder realizar este tipo de sacrificios y mortificaciones. Y también tener claro cuál es el objetivo del ayuno. Es un ofrecimiento, es mortificación, de manera que me abstengo. Y en el abstenerme voy a negarme a mí mismo. Y de ahí empieza el principio cristiano. Quien quiera ser digno de mí, niéguese a sí mismo, cargue con su cruz de cada día y sígame. Y listo, ahí está. Bueno, señoras y señores, ya nos vamos, ándele pues. Que Dios les bendiga, pórtense muy bien, échenle muchas ganas. Cuando tengan preguntas y nos quieren mandarlas, pues ahí vamos a estar al pie del cañón para responderles. Yo espero que esto que hemos comentado el día de hoy para otras personas que nos escribieron también les haya ayudado a ustedes que están ahí en sintonía. Se despide su servidor y amigo, el Padre Modesto Lule, de los misioneros servidores de la palabra. ¡Hasta la próxima!
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son las 3 de la tarde. Expiraste, Jesús, pero la fuente de vida brotó para las almas y el mar de misericordia se abrió para el mundo entero. Oh, fuente de vida, insondable misericordia divina, abarca el mundo entero y derrámate sobre nosotros.

el nombre del Padre, del Hijo y del Espíritu Santo. Amén. Padre nuestro, que estás en el cielo, santificado sea tu nombre. Venga a nosotros tu reino y hágase tu voluntad en la tierra como en el cielo. Danos hoy nuestro pan de cada día. Perdona nuestras ofensas, como también nosotros perdonamos a los que nos ofenden. No nos dejes caer en tentación y líbranos del mal. Amén. Dios te salve María, llena eres de gracia, el Señor es contigo. Bendita eres entre todas las mujeres y bendito es el fruto de tu vientre, Jesús. Santa María, Madre de Dios, ruega por nosotros pecadores, ahora y en la hora de nuestra muerte. Amén. Creo en Dios, Padre Todopoderoso, Creador del cielo y de la tierra. Creo en Jesucristo, su único Hijo, nuestro Señor, que fue concebido por obra y gracia del Espíritu Santo. Nació de Santa María Virgen, padeció bajo el poder de Poncio Pilato, fue crucificado, muerto y sepultado. Descendió a los infiernos, al tercer día resucitó de entre los muertos, subió a los cielos y está sentado a la derecha de Dios Padre Todopoderoso. Desde allí ha de venir a juzgar a vivos y muertos. Creo en el Espíritu Santo, la Santa Iglesia Católica, la comunión de los santos, el perdón de los pecados, la resurrección de la carne y la vida eterna.

Dios eterno, en quien la misericordia es infinita y el tesoro de compasión inagotable. Vuelve a nosotros tu mirada bondadosa y aumenta tu misericordia en nosotros, para que en momentos difíciles no nos desesperemos ni nos desalentemos, sino que con gran confianza nos sometamos a tu santa voluntad, que es el amor y la misericordia mismas.

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0: Muy bendecida tarde, familia de Familia Radio. Una disculpa, aquí desde la cabina Santa María de Guadalupe, pues tuvimos aquí una situación técnica que nos impidió llegar a tiempo para iniciar este espacio, acompañándote en la ausencia de nuestra hermana en Cristo, Yesenia Flores, tu amigo y servidor Arturo Villarreal. Y dando gracias a Dios por todas sus bendiciones, gracias por todo lo que nos permite conocer y saber de su misericordia. Y pues quiero iniciar el día de hoy el numeral 951, si me acompañas, me dará muchísimo gusto estas oraciones que están contenidas en el diario de Santa Faustina y que de suyo tienen una gran riqueza. Esta que sigue es quizás menos conocida que la del numeral 950, que es la que en Familia Radio utiliza al término de la coronilla. Pero esta es igualmente bella y muy profunda, que te invito a que la compartamos, saludando en esta tarde a la gran familia que nos sintoniza desde cualquier punto en la República Mexicana. Saludo a mis hermanos en el estado de Veracruz, en el estado de Morelos, en el estado de Durango, en el estado de Sonora. Un fuerte abrazo. Saludo y agradezco a quienes desde los Estados Unidos, en cualquiera, en el este, en el oeste, por allá en el área este. Saludo a mis hermanos en Nueva York. También a mis hermanos en el estado de Ohio, a quienes nos sintonizan desde Illinois, Texas, desde Washington, Oregon, las Californias y en todo el estado de Arizona. Muchísimas gracias. Gracias por estar con nosotros hoy aquí compartiéndote este numeral 951 del diario de Santa Faustina, que dice así: oh incomprensible e impenetrable misericordia de Dios, ¿quién puede glorificarte y adorarte dignamente? Oh supremo atributo de Dios Todopoderoso, tú eres la dulce esperanza del pecador. Oh estrellas, tierra y mar, unidos en un solo himno y unánimemente y en señal de agradecimiento, canten la incomprensible misericordia de Dios. Es una oración muy bella, una oración que parece un salmo. De hecho, está la construcción propia, parecería que estamos leyendo un salmo, pero es inspiración del Espíritu Santo a Santa Faustina Kowalska. Le dice, nos dice este numeral, pues precisamente utiliza algunas de esas revelaciones que Jesús hace. De hecho, hay varias líneas que se entrelazan con las letanías de la misericordia o las consideraciones de la misericordia. Vamos a ir a compartirlo un pedazo por pedazo para saber qué es todo lo que aquí se nos dice y profundizar, hermanos, en la misericordia divina. Les recuerdo, no nos quedemos en la parte superficial. Lo superficial se lo puede aprender un ateo. Lo superficial lo puede practicar o lo puede leer y aprendérselo de memoria también una persona agnóstica, una persona que quizás en estos momentos está profesando una religión de Medio Oriente por allá. Sí, efectivamente. Pero lo que es importante es la esencia, el espíritu bajo lo que está escrito y lo que nos mueve, el espíritu al que nos mueve. La acción de la misericordia de Dios. Por eso profundizar en estas líneas vale la pena y te invito a que vayamos por la primera parte, ¿sí? Esta que nos dice, oh incomprensible e impenetrable misericordia de Dios. Este primer saludo de la oración, ¿sí? Podría parecernos quizás como si estuviéramos hablando de algo negativo. Como decir, ay, pues a ti es como decir incomprensible, eres incomprendido, eres poco fácil de descifrar. Creo que hay muchas cosas que podrían venir, pero el sentido que nos da al decir incomprensible e impenetrable misericordia de Dios es la utilidad de aquello, es decir, la función de esa misericordia de Dios que, pues claro, yo no puedo alcanzar a comprender, porque no puedo con mi balanza, con mi juicio, para alguien como yo, pues debería de haber castigo. Es decir, si el que me hiciera algo a mí, sí, semejante a lo que yo le he hecho a Dios, Pues yo estaría seguramente buscando la manera de castigar, o la manera de tomar venganza, o la manera de partir de ahí, o de destruir, de dividir, o qué sé yo. Pero en el Señor es distinto, y por eso es incomprensible, porque en la naturaleza humana no tenemos la habilidad de perdonar. Por la naturaleza humana no tenemos la capacidad de darnos a los demás o de amar a los demás, sí, y como a mí mismo, tener a cada persona en el mismo valor, en el mismo gran valor que yo debo de considerar que tiene mi vida, sí, y eso es lo que lo hace, incomprensible. También manifiesta el adjetivo impenetrable, es decir, la misericordia de Dios proviene de Dios y Él se da, Él nos la concede, Él viene y la multiplica a cada uno de nosotros. Pero va a depender de Él siempre el abrir esa fuente de misericordia hacia nosotros. Es incomprensible, es impenetrable, no puedo yo accesar si no es mediante la misericordia misma. Es decir, de suyo, la humanidad pues no tendría un lugar en la misericordia. Sí, la misericordia se abre para mí. Yo no puedo entrar desde afuera si no he sido invitado desde adentro. Vaya, yo no tengo la llave para entrar si no me hubieran dado esa llave. Y lo interesante es que me dieron la llave aunque yo no quisiera en ese momento, yo la rechazara o yo negara que quiero estar dentro. Y esto pues es parte de eso incomprensible. Cómo el Señor sigue dando la llave de la libertad a todos a pesar de que ve de qué forma le respondemos, a pesar de que ve cómo el género humano está pues regresándole tristeza, miseria, dolor, pecado, engaño, mentira, autodaño y cosas que van en contra pues de lo que Dios precisamente quiere para el hombre, que es todo lo contrario de lo que dije. Y ante todo, amor hacia sí mismo, ¿sí? Y hacia el prójimo, y poniendo, por supuesto, primero a Dios, ¿verdad? ¿Cuál es el mandamiento? Oh Dios eterno, en quien la misericordia es infinita y el tesoro de compasión inagotable, ¿recuerdas esa primera línea de la oración 950? Pues ahora a esas líneas, ¿sí? De haberle dicho inagotable y de haber dicho infinito, ahora en el numeral 951 menciona primero incomprensible e impenetrable. Para luego decir, ¿quién puede glorificarte y adorarte dignamente? Porque para nosotros, hermano, el hacer eso, el que lleguemos a hacerlo, pues implica el haber imitado, el haber hecho todo lo que podíamos por estar en esa amistad con Dios. ¿Quién puede glorificarte y adorarte dignamente? Pues la respuesta es muy sencilla. Todo el que Dios le permite, todo al que Dios le da ese llamado y el alma responde con gratitud en la acción y adora y glorifica. ¿Quién puede glorificarte y adorarte dignamente? Pues sí, todo aquel que siendo lo suficientemente inteligente respeta una voluntad de Dios y respeta con humildad que no podemos alcanzar a conocer todo, que lo que conocemos es muy poco, pero que eso que conocemos, que es poco, basta para que nosotros tengamos una vida de cara a Cristo, una vida en la paz de Cristo, una vida que además nos ayude a llevar todo lo que Él quiera, todo lo que Él quiera poner en nuestro corazón y su paz a los demás. Es el numeral 951, de en ello seguiremos meditando en una siguiente ocasión. Una invitación el día de hoy, hermanos, les recuerdo que es jueves eucarístico y tendremos a las 6 de la tarde confesiones, a las 7 la Santa Misa, a las 7:30 confesiones y a las 8 inicia la adoración eucarística. Todo ello gracias a la presencia entre nosotros del Padre José Román Flecha, que estará con nosotros durante todo el mes de julio y la mayoría del mes de agosto. Así que te pido que aproveches, vengas a escuchar la Santa Misa o a confesarte a las 6 de la tarde. hoy y todos estos días, también en preparación a lo que será la fiesta del 62 aniversario de Ministerio Sacerdotal del Padre Flecha. Estamos, como siempre, agradecidos contigo, amigo, hermano. Te pido mucho tu ayuda, te pido mucho tu oración, que promuevas la estación. Invita, aprovecha que estamos en vacaciones y puedes invitar a alguien a la Santa Misa todos los días a las 7 de la tarde o a las confesiones o hoy a la adoración eucarística o a los festejos de los 62 años de vida sacerdotal del Padre Flecha iniciando el día 9, 10, 11 y 12 de julio. Con mucha alegría también te comparto que mañana viernes también tendremos la misa a las 7, confesiones a las 6 y el sábado de la misma forma, seguidos de una película a las 7:30 de la tarde. Así que con mucha actividad y mucho agradecimiento nos despedimos, hermano, agradeciendo tu generosidad, que envíes el sobrecito, te lo encargamos mucho. Si tu contribución adicional que pudieras hacer también en estos días nos vendría de muchísima bendición, sería de mucha bendición para salir con pues los retrasos que traeremos del mes de mayo y el mes de junio. Y te pido tu ayuda para salir adelante. Te pido tu ayuda para que en Familia Radio pueda seguir junto contigo sirviendo al Señor y busquemos servirle cada día más y mejor. Te doy las gracias y nos despedimos con estas cuatro palabras que el Señor Jesús quiere escuchar de nosotros en cada instante y momento. Jesús, en ti confío. Jesús, en ti confío. Jesús, en ti confío. Bendiciones.
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2: Son las 4 de la tarde.
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Soy el padre José Román Flecha, de la diócesis de León, España, y les doy la más cordial bienvenida al Rincón. Vivencias para profundizar en los valores de nuestra fe. Una vez más en el Rincón, una vez más para reflexionar en silencio, y esta vez para reflexionar sobre el Evangelio. Yo creo haber pensado alguna vez algo sobre la mirada en la historia de Israel, la mirada en el Antiguo Testamento, cómo nos mira Dios, cómo nosotros podemos volver nuestros ojos a Dios y cómo descubrir la presencia del necesitado, del huérfano y la viuda, que se decía en Israel. Pero ¿y en el Nuevo Testamento qué? También, yo creo, ¿no? En el Nuevo Testamento es muy frecuente el uso de palabras que dicen alguna referencia a la mirada de Dios, también a las miradas de Jesús, nuestro Maestro, y a las miradas de las personas que le iban siguiendo durante su vida mortal, o que trataban de convertir en vida el mensaje que escuchaban a Jesús, muchas veces. Bueno, pensemos un momento en la mirada divina. Ya en el cántico de María ante su pariente Isabel, allá en Ein Karim, cuando fue a visitarla al saber que también su pariente estaba esperando un bebé, en ese canto que llamamos el Magnificat, por la primera palabra latina, glorifica, glorifica mi alma al Señor, María se hacía eco de un canto de Ana, la madre de Samuel. María proclama su alegría porque Dios había mirado la humildad de su esclava. Dios había mirado, no se nos olvide, Dios había vuelto sus ojos a la humildad de aquella doncella de Galilea. Pues bien, en ese contexto, mirar a su sierva, ¿qué podía significar? Equivalía a acordarse de ella, a mostrarle su amor, su benevolencia. ¿Y cómo? Por medio de aquel hijo que le confiaba y aquel hijo que le concedía. Y si esto se nos dice en el Evangelio de Lucas, también en el Evangelio según San Juan, ya en el prólogo, inmediatamente al empezar, vemos una afirmación sobre Dios que nos dice que Dios es invisible. A Dios nadie lo ha visto jamás. Pero el unigénito que está en el seno del Padre, Él es quien lo ha dado a conocer. Evangelio de Juan, capítulo 1, versículo 18. De hecho, este mismo Evangelio de Juan pone en boca de Jesús esta misma afirmación: el que me ve a mí, ve al que me ha enviado. Así que ya tenemos una mirada que desciende y otra mirada que sube. La mirada de Dios sobre María ha mirado la humillación de su sierva, y la mirada de los seguidores de Jesús, que miran a Jesús y ven también al Padre. De todas formas, en los evangelios hay otras muchas referencias a las miradas. Por ejemplo, se podría decir que el camino de salvación que sigue y que anuncia y que proclama Jesús de Nazaret, se inicia con la mirada de un profeta que a su vez determina un cruce de miradas entre sus discípulos y aquel al que reconocen como maestro. ¿Qué queremos decir? Porque esto parece un poco complicado. Quiero decir que Juan Bautista, cuando ve a Jesús que viene hacia él, allá por las orillas del río Jordán, lo presenta diciendo que he ahí el Cordero de Dios que quita el pecado del mundo. Evangelio de Juan, capítulo 1, versículo 29. Pero no termina ahí la historia. En ese mismo contexto se nos dice que dos de los discípulos de Juan el Bautista, al ver a Jesús, se deciden a seguirle, aunque no sea más que por curiosidad. Al oír sus pasos, quién sabe si habían pisado alguna hoja seca, hizo un pequeño chasquido, Jesús se dio cuenta, así que se volvió, se volteó y les preguntó directamente: ¿qué buscan?
Evangelio de Juan, capítulo 1, versículo 38. Ellos no respondieron, no dijeron qué es lo que buscaban, sino, ¿dónde vives? Y Jesús pasó a invitarles directamente, vengan y lo verán. Atención a este verbo, vengan y lo verán. Y dice el texto que ellos efectivamente fueron. Fueron, vieron dónde vivía y se quedaron con él aquel día. Así que oír con el oído, preguntarse quién es, seguirle, ser interpelados, decidirse a ir a ver, quedarse con él, es como un rosario de actividades. Pero la mirada tiene una enorme importancia desde el principio hasta el final. Ahora bien, el Evangelio subraya también la importancia de la mirada de Jesús. También el mismo Evangelio de Juan dice que le presentaron a uno que se llamaba Natanael, nosotros lo llamamos también Bartolomé, y Jesús le dice, yo te vi antes de que te llamara Felipe. ¿Dónde me viste? Te vi debajo de la higuera. Seguramente la higuera representa a Israel. Jesús quiere decir, sí, tú eres un verdadero israelita, pero el verdadero israelita es el que reconoce a Jesús como el Mesías. Jesús, se nos dice que dirigía su mirada hacia el cielo, hacia lo alto. Los israelitas solían orar mirando hacia Jerusalén, mirando hacia el templo. Pero de Jesús se dice que cuando oraba, elevaba los ojos a lo alto, al cielo. Y veía, sobre todo en el momento de su bautismo, veía al Espíritu de Dios que bajaba sobre él. Pero no solo veía al Espíritu, en el mismo capítulo 3 de San Mateo, en el que se nos dice que veía al Espíritu que bajaba sobre él, se nos dice que caminando por la orilla del lago, vio a unos pescadores y los invitó para que le siguieran. Bueno, ve a Natanael, ve al Espíritu de Dios, ve a Simón y Andrés, y ve también a Jacobo, llamado Santiago, y su hermano Juan. ¿Y nada más? No, sí, mucho más. También se nos dice en el Evangelio de San Mateo, en el capítulo 5, que viendo al gentío que le seguía, Jesús subió al monte, bueno, una colina no muy alta seguramente, y desde allí pronunció un mensaje estupendo, el mensaje sobre el reino de Dios y su justicia que encontramos en el capítulo 5 de San Mateo, el texto donde están las bienaventuranzas. Viendo a la gente, se decidió a hablar. En alguna otra ocasión, viendo que lo rodeaba mucha gente, dio a los discípulos la orden o la invitación para que

porque estaban extenuadas y abandonadas como ovejas sin pastor. Después de una breve travesía en barca, llegó en una ocasión a un lugar donde le esperaban las gentes que lo habían ido siguiendo por tierra y habían salido de los poblados para ver a la barca que navegaba por el lago. Y el texto nos ofrece una interesante secuencia de tres verbos. Al desembarcar, vio Jesús a una multitud, se compadeció y curó a los enfermos. Esto se encuentra en el Evangelio de Mateo, capítulo 14, verso 14. A ver. Al ver a las gentes, Jesús percibe aquel seguimiento como una humilde súplica y se compadece y les ofrece la curación, les ofrece la salvación. Es muy interesante ver todas estas llamadas, llamadas a la compasión, llamadas a la misericordia, que en el fondo nos reflejan un cruce de miradas. Las gentes miran a Jesús, ven en él al Salvador que esperan, y Jesús los ve compasivamente y les presta esa ayuda que están necesitando y que silenciosamente le están pidiendo. Bueno, compadecidos también nosotros de esa multitud, le pedimos al Señor que nos dé unos ojos limpios para ver el dolor de tanta gente. Pero ahora vamos a descansar un momento.

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3: Aquí estamos en el rincón recordando las miradas que aparecen en los evangelios. Son muy, muy frecuentes en los evangelios las referencias a la mirada de Jesús. Por ejemplo, a lo largo de su vida pública, recordamos que Jesús vio y admiró la fe de los amigos que le acercaban a aquel paralítico. Estaba la casa llena, querían entrar. No podían entrar por ninguna parte, no podían acercarle al paralítico, pero tuvieron imaginación y por una escalera exterior subieron arriba a la terraza, a la azotea, encima de la casa, abrieron un boquete. Yo me pregunto, si era de piedras, imagínense el peligro que corrían los que estaban abajo. O tal vez era de cañas, un cañizo con tierra apisonada, yo qué sé. El caso es que lo abrieron. Yo me imagino que la gente de abajo protestaba, pero ¿qué hacen esos? Pero que se va a caer. Bueno, y por ese hueco le bajaron a un paralítico. Bueno, pues el Evangelio de Mateo, en el capítulo 9, versículo 2, dice que Jesús vio la fe de aquellos amigos que le acercaban al enfermo y admiró su decisión y su osadía y su fe. También se nos dice que entrando o acercándose, porque Caravaggio lo ha presentado en una habitación, pero no sabemos si era al aire libre, encontró a uno que estaba cobrando los tributos para el Imperio Romano. Se llamaba Mateo, o Leví. Lo vio cobrando los impuestos y fijó su vista en él, fijó su mirada en él, como dice el mismo capítulo 9 del Evangelio de San Mateo. ¿De quién más se dice esto? Sí, se nos dice que vio también a una mujer encorvada, lo dice el Evangelio de Lucas en el capítulo 13, y Jesús se compadeció de ella. Más, yo creo que hay muchos más ejemplos. También se dice que vio a aquellos leprosos que le imploraban curación, según Lucas 17:14. Bueno, pues ya hemos visto aquí cuatro ejemplos: los que llevaban al paralítico, Mateo, que cobraba los impuestos, una mujer encorvada que no podía enderezarse, los leprosos que le pedían que los curara. La mirada de Jesús es importante en todos estos casos. Pero no solo eso, sino que vio también a los ricos que entregaban en la sala de las colectas del templo, lo llamaban el gazofilacio, el lugar donde se guardaban los dineros, los tesoros. Y vio a los ricos que entregaban grandes cantidades, pero no sé si la gente se fijaba en ella, él sí. Observó a una pobre viuda que depositó dos moneditas, las dos monedas que tenía para vivir, como dice el Evangelio de Lucas en el capítulo 21. ¿Cuántas miradas de Jesús? Ah, pero quiero recordar otra. Pedro había dicho que él no se apartaría nunca de su maestro. Y Jesús le dijo: bueno, antes de que cante el gallo, me vas a negar. Y así fue. El Evangelio, según San Lucas, añade que Jesús, volviéndose, le echó una mirada a Pedro. Y Pedro se acordó de la palabra que Jesús le había dicho. ¿Qué palabra le había dicho? antes de que cante hoy el gallo me negarás tres veces. Y añade el evangelista Lucas, saliendo afuera lloró amargamente. Es impresionante esta vinculación de la mirada de Jesús y el llanto de Simón Pedro, ¿verdad? Muy bien lo ha recordado don Miguel de Unamuno, filósofo, profesor de griego, rector de la Universidad de Salamanca, en un poema suyo que se titula El Cristo de Velázquez. Tiene toda una parte que lo titula Ojos, y es la mirada. Bueno, pues en ese poema, don Miguel de Unamuno evoca el gesto y el llanto cuando dice: perdonas solo mirando, a Pedro le miraste del gallo al canto y él lloró su culpa al ver tus ojos hartos de perdón. Hermoso. De todas formas, creo yo que para tratar de comprender la importancia de los ojos en el plan de la salvación, deberíamos recordar las tres intervenciones de Jesús para devolver la vista a los ciegos. ¿No estoy reflexionando sobre la vista? Ya, pues pensemos a ver estos ciegos. A ver, hay uno que lo llamamos el ciego de Betsaida. Se encuentra en el Evangelio de Marcos, en el capítulo 8. En el relato se habla de la intervención de Jesús, que unta con su saliva los ojos del ciego y le impone por dos veces las manos. Es muy simpático, porque le va preguntando, ¿qué? ¿Y ves algo? Dice, sí, sí, veo personas, pero me parecen árboles. Es simpático. Y Jesús vuelve a imponerle las manos. Yo creo que trata de decirse que esta recuperación de la vista es una especie de signo y una especie de profecía de las dificultades que los discípulos tienen para ir avanzando por el camino de la fe. Que la fe no se consigue toda de repente y toda de golpe, como a veces creemos. Pero este ciego de Betsaida, que era el pueblo originario de Simón Pedro y su hermano Andrés, y de los hijos de Zebedeo, Santiago y Juan, me parece muy interesante. Hay otro ciego al que le tengo mucho cariño. Se encuentra en el camino de Jericó. Jesús ha estado en Jericó y sale para ir subiendo el camino, que sube, efectivamente, sube muchísimos metros. Hay un enorme desnivel para llegar a Jerusalén. Y a la orilla del camino hay un ciego pobre que está pidiendo limosna. Y grita y pregona: Jesús, hijo de David, ten compasión de mí. Claro que los discípulos que van con Jesús le dicen que se calle, que no moleste. Pero Jesús escucha y dice, ya, acérquenmelo, tráiganlo. Ese texto manifiesta la tenacidad de la fe con la que aquel ciego invoca a Jesús, y lo invoca con un título mesiánico, hijo de David, a pesar de la dificultad que le ponen los discípulos que van acompañando al maestro. Y el texto nos recuerda que el que estaba sentado a la vera del camino, después de la curación, cuando Jesús le consigue que pueda ver, él decide acompañar al maestro, se convierte en un discípulo, en un seguidor, y va por ese camino hasta Jerusalén. Y hay otro ciego también. El primero era el de Betsaida, el segundo de Jericó, y el tercero podríamos llamarlo el ciego de Jerusalén. Pues ya en la ciudad de Jerusalén, en el ambiente de la fiesta de las tiendas, o sea, de las chozas, de los tabernáculos, Jesús encuentra a un ciego de nacimiento, en la fiesta de las carpas o de las chozas. Y también en este caso, unge los ojos de este ciego con una mezcla de su propia saliva y la tierra del suelo. Justo lo contrario, ¿verdad? Porque para ver, yo creo que no hay que tocar el polvo y la tierra. Seguramente el texto evangélico trata de decirnos el más difícil todavía, ¿no? ¿Qué sé yo? Bien, le unge los ojos con esa mezcla y lo envía a lavarse en la piscina de Siloé. Y el Evangelio de Juan en el capítulo 9 dice, atención, porque Siloé significa enviado. Enviado, seguramente en principio quería decir el canal, sí, el acueducto por el cual se traía el agua hasta aquella piscina situada dentro de las murallas de la ciudad. Pero seguramente el Evangelio lo dice con una segunda intención. Para ver hay que lavarse en las aguas del enviado. Y ahí el enviado podíamos ponerlo con mayúscula porque se refiere seguramente a Jesús. Lávate en las aguas de Jesús y tu ceguera quedará curada. Yo creo que en este texto se subraya que la fe del que había sido ciego le lleva a poder descubrir la realidad, a ver. Pero al mismo tiempo hay también una denuncia a todos los que presumen de ver mientras permanecen orgullosamente en su pecado y no acaban de descubrir la figura de Jesús como Mesías. Un texto realmente hermoso. En un libro que tengo aquí sobre la mesa, que se titula El Señor, escrito hace muchos años por el teólogo alemán de nombre y apellido italiano, Romano Guardini, en este libro titulado El Señor, hay un capítulo que se titula precisamente así, Los ciegos y los videntes. Es interesante para vernos la fuerza que tiene este don del Señor que nos ayuda a ver. Seguramente también recordamos la parábola del buen samaritano. Hay un hombre que ha sido apaleado, está ahí tirado a la orilla de un camino, pasa un sacerdote, no sabemos si le ve o no le ve, el caso es que no le hace ni caso. Pasa un levita y lo mismo. Es importante observar que tanto el sacerdote como el levita ven al hombre caído y apaleado cuando baja de Jerusalén a Jericó, pero pasan de largo. Y también lo ve un samaritano que no estaba obligado a ver a su prójimo en la persona asaltada por los bandidos, como ha dicho el Papa Benedicto XVI en su libro Jesús de Nazaret. Lo ve, se conmueve y hace todo lo posible por salvarlo. Así que solo se hace prójimo del otro quien mira con misericordia y quien actúa con misericordia ante las necesidades de los demás. Se nos ha pasado el tiempo tan rápidamente. Vamos a descansar un momentito.

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2: Aquí estoy, aquí sigo en el rincón pensando en todas las ocasiones, bueno, en algunas, en las cuales se nos dice en los evangelios que Jesús mira a las gentes, que las gentes miran a Jesús, que los ciegos le piden la posibilidad de ver. ¿Qué importancia tiene la mirada en los evangelios? Lo que pasa es que hasta ahora me he fijado sobre todo en la vida pública, pero hay que llegar a la pasión y muerte del Señor. De hecho, según el Evangelio de Juan, en el capítulo 19, versículos 25 al 27, Jesús, clavado ya en la cruz, ve a sus pies a su madre y al discípulo amado. No se nos puede olvidar esta mirada de Jesús. Es una mirada de afecto, es una mirada de despedida, es una mirada de cariño, es una mirada de responsabilidad. Pero el evangelista Juan la interpreta de una forma muy profunda. Esa mirada es como una profecía de lo que ha de ser la Iglesia. ¿Por qué? Porque tras esa mirada está un encargo. María ha de ocuparse del discípulo predilecto. Pero el discípulo predilecto ha de ocuparse de María. Y unos autores dicen que María significa la Iglesia, que acoge a los discípulos. Pero otros dicen que es el discípulo el que significa la Iglesia. La Iglesia que acoge lo mejor que nos puede dejar Jesús, que es su madre. Y su madre representaría, por tanto, todo su mensaje, toda su vida, toda su profecía. Es un texto precioso. Lo hemos meditado muchas veces. Bueno, pues en el mismo Evangelio, según San Juan, se dice que después de descubrir el sepulcro vacío de Jesús, aquel primer día de la semana, cuando las mujeres fueron al sepulcro apenas amanecido, cuando estaba saliendo el sol, María, la de la ciudad de Magdala, María Magdalena, corrió al encuentro de los apóstoles con un mensaje urgente, rápido, nervioso, un mensaje que resumía, bueno, y al mismo tiempo anticipaba toda la misión que había de corresponder a la comunidad cristiana. Bueno, ¿y qué fue lo que les dijo? Según Juan, capítulo 20, verso 18, llegó a donde estaban Pedro y otros apóstoles y les dijo, he visto al Señor. Me acuerdo que en la escuela de mi padre había un libro que se titulaba así, Hemos visto al Señor. Y yo creo que es el resumen de la vida cristiana. Para eso estamos, ¿no? Para ir diciéndole al mundo, hemos visto al Señor. Es un anuncio que revela el testimonio de los ojos de quien cree, los ojos de quien espera, los ojos de quien ama, por recordar las tres virtudes teologales, la fe, la esperanza y la caridad. Y las tres virtudes teologales tienen mucho que ver con la visión, con la mirada. Creemos fiándonos de la fe de los que vieron al Señor. Esperamos porque otros vieron al Señor resucitado. Y amamos a aquel que mostró su amor a sus discípulos, a pesar de que algunos lo habían negado y otros todos lo habían abandonado. Por tanto, se puede decir que la vista ha sido clarificada por Jesús, ha sido clarificada por aquel que es la verdadera luz. Hay un biblista, se llama Xavier León Dufour, tiene una obra que se titula Lectura del Evangelio de Juan, y nos dice que la experiencia prevalece sobre lo que podría haber sido un enunciado objetivo, como por ejemplo, ¿el Señor ha resucitado? Pues no. María Magdalena no va diciendo, les anuncio que el Señor ha resucitado. No, la frase es muy distinta. No dice el Señor ha resucitado, sino he visto al Señor. No se trata de dar una noticia, se trata de comunicar una experiencia. María, en su búsqueda de Jesús, ha sido presentada como la discípula de Jesús por su adhesión al Maestro. Y tiene que comunicarlo, porque cuando uno ha descubierto el sentido de la vida, tiene que pasarlo a los demás. Pues bien, en el capítulo siguiente, en el capítulo 21, es también la visión lo que determina las palabras que Jesús dirige al apóstol Tomás. ¿Recuerdan que el apóstol Tomás, recordamos, quería tocar las llagas de Jesús? Y Jesús se lo permite, pero le añade una referencia a los ojos. Porque me has visto, has creído. Y luego añade una bienaventuranza. Dichosos los que no han visto y han creído. Así que se nos invita a recordar la presencia de Jesús entre nosotros. El estilo ardiente de Papini, que ha escrito una obra muy famosa que se titula La historia de Cristo, nos deja estupefactos. Papini ofrece un comentario que suena como un poema y que resuena como un aldabonazo en el portón de nuestra conciencia. Dice: bienaventurados los que crean sin haber visto, porque las únicas verdades que tienen un valor decisivo en la realidad, pese a los disectores de cadáveres, son aquellas que la vista carnal no ve y que las manos de carne no podrán nunca palpar. Las verdades de la fe vienen de lo alto. El que tiene el alma cerrada por todas partes no recibe esas verdades. Y las verá solamente, únicamente, el día en que el cuerpo, con sus cinco desconfiados porteros, es decir, los sentidos, sea como un traje arrugado y consumido, abandonado sobre una cama, en espera de que lo oculten bajo tierra como placenta hedionda. Bueno, qué estilo este de Papini, un convertido que amaba a Cristo y se le nota cuando escribe. ¿Algo más que decir? Sí, algo sobre los apóstoles, ¿no? Al comienzo de los Hechos de los Apóstoles nos llama la atención el cruce de miradas entre los apóstoles Pedro y Juan y un lisiado de nacimiento que pide limosna a la puerta hermosa del templo de Jerusalén. Se cuenta en el libro de los Hechos de los Apóstoles, en el capítulo 3, versículos 4 al 5. Ve llegar a Pedro y Juan al templo a la hora de la oración de la tarde. Y este mendigo, este pobre, se queda mirándoles. Pero ellos también le miran. Hay un cruce de miradas. El que no pudo dar la imagen del César grabada en una moneda a aquel hombre que le pedía limosna, le dio en cambio la imagen de Cristo al devolverle la salud. Esta frase no es mía, ¿eh? Es demasiado hermosa para ser mía. Es del Papa San León Magno en un sermón, un texto que ha sido introducido en el oficio de lectura del viernes de la semana 22 del tiempo ordinario. Voy a repetir esta frase porque es muy interesante. El pobre pide una limosna a Pedro y Pedro no tiene una moneda de esas que tenían la imagen del emperador, la imagen del César. No puede dársela porque no la tiene. ¿Y qué le da? Le da la imagen de Cristo al devolverle la salud y la capacidad para caminar. También en el libro de los Hechos de los Apóstoles se nos recuerda a Esteban, el primer mártir, que lo están apedreando, lapidando a las afueras de Jerusalén, y lleno de Espíritu Santo se dice que fijó su mirada en el cielo y vio la gloria de Dios y vio a Jesús de pie a la derecha de Dios. Y dijo: veo los cielos abiertos y veo al Hijo del Hombre de pie a la derecha de Dios. Es importantísimo. Esa alusión a Jesús como el Hijo del Hombre nos indica a nosotros que Esteban ha creído de verdad en Jesús, su Señor y su Salvador, y que el Señor está dispuesto a darle la bienvenida a los cielos. Cualquiera que sea el sentido de esa frase, estar en pie, el Hijo del Hombre, a Esteban se le ha concedido una visión de Cristo resucitado que ha sido ya exaltado a una posición de honor junto a Dios. Y esa visión confirma las acusaciones que Esteban ha expresado en su discurso contra aquellos que han dado muerte a Jesús. Por tanto, proclamar que ve en la gloria a Jesús, que había sido condenado por su pretendida blasfemia, eso desencadena contra el pobre Esteban, contra el diácono Esteban, toda una condena que lo lleva a participar en la suerte y en la muerte del Señor. Vamos a descansar un momento con esta imagen de estos apóstoles, Pedro y Juan, que suben al templo a orar y conceden la salud a este lisiado de nacimiento. Y después, un recuerdo para Esteban, que había sido elegido para distribuir alimentos y bienes a los cristianos procedentes del mundo griego, del mundo helenístico, pero no se convierte solo en un administrador, sino en un predicador, y eso le va a costar la vida. Vamos a descansar un momento.

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6: Aquí estamos de nuevo en el Rincón. Pero este Rincón a veces me resulta un poco estrecho. A mí me gustaría salir del Rincón alguna vez y volver a viajar por el mundo mundial, como dicen los jóvenes en mi país. Y yo creo que uno de los lugares a donde me gustaría viajar sería a Roma. Y en este momento concreto, bueno, hay muchas cosas que ver en Roma, muchas, muchas. Pero yo creo que iría a la Piazza del Popolo. La gente a veces piensa que Piazza del Popolo quiere decir Plaza del Pueblo, porque sí, en italiano popolo significa pueblo. Pero en este caso no, popolo es un árbol. Y entonces la Plaza del Popolo sería la plaza de un álamo que había allí en otro tiempo. Bueno, entre las varias cosas que hay que ver en la Piazza del Popolo, hay una iglesia, ¿cómo no? Una iglesia dedicada a Santa María de las Gracias. Bueno, y en esa iglesia hay al menos dos capillas muy interesantes. Una que nos recuerda al gran pintor Rafael, y otra capilla que está en el crucero de la iglesia. Es una capilla muy estrecha que tiene en el frente, en el altar mayor, una pintura sobre la Asunción de María a los cielos, y en los muros laterales, demasiado juntos, porque la capilla es pequeña, es estrecha, quizás no se ven bien. ¿Y cómo se verían en otro tiempo cuando no había luz eléctrica? Se verían a la luz de algunas candelas, algunas velas, algunos cirios. Hay dos pinturas impresionantes que se deben al mismo autor. El autor se llamaba Michelangelo Merisi da Caravaggio, el pintor Caravaggio. Mucho me gusta mi Caravaggio. Es verdad que en vida suya tuvo que sufrir mucho, tuvo una vida un poco desorbitada, como sabemos. No fue valorado el estilo que había traído, ese claro oscuro, ese tenebrismo, esa lucha entre la luz y las tinieblas, pero después sí que se ha valorado. Hay muchas obras que a mí me gustan mucho. La Virgen de los Peregrinos, que se encuentra en la iglesia de San Agustín, por ejemplo, me encanta. Y me gustan estas dos pinturas. ¿Qué representan? Una representa la vocación de San Pablo y la otra representa el martirio de San Pedro, los dos grandes pilares de la iglesia. La que está a la izquierda, mirando hacia el altar, es la caída de Pablo. La caída, sí, la caída de un caballo enorme. Parece que el caballo es el protagonista del cuadro, como que fuera el que más importa. Y Pablo está caído, caído de espaldas, en una postura que resulta impresionante. Es decir, cerca del espectador está la cabeza y los pies van a quedar debajo de la panza del caballo. Es un escorzo muy violento. Y Pablo, tendido por tierra, eleva los brazos al cielo, porque ahí Caravaggio ha jugado muy bien con la luz. Y parece que es la luz de lo alto la que ha derribado a Pablo de su caballo. Es verdad que el libro de los Hechos de los Apóstoles nunca habla del caballo. Dice que, sí, la luz lo derribó por tierra y lo dejó ciego. Y a eso quería referirme ahora. Hablando de la mirada, ¿cómo no recordar que si Esteban, el diácono, gozaba de una visión del cielo, Saulo, llamado también Pablo posteriormente, quedó ciego al caer ofuscado por una luz celestial? De hecho, según el libro de los Hechos de los Apóstoles, en el capítulo 9, al levantarse del suelo, aunque tenía los ojos abiertos, no veía nada. Se ha escrito que esa ceguera no ha de ser entendida como un castigo. No es que el Señor lo castigara. Es un signo que nos indica la enorme importancia que significa haber sido conquistado por el Señor. Esa ceguera subraya la impotencia a la que ha sido reducido un hombre que antes había sido un adversario poderoso de Jesucristo nuestro Señor. Ha quedado ciego. Y ciego por una luz. Por una luz que es la luz del Señor, la luz de su Evangelio. En ese texto, como en la explicación que Pablo habrá de pronunciar un día ante los judíos de Jerusalén, se subraya que tuvo que ser conducido hasta la ciudad de Damasco, hacia donde iba. Iba buscando a los seguidores del camino para denunciarlos. Iba a perseguir a los cristianos, ¿no? Y se le muestra el camino. ¿Quién eres tú? Dice, soy Jesús, a quien tú persigues. Bueno, pues el texto subraya, y Pablo mismo lo cuenta en el Sanedrín, que tuvo que ser conducido hasta Damasco de la mano de sus compañeros, según cuenta el libro de los Hechos de los Apóstoles, en el capítulo 22, versículo 11. ¿Y cómo acabó la historia? En Damasco, sí, llegó a recobrar la vista. ¿Gracias a qué? A la imposición de las manos de Ananías, un seguidor del camino, un discípulo de Jesús, de origen judío, como Pablo, que ha sido elegido por Dios para ser el testigo, el ministro de la verdadera luz. A mí me parece muy interesante, pero muy interesante, observar cómo el relato subraya que este discípulo ha sido enviado por el Señor. ¿Y enviado por el Señor para qué? El texto de los Hechos de los Apóstoles dice expresamente, fue enviado por el Señor para que Saulo recobre la vista y sea lleno del Espíritu Santo. Libro de los Hechos de los Apóstoles, capítulo 9, versículo 17. Bueno, pues desde el rincón he querido hacer una pequeña peregrinación a la iglesia de Santa María de las Gracias en la Piazza del Popolo para contemplar esta pintura de la conversión de San Pablo. Claro, he aludido a la que está enfrente, pero no hemos explicado nada más porque no viene muy a cuento en este momento. La otra pintura es la crucifixión de Pedro. Pedro ha sido crucificado, está ya crucificado en una cruz, y lo están colocando, levantando en alto, a base de unas sogas, de unas cuerdas, pero lo están colocando con la cabeza abajo y los pies para arriba. La leyenda dice que Pedro no se consideraba digno de morir como su señor. De morir en cruz, sí, pero no morir en la misma postura, en la misma situación. En la misma ciudad de Roma, en el monte Gianicolo, cerca del Vaticano, como sabemos, hay una iglesita de San Pietro y Montorio. Bueno, pues allí hay un templete, debido al Bramante, donde, según la tradición, se sitúa el lugar de la crucifixión de San Pedro. Hemos tenido, pues, hoy un recuerdo para Pablo y un recuerdo para Pedro. Gracias a las pinturas, que se encuentran una frente a la otra, realizadas por Caravaggio, en la misma capilla de la iglesia de Santa María de las Gracias. A mí me gusta también pensar que esas dos pinturas son una advertencia para los señores que habían encargado toda aquella capilla, los que querían ser sepultados allí, pero también para todos los que tratamos de ser discípulos de Jesús. Porque se presenta, por una parte, la vocación al discipulado y, finalmente, la muerte del discípulo. ¿Cómo comienza una vocación de apóstol y cómo termina una vocación de apóstol? Comienza por la llamada del Señor, por esa llamada que es toda luz y que nos deja ciegos, y termina por esa mirada de Pedro, que ya crucificado, todavía vivo, vuelve su cara hacia su izquierda para mirarnos a nosotros, los espectadores, como si quisiera decirnos: tú no niegues a Jesús como hice yo. Tú sé fiel. Ya ves cómo termina esta misión. La cruz es importante en la vida de un apóstol. La llamada de Cristo a Pablo indica, repito, el comienzo de nuestra vocación y de nuestra misión. Y esa otra mirada de Pedro, que se vuelve a nosotros, se vuelve al espectador, ya desde su cruz, nos indica cómo ser fieles a Jesucristo puede, seguramente nos llevará de una forma o de otra, hasta aceptar su propia cruz. Mis queridos hermanos, pidamos la intercesión de los santos apóstoles Pablo y Pedro, Pedro y Pablo, para que sigamos la llamada del Señor, atendamos a esa vocación que nos ha sido confiada y con humildad vivamos en fidelidad el seguimiento. Unas lecciones evangélicas que pueden ser importantes sobre el sentido de las miradas en el Nuevo Testamento, en los Evangelios y en el libro de los Hechos de los Apóstoles. Bendiciones para todos.

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